0: Muy buenas noches, Rubén Alonso, Juan Arturo, Martín Guainacho, buenas noches amigos de Radio Yaraví, listos para continuar con la programación de la radio de toda la voz de Yaraví. Vamos a ver si lo tenemos listo a Martín, me dice ya, ¿suelto la canción o no? Suéltela, maestro, suéltela.
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0: gran Manolito Galván.
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0: y la canción Poema del Alma. Este tema es una emblemática balada romántica y existencial lanzada en los años 70 por el cantautor español Manolo Galván. La canción reflexiona sobre la pureza de los sentimientos frente a la frialdad material del mundo, destacando por su melancólica y famosa introducción recitada. 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

0: Qué poca cosa somos sin ternura. Qué mensaje que tiene esta canción, mis amigos, ¿eh? Un profundo mensaje. Excelente canción que llega por verte reflejado en un pasado, ¿no?, en donde hizo falta lo más importante, el cimiento de una familia, porque la familia, sin lugar a dudas, es la célula básica de la sociedad. ¿Y cuántas familias disociadas hay en el mundo? En Arequipa, me imagino que también, ¿no? Hermosísima canción con un gran mensaje, ¿no? Dios permita, hagamos algo por los niños y madres que sufren. Esta canción, A Ti, lanzada por Los Ángeles Negros en el año de 1973, como el tema principal de su séptimo álbum de estudio, A Ti, compuesta por el cantautor chileno Tito Fernández, conocido como el Temucano, destaca por ser una profunda crítica social hacia la indiferencia y la falta de empatía. Bueno, y a propósito de Tito Fernández, el Temucano, aquí está una de sus canciones de su autoría con los hermanos Arriagada. Recordamos a los hermanos Arriagada con la casa nueva, de la pluma de don Tito Fernández, el Temucano.
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1: Los hermanos Arriagada, de la pluma de Tito Fernández del Temucano, ¿no? Esta casa nueva, célebre vals compuesto por el cantautor chileno Tito Fernández y magistralmente interpretado por el trío romántico chileno, también los hermanos Arriagada. La letra narra, pues, con nostalgia y ternura la historia de una pareja mayor que celebra el fruto de su vida juntos, la adquisición, pues, de su nuevo hogar. 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

Estos son los primeros compases musicales de el primer clásico de la noche presentado por Laboratorios Muñoz con Craig Jones, La vida en rosa.

Primer clásico de la noche aparece Grace Jones con la canción La vida en rosa. Es la canción insignia de la cantante francesa Edith Piaf. La letra de esta canción habla de un hombre del que está enamorada y de las sensaciones que le produce cuando lo abraza, cuando le susurra palabras de amor y de cómo todo ello hace que sus penas se vayan. Es una canción sumamente popular que ha tenido numerosas reversiones por parte de artistas de distintos géneros y regiones del mundo, algunas de las cuales han sido importantes éxitos comerciales. Bueno, Edith Piaf popularizó esta canción en el año 1946. La letra fue escrita por Piaf y la melodía por Louis Guglielmin. Inicialmente, los compañeros de Piaf y su equipo de compositores no creyeron que la canción fuese a ser un éxito, ¿no? Pero se convirtió pues en una de las favoritas del público. Mark David escribía posteriormente la versión en inglés. 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Al toque, lanzamos el segundo clásico. Tributo al maestro de maestros. Un clásico para disfrutarlo a todo volumen. Versión en cumbia rock. Llega la famosa piragua.

0: Con mucho ritmo y con mucho rock llega La Piragua, clásico a todo dar, a todo volumen, escrita por el compositor colombiano José Barros, el inmortalizada pues en el año 1969. Esta canción narra pues la historia real de don Guillermo Cubillos, un navegante que mandó a construir una gran canoa de madera para el transporte fluvial. Las versiones modernas de cumbia rock fusionan la percusión tradicional con guitarras eléctricas y baterías, manteniendo vivo este clásico latinoamericano, ¿no? La Piragua, segundo clasicazo de la noche, presentado por Laboratorio Muñoz.
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0: FM Patrio, solo 4 minutos nos separan de las 20 horas, a voz y estilo de Eduardo del Perú, cantando la canción de mi compadre Franklin Cabrejos, El Teléfono. Estamos a 4 minutos para tocar las 20 horas, estamos en Yarabí, en tu corazón, rindiendo homenaje a lo nuestro, a nuestra música. Vamos a concluir el programa el día de hoy con este lindo valsecito. Te lleva por título Cada domingo a las 12 después de la misa. La voz de mi hijao.
1: Cuando tengas
0: Aldair Sánchez. Canta, hijadito, canta. Y encanta.

0: La voz de mi ahijadito, Aldair Sánchez. Cada domingo a las 12, después de la misa. Son las 20 horas en todo el territorio nacional. Mis amigos, regresamos mañana, siempre a partir de las 19 horas y siempre por la radio de todas las voces y Yerevi. Careta de despedida, secretario.
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3: Ocho y dos. 8 y 2.

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0: 8:35.
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2: 9:28.
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0: 9 y 55.
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0: 10 y 10.
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0: 10 y 16.
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0: 10 y 22.
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2: 10 y 27.
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0: 33 y 37.
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2: 10:42.
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0: 10:44.
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0: 23 y 51.
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0: 57.
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0: 11 y 4.
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1: 11:08.
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0: 11 y 11.
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0: 11 y 17.
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0: 11 y 24.
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0: 11 y 31.
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0: 11:38.
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2: 11:43.
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0: 11 y 46.
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0: 11 y 58.
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1: Son las 12.
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0: Son las 12:21.
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0: Son las 12:27.
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0: Son las 12:31.
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0: Son las 12:40.
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0: son las 12:57.
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0: Es la una de la madrugada, 00 minutos.
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0: 1 y 22.
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0: 1:32.
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0: 1:40.
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0: 1:48.
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0: 2 y 7.
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0: 2 y 22.
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0: 2 y 30.
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0: 2 y 36.
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0: 2:43.
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0: 52 y 51.
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0: 3 y 34.
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0: 3:43.
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0: 10 y 49.
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0: 4:02.
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0: 4 y 23.
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0: 4 y 28.
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0: 4:47.
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0: 4:53.
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0: 4:56.
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0: 5500 minutos.
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0: 5 de la mañana, 5 de la mañana con 2 minutos, Arequipa, ¿qué tal? ¿Cómo les va? Buenos días, estamos en vivo, estamos en directo aquí a través de toda la multiplataforma de Radio Arevi con toda la voz, 5:3, cambió el reloj. Mi nombre es Eric Malaver y junto a Stephanie Cotrina, y en los controles mi gran amigo Gustavo Roncalla, Vilca, ¿ah? Vamos a acompañarlos desde ya, el día de hoy. Estamos viernes 17 de julio del 2026, y a continuación presentamos el resumen de las noticias aquí con los principales titulares de la hora.
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0: Titulares para el día de hoy, viernes 17 de julio de 2026. Estamos en el año de la esperanza y el fortalecimiento de la democracia. En el marco del 486 aniversario de nuestra ciudad de Arequipa, el gobierno regional anunció la realización de la 16ª edición del Pasacalle Regional Cantemos, Bailemos por nuestra ciudad de Arequipa. El dirigente agrícola de Majes, Nelson Martínez, denunció la falta de agua y la aparición de la plaga de mosca en escala mayor, perjudicando los sembríos en Majes. Lanzan un SOS a la Dirección de Agricultura. Pobladores de los alrededores de la Plaza de Yanaguara exigen a Sergio Bollinger, alcalde de la jurisdicción, suspender el Festival Gastronómico Mistura Peruana y cualquier otro evento masivo previsto hasta que se aprueben reglas para la protección de los espacios patrimoniales. Presunto accidente laboral dejó a una persona sin vida en el distrito de Secocha. El varón, quien no fue identificado, habría caído desde lo alto de una wincha en el sector de Pampay, Lima. Información en el ámbito nacional, la expresidenta Marisol Espinosa mencionó que es inadecuado el pedido de pensión vitalicia para José María Balcázar. Sostuvo que la norma contempla solo a presidentes por voto popular. El presidente de la República, José María Balcázar, señaló que se inicia una nueva era con el gobierno de la presidenta electa Keiko Fujimori, el cual espera que sea amplia base y de conciliación. En el ámbito internacional, el presidente de Argentina, Javier Milei, consideró válido y lícito que los jugadores de la selección desplegaran la pancarta "Las Malvinas son argentinas" tras vencer a Inglaterra en semifinales del Mundial 2026. Aquí con el resumen de las noticias a través de la multiplataforma de Radio Yaraví con todas las voces. Ampliamos esto y mucho más en esta primera jornada informativa. Cinco de la mañana con 7 minutos, 5:7, continuamos con la programación, continuamos con más noticias aquí a través de Radio Yaraví con todas las voces, ¿ah? Así es, ya estamos nosotros en vivo, estamos en directo, usted probablemente, señor o señora, ya esté también haciendo las cositas o los quehaceres en el hogar. Reiterado saludo para usted, mamita, para usted, caballero, para los jovencitos que tal vez por ella también, ¿no? Están alistándose para poder en los próximos minutos enrumbar ya sea la academia, el instituto, la universidad, ¿ah? Y los papitos madrugadores, las mamitas que de una u otra forma también ya despiertan, ¿ah? Y están a full sintonía de Radio Yaraví con todas las voces. Tenemos varias informaciones, varias noticias para poder compartir con cada uno de ustedes, y también los invitamos a que se comuniquen con nosotros a través de nuestros teléfonos 21-3172 o el 28-9952. Las líneas, como siempre, a su entera disposición. Le damos la bienvenida, el saludo cordial a nuestra compañera de trabajo, Stephanie Cotrina, que ya está con nosotros aquí en la respectiva mesa de conducción. Stephanie, ¿cómo te va? Muy buenos días.
2: ¿Qué tal, Eric? ¿Cómo estás? Muy buenos días. Y buenos días también con toda la población arequipeña que nos sintoniza a estas horas de la mañana por los 106.3 FM y los 930 AM. En paralelo estamos en Facebook como Radio Yaraví Arequipa, como nuestra transmisión, por supuesto, de todos los días. Nuestras líneas habilitadas para quejas y denuncias, el 21-31-72, el 28-99-52, y por supuesto nuestro WhatsApp también a su disposición, el 979-344-291. Quejas, denuncias, informaciones, comunicados, audios, videos, fotos, todo es válido por nuestro WhatsApp. Y en breve también vamos a dar lectura, por supuesto, de las denuncias que nos hacen llegar. ¿Qué es lo que está pasando a nivel nacional? El día de ayer, como se había programado, tras la invitación del presidente interino José María Balcázar, a Keiko Fujimori, presidenta electa, al Palacio Legislativo, se dio esta visita, ¿no? El día de ayer fue muy comentado, vimos una Keiko Fujimori que, por supuesto, aceptó esta invitación, conversaron, señaló Balcázar también que, bueno, los temas son varios, son muchos, evidentemente, uno de los principales que tienen que tocar y tienen que poner en agenda es el plan de contingencia para el fenómeno del Niño, ¿no? Y el Niño global, también dicho sea de paso, que va a afectar diversas partes de Perú y Arequipa, por supuesto, también no es ajena, y en breve también vamos a detallar los estragos que está dejando el fenómeno del Niño en algunas regiones, incluido también provincias de Arequipa, está afectando desde ya lo que es la flora y la fauna. Pero estimado Eric, el día de ayer, como se anunció también en la revista Primera Semana de Colombia, en una entrevista que tuvo Keiko Fujimori sobre el plan Bukele, ¿no? Algo bastante populista, me parece, de realizar hasta 5 cárceles grandes y una de máxima seguridad en un plazo menos de 8 meses, ¿no? Y esto fue ratificado o referido, tomado en cuenta por el ex candidato presidencial de Renovación Popular, Rafael López Aliaga, ¿no? Quien anunció que tras la reunión con la lideresa de Fuerza Popular, también hablaron de este método de la aplicación del método Bukele. El ex candidato presidencial señaló que Renovación Popular ejercerá una labor de fiscalización desde el Congreso bicameral para poder verificar que el compromiso de construir establecimientos penitenciarios en un plazo ya de 7 meses, no en 8, 7 meses, se cumpla. Recordemos que Renovación Popular ha incluido a un Carlos Álvarez y, por supuesto, con esto el plan de seguridad ciudadana que ofrece el ex candidato también, ¿no? Y ambos se están uniendo, están haciendo fuerza, vamos a decirlo, y bueno, pretenden en cierta forma también que la lideresa de Fuerza Popular, Keiko Fujimori, utilice este plan de gobierno, y algo que tienen en común es este tema de la construcción de establecimientos penitenciarios. Me dijo: cinco, Rafael, voy a hacer el método Bukele. En El Salvador se demoraron 8 meses, me dijo. Yo lo hago en 7. Y yo le respondí, dijo Rafael López Aliaga Popular, porque amén. Le dije, hagámosle. Hagamos las cárceles en 7 meses. Es lo que respondió Rafael López Aliaga. Keiko Fujimori le dice, vamos a hacer 5 cárceles en 7 meses. Y Rafael López Aliaga le responde, amén. ¿Será esto posible? ¿Se podrá realizar? ¿En qué zonas exactamente estarán destinadas estos establecimientos penitenciarios en el marco de la lucha contra la delincuencia, ¿no? Porque lo que promete Keiko Fujimori es, en sus primeros meses de gobierno, retomar la paz, es lo que dice Keiko. No vamos a retomar la paz y yo les prometo entregar dentro de los primeros meses un Perú tranquilo, ¿no? Un Perú que tenga ya la tranquilidad de salir a sus calles, y con eso también propone el cierre de fronteras.
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2: ¿No? Allí poder evidentemente quedar con los países fronterizos y verificar la seguridad de las fronteras. Entre tanto, el restablecimiento también de la Policía Nacional y las Fuerzas Armadas. Son muchos de los puntos en seguridad, o uno de los tantos también que propone Keiko Fujimori, y que me parece que el tema de las cárceles va a ser uno de los planes que va a poner en marcha de antemano, ¿no? De antemano en los primeros meses de gobierno. Pero bien, vamos a extender la información más adelante, por supuesto, porque tenemos que continuar con más y ya tenemos participación ciudadana. Nos confirma, estimado Gustavito, Bernardo. ¿Cómo estás, Bernardo? Muy buenos días, bienvenido.
3: Muy buenos días, señorita Flor. Buenos días, señor Eric. Muchas gracias por atenderme. Bueno, respecto a los cárceles, bueno,
2: 5 y 13.
3: Las cárceles deberíamos ser más represos, porque la próxima pelea que viene va a ser por el agua. Más represa de agua dulce y más agricultura, porque el oro, la plata, todo eso no crece. Lo van a dejar huecos y ahí nos quedamos. En cambio, la agricultura no muere, toda la vida existe y va a dar de comer a todos. Porque ¿cuánto gastamos, señorita? ¿Cuánto gastamos en comida en nuestra? ¿Cuánto gastamos? Eso yo quisiera saber, ¿cuánto se gasta manteniendo esos barrios? Y en vez de eso, mejor hacer represa. Esa era mi opinión, señorita Brenda.
2: Perfecto. Bueno, muchas gracias. Perfecto, Bernardo. Gracias por su opinión. Y no está nada mal, ¿no? Su opinión, señor Bernardo, de hacer represas, ¿no? De priorizar la agricultura, evidentemente, porque tenemos un país tan rico, unas tierras tan ricas, la Pachamama es tan rica que nos ofrece diversos cultivos, ¿no? Que muy bien el Perú lo puede tener de una manera económica, ¿no? Pero por todos estos temas burocráticos, a veces la cebolla, la papa, llega también a un precio sumamente elevado a nuestras mesas. A veces se dicen que la capital es mucho más económico, por ejemplo, que en Arequipa. Pero en Arequipa también tenemos agricultura, tenemos siembras, y nos preguntamos el por qué, ¿no? Del por qué. Entonces, efectivamente, es un punto válido, ¿no? Que también, aparte de la minería, que genera trabajo, que va a generar avance económico, se tiene que también priorizar la agricultura. Pero bien, vamos con más información, estimado Eric Malaverra, aquí en Radio Yaraví con todas las voces. ¿Qué es lo que está pasando también en nuestro panorama local, regional? El día de ayer también hemos tenido bastantes noticias y han impactado nuestra coyuntura, estimado Eric.
0: Sí, sin duda. También ayer, de una u otra forma, llamó muchísimo la atención, ¿no? Lo que pasó, lo que ocurrió allá en Sekocha. ¿Ah? Oiga, imágenes fuertes, obviamente, ¿no? Las que han estado circulando por redes sociales y que, sin embargo, llama muchísimo la atención el hecho de saber cómo es que realmente, ¿no?, se aplica la actividad minera en diversos puntos del sur del país, ¿no? El día de ayer un trabajador falleció, sí, murió aproximadamente al mediodía tras sufrir una caída desde una considerable altura en el sector de Pampailima, ubicado en el centro minero de Sekocha, distrito de Mariano Nicolás Balcácer. Nicolás Yaraví. Balcácer. Esto en la provincia de Camaná. De acuerdo con la información preliminar, el hombre se trasladaba de un cerro a otro en un andarivel, cuando, por motivos que aún se investigan, el varón quedó colgado a un extremo de este equipo artesanal, el cual seguía en movimiento, pero aparentemente sus brazos no soportaron y posteriormente cayó. Mientras otras personas observaban desde abajo, el cuerpo cayó sobre las piedras. Los pobladores que encontraron el cuerpo sin vida solicitaron de inmediato la presencia del personal del puesto de salud y de los efectivos. Sin embargo, al llegar al lugar, solo confirmaron una vez más que el trabajador había fallecido debido a la gravedad de las lesiones sufridas por el respectivo impacto. Qué terrible, qué terrible realmente, ¿no? Saber, ¿no?, que hay personas que lamentablemente tienen que hasta arriesgar su propia vida para tener algún tipo de trabajo, mis estimados amigos oyentes de Radio Yaraví con todas las voces. Las primeras diligencias buscan establecer las circunstancias en las que ocurrió el accidente y determinar si la empresa para la cual laboraba cumplía con las normas de seguridad exigidas para este tipo de trabajos. De acuerdo al escenario del accidente, el trabajador no llevaba puesto un arnés de seguridad, casco, guantes, ni otros equipos de protección personal. Al momento del accidente vestía únicamente un polo negro y un buzo de color azul. La policía inició las investigaciones respectivas para determinar las responsabilidades correspondientes, determinar su identidad, mientras que el Ministerio Público realiza las diligencias que corresponden. Eso es lo que les podemos dar a conocer, mis estimados amigos, oyentes de Radio Yaraví, con todas las voces. 5 de la mañana con 18 minutos. Vamos con más información, vamos con más noticias a esta hora de la mañana, aquí a través de Radio Yaraví, con toda la voz, mi estimada Stephanie.
2: Sí, y de antemano también hay que tener muchísimo cuidado para los jóvenes que recién salen de los colegios
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2: o están buscando trabajo. Me he podido percatar, estimado Eric Malaver, que hay muchas agencias que no son legales y contratan personal para las mineras. No todas legales, ojo, no todas legales, ¿no? Y no se sabe bajo qué circunstancias trabajan y si se toman las medidas de seguridad, pero más que nada convocan a jóvenes. Les ofrecen allí todo un paquete muy bien pagado, supuestamente, pero al llegar, que evidentemente te vas a una distancia pues lejos de tu casa normalmente, te percatas de que la situación es diversa o no es la que te proponen. Y ya para regresar y por la necesidad económica que muchos tienen, ya se quedan. Y no sabemos por cuánto tiempo los internan. Es bastante complejo, bastante complejo. Así que mucho cuidado, jóvenes. A veces lo que se promete no es, no es. La situación en la mina pocas veces es bastante reconocida porque el trabajo es bastante fuerte. Pero continuamos con más información y hablamos sobre el impacto. Sobre el impacto que está trayendo el fenómeno del Niño. Se dio a conocer el día de ayer que lobos marinos aparecieron varados en las playas de Mollendo. Las municipalidades deben tener brigadas para poder sepultar los cuerpos de la fauna marina. Lamentable, la presencia de lobos marinos varados en las playas de Mollendo, provincia de Islay, generó preocupación entre los pobladores. En las últimas horas se reportó un ejemplar muerto y otro de pelaje claro que permanecía refugiado junto a una caseta de la playa, aparentemente agotado tras su desplazamiento, según explicó el representante del SENASA en Arequipa, Waldo Cornejo. Este fenómeno está relacionado con los efectos del Niño costero que provoca el calentamiento del mar y altera el comportamiento de la fauna marina. El especialista indicó que el aumento de la temperatura del agua obliga a los peces a desplazarse hacia el sur en busca de mejores condiciones. Como consecuencia, especies que dependen de ellos para alimentarse, como lobos marinos, aves guaneras y pingüinos, también migran recorriendo largas distancias. Durante ese trayecto muchos animales terminan exhaustos, quedan varados en las playas e incluso fallecen por el esfuerzo realizado para encontrar alimento. Entre tanto, se recomienda a la población no tocar, ojo, no tocar ni manipular a los animales. La sugerencia es comunicar de inmediato el hallazgo al municipio correspondiente, ya que son los gobiernos locales quienes deben contar con brigadas para poder atender este caso y realizar el retiro y el entierro de estos animales. Vamos con más información.
0: Vamos con más información aquí a través de Radio Yaraví con todas las voces. Bueno, y tal como ya lo había adelantado Radio Yaraví en los 106.3 FM y 930 AM, el Jurado Nacional de Elecciones ya está haciendo la inscripción respectiva de las listas del partido El Buen Gobierno. Así es, así es. El partido del Buen Gobierno revirtió su exclusión del proceso de estas elecciones regionales y municipales 2026. Es por ello que el Jurado Nacional de Elecciones emitió los primeros fallos favorables a las respectivas apelaciones presentadas por esta organización política, lo que de una u otra manera dejó sin efecto las resoluciones del Jurado Electoral Especial de Arequipa, que había declarado improcedentes por extemporaneidad, ¿no? Es decir, fuera de tiempo, las solicitudes de inscripción. Con estas decisiones, la agrupación política formalizará la inscripción de cerca de 20 listas en la región. Los pronunciamientos del Pleno del Jurado Nacional de Elecciones benefician a la lista de la Municipalidad Provincial de Arequipa y a las candidaturas de los distritos de Yura, Miraflores, Yanaguara, Paucarpata, Cerro Colorado, Mariano Melgar, Jacobo Hunter, Caimas, Achaca y Alto Selva Alegre. Aunque de una u otra forma, también están ahí a la espera de los resultados, ¿no? De la respectiva apelación que hizo este partido político para lo que es el gobierno regional. Así es que el Jurado Nacional de Elecciones también declaró fundada la apelación que permitirá habilitar las listas de la Municipalidad Provincial de Camaná, distritos también de Ocoña, Nicolás de Piérola, Mariscal Cáceres, Samuel Pastor, Atico, Cocachacra, además de las candidaturas provinciales de Carabelí e Islay. Entre los postulantes volverán a la contienda y ahí, bueno, hay pues algunas figuras, ¿no? Por ejemplo, la candidata a la alcaldía provincial de Arequipa con quien conversábamos hace algunos días atrás, y ella era quien justamente daba pues la primicia aquí a través de Radio Yaraví, ¿no? Hablamos de Yanira Yaja, Yaira, ¿no? Yajaira Salazar Rivera, quien va para la comuna provincial de Arequipa. Otro nombre, el caso de Víctor Raúl Díaz en Cerro Colorado, Marcio Félix Soto Rivera en Paucarpata, Alfonso Grados Rosas en Yanaguara, Luis Ángel Pastor Aramburú en Caima, Jesús Alberto Anaya Alcahuamán en Sachaca,
2: cinco,
0: Kevin Samir Pacheco Jiménez en Alto Selva Alegre y Teddy Ami Castillo Quispe en Yura, junto con otros candidatos provinciales y distritales. Son algunos de los nombres de este partido político, mi estimada Stephanie, que podrían ya, desde ya, estarían, entiendo yo, ya alistando detalles, ¿no? Para ingresar a competencia. 5:24, Laura, en Radio Yaraví.
2: Así es, nos vamos rápidamente a una pausa porque regresamos con esta información de las elecciones de la UNSA 2026 el día de hoy. La universidad elige a rector entre 8 candidatos. Pausa y volvemos.
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0: 5 de la mañana con 28 minutos. Continuamos con más aquí a través de la multiplataforma de Radio Yaraví con todas las voces en los 106.3 FM 930 AM. El día de ayer también, bueno, hizo su presentación oficial, bueno, por así decirlo, ¿no? Inauguración del local de campaña y cosas por el estilo. Y es que de una u otra forma, algunos lo recordarán probablemente, otros no, otros probablemente también dirán, yo no quiero saber nada de ese personaje, por favor, ni lo mencionen. Debe de haber un poco de todo, creo yo, ¿eh? Pero bueno, aquí obviamente somos muy democráticos y todos aquellos que han realizado su respectiva inscripción para poder participar de estas elecciones regionales y municipales van a tener que ser mencionados. No sé hasta qué punto puedan acceder a algunas de las entrevistas que estamos cursando para todos, sin excepción alguna.
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0: En los diversos programas que tenemos aquí en Radio Yaraví. Aquí, por ejemplo, en la primera edición, El Poder de Elegir, segunda edición. Es más, también en la tercera edición informativa. Tenemos el podcast. El podcast lunes, martes, jueves y viernes. Bajo la conducción de Héctor Tintaya, quien les habla, Eric Malaver, ¿no? Entonces, no hay forma de perderse, un espacio, ¿no? Dentro de lo que es el ámbito político. Y digo esto, mi estimada Estefanía Oyentes de Radio Yaraví, porque ayer hizo su presentación Elmer Cáceres Yica. Sí, Elmer Cáceres Yica. Y entre diversos anuncios que hizo Elmer Cáceres Yica, El que más llamó la atención fue cuando dijera que el hombre está sobrio, que en el penal aprendió a no tomar licor.
2: 5:30.
0: Claro que después de eso, ¿quién? No, sí, tengo reuniones ahí. Y es que esto es un mal precedente o un mal antecedente, como usted quiera llamarlo, que lamentablemente ha quedado muy bien grabado, creo yo, en la memoria de muchos arequipeños, porque Elmer Cáceres Yica, para nadie es un secreto, pues, que ha realizado actos bochornosos, ¿no? En plena vía pública, y su entorno mismo, ¿no? Manifestaba de que lamentablemente no podía lidiar con el consumo de licor Elmer Cáceres Yica. Es más, en algún momento creo que hasta sugirieron, ¿no?, que ingrese a un respectivo tratamiento para poder de una u otra forma pues superar, ¿no?, esta situación, que obviamente para nadie tendría que ser esto una burla, ¿no? No, para nada, pero bueno, ahí está pues el detalle. A ver, pero vamos a escuchar un pequeño reel que está alojado Yaraví también en las redes sociales de Radio Yaraví Arequipa, así es, en el Facebook, en la página de Facebook Radio Yaraví Arequipa, un pequeño reel, un audio que lo compartimos con usted. Esto fue algo de lo que dijo, entre otras cosas, el candidato al gobierno regional, Elmer Cáceres Yica, y lo escuchamos aquí en Radio Yaraví.
3: Yo tomo como cualquier ciudadano. La cárcel me ha enseñado a ser un hombre más sobrio, un hombre a ser más responsable, porque la cárcel duele, la libertad de un hombre duele mucho. Entonces, en esos 4 años que he estado en la cárcel, he estado completamente sobrio, ni una gota de alcohol. Pero tampoco no quiere decir que voy a decir que no tomo de vez en cuando en una reunión. Lo puedo hacer, como repito, no me dejaron gobernar. Creo que nos sentaremos con la presidenta Keiko. Considero que la presidenta nos va a entender, va a financiar el proyecto Angostura y va a devolver a los arequipeños, a la gente del sur, los terrenos que nos pertenecen. Yo tomo...
0: Bueno, la cárcel le enseñó a estar más sobrio, dice.
2: Bueno. ¿Habrá aprendido? Eso es algo personal, me parece, estimado Eric Malaver, ¿no?
0: Claro, pero ya en una persona que político... podría ser autoridad, ya no es tan personal que digamos, ¿cierto?
2: Claro.
0: Porque se supone que cuando uno quiere gobernar, tiene que obviamente dar un ejemplo, creo yo, ¿no? Tampoco con esto estamos diciendo que las autoridades deben ser perfectas, ¿no? Pero creo yo que lo de Elmer Cáceres Yica, sí, pues, ¿no? Como repito, quedó grabado en la mente de muchos arequipeños de que el señor o la persona en mención Tenía que superar esa situación. Pero bueno, eso es lo que dijo, entre otras cosas, ¿no? Ayer el Berkeserey Chica. Bueno, pero vamos con más noticias, vamos con más información aquí a través de Radio Yaraví con todas las voces, mi estimada Estefany Cotrina.
2: Claro, y bueno, ya depende de la población, ¿no? Si cree o no cree en las autoridades, ¿no? Depende de la población si cree o no cree también en las autoridades, si consideran populismo o no las propuestas. Evidentemente, ahora es cuando hay de todo un poco, va a haber de todo un poco en cuanto a las propuestas de los candidatos, ¿no? De todo un poco. Y vamos a ver también cómo la población arequipeña, si va a ser y a cometer tal vez el mismo error en su momento que lo hizo con Roel Sánchez, o esta vez va a ser pues mente fría, como quien dice, ¿no? Mente fría teniendo en cuenta la situación en la que se encuentra Arequipa. Pero continuando con más información, el día de hoy también no es un día cualquiera para los estudiantes, docentes y miembros también de la Universidad Nacional de San Agustín. Hoy se desarrollan las elecciones tan esperadas. Estudiantes de pregrado, posgrado y docentes de la Universidad Nacional de San Agustín van a elegir hoy viernes 17 a sus nuevas autoridades para el periodo 2026-2031 en un proceso electoral con 8 candidaturas en competencia, luego de que el cronograma fuera modificado por mandato judicial para permitir la reincorporación de al menos 3 candidatos que habían sido excluidos por el comité electoral. La jornada se va a desarrollar entre las 9 de la mañana y 3 de la tarde en las facultades del área de ingenierías ubicadas en la avenida Independencia, además de las filiales de Camaná, El Pedregal y Mollendo. Los miembros de mesa, tanto titulares como suplentes, deberán presentarse desde las 8 horas. Así que, ¿cuáles son estas listas que van a participar? Bueno, son 8, ¿eh? 8 listas. La 1 está conformada por el colectivo Por la Transparencia de la UNSA. Quien va como cargo de rectora es Esperanza Antonia Medina. Lista 2, UNSA 2026. Eduardo Nicolás Puma Ponce, cargo de rector para UNSA 2026. Unidos al Bicentenario es la lista número 3. Al cargo postula de rector Armando Adolfo Minaya. Para la lista 4, Sentimiento Agustino, al cargo de rector Richard Alberto Paredes Orué. A la lista número 5, Renovación Agustina, Fernando Carlos Mejía Nova, cargo de rector. Para la lista número 6, Vamos Todos UNSA, Jorge Rolando Paredes Rondón, postula el cargo de rector. Lista número 7, Integración Agustina, tiene a Víctor Oscar Rendón Dávila como postulante.

0: u otra forma van a anunciar desde la Municipalidad Provincial de Arequipa, mis estimados amigos oyentes de Radio Yerabí con todas las voces. ¿Y a qué voy? Justamente han hecho una invitación donde indica lo siguiente, desde la Comuna Provincial, invitación, perdón, la Municipalidad Provincial de Arequipa a través de la Comisión Ejecutiva Central de Festejos tiene el agrado de invitar a los diversos medios de comunicación a la cobertura de la presentación
1: y 44.
0: Programa General de Festejos por el 486 aniversario de la Fundación Española de la Ciudad. ¿Cuándo se va a hacer la presentación oficial de los festejos por Arequipa o de Arequipa? Será el día de hoy, viernes 17 de julio del 2026, en la tarde, 6 de la tarde o 18 horas, en el Monasterio de Santa Catalina. Esto está ubicado en la calle Santa Catalina 301. Agradecemos su gentil asistencia y cobertura periodística, dice por aquí, ¿no? Bueno, pues entonces el día de hoy conoceremos los detalles, conoceremos los pormenores de cuál va a ser ese programa oficial y saber qué tantos cambios o qué pocos cambios van a haber, por lo menos para esta nueva celebración o para lo que es este nuevo aniversario, a diferencia de lo que se hizo el año pasado, ¿cierto? Veremos entonces en qué consiste este programa general de festejos, mis estimados amigos. Hoy a las 6 de la tarde, se dará a conocer por esta comisión encargada, ¿no? Ejecutiva Central de Festejos, se dará a conocer los detalles, los pormenores en el que vamos a tener que estar inmersos todos los arequipeños y saber en qué consistirá, ¿no? Esta programación de festejos por el 486 aniversario de Fundación Española de Arequipa. Bien, seguimos con más información, más noticias aquí a través de Radio Yerabí con todas las voces, mi estimada Estefany Cotrina.
1: El día de mañana, estimado Eric, no es un día cualquiera. El día de mañana es un día muy importante para las instituciones educativas que se han esforzado en estos desfiles, han practicado, han sudado, se han quedado horas extras en la salida y se han llevado pues los gallardetes. Así que el día de mañana es el campeón de campeones, campeón de campeones. ¿Ya conoce usted el orden de las instituciones educativas?
2: Cinco.
1: Bueno, aquí en Radio Yerabí se lo contamos.
2: Y 46.
1: Son 23 instituciones educativas de la UGEL Sur que van a participar el día de mañana, sábado 18, desde las 8:30 de la mañana. ¿Dónde? En la avenida Kennedy. Así que, amigos conductores, el día de mañana, y muy probablemente ya desde horas de la noche, seguramente ya va a estar cerrado la avenida Kennedy en el distrito de Paucarpata, a 2 cuadras de la sede del gobierno regional de Arequipa. ¿Quiénes participan? Los colegios que obtuvieron el primer lugar en el nivel primario, así como en el nivel secundario, ¿no? En secundario, el primer y segundo lugar en los desfiles escolares distritales. El orden, bueno, el orden lo encuentra usted en Radio Yerabí, pero el primer grupo, ojo, el primer colegio en pasar es la institución educativa Jorge Polar de José Luis Bustamante Rivero, le sigue Andenes de Chilina en Alto Selva Alegre, Ciudad Mi Trabajo, Socabaya, Milagros de Jacobo Hunter, le sigue Nuestra Señora del Carmen de Miraflores, luego Ana Frank en Mariano Melgar,
2: cinco,
1: en séptimo lugar Santísimo Cristo Redentor de Paucarpata, luego Divina Providencia de Circa de Socabaya, San Antonio María Clarí de Circa de Jacobo Hunter, en décimo lugar Inmaculada Concepción José Luis Bustamante Rivero y en decimoprimer lugar Nuestra Señora de Guadalupe de Circa de Alto Selva Alegre. Ahí están las guadalupanas. Esto en el primer grupo. Segundo grupo ingresa José Galvez de Miraflores, Pío XII de Circa, Mariano Melgar, Netalí Valderrama de Paucarpata, San Martín de Porres Circa, Alto Selva Alegre. Luego le sigue Ejército Arequipa, Miraflores, Gran Libertador Simón Bolívar, Bustamante Rivero, Juan Pablo Vizcardo Guzmán, Jacobo Hunter. Luego le sigue San Martín de Socabaya. Y Gran Unidad Escolar Mariano Melgar, Florentino Portugal de Sabandía, Ángel Francisco Ali Guillén de Characato y Paola Frasinetti, Fe y Alegría 45 de Paucarpata. 23 colegios. Esto en la UGEL Sur, ojo, porque el domingo se desarrolla lo de la UGEL Norte. Sí, así que vamos a detallarle, por supuesto, más adelante el orden de los colegios, conforme pase también y nos hagan llegar la organización. Vamos con más información.
0: ¿A qué hora empieza mañana el desfile?
1: 8:30.
0: A 8:30.
1: Pero la avenida, de hecho, que va a estar cerrada ya según temprano.
0: Sí, de seguro, ¿no?

0: Ahí vamos a estar atentos a ver.
1: Así es, radio, y ahí va a llevar, por supuesto, toda la cobertura. Usted no va a poder ir, tal vez por alguna situación de trabajo, de salud. Radio Yareví le va a llevar toda esta cobertura muy especial del campeón de campeones.
0: ¿Ah? La vez pasada, cuando se llevó a cabo el respectivo desfile en los diversos distritos, tuve la oportunidad de ir muy temprano, tanto a Paucarpata como también a Mariano Melgar. 5 de la mañana estuvimos ahí. Y resulta pues de que algunos papitos se organizaron muy bien, sí, sobre todo en Mariano Melgar, sobre todo ahí en la Avenida Lima, y por grupos algunos papitos se empezaron a pernoctar ahí en la vía pública.
2: 5:49
0: Tú lo escuchaste, ¿no? Ese día cuando los papitos decían, no, nos hemos dividido en 2, 3, 4 grupos, ¿no? Primer grupo, estamos desde el día de ayer, en horas de la tarde, imagínense lo alucinante, ¿eh?, que debe ser para un papito, ¿no?, tener que un día antes del desfile ya guardar espacio, ¿no?, para toda una comitiva de padres de familia, ¿no? Nosotros estamos aquí desde las 6 de la tarde, nos ha tocado hasta las 10 de la noche. Después ha venido otro grupo de papitos desde las 10 de la noche hasta la 1, creo, 2 de la mañana, y después otro grupo, y así, oiga, han ido rotando, ¿ah? Claro que muy aparte está el tema este de los que venden sillas y espacios públicos, ¿no? Eso sí, pues eso lamentablemente existe en todo desfile, lamentablemente, que le sacan ahí un provecho al máximo, ¿no? Por ejemplo, el día, inclusive acá el mismo 15 de julio que se llevó a cabo el desfile del Colegio Independencia Americana, también ahí le sacaron provecho a la situación.
1: Claro.
0: 20 soles una silla, mi estimada Stephanie Cotrina.
1: 20 soles. Y eso no es nada, estimada Erika.
0: Primera fila, 20 soles. Segunda fila, 15.
1: Para el corso lo venden hasta en 70.
0: Ah, ya, no es otra historia. Ah, no, sí, eso ya es otra cosa.
1: Va aumentando.
0: Ya ahí sí llega.
1: De acuerdo también al lugar. ¿Quieres más cerquita del estrado? Bueno, paga pues tus 150. ¿No?
0: Sí.
1: ¿Quieres alejadito? 50 solcitos, toma, alcánzame, todavía te dice, ¿no? Pero aquí lo importante es que evidentemente los padres de familia quieren ver, ¿no?, a sus hijos desfilar, a sus familiares, y obviamente el que menos quiere una sillita, ¿no?, cerca del estrado, y es por eso que se amanecen, pues toca amanecer cuidando ahí las sillas. Pero escuchamos a Marco Antonio, que ya está en la línea. ¿Cómo estás, Marco Antonio? Muy buenos días, bienvenido.
3: Sí, buenos días, amigos de la vida. ¿Qué tal, y Erika?
0: ¿Cómo está, Marco Antonio?
3: ¿Qué tal, cómo estás? Mira, cada uno...
2: 5.
3: Hace lo que
2: y 51.
3: Quiere. Tienen plata para pagar, para ver un desfile, bueno, no sé. Que paguen, pues, si quieren pagar 20, 30... Yo no soy de la Independencia, respeto el colegio, porque es un colegio emblemático, pero yo no soy de ese colegio. Yo soy de otro colegio, del Honorio y del Fátima. Pero bueno, sí, dice que la IA es un colegio pues más antiguo y tantas notas de mil. Pero bueno, por eso te digo, pues que han querido pagar plata, pague, no, gran plata. Cada uno respeta su colegio. Yo a lo menos respeto al Honorio y siempre voy a sus aniversarios, porque ya yo tengo ya tiempo de haber salido del Honorio y de
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3: Que no sé si ustedes lo conozcan, la señora Fátima queda por la Católica, ahí, para que libertad de expresión, Macoy. Ahí acabé. Uh-huh. Fue en mi colegio y bien reconocido, o sea, el señor Fátima, 13 de mayo, siempre pues recordamos a nuestra librecita, y voy a también a su conmemoración y me encuentro con toda mi promoción. Lo que yo quería decir, de todo lo que hemos visto ayer de credenciales a Keiko, me ha parecido como que muy, muy exagerado. Han cantado, ha habido, ya parece esto, no sé. El punto es que yo le digo a Keiko, porque bueno, es democracia, ¿no? Estamos viendo un país de democracia y hay que decirlo. Sí, 5
2: y 54.
3: Lo que has hablado ayer, podía escuchar casi todo el mensaje que ella ha hablado. Que lo cumpla. Limpia tu apellido, limpia tu honor. Y si quieres ser reconocida como lo que han hablado de ti, cámbialo. O sea, a ver, quiero. Ahora estás de presidenta. Ya no estás ahora que, como siempre hay rumores que decían, no, que el Congreso es el fujimorista, que nos están poniendo trabas para poder gobernar, y siempre, también, ¿sabes qué pasa? Que ya ha pasado como 20 años que han entrado gente en contra de Fujimori, ¿ya? Y todos los que han entrado, ni siquiera han hecho un cambio, pues, o sea, yo decía, pues van a cambiarlo, este Congreso va a cambiar, no va a robar, no va a hacer nada, le va a pegar, pues, a Fujimori.
4: Ya la vi.
3: Estos bueno, somos de Congreso.
0: Muy bien.
3: Pero al contrario, han sido la peor porquería. ¿Y con cuánto se ha ido este Congreso de desaprobación? Con el 80%. Y así el mismo pueblo ha reelegido gente que ahorita va a ser senadores. Yo no sé qué ha pasado con el pueblo, pero espero que esta señora, lo que hablaba ayer, lo cumpla, porque vamos a estar pendientes nosotros. Ojo.
0: Perfecto, Marco Antonio. Sí, gracias Marco Antonio por tu opinión. Bueno, sí, ojo al guía, ojo fiscalizador, de seguro, y ahora más que nunca, para Keiko Fujimori, en el sentido de que ya pues finalmente logró su propósito, ¿no? Logró su objetivo en la cuarta, no fue la tercera, fue la cuarta, la vencida, como ella misma lo dijo, ¿no? Y ahí todos los peruanos vamos a tener que jugar un papel muy importante. Bien, continuamos con más aquí a través de Radio Yaraví con todas las voces en los 106.3 FM 930 AM. A continuación vamos a presentar nuestro espacio
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0: Siendo las 5 de la mañana con 56 minutos, nos enlazamos desde Majes El Pedregal con Héctor Villanueva de Radio Las Vegas. ¿Cómo estás, Héctor? Muy buenos días.
1: Un saludo muy especial para ustedes, colegas de Radio Yaraví, desde el distrito de Majes Pedregal, provincia de Cayoma, para informarles a ustedes los acontecimientos que ocurren y que han ocurrido durante esta semana. Majes estaría desarrollando el desfile cívico por los 205 años de la independencia del Perú, en el marco de la conmemoración de estos años de aniversario. De la proclamación de la independencia del Perú del distrito de Majes, ya se ha definido prácticamente el orden oficial de las instituciones que van a participar el día de hoy en el gran desfile por fiestas patrias. La actividad se va a realizar el día de hoy, 17 de julio, desde las 8 de la mañana, en la avenida Diagonal. Para esta edición, las delegaciones han sido distribuidas en 4 agrupamientos en homenaje a los 205 años de vida republicana. Las autoridades han señalado que los participantes van a demostrar civismo, disciplina y amor por nuestro país durante este recorrido. Y, por supuesto, la población también va a estar participando de esta conmemoración de este acto cívico. Por otro lado, también informarles que existe una gran preocupación por la fuga masiva de regidores que buscan la reelección como autoridades en Majes Pedregal. Las elecciones regionales y municipales que se van a realizar el próximo mes de octubre han puesto de cabeza a la municipalidad distrital de Majes debido a la fuga masiva de regidores que en pocos días van a dejar la comuna para poder postular nuevos cargos y seguir aferrados a la política. Al respecto, el regidor Estanislao Calcina ha manifestado su preocupación por la inestabilidad que van a afrontar la administración pública al quedarse sin un grupo de 4 regidores y sin la alcaldesa Gladys Condori, quien acaba de asumir el cargo recientemente, pues todos han solicitado licencia y abandonarán la municipalidad en el mes de septiembre. Los regidores tienen derecho a postular en diferentes partidos políticos. La población sacará sus propias conclusiones porque están pidiendo la reelección y, sobre todo, yo no he pedido licencia, ha indicado el regidor Estanislao Calcina, que ahora sería el próximo alcalde del distrito de Majes, y esto causa prácticamente bastante preocupación en la población del distrito. Se le informe, colegas de Radio Yaraví, desde el distrito de Majes Pedregal, provincia de Cayoma. Adelante, colegas, ustedes en estudios.
0: Perfecto, Héctor, muchísimas gracias por el reporte desde Majes El Pedregal, y ahora nos trasladamos hasta Camaná, porque ya se encuentra listo con la información Roy Muñonca, de Radio Super Estéreo. ¿Cómo estás, Roy? Muy buenos días.
2: Muy buenos días, amigos de Yaraví Regional. Desde la provincia de Camaná les saluda a Roy Muñonca para llevarles la información correspondiente para la presente edición. Para comunicarles, pues, ¿no?, que hace 2 días ha llevado a cabo el aniversario del centro poblado menor de El Carmen, uno de los centros poblados más importantes también en la provincia de Camaná. Cabe recordar que han asistido distintas autoridades, así como también diversos candidatos, pero lo que más ha resaltado fue la devoción de parte de los asistentes a esta tan conmemorativa fecha. En otras noticias, también se ha estado haciendo bastante cambios climáticos, como por ejemplo en el sector conocido como La Calderona, esto en Mariscal Cáceres. Lamentablemente se habría desbordado el mar, habría salido a esta laguna llenando pues por completo el agua salada. Por su parte, la población, los agricultores han llamado a la Junta y a las autoridades competentes para que puedan nuevamente poner justamente este bordo, para que también pueda evitarse mayores daños hacia los agricultores. En otras noticias, también esta vez uno de los sectores más, o de los distritos más afectados, fue José María Quimper, para un ventarrón también, ¿no? Ha estado llevándose distintos, ¿no?, debido a que en Camaná la mayoría de las viviendas son de material como hachones, triple A o material rústico. Lamentablemente estos ventarrones habrían hecho muchos estragos. Ante esta situación, uno de los sectores más vulnerados habría sido el asentamiento humano Jesús El Salvador, el cual habrían estado pidiendo ayuda, y muchas autoridades, tanto la municipalidad provincial y como la municipalidad distrital, se habrían aunado para poder apoyar a estos pobladores que habrían quedado prácticamente sin vivienda. Y para finalizar también, una trágica noticia, también tenemos que comentar, ¿no? El fallecimiento, el deceso de un joven, lamentablemente, en el distrito Mariano Nicolás Valcárcel, en Secocha, al estar trasladándose pues en un andarivel, y de a través incluso de imágenes a través de las redes sociales, se habría no desprendido de este lugar y habría caído, y debido al impacto habría muerto instantáneamente. Es lo que tenemos que informar desde la provincia de Camaná. Adelante, estudios.
0: Perfecto, Roy, muchísimas gracias por la información. Y siendo las 6:02, vamos a dar paso a la lectura de nuestros principales titulares.
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0: Estos son los titulares para hoy viernes 17 de julio del 2026, año de la esperanza y el fortalecimiento de la democracia. La Gerencia de Infraestructura del Gobierno Regional aseguró que la obra vial Hachaña-Cayarani continúa en ejecución y se tiene prevista culminar en noviembre. Las 8 provincias de Arequipa participarán este 1 de agosto en la 16ª edición del Pasacalle Regional Cantemos, Bailemos por Nuestra Arequipa, por el 486 aniversario de nuestra ciudad. El distrito de Pocuarpata se alista para celebrar sus 201 aniversario de creación institucional, con la fuerza de su gente y la belleza de sus paisajes, presentando su programa general de festejos. El gobierno regional de Arequipa entregó el terreno donde se construirá la planta de tratamiento de agua potable del centro poblado Bello Horizonte, en Majes, Cayoma, acto que permitirá culminar el expediente técnico del proyecto de agua potable y alcantarillado. Continuando con más información, somos Radio Yaraví con todas las voces, y en el ámbito nacional, una avalancha registrada en el Nevado Huascarán, en Ancash, dejó un montañista fallecido y 2 heridos, justo cuando equipos de rescate continúan con la búsqueda de los 3 peruanos desaparecidos desde hace días. El Ejecutivo dispuso la medida por 60 días en 5 distritos de la provincia iqueña para enfrentar la criminalidad y la delincuencia. En el ámbito internacional, Inglaterra y su contundente respuesta a jugadores argentinos. Puede que el Mundial no sea nuestro, pero las Malvinas, sin duda, lo son. Hasta aquí con la relación de los principales titulares para hoy viernes 17 de julio del 2026 en Radio Yaraví, con todas las voces.
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0: Muy bien, continuamos con más aquí a través de Radio Yaraví con todas las voces. 6:10 de la mañana. Reiterado saludo para todos aquellos que se enlazan, se conectan a esta hora de la mañana aquí a través de la multiplataforma de Radio Yaraví con todas las voces en los 106.3 FM 930 AM. Vamos exteriores, actualizamos la portada informativa, nos enlazamos con nuestra compañera de trabajo, Talía Castillo. Vamos contigo, mi estimada Talía. Buenos días, te escuchamos. Adelante, Yaraví informa.
1: Siempre con la verdad, gracias compañeros por el pase desde estudios, buenos días, así es para dar a conocer importante y preocupante también información, ¿no? El día de ayer un ciudadano colombiano, ¿no? Y ha sido pues víctima, ¿no? Tras ser acuchillado por otro ciudadano cuando este se encontraba, ¿no? Por la Villa Fauce, esto en el distrito de Cerro Colorado, según lo que refirió. Ellos se encontraban, ¿no? Por esta zona buscando dónde poder acampar al no encontrar pues un lugar donde quedarse. Es ahí cuando otro ciudadano, ¿no? Lo encuentra. Tenemos que también un ciudadano extranjero de nacionalidad colombiana, ¿no? Estaba bajo los efectos del alcohol, lo encuentra y al parecer tiene, ¿no? Una discusión donde incluso se habla de algunos insultos, palabras soeces, ¿no? Y termina pues sacando un arma blanca, ¿no? El cual
2: ya la vi.
1: ¿No? Impacta con su brazo, ¿no? Donde le genera herida. Cabe recalcar que este ciudadano colombiano que ha sido víctima, ¿no? Tras este ataque, se encontraba con su pareja y un menor de edad, ¿no? Y al momento de ocurrir pues este hecho, ambos, bueno, el ciudadano, ¿no? Se queda tirado en el suelo y entendemos que la pareja es quien solicita el apoyo correspondiente, ¿no? A la altura de la tercera división del cuartel general del ejército, ¿no? Es ahí cuando llegan efectivos de la policía, ¿no? Derivan a este ciudadano al centro de salud Maritza Campos a fin de que se le pueda atender las heridas, ¿no? Que el doctor ha indicado que sí, pues no tenía una herida punzocortante en el brazo izquierdo, donde, ¿no? Habría sido, pues, motivo por la agresión que había, se había dado a conocer. Es decir, que el personal policial, ¿no? También, tras habérsele indicado, ¿no? Qué es lo que había ocurrido a este ciudadano, refiere, ¿no? Que había sido atacado por otro joven, quien respondería el nombre de yo. Así que empieza a realizar la búsqueda de este presunto agresor y al momento pues lo encuentra, ¿no? Encuentra unas cuadras más abajo de lo que es el pesquero, donde este vestía una camiseta de manga corta, color blanco, ¿no? Un pantalón oscuro y zapatillas también, lo cual ¿no? Al momento de la identificación pudieron ubicar que en uno de sus bolsillos no se encontraba pues este arma punzocortante, ¿no? El cual aparentemente pues estaba con manchas, ¿no? De lo que sería la sangre tras el ataque, ¿no? Procediendo a la detención e incautación también de este arma, ¿no? Quien también era identificado ya, y en este caso ya se encuentra pues, ¿no? Detenido en la comisaría de Zamácola, ¿no? Según lo que ha referido también en el momento de esta intervención, este ciudadano estaba con visibles signos de ebriedad, ¿no? Teniendo en cuenta también para poder, ¿no? Intervenir al momento de este hecho, ¿no? Reiteramos, actualmente se encuentra detenido, ¿no? Por una presunta flagrancia delictiva tras haber atacado, pues, ¿no? Juntamente a este otro joven quien estaba, ¿no? Buscando un lugar para poder quedarse junto su pareja y entregamos un niño menor, ¿no? Ahora, bueno, frente a ello también se refuerza el tema de la seguridad, porque no sería la primera vez que había estos enfrentamientos, no podemos indicar donde ha podido ser algo bastante grave, ¿no? Porque la persona, pues, que habría atacado estaba bajo los efectos del alcohol y esto ha podido resultar incluso mucho peor considerando el arma blanca, ¿no? Frente a ello también el tema de la seguridad es importante que se pueda reforzar, tanto por los efectivos de la policía, ¿no? Como también del serenazgo en cuanto a que puedan realizar un mayor patrullaje en la zona. Así que bueno, estaremos atentos a qué es lo que vayan a referir al respecto de esta situación. Volvemos con más adelante con ustedes en estudios. Informó Talía Castillo con todas las voces.
0: Bien, bien, correcto, mi estimada Talía. Muchas gracias por la información que nos compartes a esta hora de la mañana. Vamos a actualizar la portada informativa más adelante con nuestros demás compañeros de trabajo que siguen en búsqueda de la información, pero antes atendemos una comunicación telefónica. Humbercindo, ¿cómo te va? Muy buenos días.
2: Buenos días, Doris Balaguer. De igual manera, su colega Rita. Bueno, quiero saludar al vecino de Pueblo Joven Francisco Los Nessi y a la vez agradecer a este medio como Radio Arabí por la cobertura que me da para el aire. Bueno, como presidente del Pueblo Joven Francisco Los Nessi y Caima, es para citarte con garante de suma urgencia a los vecinos y de socios del Pueblo Joven Francisco Los Nessi a la Asamblea General que se vaya a dar a cabo este domingo 19 de julio del presente año, como primera citación 8:30 de la mañana y segunda última citación 9 de la mañana, lugar en el local social del Pueblo Joven. La gente de los siguientes vecinos: uno, informe social sobre la situación legal de los bienes del pueblo, como es el local social y la cochera, ya que hemos recuperado estos bienes y beneficia a la población. Segundo es el informe económico, o sea, la rendición de cuentas. Y tercer, informe sobre la antena que han colocado 2 o 3 semanas a espaldar el Coliseo. Así mis vecinos, se les recomienda su DNI para participar en la Asamblea General. Y finalmente, pues, recomendamos a los vecinos estar presentes en esta reunión porque me han pedido que hagamos la Asamblea y es necesario, vecinos, estar presentes para poder el desarrollo de nuestro querido pueblo, ¿no? Entonces, vecinos, este domingo, 19 de julio, a las 9 de la mañana, vamos iniciando Asamblea General con 3 puntos importantes. En ese sentido, pasen a los vecinos porque nos necesita más desarrollo, más progreso para mejorar la clave de vida de nuestro pueblo pujante y guerrero, como es el pueblo joven francisco. Que tenga un buen día, de Walter, que se llama Eric Malaver, y siempre gracias a Radio Yarabí.
0: Bien, correcto, señor Humbercindo Salazar, muchas gracias por llamar desde Caima, aquí en Radio Yarabí. Saludo una vez más para mis amigos del sector de Bolognesia, un saludo muy especial para todos los vecinos ciudadanos de este sector. Vamos con más información a esta hora de la mañana, mi estimada Stephanie, siendo exactamente las 6:17.
3: Así es, nuevamente nos enlazamos con José Manuel Colque, que ya se encuentra listo con la información a estas horas de la mañana. José, reiterados, buenos días, Yarabí informa.
4: Siempre con la verdad, gracias por el paso en estudios, compañeros. Recordarán que el día de ayer se registró esta lamentable caída de un trabajador en Secocha, en Camaná, que lo dejó sin vida. Pues se ha identificado a esta persona como Dilman Acosta Condori, de 43 años, y que sería natural de Arequipa, aquí del distrito de
0: Yarabí.
4: Según la información también que se ha podido recopilar sobre este presunto accidente laboral que ha ocurrido en el sector Pampa y Lima del centro minero de Secocha, es que este varón habría estado en primera instancia descargando mineral justamente en esta wincha que tiene, y luego justamente minutos de confusión es que el operador de esta wincha habría ya maniobrado y es que este varón es arrastrado por esta wincha. Pero en ese transcurso, en la primera instancia, cae de la wincha y termina agarrado justamente por los brazos de esta wincha, pero lamentablemente esta wincha seguía su curso de un cerro a otro para esta labor minera de Secocha, y lamentablemente el varón no resistió más el tema de los brazos, la fuerza, y terminó cayendo a esta altura considerable de unos 500 metros
3: aproximadamente. Y 18.
4: Según la información preliminar que se tiene, unos 500 metros habría caído de altura tras justamente desprenderse de esta wincha y justamente perder la fuerza. El cuerpo ha sido derivado ya a la morgue de Camaná, pero esto continúa, repetimos, materia de investigación respecto a la responsabilidad de la persona que operaba la wincha y también, bueno, esta labor minera artesanal, principalmente, que se realiza en Secocha. Esa es la información, compañero.
0: José Manuel, por favor, reitera el nombre de la persona, del obrero.
4: Dilber Acosta Condori.
0: Dilber.
4: 43 años. Sí, Dilber.
3: Dilber Acosta, ¿no? Condori.
4: Dilman, perdón.
3: Dilman.
4: Dilman Hubert Acosta Condori.
0: Dilman Huber Acosta Condori. ¿Cuántos años aproximadamente se tiene ese dato?
4: 43.
0: ¿En la Wincha habían dos personas o solamente estaba Dilman?
5: Yaraví.
4: Según lo que se informa es que solo estaba él, pero encima de la Wincha. Y es que cuando se, en primera instancia, se manipula la Wincha al operador, es que Dilman cae de la Wincha, pero queda agarrado de los brazos. Y como ya estaba en curso esta Wincha, inminentemente fue, bueno, agarrado de los brazos, estaba movilizándose en esa Wincha y bueno, perdió la fuerza del tema de los brazos también, y termina cayendo de unos 500 metros aproximadamente.
3: José Manuel, en todo caso, la responsabilidad sería directamente del operador.
4: Bueno, esto es materia de investigación, porque se ha indicado, ¿no?, que también Dilman habría caído de alguna manera por tema de negligencia. Tampoco, bueno, ojo, no tenía arnés, no tenía ni casco de seguridad.
3: Claro, pero él, Dilman, pretendía, o sea, realizar un tipo de trabajo ya con la Wincha. O sea, él ya estaba listo para subir, solamente que no le avisaron el momento en el cual iba a arrancar, tal vez, o iba a avanzar esta Wincha. ¿O cuál era, o él estaba en la Wincha, tal vez ya bajando o retirándose? O sea, ¿sí tenía previsto que él iba a subir en esta Wincha, así sin arnés, sin nada?
4: Claro, aparentemente en esa zona se moviliza, ¿no?, en esta Wincha, y él estaba descargando mineral en primera instancia en la Wincha. Pero cuando justamente se maniobra, hay minutos también, bueno, segundos básicamente de confusión, porque se moviliza ya nuevamente la Wincha para que regrese al otro punto, y en ese, justamente en ese movimiento es que se habría caído de la Wincha y quedando solamente tomado los brazos. En todo caso, la responsabilidad del operador va a ser determinada por las autoridades, porque también se está investigando un presunto accidente laboral en este caso de Secocha.
3: Y José, para terminar la información,
5: Yaraví,
3: ¿esa minera de Secocha es legal o ilegal?
4: No, todas son en proceso de formalización. En esa zona de Secocha, más que nada, se practica la minería artesanal.
3: Estamos hablando de que no son legales en realidad, ¿no? Así en concreto.
4: Claro.
3: Perfecto, José. Muchísimas gracias. Bien, ahí está en todo caso la actualización de información de este obrero de aproximadamente 43 años que lamentablemente falleció. No, un error, deduzco, ¿no? Un error al momento de manipular ahí el control de esta Wincha, y que lamentablemente no se le habrá avisado. ¿Cómo habrá sido, no?, esta situación bastante peculiar, pero evidentemente que se hubiera evitado si es que el obrero hubiera estado con el arnés respectivo, ¿no? ¿Quién se sube a una altura, nos preguntamos, sin un arnés, ¿no? Y más que nada, si van a hacer algún trabajo en la minera.
6: ¿No?
3: Es bastante complicado, sinceramente. Yo me he podido percatar, por ejemplo, en algunos lugares donde realizan estos tipos de trabajo, ya sea de construcción, incluso acá también dentro de los moles, ¿no? Lo suben a algunos trabajadores con grúa, ¿no? Y en la grúa está colocado, pues, el arnés. Los trabajadores suben con arnés, con casco, ¿no? Es básico para las alturas. Un trabajador no puede subir o estar a una altura determinada si es que no cuenta con arnés. Qué triste y qué lamentable. Seguramente debe dejar una familia el señor Dilman, las condolencias respectivas. Seguimos actualizando nuestra portada informativa desde exteriores, ¿sí? Ahora nos vamos hasta otro punto de la ciudad con Juan Cervantes. ¿Cómo estás, Juan? Muy buenos días. Yara de Informa.
7: Siempre con la verdad. Buenos días, compañeros en estudios, para darles a conocer que me encuentro en los locales de la Universidad Nacional de San Agustín, en el sector de Paucarpata y la Avenida Independencia. Se están preparando todo para llevar a cabo todo este proceso eleccionario, en lo que, según han indicado, va a ser la primera vuelta, ¿no? 33,000 electores, entre estudiantes y docentes universitarios de posgrado, pregrado y demás, van a al llevar a cabo todo este proceso electoral en 130 mesas que están siendo preparadas. Solo el sector de ingenierías, vale decir, el ingreso por Paucarpata, la calle Paucarpata y por la avenida Independencia, son los únicos ingresos para que puedan acceder los votantes el día de hoy para elegir a los 8 bueno, dentro de los 8 candidatos a uno como el probable rector que va a regir de el 2026 al 31. Bueno, eso es lo que está ocurriendo en estos instantes. Solo el personal de vigilancia, también el de limpieza, que está haciendo pues un barrido completamente en la parte exterior, y no hay absolutamente ni alumnos ni personal que pudiera dar algún tipo de explicación de lo que va a significar esta importante actividad el día de hoy, desde las 8 hasta las 3 de la tarde, que se lleva a cabo en la Universidad Nacional de San Agustín. Pero quizás lo más resaltante es que aún todavía continúa habiendo publicidad o propaganda electoral de los candidatos. Marca el número tantos, ahí aparece en 2 lugares, en 3, en 4, en 5, en 6 lugares, tanto en la fachada como al frente de esta universidad, que está ubicada también en la Avenida Independencia. Entonces, ayer se hizo la respectiva limpieza con el jurado electoral, pero lo reiteramos, seguramente en horas de la noche han colocado nuevamente algunos carteles indicando que vote por determinado candidato. Esta es la información de lo que viene ocurriendo en estos instantes. Hay una tensa calma, yo diría una calma relativa, sí, una calma relativa en estos instantes en ambas puertas, solo personal de vigilancia, pero ya no dejando ni permitiendo ingresar absolutamente a nadie ya que no sea personal de vigilancia o algún docente. Esta es la información desde la Universidad Nacional de San Agustín de Arequipa. Juan Cervantes con todas las voces.
3: Perfecto, Juan, muchísimas gracias por la información a estas horas de la mañana. Este es el panorama desde la Universidad Nacional de San Agustín. Son 8 candidatos a rectores que el día de hoy se miden en esta votación que involucra a estudiantes de pregrado, posgrado y docentes de la Universidad Nacional de San Agustín. Entendemos de que no hay labores, ¿eh? Las labores están suspendidas para aquellos estudiantes que recién tienen conocimiento de, tal vez, de estas elecciones, porque suele pasar. Las labores están evidentemente suspendidas, sí, suspendidas, y ojo que durante esta jornada para los amigos estudiantes y en general está prohibido tomar fotografías o grabar videos del acto de votación, así como realizar propaganda, que ya nos ha informado Juan que lamentablemente continúan pues las propagandas políticas allí en los exteriores. Así que suspensión de labores en general, sí, en las filiales de la UNSA que están ubicadas, sí, en diferentes partes como Camaná, El Pedregal y Mollendo, sí, no va a haber clases, como también se suspenden las clases en las áreas de ingenierías biomédicas y sociales, ¿ok? Hasta las 3 de la tarde aproximadamente se tiene previsto estos comicios y será transmitido por el canal 45 de TV UNSA, ¿no? La página oficial de la Universidad Nacional de San Agustín. Reiteramos, las multas por no votar, algunos estudiantes están tan en el momento de los exámenes finales o de recuperar cursos que a veces se les pasa las votaciones de la UNSA, no es un cuento, ojo que hay multas por no votar. Para los miembros de mesa que no asistan, van a ser multados con el 10% de una UIT. En este caso es para los docentes, equivalente a 550 soles, mientras para quienes no voten, ¿sí?, la multa será de 275 soles, equivalente al 5% de una unidad impositiva tributaria. Para miembros de mesa estudiantes, miembros de mesa estudiantes, la multa va de 137 soles. Bien, vamos a continuar con más información aquí en Radio Yaraví con todas las voces y vamos a regresar también con este tema de los candidatos, ¿qué es lo que está pasando en este tiempo de momento electoral? ¿Qué ha pasado con Arequipa Tradición y Futuro? Han intentado por ahí, dice, separar sillas en el corso o en este desfile del campeón de campeones. Vámonos a una pausa y volvemos con más información.
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0: Muy bien, continuamos con más aquí a través de Radio Yaraví con toda la voz. La hora es muy importante, 6:32 6:32. Vamos a habilitar nuestras líneas telefónicas a través del 2131-72-2899-52. Si tenemos alguna queja, alguna denuncia, alguna opinión, con mucho gusto te invitamos a que marque nuestros números telefónicos, ¿eh? Para que de una u otra forma sepamos lo que está ocurriendo también en su respectiva jurisdicción, ¿no? Ahí, Yaraví, como siempre, a su entera disposición, por favor, señora o señor, usted que nos está escuchando a esta hora de la mañana, ¿eh? Vamos a continuar entonces con más información aquí en Radio Yaraví con todas las voces.
1: Así es, Eric. Y hablando de nuestra coyuntura electoral, ¿qué es lo que ha pasado en las últimas horas? Y es que con miras a ese desfile de la UGEL Sur, campeón de campeones, que se va a realizar el día de mañana, sábado 18, han captado a simpatizantes de los partidos políticos de Arequipa Tradición y Futuro. Arequipa Tradición y Futuro, que estaban separando un espacio en esta vía de la Kennedy, en la avenida Kennedy, para este desfile del campeón de campeones. Aparentemente, algunas instituciones educativas habrían pedido apoyo a algunos candidatos. Y se puede visualizar allí en las imágenes, se puede visualizar la presencia, bueno, del personal de Serenazgo. Se mira un vehículo que llega con unas sillas blancas y atrás de ellos se mira dos vehículos que tienen esta imagen de el portalito con un leoncito. Dos vehículos que están allí. Y están listos ahí con las vallas y ya están colocando las sillas en un espacio de la avenida Kennedy. Y si la vista no me falla, es a una cuadra aproximadamente allí del Cairo. Así está entonces la situación política. ¿Y esto será legal? Nos preguntamos. ¿Quién fiscaliza ello? ¿El municipio de Paucarpata tendrá conocimiento de...? ¿Será estricto con que, bueno, los partidos no participen o al menos pretendan copar algunas partes de las sillas? Porque evidentemente esto es para la población, ¿no? Arequipeña en general, para aquellos que quieren visualizar a sus hijos o estar cerca, ¿no? Y sentirse allí parte de lo emocionante que es estos desfiles. Pero lo político normal se puede incluir y ya pueden separar sillas con anticipación, ¿no? Quitándole tal vez el espacio a algunos ciudadanos o padres de familia que desean o desearían haber tenido ese lugar de las sillas. ¿Quién fiscaliza? Sería bueno que el municipio de Paucarpata se pronuncie. Se pronuncie, porque no creo que sean los únicos. No creo que sean los únicos de estos movimientos políticos. Vamos con más información, estimado Eri Malaver.
0: Y hablando de ese tema también, vamos a ver qué tan vivarrachos vayan a resultar algunos candidatos, porque por ahí me avisaron la semana pasada de que ni bien llegue esta fecha del campeón de campeones, que se va a llevar a cabo mañana en la avenida Kennedy, como también el día domingo en la avenida Independencia. Exacto. ¿Y sabes cuál es la jugada? Que están ya planificando algunos candidatos en estas vías, que obviamente va a tener una alta participación de diversos pobladores, es colocar su propaganda política.
2: Y 36.
0: Ya lo observamos la vez pasada aquí en lo que es Ciudad Mi Trabajo, en la avenida Independencia, esto en el distrito de Socabaya, donde ahí yo pude observar directamente de que en pleno desfile los candidatos estaban que repartían sus fosforitos, sus lapiceritos y cosas por el estilo. Y habían personas que estaban muy incómodos porque decía, ya pues, porque no van, los candidatos no van solos, ¿no? No van solos. Van con toda su portátil, con toda su gente que los acompaña, ¿cierto? Y ahí la gente decía, ya pues, señor, he venido a ver a usted cómo reparte lapiceros o folletos, o he venido a mi hijo a ver cómo desfila. Entonces había cierta incomodidad, ¿eh? Y de una u otra forma vamos a ver, pues, a ver qué cuál es el comportamiento también, ¿no? Para mañana y pasado, de los diversos candidatos, entendiendo de que si quieren hacer su campaña política, pues háganlo en momentos o espacios o lugares adecuados. Idóneos, por favor. 6:37. Continuamos con más aquí a través de Radio Yaraví con todas las voces, mi estimada Stephanie Costa.
1: Yaraví. Así es. Y el Jurado Nacional de Elecciones ha admitido la solicitud de inscripción de la candidatura de José Luis Luna Zapana José Luis Luna Zapana a la alcaldía distrital de Yarabamba por el movimiento regional Fuerza Arequipeña, al verificarse el cumplimiento de los requisitos establecidos en la legislación electoral. Con esta resolución, Luna Zapana queda habilitado para continuar en la contienda electoral con el símbolo de la casita. El exalcalde sustenta su postulación en la experiencia de su anterior gestión, durante la cual se ejecutaron proyectos de agua potable, saneamiento, infraestructura y educación. Así que vamos a ver si los pobladores le dan el voto a este alcalde, conocido como el Che, ¿no? O a este candidato conocido como el Che, exalcalde. Vamos a ver cómo evoluciona esta información en cuanto a los comicios electorales para estas elecciones regionales y municipales.
0: Bien, antes de entender esta comunicación telefónica, queremos compartir con ustedes una mención muy importante. 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Taxi Aló 45, con la confianza y seguridad de siempre. 6:38, continuamos con más aquí a través de Radio Yarabí con todas las voces. Atendemos la comunicación telefónica. Jenny quiere hacer una denuncia. ¿Cuál es su denuncia, mi estimada Jenny? Buenos días.
2: Muy buenos días, señora de Radio Yarabí. Mire, mi denuncia sobre el tema del desfile de Paucarpata. Nosotros somos un colegio primario que hemos ido a cuidar desde el día de ayer. No somos muchos niños, muchos papás, porque somos colegio primario. El detalle es de que acá el colegio Paula Francinetti ha vendentado a las mamás. El día de ayer han estado anotando con el tema de la
3: Yarabí.
2: De una tiza que han puesto para poner el nombre del colegio, ha agarrado y han echado agua a las mamás. Y no solo, en la noche han estado profesores, directores, han estado ahí amedrentando, también incitando a los papás que los voten. Ahora, todos sabemos que el señor Marco Antonio tiene preferencias con el colegio Paula Francinetti, que no solo yo lo puedo decir, varias personas, ciudadanos, están en ese mismo, con ese mismo mensaje, siempre tienen las preferencias. Ahora, qué raro, están ahí los colegios, va el Serenal y nos vota. Eso es un abuso de autoridad, señores. Sería bueno que vayan al lugar a ver, porque no es justo, todos tenemos el derecho de poder ver a nuestros niños. Ahora, porque dice que son de la casa, porque son de Paucarpata y los señores del Paula Francinetti quieren hacer lo que les da la gana y no pueden venir a mendar a los padres de familia. Todos tenemos derechos.
3: Claro, claro. ¿A qué lugar exacto tendríamos que ir? ¿Me repites?
2: En Avenida Kennedy, que es 2 cuadras antes de llegar al Escomer.
3: Avenida Kennedy, claro, antes del Cairo.
2: Claro, antes del Cairo, por favor, porque no es justo. O sea, yo creo que hasta cierto punto puede ser que puedan tener preferencias, pero tampoco amedrentar a las mamás.
3: Ese espacio, señora Ceñito, a ver, ese espacio que usted me dice 2 cuadras antes de Cairo, o sea, ese lugar exclusivo, que lo guardan para quién exactamente?
2: Todos los colegios están guardando un lugar para poder ver a sus niños.
3: Ya, sí,
2: todos
3: sí. Ya, eso sí.
2: Pablo Francinetti llega tarde y como ya dicen, como es su casa, como es donde Paucarpata, quieren votarlos. Está la Gran Unidad, el Colegio Nestalí, varios colegios.
3: ¿Ya?
2: No, el problema tiene el Colegio Paula Francinetti con todos. Nosotros somos primaria. No tenemos ni siquiera para hacerles competencia. Los niños son de secundaria. ¿Qué vayan a hacer problemas a otros colegios que tengan la competencia? No pueden venir a amedrentar a las mamás.
3: ¿Y esto es avalado por el alcalde?
2: El alcalde siempre tiene preferencia con el Paula Francinetti, y eso es verdad, señor. Siempre tiene preferencia, y usted puede ver en todas las redes que siempre tiene preferencia. A lo raro van y se llega al Serenal y nos quieren votar. ¿Por qué, señor? Se debe entender mal. ¿Por qué solo nosotros? Porque ahora dicen que Paula, por el de un Serenazgo ayer, no sé si estoy mal, ha dicho de que el señor, que el Serenazgo les ha dicho a la Paula Francinetti que ya tienen ido su campo, que nosotros tenemos que salir, que ya saben ellas que ese es su lugar que ya tiene reservado. ¿Por qué, señor? ¿Hay preferencias en el municipio de Paucarpata? ¿Qué está haciendo el señor Marco Antonio para hacer esto? O sea, no se puede hacer. Yo creo que mejor deberían tratar a los invitados que a los de la casa, ¿no? Por eso se hace en diferentes distritos lo que es campeón de campeones. Cuando vayan a un tal distrito donde pertenecemos, también le daremos pues lo mismo, a ver si les va a gustar. Porque igualito, el año pasado que ha sido en la Avenida Lima, con el Colegio Paula Francinetti ha sido lo mismo, señores, lo mismo.
3: Muy bien. Bien, señor, ya le entendimos. Perfecto, vamos a tratar de llegar a esa zona, no se preocupe. Es más, me parece que nuestro compañero de trabajo, Juan Cervantes, está por la zona, ¿eh? Muy bien, señora Jenny, gracias por su queja que comparte aquí en Radio Yarabí. Ah, oiga, ¿cómo es eso, señor Marco Antonio? ¿Usted tiene preferencias por el Colegio Paula Francinetti? ¿Ah?
0: Vamos, exteriores, estamos con nuestro compañero de trabajo. Sí, ¿me confirmas? Si es que ya estamos con nuestro compañero en unos instantes, en todo caso con Juan Cervantes, para que nos dé algunos detalles de cómo van las cosas en esta avenida Kennedy, ¿eh? Y el llamado de atención aquí, ojo, no hay nada en contra de este colegio, ¿no? Tan prestigioso que tiene Pucarpata como el Pablo Francinetti, ¿ah? Pero creo que de los espacios, creo, es para todos, en el sentido de que mientras se organizan y respetan estos espacios, creo que todos tendrían que tener la misma oportunidad. No se tendría por qué de repente darle prioridad o preferencia o el serenazgo de repente por ahí, ¿no? Apoyar a un grupo de padres de familia y perjudicar a otros. No, eso no está bien, ¿ah? Eso no está bien. Perfecto. Vamos con más aquí a través de Radio Araví con todas las voces. Y hay otro tema que también de seguro lo vamos a estar ampliando más adelante, porque aquí las fuentes que tenemos nos indican que sí pues, lo que ha ocurrido el día de ayer con el gerente regional de salud, o ex gerente regional de salud, Walter Oporto.
4: Ya la vi.
0: Oiga, tuvo una salida, ahí creo que yo considero yo que nadie quisiera tener, ¿ah? No, que nadie quisiera tener, ¿no? Es más, ya ha solicitado, tengo aquí acceso a un documento, ha solicitado Walter Oporto, ¿no? Ya pidió el corte administrativo, que es un documento, obviamente, para entregar el cargo, ¿no? Entonces, esto de seguro lo vamos a ampliar más adelante. Y desde el día de ayer estamos tratando de comunicarnos con Walter Oporto. No entiendo por qué no nos responde el teléfono. Quisiéramos conversar directamente con él para que nos dé algunos detalles, algunos pormenores, porque la información con cargo a preguntarle a él que recibimos el día de ayer en horas de la tarde y parte de la noche era de que Walter Oporto estuvo a punto de viajar a Piura.

0: diversos puntos del país a Piura, y al final nunca salió de viaje Walter Oporto. Esto lo ampliamos más adelante, mis estimados amigos. Hay con 44, la hora en Radio Yeraví.
1: Así es, Eric, y aquí la pregunta es del porqué de su salida, ¿no? Recordemos que Roel Sánchez en reiteradas ocasiones le ha dado su confianza, a pesar de que los médicos de los hospitales Honorio Delgado, Goyeneche, exigían su salida. Ahora, ¿por qué le habrán sacado a Walter Oporto? ¿Cuál es el motivo? Pero bien, vamos a cambiar de información porque ya se encuentra listo con la información desde exteriores en la avenida Kennedy. Juan Cervantes, reiterados buenos días, Yaraví informa.
2: Siempre con la verdad, para indicar que efectivamente nos encontramos allí en la avenida Kennedy, lugar donde el día de mañana se va a llevar a cabo el campeón de campeones aquí en lo que respecta a la UGE Sur, ¿no? Pero el problema de las sillas, de los sitios y los acaparamientos en estos instantes, ya desde anoche, nos dice el serenazgo, se vienen dando ya escaramuzas, peleas y enfrentamientos. Primero, los que han venido a reservar el sitio son extraños o vendedores de sillas, pero también hay instituciones educativas que quieren separar lugar para, bueno, alentar seguro a su institución educativa, ¿no? A ver, vamos a escuchar algunas versiones rápidamente, ¿ya? Sí. Señora, ¿qué es lo que pasa? A ver.
3: Desde el día de ayer estamos cuidando sitios para ver a nuestros hijos en el desfile. Son niños de primaria, pero del colegio Jorge Polar. Lo que pasa es que el colegio Francinetti nos está amedrentando desde el día de ayer. Nos ha echado agua y nos está botando de nuestro lugar. Ahora, lo que están esperando es que traigan los toldos y que pongan sus sillas por encima de nosotros. O sea, nosotros como colegio visitante no tenemos derechos. ¿Dónde está el alcalde? ¿Dónde está su organización? ¿Dónde está todo eso?
2: Muy amable. Hemos escuchado un testimonio. Lo cierto es que desde la calle Unión, donde va a comenzar, aproximadamente donde está el gobierno regional, el desfile se va a dar hasta aproximadamente unas 10 cuadras abajo de esta avenida Kennedy, y ya está separado en ambos lugares, ¿no? El serenazgo desde anoche está lidiando este tema. Señor, buenos días. ¿Hay escaramuzas? Usted es el serenazgo.
4: Bueno, en el primer turno que he estado yo hasta las 9 de la noche, ha habido un intercambio de palabras nada más. Y ahora estoy volviendo de nuevo al segundo turno, que es de las...
2: ¿Sigue?
4: Sigue acá la gente. Sí. Se han venido dos días antes del desfile, ¿no?
2: Y no están respetando nada.
4: No están respetando nada, entre las sillas... Porque la orden ahorita, o sea, no les han distribuido a nadie. Nadie tiene sitio fijo acá.
2: Van a tener que colocar carpas.
4: Sí, todavía van a tener las carpas, van a tener la silla. No sé la gente por qué se ha apresurado a agarrar sitio dos días antes. Bueno,
2: muchas gracias. Bueno, lo cierto es de que hay camionetas llenas de sillas esperando ser descargadas en algún momento. Hay personas que han dormido en esta, como están ahí en los videos y fotografías que les hemos enviado. Hay grupos de personas y de señoras y caballeros que están vigilando el lugar donde están cuidando para que no les retiren las sillas. Está el serenazgo, pero lo reitero, han colocado unas cintas de seguridad para colocar los toldos, seguramente en la municipalidad, pero tampoco han respetado. O sea, desde dos días antes ya hay peleas y enfrentamientos aquí en la avenida Kennedy. Esta es la información que les doy. Juan Cervantes, con toda la voz.
0: Sí, hay que seguir registrando ello, Juan, ¿ah? Porque han llamado aquí a la radio indicando, pues, de que responsabilizando, ¿no? A los padres al alcalde y a los padres del colegio Paolo Frassinetti, de que como que quisieran ahí acaparar y sobre todo con la venia y el respaldo de la autoridad edil, ¿no? Entonces, eso con cargo de verificarlo y ahí chequear, ya que usted está también en la zona. Bueno, vamos con más 6, aquí en Radio Yeraví con todas las voces.
1: 48.
0: Bueno, y a continuación vamos a revisar los mensajes de voz, mensajes de texto, fotos, videos que nos hayan enviado a través del WhatsApp de Radio Yaraví. ¿Ya sabes cuál es el número de WhatsApp? ¿Ya agendaste el número de WhatsApp en tu respectivo celular, en tu libretita? Este es el número de WhatsApp de Radio Yaraví.

0: brindan. Ahí justamente hablando de los desfiles y de lo que anunciaba hace algunos minutos atrás sobre la participación de algunos movimientos regionales en los desfiles, en este caso el día de mañana, 18 de julio, en el Campeón de Campeones, en la Avenida Kennedy, desde donde nos hemos enlazado con Juan Cervantes, y es que el día de ayer los vecinos han captado, nos dicen, Radio Yaraví, campaña política para el desfile Campeón de Campeones en la Avenida Kennedy, y nos envían este pequeño video donde efectivamente se visualiza lo que relataba hace unos minutos, ¿no? Dos vehículos con esta imagen de Leoncito en el portal, ¿no? Que sería del movimiento Arequipa Tradición y Futuro, el cual entendemos tiene como candidata a la regional a César Huamantuma. Ahí está, vean ustedes, el vehículo rojo, ahí están los logos pegados, más atrás está dos imágenes y están sacando sillas. Y esto es aquí en la Avenida Kennedy. Y ojo que, si la vista no me falla, el personal de Serenazgo está allícito también. Ahí está el personal de Serenazgo con el uniforme distintivo azul marino con verde fosforescente.
1: Pero ¿qué tiene que ver ahí César Huamantuma? No entiendo esa parte.
0: No, digo que el movimiento es de, o sea, de César Huamantuma, me refiero, ¿no?
1: No solamente de él.
0: Claro, pero es quien lidera la regional.
1: Sí, no, pero en este caso. Pero aquí no va a ser que César Huamantuma diga, señorita Cotrina, ¿por qué me menciona a mí? Yo no tengo nada que ver, no tengo vela en este entierro. Responsabilicen al candidato ahí a paucar pata. ¿Ah? Yo no sé de qué ser esos vehículos, esos leones. Lo que sí tengo por entendido es de que Marco Antonio Anco está yendo como primer regidor, candidato a primer regidor para este movimiento político, de este movimiento político del Portal y el León. Ahí hay un, no puede detener, mi estimada, ahí en el ahí hay un nombre, no logro visualizar muy bien en el vehículo, ahí en la franja delantera. ¿Ah? ¿Qué dice ahí? Me parece que por ahí va el tema.
0: Y es pero que, recordemos, estimado Eric, que la UG El Sur, o sea, es el campeón de campeones de varios distritos. O sea, no es el desfile de Paucarpata.
1: Sí, sí.
0: No. Fuera de Paucarpata podríamos decir el candidato de Paucarpata, ¿no? Por eso hablo en general, ¿no?
1: No, es que ahí están claro haciendo aprovechamiento político.
0: ¿Quién? De que hay aprovechamiento lo hay, ¿no? Por eso está ahí la denuncia. Porque también está la participación del Serenazgo y evidentemente es lo que tú dices, ¿no? Bueno, Marco Antonio Anco tiene participación en este partido. No por nada también está el personal de Serenazgo, que deduzco yo que tendría que cuidarte a cierto punto también la seguridad. Y bueno, ¿cuáles serán las medidas, ¿no?, que habrán tomado para con los movimientos políticos? O sea, ¿es legal? ¿Es legal?
1: Ah, ya, ahí dice Chechit.
0: Chechito dice, ¿no?, el auto.
1: Claro.
0: El auto rojo.
1: ¿Ya ve? Entonces habría que preguntarle al candidato, a ese tal Chechito, que no se pase de vivarrachito, ¿ah?, y que no le saque provechito, ¿no?, a esta situación.
2: Yaraví.
1: Ahí ya ves, se da cuenta. Pero bueno, eso es lo que está pasando en estos momentos, o lo que estuvo ocurriendo en la Avenida Kennedy.
0: Pero el chiste es que ya han colocado pues sillas, estimado Eric.
1: Claro.
0: ¿Y quién fiscaliza ello?
1: Tendría que ser pues la misma municipalidad, tratar de poner orden, ¿no?
0: Pero ya las han colocado, esto ha sido el día de ayer, en horas de la noche, o sea, yo deduzco que ahorita ya las sillas están colocadas y bien atajadas, ¿no?, bien aseguradas para que nadie las mueva. Yo deduzco, y no creo que sean unas 5 sillitas, yo veo ahí más de 20 sillas que están bajando de este vehículo. El Checho González.
1: ¿Así dice?
0: Pero, ojo que este Checho González, según lo que visualizo aquí, es para la alcaldía del distrito de Mariano Melgar.
1: Claro, eso también te iba a apuntar.
0: Ajá, no es para Pacorra, por eso te digo, esto es de la UG El Sur, o sea, ahí están varios distritos involucrados, no necesariamente tiene que ser al candidato de Pacorpata, pero en fin, yo creo que tiene que marcar un precedente para que estos movimientos políticos no se aprovechen pues de los desfiles donde tienen mayor vistosidad, ¿no? Por todo lado quieren acaparar. A ver qué es lo que opina también la población, lo escuchamos, pero continuamos con más quejas y denuncias que nos hacen llegar a nuestro número de WhatsApp, el 979, anótelo bien, 979-344-291, y nos dicen que ciudadanos se quedaron varados el día de ayer, que salieron ya desde el miércoles 8 de la noche y se quedaron varados en un bus que se dirigía hacia Moquegua, se quedaron varados allí en Ica, y nos hicieron este alcance, no nos daban solución, amigos de Radio Yaraví. todo el camino, dice, el bus se malogró, estuvo malográndose en reiteradas ocasiones, hasta que en Ica ya no dio para más, y los choferes se pusieron prepotentes y no nos daban solución, algunos que se iban para afuera de Lima, dice.
1: Terrible,
0: y hasta a golpe desde las 8 de la mañana hasta las 1 de la tarde del día de ayer seguían varados.
1: O sea, este bus salió de Arequipa, ¿verdad?
0: Sí.
1: De Arequipa, con destino a Lima.
0: Exacto.
1: De la empresa Moquegua. ¿Ya?
0: Correcto. Y se malogró en Ica.
1: En Ica. ¿A qué hora se malogró? ¿Ayer?
0: Esto desde las 8 de la mañana.
1: De ayer.
0: Del día de ayer, pero en realidad la denuncia, o sea, lo hacen llegar, porque bueno, partieron 8 de la noche del miércoles, pero sí, 8 de la mañana hasta las 1 de la tarde aproximadamente del día de ayer han estado varados.
1: De 8 a 1 han estado varados.
0: Aproximadamente.
1: Uy, sí, sí, sí. Qué terrible, ¿eh? Bueno,
0: espero
1: bueno.
0: Que se haya solucionado. Oye,
1: pero la empresa Moquegua debería de, creo yo, ¿no? Debería de darle pues un mantenimiento a sus unidades vehiculares. ¿Qué pasó, señores de la empresa Moquegua? El Moquegua, ¿no? Algo así también era anteriormente, ¿no? Pero ahora es Moquegua.
0: Todavía turismo, dice VIP.
1: Turismo Moquegua. Turismo Moquegua. Miren, ahí está. Los pasajeros, los que están siguiendo redes sociales, los pasajeros tuvieron que descender del vehículo, ¿no? Y a la deriva. Algunos de ellos ya tuvieron que buscar la forma de continuar con el viaje respectivo. Qué terrible, ¿eh? Qué vergüenza. No, esto no puede ocurrir, señores de la empresa interprovincial Moquegua, que salió de Arequipa a Lima. Los pasajeros deambulan de un lado hacia el otro sin saber qué hacer y el bus se malogró. Se malogró, quedó ahí en plena carretera. ¿Ah? Bueno, piénsenlo muy bien, ¿ah? ¿Eh? Piénsenlo muy bien si es que realmente van a tomar estos buses de la empresa Moquegua, porque al parecer, bueno, sus diversas unidades vehiculares no están recibiendo el mantenimiento mecánico correspondiente. Y esto es algo lamentable. Seguimos con más aquí en Radio Yeraví.
0: Perfecto. Hasta ahí, en todo caso, con las quejas y denuncias, recuerden que pueden seguir escribiéndonos a nuestro número de WhatsApp, el 979-344-291. Los vamos a estar escuchando y difundiendo su información, escuchándolos, por supuesto, en los diferentes bloques informativos. Pero a estas horas tenemos que dar paso a nuestro bloque Al Ras de Campo.
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1: Muy bien, muy bien, muy bien, muy bien. 6 de la mañana con 57 minutos, 6:57 nos enlazamos con el profe Felipe Torres ya está listo y preparado para poder compartir la información en el ámbito deportivo. Mi estimado profe, ¿cómo le va?
3: Hola, hola, Eric Malaer, ¿qué tal mi querida Stephanie Totina? ¿Cómo están?
1: Bien, bien.
0: Muy buenos días, profesor, muy buenos días.
3: Buen ánimo, muy bien, bien. Iniciando el fin de semana, les cuento que el próximo domingo está jugándose la gran final del Mundial 2026, que ha sido un campeonato que se ha jugado por primera vez en tres sedes, y ha tenido 48 selecciones y solamente quedan dos para disputar el primer y segundo lugar. Mañana está jugando Francia contra el cuadro inglés para definir el tercer y cuarto puesto, y el domingo está jugando Argentina con España, que va a tener como árbitro principal al esloveno, atención, su nombre es bien complicado, el esloveno Slavoj Bilic, será el árbitro de la final 2026, será su cuarto partido de este colegiado eslovenio, que será encargado de dirigir en el partido que se va a jugar la final en el estadio Menfield de Nueva York, Nueva Jersey, afuera de Nueva York. Y bueno, ya anteriormente dirigió el compromiso entre Brasil y Marruecos, el partido también de Jordania-Argelia. También estuvo en el partido entre México y Ecuador. Bueno, vamos a ver cómo le va a este nuevo reto que se juega el día domingo. Atención, mañana está jugando ese partido por el tercer puesto entre Francia e Inglaterra. Por otro lado de la información, les cuento que hoy es el día del inicio del torneo clausura, y les cuento novedades que, a pesar de que todavía no comenzó el torneo clausura, sin embargo, hay varios equipos que se han quedado con puntos menos por las licencias, es decir, se les ha quitado puntos tanto al cuadro de Sport Boys, a DT de Tarma, está también el FC Cajamarca. Esto complica su situación con el descenso. Hoy a la 1 de la tarde, Cajamarca FC, ya sin Barco y sin varios jugadores, han desertado, va a jugar frente a Juan Pablo II, que tampoco cuenta con Cristian Cueva, cambió de camiseta. A las 3:15, Sporting Cristal con Deportivo Garcilaso. El equipo de Sporting Cristal ya tiene jugadores nuevos, caso por ejemplo y también nuevo técnico como es Roberto Mosquera, y el caso de Barcos, que está debutando con el Sporting Cristal. Y a las 8:00 p.m, el cuadro de Melgar enfrenta a Cinciano del Cusco, partido que será transmitido por Radio y Adilos Deportivos a partir de las 8:00 p.m. Me imagino que serán minutos antes con la transmisión y la previa. Mañana el Moquegua contra Comerciantes Unidos, el ADT con Universitario, que van a tener el debut ya oficial de La Padula, en tanto que Atlético Bravo lo hará con UTC de Cajamarca y Cusco FC con Alianza Atlético de Sullana. Y su querido Alianza Lima, tanto para César y con mi querido Eric Balaguer, se juega el domingo, el último partido de la fecha, a las 7:00 p.m. frente a este Huancayo. Pero a las 11:00 a.m, Chancas recibirá a Sport Boys, que va a ir pues con un equipo con nombres que han trascendido hasta incluso el Mundial, caso de Zambrano, caso de Trauco y el propio Cristian Cueva, y también jugadores extranjeros que también están en este equipo, donde te parece que es un terminado interesante y que podría hacer pelea en este torneo clausura. Eso en relación a lo que acontece en lo vinculante al fútbol profesional. En cuanto a lo que se refiere al torneo de la Copa Perú, bueno, ayer se ha confirmado ya que los jugadores que pertenecieron al equipo nacional, caso de Gustavo Torres, como también del chico Gato Valdivia, Jesús Valdivia, bueno, han formado parte ahora, van a formar parte del Día de Joca. O sea, y no van a debutar esa fecha, en la siguiente fase estarán jugando estos dos jugadores del Nacional, que ahora pasan a las filas del Día de Joca. Y bueno, el Día de Joca enfrenta nada menos y nada más al cuadro de Amigos de la Policía. Y este partido se va a jugar en Carabelí. Así que vamos a ver cómo le va al cuadro de CIMAG. CIMAG enfrenta al cuadro de Villacoca, ¿no? Ahí nos equivocamos de rival. Y el partido se juega el día de mañana en el estadio de Atico, a partir del domingo, a partir de 40 minutos. Y la representación de Amigos de la Policía mañana está jugando frente al cuadro de Venezuela Agrario 2:30. Así está el panorama deportivo, mi querido Erick Malader y Estefan Micatena.
1: Profe, el domingo, ¿para usted quién levanta la Copa del Mundo?
3: Bueno, yo considero que, ojalá que no me equivoque, España.
1: ¿España?
3: Porque viene de menos a más, ha ido mejorando, ganando. El cuadro argentino ha tenido historios muy complicados, ha salido adelante. Yo me imagino que también el arresto físico va a tomar ahora presa, porque están demasiado cansados, han sido partidos muy fuertes, así que me parece que eso también va a poner en juego un factor, pero en el fútbol también nadie sabe el último resultado, así que hay que ver el partido. Por lo menos el partido que hemos visto, Inglaterra contra Argentina, ha sido interesante. Esperamos que también este partido sea igual.
1: Bien, España, pues hombre. Ya, señorita Cotrina, usted obviamente es una Messi lover y usted le va a Argentina.
0: Claro, por acá dicen que he escuchado, no creo que España levante la copa porque Shakira ha hecho la canción del Mundial.
1: Ya.
0: Ya, y no la ha hecho pues para Piqué, ¿no? Y Piqué no juega, pero evidentemente es de España, o pues hombre.
1: ¿Qué cosa?
0: Entonces,
1: ¿ya?
0: Con la venia de Shakira, gana Messi, ¿ah? Gana Messi.
1: ¿Ya?
0: Claro, además que la esposa de Messi, ¿no? Antonella, es amiga de Shakira. Así que, por ahí que van las predicciones. Tanto randoms, pero yo le voy a Messi, por supuesto que sí. Así que, ahí está el score.
1: Profe, ya sabe, ¿eh? Le va a Messi, le va a Argentina aquí, mi estimada amiga y compañera Stephanie Cotrina. ¿Tienes algún score? 1-0, 2-0. ¿Ah? Micrófono, ahora sí.
0: Mira, yo considero que se van al empate y hasta puede haber penales.
1: Tus predicciones llaman mucho la atención, ¿eh?
0: Sí.
1: ¿Ya? Profe, ¿usted tiene algún score por ahí?
3: Mínima diferencia. Y en los 90 minutos.
1: Ah, y en los 90, tranquilo, sí. Profe, tranquilo. Ya usted tiene pues ya varios mundiales encima y ahí maneja mejor la situación, pues.
0: Oye,
1: ¿no?
0: Pero Argentina es topa levantándose en los últimos minutos, ¿ah? Y sobre todo en las adicionales, ¿ah?
1: Claro, pero lo que dice el profesor sí no deja de ser importante porque ya las piernas, pues también, ¿ah? Ah, las piernas ahí ya como que ahí Argentina ha quemado varias bujías, profe, ¿ah?
3: Sí, bastante. se quejaron de ellos de los partidos que eran muy cortos el tiempo para poder recuperar, y ese partido contra Inglaterra que tenían que faltarlo sí o sí, ha habido bastante esfuerzo, acabaron totalmente agarrotados los jugadores argentinos. No sé si lograrán recuperar por el día domingo, ojalá que se pueda hacer, pero eso también fue un problema importante. En cambio, el cuadro español viene de menos a más y viene con bastante recambio. Eso hay que tomar en cuenta, mucho recambio, tratar de trabajar. Esa es la ventaja que tiene, y son jugadores también jóvenes que tiene el cuadro español. Hay que recordar que el equipo argentino, lamentablemente, tiene muchos jugadores que juegan en las ligas grandes de Europa y han venido de contra fatigados. Así que vamos a ver, ojalá que sea un buen espectáculo y gane el mejor.
1: Sin duda. Perfecto. Profe, gracias, cuídese mucho, muy amable.
3: Un abrazo, mi querido Eric, y también a este fónico.
0: Bueno, profe, buen fin de semana. Ay, con la venia de Shakira, gana Argentina, claro que sí.
1: A mí me ha pasado la voz que usted baila como Shakira, ¿es cierto eso?
0: Ah, sí.
1: Así me han pasado la voz, por ahí hay un rum rum. La señorita Cotrina baila como Shakira, dice.
0: No, me encanta bailar.
1: Ah, mira, el paqueño, ¿cómo le pone la música? Dice que se despida con un bailecito.
0: Ya me verán, en televisión.
1: Oye.
0: Bueno, quédense en la programación de Radio Yaraví. Los dejo con Eric Malaver y María Luz Cruz en controles. Majeñito y también nuestro colega Rubén Cahuina. Y se vienen los titulares con Jenny Flores. Chao, chao, hasta el día domingo, ¿ah? Pausa, nos dicen. Pausa y volvemos.
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de WhatsApp. Así que déjenos sus quejas, denuncias, información comunicada al 979-344-291. Vamos a estar leyéndolos, por supuesto, y difundiendo la información que nos

0: Titulares, hoy viernes 17 de julio del 2026, año de la esperanza y el fortalecimiento de la democracia. Información en el ámbito local, el gerente general del gobierno regional de Arequipa, Juan Carlos Blanco, señaló que de acuerdo a reporte de la gerencia de infraestructura, no habrá más paralizaciones en el puente Virgen de Chapi tras ajustes en el empalme de la losa y la carpeta asfáltica. En otro momento, al ser consultado sobre las últimas protestas del gremio de construcción civil que paralizaron obras en la región, dijo que debe prevalecer el principio de autoridad, pero agotando las vías del diálogo. El representante de la Asociación de Camioneros de Carga Pesada de Arequipa, Teófilo Sánchez, espera que en breve inicien los trabajos de los túneles gemelos que van a conectar con La Joya. Indicó que desde el Cono Norte al lugar llegarían con esta obra en una hora y media. La diputada electa por Arequipa de Juntos por el Perú, Amalia Palomino, afirmó que el ex candidato presidencial Jorge Nieto busca congraciarse con un sector de la población al estar a favor del indulto del expresidente Pedro Castillo. Tras segunda reunión técnica con alcaldes distritales, José Barresueta, subgerente de gestión de riesgo de desastres de la comuna provincial, informó que este viernes acuden a la sede del gobierno regional para solicitar presupuesto para labores de prevención ante el próximo periodo de lluvias. El director adjunto del Hospital Honorio Delgado Espinosa, el doctor José Tanco, mencionó que el equipo de rayos X ya está funcionando en periodo de prueba, refiriendo que hasta el área de emergencia llegan más de 200 pacientes al día. En ceremonia por el título de Reina de la Ciudad se programó para el 22 de julio, 18 horas, siendo el escenario la Plaza de Armas. De 54 aspirantes, 14 fueron seleccionadas, lo informó el integrante de la Comisión de Festejos, Carlos Sánchez. En el ámbito nacional, el Jurado Nacional de Elecciones señala que el sistema electoral necesita más de 261 millones de soles adicionales. Desde la entidad aseguran que el presupuesto asignado con reciente crédito suplementario resulta insuficiente. Los equipos especializados de rescate evacuaron con vida al guía oficial de montaña Edgar Laveriano y al turista de nacionalidad india Kailash, quienes sobrevivieron a la avalancha registrada en la víspera. En el contexto internacional, 3 personas fallecieron y 76 resultaron damnificadas en Chile en medio de un temporal de intensas lluvias, marejadas y vientos que afecta a 10 de las 16 regiones del país, lo informaron desde el gobierno central. Hasta aquí el avance informativo de la hora en Radio Yaraví con todas las voces.
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0: Oye, 7:12, 7:12. Continuamos con más aquí a través de la multiplataforma de Radio Yaraví con todas las voces. Juntos pero no revueltos, dice el León, que ya está sumándose a la programación de Radio Yaraví con todas las voces. Quien sí se va a atrever a bailar en algún momento de seguro va a ser la señora María Luz Cruz. La canción de Shakira. Ese es su fuerte. Ese es su fuerte, dice, ¿no? Más adelante. ¿No es su fuerte el de Shakira? Porque no. Stephanie Cotrina dice que en cualquier momento, en cualquier momento ahí, zarandea las caderas y mostrará pues su habilidad que tiene en el baile. Lo suyo no es el baile de Shakira.
1: No, Shakira no.
0: Mi estimada María Luz Cruz, reiterado saludo, buenos días.
1: ¿Cómo está?
0: ¿Cuál es su fuerte?
1: Buenos días, Eric Malaver. Buenos días a cada uno de ustedes. Gracias por escucharnos.
0: ¿Cuál es su ritmo fuerte?
1: Por ahí alguno que otro paso, pero así, nivel Shakira, no, pues no. Imposible. No, no.
0: ¿Imposible?
1: No, no.
0: La edad también ya no, pasa factura, pues, ¿no?
1: No tiene que ver con eso. Nunca lo fue.
0: Ya, pero ¿cuál es ahí su fuerte, su swing? ¿Cumbia?
1: Ahí más Guainito. O menos. También, más o también. Menos. Me defiendo en los demás ritmos. Pero Shakira, a nivel Shakira, eso de el baile de las caderas, los velos, no, para nada.
0: Ahí nada, no le entra ahí.
1: No es que le entre, es que no puedo, eso ya es otro nivel.
0: Ya, es otro nivel. Roncalla dice si usted sabe bailar tango.
1: ¿Qué pregunta, Roncalla? Más bien, me atrevo a bailar en las danzas que van a presentar el próximo sábado 14. Primero de agosto. Ahí sí. Puede ser,
0: Perfecto.
1: En el Pasacalle Regional.
0: ¿Sí? Perfecto, ahí estamos, ahí estaremos.
1: Ahí estamos, porque también va a haber toda una transmisión especial de Radio Yaraví. Los invitamos a todos nuestros oyentes. Ese día sí, yo me animo a bailar.
0: Ya, perfecto.
1: Como lo hicimos en el corso, algunos pasitos por ahí, pero, o sea, a nivel Shakira no, pues. 7:14, ¿cómo están? Vamos con las informaciones. Recuerden que nuestros teléfonos ya están habilitados gracias al señor Gustavo Roncalla, las dos líneas, el 2131-72, el 2899-52, pero también tenemos a nuestras unidades móviles, ¿verdad?
0: Sí. ¿Estamos
1: con unidad móvil? En breve vamos a estar con
0: nuestras unidades móviles. Como dice Juan Cervantes, hay muchas escaramuzas.
1: ¿Sí?
0: Aquí en la avenida Kennedy.
1: ¿Qué hay?
0: Escaramuzas.
1: ¿Por?
0: Disputas por espacios.
1: ¿Para el domingo?
0: ¿Para mañana?
1: ¿Mañana? ¿Qué mañana?
0: Avenida Kennedy, señorita.
1: Perdón, yo pensé que estaba hablando de la Avenida Independencia, como me hace las señas por aquí cerca, pensé que era Avenida Independencia.
0: No, dije para allá, Avenida Kennedy.
1: Ya. Sí. Avenida Kennedy, sí, lógico, ¿no? Por el desfile del campeón de campeones de la UGEL Sur, y el día domingo probablemente aquí también en la Avenida Independencia.
0: Lo más seguro.
1: Se presente
0: pero
1: lo mismo.
0: El detalle está en que ya están acaparando los espacios desde hoy, ¿no? Ya han colocado sus sillas, sus toldos, y ahí hay una mecha, ahí hasta por interno nos dice.
1: Y que en las redes sociales estaban convocando a los papitos.
0: Están medios intocables, dicen algunos, no sé, algunos sí son papás, pero también, seamos sinceros, hay un poco de todo. La vez que me tocó cubrir desde las 5 de la mañana, tanto Pau Carpata y Mariano Melgar, yo sí me topé con algunos papás, pero también observaba ahí de reojo que habían algunas personas que ya pues están acostumbradas a alquilar, ¿no? Los espacios, las sillas y todo ello, ¿no? Y por lo general, ellos sí son como que intocables, ¿no? O sea, no, te miran ya un poco feíto, no quieren que los entrevistes, ya te das cuenta, pues, ¿no? Y ahí en la avenida Kennedy desde ya hay problemas, Imagínense lo que puede estar ocurriendo en las próximas horas o mañana muy temprano.
1: Aquí en Avenida Independencia.
0: Y también en la Avenida Independencia el día domingo, pero desde ya los problemas se están presentando en la Avenida Kennedy, porque ya han colocado en la vía pública ahí sus sillas, los toldos y cosas por el estilo. ¿Qué está pasando con la Municipalidad de Pau Carpata? ¿Por qué no pone un poco más de orden en la Avenida Kennedy? Estamos nuevamente, me parece, con Juan Cervantes. A ver, los detalles con Juan. Te escuchamos, Juan. Adelante, Yaraví informa.
2: Siempre con la verdad. Reiterados saludos, compañeros en estudios, para indicarles, sí, pues, que la gente está, muy sensible. Porque si uno va a un grupo, se le viene el otro grupo encima y también quieren ofender, producto de que estamos brindando esta información, ¿no? Hay personas que han dormido desde anoche, hay colchones, hay madres de familia que han venido con los niños en los brazos para dormir y separar espacios. Esto con respecto a las personas que van a vender. Por otro lado, hay instituciones educativas que han separado lugares, pero hay enfrentamiento también entre instituciones educativas, entre los visitantes y los del lugar, ¿no? No les permiten el acceso y eso, o que coloquen algunas sillas, y esto está provocando enfrentamientos. Hace instante nomás quisimos pedirle más información al Serenazgo, vinieron dos grupos y casi les pegan por pedirle información a los serenos, quienes han optado por retirarse del lugar, porque ellos están haciendo respetar el lugar donde van a colocar las carpas, pero que ya han sido ocupados, han roto todas estas cintas de seguridad, no han respetado absolutamente nada, y han comenzado a colocar las sillas. Pero lo más impresionante es la cantidad de camionetas. Hemos contado 6 camionetas llenas de sillas con la intención de colocar en algún lugar, ¿no? Sean de instituciones educativas o de particulares o de vendedores.
3: 7.
2: Pero la situación 18. Está bien fregada. Definitivamente se hace necesaria la presencia de la Policía Nacional, del Serenazgo, que pongan orden, porque esto sí se ha vuelto una situación muy caliente. Lo reitero, nos acercamos a un lugar, la gente nos persigue y quieren emprenderla contra esta persona. Por eso no vamos a conversar absolutamente con nadie, pero lo reitero, tensa, caliente está la situación aquí en este lugar de la avenida Kennedy, desde la Unión hasta el Grifo Copar, donde se va a llevar a cabo todo este desfile el día de mañana. Pero desde anoche ya están durmiendo y la prueba palpante son los colchones que están en este lugar. Esta es la información, Juan Cervantes, con toda la voz.
1: Y Juan, estas personas se quedan durante todo el día, es decir, anoche recién estuvieron, o desde qué hora de ayer?
2: Anoche.
1: Desde
2: anoche ya estuvieron, han dormido, ya. Y en horas de la noche, según la información primera que nos dio el Serenazgo, es que han habido ya también algunos enfrentamientos, algunas escaramuzas entre ellos, ya. Y lo que significa que hoy van a estar durante todo el día vigilantes para que no les quiten el lugar.
1: Y grafícanos, por favor, la zona. La avenida Kennedy, estamos hablando a cuántas cuadras del gobierno regional ya, y cuántas cuadras ya han sido lotizadas.
2: La calle Unión es el gobierno regional.
1: Sí, ahí sí.
2: ¿No? Ya, de ahí sí. Para abajo, aproximadamente unas 6 cuadras exactamente donde está el grupo Copar, ahí va a terminar el desfile.
1: Ya, 6 cuadras, desde casi el gobierno regional.
2: Desde el gobierno regional para abajo.
1: Hacia abajo, como viniendo sí. Para el centro, digamos, ¿no? Algo así.
2: Exacto.
1: Ya, 6 cuadras. ¿Esas 6 cuadras ya están lotizadas?
2: Ya están lotizadas.
1: ¿Las 6 cuadras?
2: En ambos lados.
1: O sea, si yo el día de mañana quiero ir con mi... Yo soy vecina de Pucar Pat.
2: Ah, no.
1: Quiero ir con mis hijas.
2: Ni medio sitio.
1: Wow. No hay nada, ya nada.
2: Nada.
1: Chispas. Y a todas las 6 cuadras le han puesto estas vallas metálicas. Veo que hay vallas metálicas.
2: El Serenazgo había colocado con la intención de separar el lugar para colocar las carpas en donde se va a llevar, digamos, los escenarios. Ni eso han respetado.
1: Uy, ¿y cuánto personal? ¿Solo estaba Serenazgo? ¿En algún momento ha ido hasta el lugar la policía?
2: No, policía no hay ninguno. Policía. 2 camionetas del Serenazgo y 2 motocicletas.
1: Pero no los han respetado, no los
2: nada,
1: han hecho.
2: Para nada.
1: Listo, Juan. Gracias por este informe completo. Desde la avenida Kennedy, Eric. Yo pensaba mañana ir un ratito a ver allí el desfile. Las 6 cuadras ya las han lotizado. Ya no hay espacio, señores. Ya no hay espacio para ver mañana el corso. En este caso no es corso, no es el desfile. Perdón, desfile escolar campeón de campeones de la UGEL Sur. Solo de la UGEL Sur. Mañana desfilan los mejores colegios de cada distrito y allí ya han separado espacios. Algunos colegios, lo que nos ha dicho Juan, hay padres de familias que pertenecen a algunos colegios que ya han separado su espacio, pero también ahí están pues los que alquilan, los que venden los espacios. Mire, ya es propiedad de ellos. Encima de las áreas verdes también han colocado sillas. ¿Qué pasó con la municipalidad de Paucarpata? ¿Por qué no puede poner orden en este lugar? Están malogrando igual las áreas verdes. Están malogrando el ornato porque igual han pintarrajeado. Están haciendo de la vía pública su casa. Ahí han puesto sus colchones, han puesto sus frazadas, cartones, cintas. Mira lo feo que está actualmente. Carteles tremendos que han colocado por allí. y lo que han pintado, ¿no? Y lo que han pintado por allí. Los centros educativos, ¿eh? Centros educativos, padres de familia y vendedores, vendedores de los espacios. ¿Cuánto costará, tú crees? ¿20?
0: Sí, entre 20 a 30 soles.
1: Fíjate, la vez pasada cuando te fuiste a la Kennedy, ¿cuánto estuvo? ¿Pudiste averiguar?
0: Sí, 20, entre 20 a 30 soles. Lo que pasa es de que cobran por la posición donde se encuentren las sillas.
1: Primera fila.
0: Claro, primera fila, segunda fila y tercera fila, imagínense ustedes, ¿ah? María está en el teléfono, quiero opinar aquí en Radio Yaraví. Mi estimada María, buenos días.
3: Buenos días. Quisiera preguntarle a la señorita, ¿mañana es el desfile o el día domingo en la Independencia?
1: Hay dos desfiles, mi estimada, por eso me estaba confundiendo. Hay dos desfiles. Mañana es el desfile de la UGEL Sur en la avenida Kennedy y el domingo es el desfile de la UGEL Norte en la avenida Independencia.
3: Ah, ya, porque justo mi nieta va a desfilar y que como he escuchado sábado, no, ella me ha dicho
1: domingo. ¿En qué colegio está su hijita?
3: En la Brunner.
1: ¿Eso, en qué distrito pertenece?
3: Al centro.
1: Ah, ya, el domingo entonces.
3: Ah, ya. Muchas gracias.
1: Si ha resultado, si ha salido campeón.
0: Yaraví.
1: El domingo, ¿eh? Mañana sábado, recapitulando por favor, mañana sábado participan los ganadores de la UGEL Sur. De la UGEL Sur. ¿Qué colegios son de la UGEL Sur? Del río Chili hacia el lado sur. Estamos hablando, por ejemplo, Alto Selva Alegre, Mariano Melgar, Pau Carpata, José Luis Bustamante Rivero, Socabaya, está participando también el distrito de Socabaya, ¿quién más está? Hunter también están participando mañana. Tenemos ya la lista. Si nos da tiempo, vamos a mencionar qué colegios son para que tengan una mejor idea de ello. El día de mañana, lunes, UGEL Sur y el domingo, UGEL Norte. Tenemos siguiente comunicación.
0: Vamos con la siguiente llamadita telefónica. Javier está en Pau Carpata. ¿Cómo le va, Javier? Buenos días.
4: ¿Qué tal? Buen día, don Ney, señorita María Luz. Lo que pasa en Pau Carpata es un caos, le digo, porque yo mayormente uso...
5: 7:24.
4: Para mi grado, la ruta, no sé hasta cuándo pensará terminar el alcalde, de verdad. Es un caos en la mañana, de verdad, para subir por el colegio San Pedro y San Pablo. Los alumnos tienen que pasar y es un solo carril que sube. Hay un tráfico de la patada, le digo. Y si van tanto más arriba, a veces los carros de la B2 tienen que venirse por el carril que sube, un solo carril sube y baja, ¿no? Pero tienen que meterse al mismo carril y hasta puede provocar choque. Ayer vi en la entrevista de Yaraví que estaban haciendo al alcalde. Ojalá que haga el parque de Viña del Mar. Mi pregunta es, tengo entendido que va a colocar la primera piedra. Pero 3 meses alcanzará para terminar esa obra en el parque de Piña del Mar. Esa es mi pregunta. Y la pregunta que le hicieron ahí de mi grado, ¿cuánto piensa terminar? ¿Cómo la barajeó, no? No lo respondió. Ojalá que lo termine, porque es un tráfico todos los días. Ya va a ser un año. Bueno, gracias. Buen día.
0: Bien, Javier, muchas gracias por tu comunicación también aquí en Radio Yaraví. 7:25, vamos a ir a una brevísima pausa y vamos a seguir ampliando esto y mucho más aquí en Radio Yaraví con todas las voces. Y más adelante hablaremos sobre lo que está ocurriendo en el sector salud y la salida imprevista, no sé cómo lo haya catalogado el propio doctor Walter Oporto.
1: ¿De quién?
0: La salida de Walter Oporto en el cargo de gerente regional de salud.
1: ¿Ya no es?
0: Ya no lo es.
1: Pero estaba inaugurando
0: sí.
1: El puente Arequipa La Joya.
0: Por eso, qué mejor que conversar con él para que él mismo de una u otra forma pueda aclarar algunas cosas, porque hemos recibido información que inclusive ya estaba a punto de viajar el día de ayer a Piura.
1: ¿Para?
0: Para una reunión intergubernamental que ahí tienen a bien participar varios directores regionales de salud. Ya. Y sin embargo... A último momento ahí, que le dijeron, ¿sabe qué?
1: Ya no eres gerente.
0: Ya no es gerente. ¿Ya para qué vas a viajar? Regresa nomás.
1: ¿Y quién es el nuevo gerente?
0: Te lo comento luego de esta brevísima pausa comercial aquí en Radio Yaraví con todas las voces.
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0: Estamos de regreso en Radio Ya La Vi con todas las voces y es momento de escuchar a nuestros oyentes. ¿Cómo estás, Nicolás? Buen día.
1: ¿Cómo estás, señora Mariluz? Buenos días.
0: Buen día.
1: Escuchando acá y de repente aportando como vecino de San Martín de Sacabaya, ya que hay unas elecciones el día domingo con tres listas en la organización San Martín de Sacabaya, donde estamos acá nosotros con los vecinos apoyando a la lista número uno, donde está la señora Dina Quintanilla, señorita María Luz, para cambiar la realidad de la organización San Martín de Sacabaya, ya que ha sido prácticamente tomado por exalcaldes, exregidores, que se han olvidado de la organización San Martín de Sacabaya, en la cual se ha hecho, entre comillas, ¿no?, negociados, podemos no decir esa palabra, porque la cancha de San Martín de Sacabaya está mal administrada, ¿no? Recuerde usted el elefante blanco de salud en la temporada del señor Wilber Mendoza, cuando ese local iba a ser para la tercera edad. Y muchos elefantes así blancos y diferentes problemas que tiene la organización. Por eso, con la lista número uno, ya tenemos que destrabar toda esta mentira que se ha dado allá hace 20 años en la organización también de San Martín de Sacabaya, ¿no? De repente, la señora Lina Quintanilla va a llamar en breve, porque la mayoría de los vecinos vamos a apoyar esta lista, porque ya es demasiado en San Martín de Sacabaya, donde no tenemos drenaje fluvial en la avenida Sacabaya, aquí hay mercadito, se inunda como piscina, ha visto ustedes de repente en la temporada de lluvias, a nadie le interesa. Y ex regidores, estamos escuchando por ahí, ex alcaldes que no quieren que se destrabe, nos quieren hacer, ¿no?, como quien dice, una guerra sucia por ahí, ¿no?, y tratar de que no se descubra todo esto. Eso sería todo, señorita María Luz Cruz, muchas gracias.
0: Muchas gracias, 32. Gracias, señor Nicolás, por informarnos también sobre esta elección que se va a realizar este fin de semana allá en San Martín de Sacabaya. Nos dijeron que son tres listas, ¿eh? Así que los esperamos, de verdad, llámenos a las diferentes listas que están participando. Pero por el momento tenemos ahora una entrevista, Eli.
2: Sin duda, vamos a conversar con el doctor Walter Oporto, aquí a través de la multiplataforma de Radio Yaraví con todas las voces. Doctor Walter Oporto, gracias por atender este llamado de Radio Yaraví. Muy buenos días.
3: Buenos días.
2: Buenos días, ¿nos escucha bien?
3: Sí, claro, sí.
2: Ok, perfecto, acérquese un poquitito más al teléfono si fuera tan amable. Doctor Walter Oporto, ¿es oficial su salida en el cargo de gerente regional de salud?
3: Sí, ya fuimos notificados el día de ayer, por lo tanto, el día de hoy, en los siguientes días, estaremos entregando el cargo como corresponde.
2: Yaraví. Ayer recibimos esta información, no de una, sino de dos personas, hasta de tres, que trabajan en el gobierno regional de Arequipa. Y a mí me llamó muchísimo la atención, sinceramente, ¿no? Y la información, y qué bueno que usted esté en la línea para que nos pueda de repente aclarar o de repente por ahí dar algunos detalles más. Teníamos por entendido de que el día de ayer usted estaba a punto de viajar de Arequipa con rumbo a Piura, porque entiendo de que ahí se iba a llevar a cabo una reunión, ¿no?, intergubernamental o cosa por el estilo, donde se reúnen diversos directores regionales de salud de diversos puntos del país. Sin embargo, su viaje no se logró ejecutar porque justamente le avisaron en ese momento de que usted ya no iba más en el cargo, doctor Walter Oporto.
3: Sí, lo que usted dice es correcto.
2: Ya, correcto. Pero ¿esa es la forma como se hacen las cosas en el GORE, en el sector salud? O sea, uno ya tiene planificado un viaje, de por medio ya hay una compra de un boleto.
0: Claro, no es la forma, probablemente. Uh-huh. Pero a mí me gustaría saber el fondo. ¿Por qué? Uh-huh. ¿Por qué lo cambian a Walter Oporto?
2: ¿Le han
0: que
2: dado?
0: Hace unos días se veía sólido en el cargo.
2: Claro, claro. Doctor, ¿le han dado el motivo por el cual le retiran la confianza? Porque estos son cargos de confianza, evidentemente, pero ¿el trasfondo cuál podría ser?
3: Mire usted, en esta situación ya yo estoy ya varios años, varias gestiones, en fin. Y como sucede en casos anteriores, esa decisión es única y exclusivamente de la autoridad. La autoridad es la que toma la decisión. En los últimos días, sí, le hicimos conocer al gobernador las diferentes dificultades que tenemos en la gestión, porque como usted sabe, que también es muy crítico de la gestión, el sector salud pues es sumamente complicado, ¿no? Tenemos diversos problemas, muchos de ellos heredados. Entonces, ya pues la autoridad regional, en base a lo que conversamos, seguramente tomó la decisión. Eso no se tiene por qué, digamos, poner en debate, preguntar las causas. No. Esa es una decisión que le compete a la autoridad.
0: Uh-huh. A ver, pero ¿qué dificultades usted le ha comentado al gobernador como para que el gobernador decida, bueno, tantos problemas hay en salud, mejor cambio a Walter Oporto?
3: No, mire, usted sabe todos los problemas que tenemos en cuanto a infraestructura, el equipamiento, en fin, temas sobre los cuales, dicho sea de paso, estamos trabajando, el gobierno regional está trabajando, muchos los ha podido superar seguramente.
0: Claro, pero si los están superando, ¿por qué su cambio? No me queda claro, ¿no? Si los están superando, pero usted dice de las dificultades.
3: Bueno, es por innovación, porque también uno se cansa, pues, ¿no?
0: ¿Usted está cansado?
3: En cierta medida, sí, por supuesto.
0: ¿Usted le ha dicho que estaba cansado al gobernador?
3: No, mire, exactamente lo que hemos conversado, no le puedo replicar, pero bueno, mire.
0: Doctor, lo que quiero saber es que si está cansado, ¿no? Y de repente...
3: Bueno, mire usted, en conclusión, es que esa decisión le compete al gobernador regional, sobre el cual estamos... totalmente conforme. Ya,
2: doctor,
3: ahí no hay ningún cuestionamiento.
2: Doctor Oporto, yo de muy buena fuente he recibido esta información. Claro que evidentemente no es que con esto yo diga que sea la verdad o sea el motivo principal por el cual ha sido su cambio. Por eso es que lo llamamos, para que usted de una u otra manera nos los pueda aclarar. La versión que recibíamos el día de ayer entre la tarde y la noche. Y repito, yo no estoy afirmando aún nada si es que todavía no se tiene las pruebas correspondientes, pero la información que recibí es la siguiente: que al doctor Walter Oporto, ex gerente regional de salud, lo cambian porque habría resignado a dedo a 11 trabajadores sin pasar un proceso de selección, ignorando los procesos que se deben realizar. Primero los procesos de ascenso, cambio de grupo ocupacional. Ese habría sido uno de los motivos por el cual le quitan la confianza a Walter Oporto, porque reasignó a dedo a 11 trabajadores sin pasar un proceso de selección. Le hago esa pregunta.
3: Falso, totalmente, en todos sus extremos, porque en primer lugar, eso está a cargo de las unidades ejecutoras. En segundo lugar, todo lo que nosotros hemos hecho en materia de gestión de recursos humanos está estrictamente ceñido a las normas. Y no solamente eso, sino también a la necesidad de los establecimientos de salud. Por lo tanto, que se diga eso, bueno, hay una confusión. Por eso precisamente es que nosotros estábamos elaborando ese informe muy bien documentado. Esperamos poderlo concluir para que la autoridad lo pueda sopesar. Porque mire usted, hay, para resumir un poco, tres modalidades de reasignación, tres. Una de las cuales, por supuesto, es la que usted señala, que debe haber un concurso, una convocatoria, en fin.
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3: Pero hay otras dos más, que es por necesidad de servicio y que es por necesidad del trabajador. En este caso, todas las gestiones que nosotros hemos hecho en materia de recursos humanos es precisamente por necesidades del servicio. ¿Por qué? Y yo ya lo he explicado varias veces, porque esta situación es muy, muy compleja, no se entiende muy bien, pero lo cierto es de que hay un gran desorden todavía en materia de gestión de recursos humanos en la gerencia. Por eso, el año 2022, también esto lo he dicho N veces, 2022 y 2023, nosotros iniciamos un proceso de reasignaciones donde logramos mejorar la ubicación de más de 550 trabajadores. Eso está debidamente documentado. En su momento también hubieron muchísimos cuestionamientos, denuncias, en fin, todo un cargamontón. Y bueno, finalmente el resultado es que se logró, porque eso es necesario. Actualmente, la Gerencia Regional de Salud tiene más de 850 plazas vacantes, orgánicas, de un total, en este caso ya 7.000, porque cuando iniciamos el proceso eran solamente 5.500, hemos nombrado más de 2.000 trabajadores. Entonces, en estas plazas, 850 plazas vacantes, se contratan cada cierto tiempo a trabajadores, que cada 10 u 11 meses hay que estarlos, cortándoles el contrato, volviendo a llamar concursos. O sea, ese es el gran problema administrativo que tenemos, que continuamente hay concursos y concursos. Entonces, para lograr cubrir esas plazas, lógicamente, se ha hecho.
2: Bien,
3: se ha hecho,
2: pero en todo caso,
3: de grupo.
2: En todo caso, usted descarta que haya sido ese motivo. Usted descarta, rechaza que haya sido ese uno de los motivos por el cual le quitan la confianza a Walter Oporto.
3: Mire, no creo, porque no hemos tenido la oportunidad de hacer todavía el descargo correspondiente, porque como le digo...
2: Pero cuando usted al inicio de la entrevista nos dice porque hemos dado a conocer algunos problemas, ¿no? Lo dice Walter Oporto. Hemos dado a conocer algunos problemas.
0: Algunas dificultades.
2: Claro, y uno podría entender, oiga, Walter Oporto me está dando más problemas que soluciones. Uh-huh. Podría ser eso.
0: O que no puede con los problemas.
3: No, mire,
2: o no puede resolver los problemas, ¿no?
3: No, pero eso le compete, esa decisión le compete al gobernador.
0: Pero en esa reunión, ¿el gobernador le dijo a usted que pensaba cambiarlo?
3: Esa es una especulación suya. Ya es una especulación suya.
0: No, ¿cuál? Le estoy preguntando.
3: No me parece, no creo.
0: Que en la reunión... ¿La reunión que usted tuvo con el gobernador siempre se solía dar, era común o era una reunión especial?
3: ¿Cómo? Siempre tenemos reuniones para tratar los diversos temas, conversaciones, en fin, porque el sector pues es muy grande, es muy complicado, ¿no? Y el gobernador siempre ha estado muy, pendiente de la gestión.
2: Ahora, ¿Walter Oporto se va solo, se retira solo, o es que también se va, entre comillas, acompañado? Porque tengo por entendido de que usted en su momento también sugirió, ¿no?, a otros funcionarios o jefes en cargos de confianza, el caso, por ejemplo, de Ruperto Dueñas en la red de Arequipa Cayloma, el caso de la directora del Hospital Goyeneche, el caso del director de Islay, de Honorio Delgado Espinosa, planificación y administración también de algunas unidades ejecutoras. ¿Walter Oporto se va solo o se va con cierta compañía, por así decirlo?
3: Mire usted, son más de 18 cargos de confianza, más de 18 directores, porque nosotros tenemos 8 unidades ejecutoras y cada unidad ejecutora tiene un director, además de los 18 directores ejecutivos de la Gerencia Regional de Salud, que es bastante grande. Entonces, por supuesto, la vía administrativa es que la propuesta vaya del Gerente Regional de Salud, sea evaluado por el gobierno regional y luego salen las resoluciones. Uh-huh. Entonces, ahora supongo que seguirá el mismo camino, este nuevo gerente regional de salud evaluará y hará sus propuestas. No lo sé, eso ya no me compete. Pues.
2: Uh-huh. ¿Usted ayer iba a viajar con Maribel Gutiérrez Mesa a Piura?
3: ¿Perdón?
2: ¿Usted iba a viajar con Maribel? No se me incomode. Porque se supone que tenemos que transparentar las cosas. Yo se lo decía por eso por interno. Qué mejor que preguntarle a usted mismo para entrar en temas de especulaciones. Ni a mi compañera ni a mí nos gusta de repente afirmar algo que todavía no tengamos las pruebas correspondientes. Por eso mi pregunta es esa. ¿Usted el día de ayer iba a viajar con Maribel Gutiérrez?
3: Mire usted, yo creo que usted debería tener cuidado cuando en su pregunta hay una afirmación, así sea pregunta, debería usted tener cuidado, porque implica a otras personas.
2: No, pero que es una funcionaria, es que también es una funcionaria.
3: Permítame, por favor, permítame.
2: Pero es administradora de la red de Arequipa.

0: que lo que usted acaba de afirmar en su
1: pregunta, no he afirmado.
0: Es falso. Por eso le digo, usted debería de asegurarse de que lo que pregunta, ¿no?, entre comillas, lo que pregunta, no dañe a otras personas. Entonces, quien le proporciona la información a usted simplemente tiene la intención de dañar, ¿no?, el honor de las personas.
1: Bueno, no lo veo.
2: Pero no se ha deslizado ninguna otra cosa más que una pregunta y tampoco se ha formado.
0: Yo opino que sí y les hago la recomendación de que tienen que tener cuidado. Pues bueno, se tratará de mí lo que sea, especulen. Ya,
1: entonces,
0: pero no deben de
2: pero estar, en todo caso, a ese viaje de Piura, ¿cuál era el motivo y quiénes tenían que ir?
0: Bueno, mire usted, cada cierto tiempo el Ministerio de Salud lleva a cabo reuniones del Comité Integrado de Gestión en Salud. Este comité está integrado por los funcionarios del Ministerio de Salud, también van gobernadores regionales y van los gerentes o directores regionales de salud de todo el Perú. Y el tema era el análisis de los efectos del fenómeno del Niño. ¿No? Entonces, seguramente quien sacó los documentos no tenía toda la información y bueno, lo hicieron. Pero ahí era el director de salud de las personas quien debía acompañarme a mí. Generalmente yo voy solo, pero dada la importancia del tema, las 5 mesas que iba a haber, por supuesto se decidió que sea el director de salud de las personas. Y no la persona que ustedes mencionan.
2: Por eso, estaba yendo usted
0: con metodología periodística, no debería ser.
2: Señor, usted estaba yendo con este director de salud de las personas.
0: Así es.
2: ¿Quién es el funcionario?
0: Es la doctora Giovanna Reyes.
1: ¿Ella sí logró viajar?
0: Claro, por supuesto, porque la región Arequipa tiene que estar representada, ¿no? Son temas muy importantes que se llevan a cabo.
2: Ahora, lo que me preocupa a mí es, claro que hay serias dificultades en el sector salud, como falta de equipamiento, de personal, entre otras cosas que a diario agobian a los hospitales, pero también estamos en un problema de el sarampión, ¿no? En Arequipa, el avance del sarampión que se está dando, cada vez las cifras van aumentando. ¿Cómo se va a dejar ese trabajo?
0: Mire usted, la institución es una institución que no solamente pues es dirigida por una persona o está compuesta por una sola persona. Es todo un equipo, como les decía, 8 unidades ejecutoras y cada ejecutora tiene su propio comité de gestión. Y por supuesto los planes y además
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0: Por encima de la gerencia regional está el gobierno regional, las políticas ya están en marcha. Por lo tanto, no creemos que haya mayor problema ahí, ¿no? Así que van a continuar todas las acciones, claro que sí.
2: ¿Y qué deja pendiente usted? ¿Qué está dejando pendiente para el próximo funcionario?
1: Dentro de eso pendiente, doctor, disculpe la interrupción, María Luz, y ahí también quisiéramos agregar algo muy importante, ¿no? Sobre la ejecución presupuestal de las diversas unidades ejecutoras. ¿Cómo lo deja Walter Oporto?
0: Bueno, ahí hay 2 unidades ejecutoras que no, digamos, que todavía no tienen un avance importante, pero seguramente para fin de año sí lo van a tener. Y la misma situación.
1: ¿Qué avance? ¿Qué avance?
0: Actualmente 55% en el caso de la Gerencia Regional de Salud, cifras similares en las otras, pero también como la red Arequipa Cayoma todavía no han logrado llegar a la meta que se ha propuesto.
1: Bien. Y ahora, esta reunión, ¿cuál era el espíritu de esta reunión que se iba a sostener allá en Piura? Insistimos con ello. ¿Tenía que ver algo, por ejemplo, con el fenómeno del Niño, por ejemplo, sí, entre otras cosas, y otras cosas más?
0: Claro, eso lo acabo de informar.
1: Sí, pero ¿algunas otras cosas más? O sea, aparte del fenómeno, ¿otras cosas más?
0: No, ese es el tema.
1: El tema.
0: Los efectos del fenómeno del Niño y, por supuesto, también los temas de actualidad, sarampión, vacunación, en fin.
1: Ok.
2: Yo le preguntaba sobre las cosas pendientes que deja el doctor Oporto, porque también nos están escribiendo por aquí, nos diga, por favor, el señor Oporto que diga qué pasó con el centro de salud de 15 de agosto de Pocarpata, que se queda a pedazos, señores de Radio Yarabí. Los pacientes nos atendemos en una infraestructura inadecuada.

0: y no solamente los pacientes de 15 de agosto, aquí en este centro de salud vienen de otros lugares más. ¿Cuándo va a haber la remodelación? Está en mal estado como tantos otros centros de salud. ¿Eso es lo que no pudo avanzar, Walter Oporto?
1: A ver, mire usted, en materia de infraestructura se ha avanzado y se ha avanzado bastante. A partir de ahora, ¿no?, está pendiente la inauguración de Sachaca, que debe ser estos días, la inauguración de Cabanaconde, en los siguientes meses está Corire, está Huancarqui, está también Chuquibamba. O sea, hay varios establecimientos nuevos que se van a inaugurar.
0: Qué bien, pero son más los que están en mal estado, ¿no, doctor? Y que no se ha avanzado.
1: Por supuesto, además de que hemos reparado, por ejemplo, ahí en la zona de Paucarpata hay dos puestos de salud que hemos reparado. El de 15 de agosto está pendiente el terreno. Actualmente el terreno en el cual funciona el centro de salud de 15 de agosto es totalmente inadecuado porque no tiene más de 350 metros, no se puede construir ahí. Por eso es que una comunidad cercana ha ofrecido un terreno, me parece, de 1.500 metros, que está en esa gestión, y una vez que se tenga ese terreno, seguramente va a continuar el trámite para elaborar el expediente técnico y poder construir nueva infraestructura.
0: ¿Ese terreno lo van a comprar?
1: No, lo va a donar la comunidad. El Ministerio de Salud no compra terreno.
0: Uh-huh. Allá, lo van a donar.
2: Nos están escuchando en el Hospital Goyeneche y me piden que por favor le pregunte cómo va a quedar el nombramiento del personal de salud de este nosocomio.
1: Ese es un nombramiento de acuerdo a ley, por supuesto que van a continuar. Mire, aprovecharé para señalarle a ustedes, ya que han mencionado el tema, los temas que están pendientes. Estos temas de recursos humanos, los problemas que hay al respecto, vienen de hace mucho tiempo. Por eso es que nosotros habíamos abordado este reordenamiento, que le llamamos así, reordenamiento, donde parte era pues las reasignaciones, los cambios de grupo, los ascensos, en fin, porque tenemos el gran problema del desorden, ¿no? Por eso le decía, un tema muy complicado que tampoco seguramente las autoridades del gobierno regional no lo han entendido. Esperamos poder concluir el informe y someterlo pues a un análisis más exhaustivo, porque es necesario hacerlo. Ese es el gran problema de muchos establecimientos de salud. Cuando este mismo proceso lo hicimos en 2022-2023, pudimos incluso incrementar el número de especialistas en los hospitales. Nos estamos olvidando de eso. Y logramos, por supuesto, también en el caso de Arequipa, con estos últimos procesos, usted sabe que nosotros hemos ampliado el horario de atención de 5 establecimientos de salud. Para lograr esa ampliación del horario, era posible solamente con personal. Y producto de este ordenamiento es que hemos podido dotar de personal a estos establecimientos, si no, no podían funcionar. ¿No? Y se ha aumentado bastante el personal, y solamente pongo como ejemplo el cruce de La Joya, que tenía 14 trabajadores, ahora tiene más de 70.
0: ¿A dónde va a regresar Walter Oporto? ¿Dónde está su plaza? ¿Tiene plaza?
1: Yo
0: ¿no?
1: soy nombrado en la Gerencia Regional de Salud.
0: ¿En qué área? ¿A qué área va a regresar usted? O no sé, de repente por ahí... O de repente por allí usted va a ocupar un cargo de asesor, ¿no? Porque esa es...
1: No, mire.
0: Esa es la otra, ¿no? Ya no son gerentes, pero después se convierten en asesores.
1: No, pero...
2: Pero lo fue, Oporto, en algún momento.
0: Claro.
1: Así es, pero eso es normal. ¿Por qué? Y necesario además, porque se supone que uno tiene una experiencia, tiene conocimiento, y lo que las instituciones necesitan es eso, ¿no? Entonces... Al margen del procedimiento, lo cierto es de que siempre se contribuye, y no solamente en el caso del gobierno.
0: ¿No le han ofrecido ahora el puesto de asesor?
1: ¿Cómo?
0: ¿No le han ofrecido ser asesor?
1: No. Además, como yo, mi plaza pertenece a la Gerencia Regional de Salud, y seguiremos trabajando por...
2: Correcto. Doctor Walter Oporto, y la dirigente ya muy conocida en el sector salud, Sadia Medina, hasta la semana pasada, si no me equivoco, estuvo realizando plantones ahí en la Gerencia Regional de Salud. ¿Esos plantones o exigencias que hacía tienen o no tienen fundamento?
1: Bueno, mire usted, eso también es una situación que de repente no se entendió o los trabajadores no lo entendieron, estuvieron mal informados. Nosotros jamás vamos a ir contra la norma, contra la ley. Y ellos estaban adelantando, porque hay una situación con, había una situación con una trabajadora, ¿no? Que ellos estaban, digamos, especulando en el sentido que quien le habla quería favorecerla, porque, en fin, entonces ahí se apresuraron, porque como yo siempre les digo, nosotros siempre vamos a actuar de acuerdo a las normas.
2: Ajá. ¿Y el presupuesto del CIS se gasta o no se gasta, doctor? ¿Y hasta qué, hasta dónde se ha ido avanzando con eso? Porque también recibí esa información en algún momento que no se estaba gastando el presupuesto del CIS.
1: Bueno, hace un momento ya hemos hablado porque...
2: Pero del CIS, exactamente,
1: ¿eh? Era, sí, pero era pues recursos del CIS. Mire usted, como le digo, del presupuesto del CIS, hay dos unidades ejecutoras que están un tanto retrasadas, que seguramente en los siguientes meses van a poder solucionar, remontar ese problema de la falta de ejecución presupuestal. Las demás ya han logrado la meta. El pasado año, ¿no?, que también tuvimos serias dificultades para la ejecución presupuestal, hemos logrado hacerlo en más del 95%, una cifra récord, porque bueno, en otros años no se tenía tal monto. Yo les agradezco la oportunidad.
0: Muy bien, doctor, solo para finalizar, ¿cómo calificaría usted su gestión al mando de la gerencia de salud? ¿Cuánto tiempo estuvo y cómo calificaría su gestión?
1: Mire usted, la calificación no la voy a hacer yo, pues la tienen que hacer los trabajadores, la comunidad, las autoridades. A mí no me compete hacer esa calificación, porque además, vean ustedes, analicen, ¿no?
0: Pero uno mismo también se analiza, ¿verdad? Uno mismo se hace su autoevaluación.
1: ¿Cómo?
0: Uno mismo también puede hacer su autoevaluación, porque si pedimos a que analicen el resto, de repente no le va a gustar.
1: No lo he pensado porque lo que se necesita es trabajar en el tema, resolver.
0: ¿Cuántos meses estuvo, doctor, en esta última? Porque ha sido en dos oportunidades, si no me equivoco, gerente de salud en esta gestión con Roel Sánchez. ¿Cuánto estuvo en esta última? ¿Cuántos meses?
1: Un año y dos meses, pues.
0: Un año y dos meses, ¿eh? Bastante tiempo. Listo, doctor, gracias por la entrevista.
1: A ustedes.
2: Gracias, doctor Walter Oporto. Bueno, en todo caso habría que preguntarle pues a la población, ¿no?
0: Sí.
2: ¿Cómo califican la gestión de Walter Oporto, no?
0: Y para que lo hayan cambiado, porque
2: ha sido una salida abrupta, ha sido una salida que nadie se le, que él mismo ni se lo imaginaba, porque ya tienes pasaje comprado, ya estás en el aeropuerto.
0: Además, el gobernador participó recientemente en inauguraciones allá en La Joya, hubo una supervisión en el Irén Sur, también ahí estuvo acompañado con Walter Oporto. Si esto ya estaba planificado, lo hubiese dicho también con anticipación, ¿no? Todo fue, como tú dices, de manera sorpresivo. Y el doctor dice que él no se evalúa, pero imagino que el gobernador ha sacado una evaluación negativa, por eso el cambio. Porque a una persona que está trabajando bien, no hay forma. Lo vas a cambiar.
2: No hay forma.
0: Y a puertas de terminar tu gestión, ¿cuánto le falta a Roel Sánchez? Agosto, septiembre, octubre, noviembre, diciembre, 5 meses. Faltando 5 meses vas a cambiar a un funcionario que supuestamente está trabajando bien.
2: Ahora, desde el punto político, dudo mucho que el gobernador quiera dar detalles, ¿no?, de lo que realmente ha pasado en el sector salud, ¿no? Va a decir simplemente son cargos de confianza y se ha optado por una oxigenación en el cargo, sin temor a equivocarme. Así nomás te va a responder el gobernador, nada más.
0: Y además esa salida, la forma, ¿no? Ajá. Que lo hayan bajado del avión.
2: Ahí está, bueno.
0: Ahí está el detalle. Dice que Walter Oporto, para el gobernador, no estaba trabajando bien.
2: Claro. A ver, vamos con las opiniones sobre el tema, por favor. Señor Cirilo, desde Yura, buenos días.
3: Buenos días, señores periodistas. Buenos días, soy Alanca de Arquipa. Efectivamente, le iba a preguntar al señor Walter Sebastián Oporto Pérez, pero no ingresó la llamada al teléfono.
0: Pero lo está escuchando, seguro lo está escuchando.
3: Ya, señor Walter, yo quería con esa pregunta a una persona, y no, con persona de confianza, pues muy responsabilidad. Yo laboré en el ejército por ser de confianza, es un recontra responsable, y tiene que no fallarle nada al jefe, al general, por un general que trabaja, ¿ya? Entonces, ahorita usted, de decisión de usted, o de repente el gobernador algo ha encontrado, y mi persona presentó una queja, interpelación contra su persona, con 30 de junio de 2026, con expediente número 58668 a la precedenta Consejo Regional de Arequipa.
0: Pero ¿por qué se ha quejado, señor Cirilo, del ex gerente ahora? ¿Por qué se quejó?
3: Me quejé porque al final vamos a entrar a una denuncia penal porque en Lomas ha titulado al COFOPRE y haya donado un título para hospital. No estoy contra, al contrario.
0: Que
3: puede ser, pero tiene que ser legalmente, pues, porque cuando entró la Dina Baluarte al Lomas para titular con COFOPRE de Lima, formulé esa denuncia penal a la Dina Baluarte, al COFOPRE de Lima y al gobierno regional. Y también ahí ha puesto sus pies, ¿no? El señor, y ha mencionado, tengo audio todo, y se le ha enviado. Ahora le voy a enviar una carta notarial a su persona, señor Walter, y a ver qué acción tomará con esta carta notarial. Caso contrario, también se le va a enviar la denuncia a esta carpeta fiscal que tengo.
2: Bien,
3: esperé de probar cómo se vaya.
2: Bien, bueno, ahí tomará la acción respectiva, ¿sí? 8:00 a.m. con un minuto. Bueno, vamos a ver ahora, ¿y a quién? Nos olvidamos de preguntar a quién queda pues, en el cargo, ¿no? ¿De quién asume la responsabilidad en estos momentos? De la Gerencia Regional de Salud.
0: Ya debería haber, es más, una persona. Imagino que el gobernador estará terminando de
4: revisar,
0: ¿no? ¿Quién va a ser la persona? O si es que ya lo tiene, ¿quién va a ser la persona que asuma la Gerencia Regional de Salud en estos 5 meses y algunos días más que le queda a Roel Sánchez?
2: Hasta donde tenía la información el día de ayer, se iba a quedar la directora adjunta, una tal María de los Ángeles. Esa es la información preliminar que yo tenía hasta el día de ayer. Ojalá que si el doctor Walter Oporto nos está escuchando o alguien del gobierno regional nos puede dar a conocer finalmente de manera oficial quién va a asumir, ¿no? Este cargo tan importante que es en el sector de salud, porque evidentemente no se puede quedar sin cabeza, por así decirlo, ¿no? El sector salud aquí en Arequipa. Bueno, 8:02 a.m. la hora en Radio Yaraví. Corresponde ir a una brevísima pausa comercial. Antes tenemos los titulares de la hora y luego vamos a seguir con más información, más noticias en esta primera edición informativa de Radio Yaraví con todas las voces. Así es que Walter Oporto, él mismo lo confirmó aquí en Radio Yaraví, prácticamente. No logró despegar en el avión en el que iba a viajar a Piura y es ahí donde le avisaron de que ya no iba más como gerente regional de salud. Titulares en Radio Yaraví.
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5: Hoy viernes 17 de julio del 2026, año de la esperanza y el fortalecimiento de la democracia. En el ámbito local, el doctor Walter Oporto Pérez confirmó su salida como gerente regional de salud de Arequipa. Ayer fui notificado para entregar el cargo como corresponde, lo expresó a través de entrevista en Radio Yaraví. Consultado sobre las razones por las que CREA había sido retirado, manifestó que es una decisión del gobernador, sosteniendo que es falso que le hayan quitado la confianza por una presunta designación a dedo de 11 trabajadores. Pacientes del Hospital Honorio Delgado indicaron que para hoy estaba programada la entrega de citas para medicina física, pero lo cambiaron para el 31 de julio. Ante las diversas quejas, lograron que se les otorgue un ticket de reprogramación. Este sábado 18 de julio será el campeón de campeones de la UGEL Sur en la avenida Kennedy Paucarpata. El domingo 19 de julio, similar actividad de la UGEL Norte en la avenida Independencia. 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Desde las 9 de la mañana hasta las 3 de la tarde es el horario establecido para que los integrantes de la comunidad agustina acudan a emitir su voto para la elección de rectores y vicerrectores. Para esta contienda se han presentado 8 listas. En esta semana el precio de los combustibles se mantiene por debajo de los 20 soles. En el caso del grifo Gamarra de Cerro Colorado, el precio del diésel es de 19 soles con 99 céntimos, la premium 18 soles con 79 céntimos y la regular en 17 soles con 29 céntimos. En el ámbito nacional, Carla Schaffer, senadora electa de Fuerza Popular, sostuvo que el escenario marca el inicio de una nueva etapa para su agrupación y dijo que en los últimos 25 años, el fujimorismo no manejó los recursos públicos del Estado. El presidente del Banco Central de Reserva del Perú, Julio Velarde, sostuvo que la economía peruana mantiene sólidos fundamentos, sin embargo, alertó que el fenómeno El Niño ya comenzó a afectar la actividad económica. Y en los deportes, hoy se inicia el torneo clausura con 3 partidos, el más importante, el FBC Melgar ante Cienciano en el Cusco, desde las 8 de la noche en el Estadio Inca Garcilaso de la Vega. 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

0: 8:08.
1: 8:08, 8:08, seguimos en vivo, seguimos aquí a través de la multiplataforma de Radio Yaraví con todas las voces, en los 106.3 FM y 930 AM. Activamos líneas telefónicas, por favor, señor Roncalla, si fuera tan amable, 21-3172, repito, y 28-9952. Bueno, y a propósito, el gerente, ex gerente regional de salud, no quiso calificarse, por así decirlo, ¿no? No, que sea la gente, dice, no, que califique, yo no está en mis planes, no está en mis planes calificarme, ¿no? Claro que habrían aquí dos tipos de evaluaciones, ¿no? Una, las que tengan que hacer todo el personal de salud, ¿no? Y también la población. Claro que los diversos trabajadores, en este caso, dirigentes de seguro, van a conocer un poco más de cerca la problemática que actualmente se vive, ¿no? En el sector salud, y que para nadie es un secreto, ¿no? Que, por ejemplo, el hospital Goyeneche se sigue cayendo a pedazos, ¿no? Y que lamentablemente no hay avances importantes sobre lo que es la ampliación de este nosocomio, ¿no? Entonces, ¿cómo se calificaría en todo caso, ¿no? La gestión de Walter Oporto, ¿ah? Mis estimados amigos. 8:09, 8:09. Si desean participar, ahí están las líneas a su entera disposición. Seguimos con más aquí en Radio Yaraví.
2: Vamos con información desde exteriores, también con nuestra unidad móvil, Talía Castillo, Yaraví informa.
3: Siempre con la verdad, gracias compañeros por el pase de este estudio, buenos días, así es, nos hemos trasladado hasta el sector de Llamagás en la planta envasadora para conocer cuál es el precio del balón. A estas horas algunos ciudadanos han realizado sus compras, figura, ¿no? El de 10 kilogramos de uso doméstico a 52 soles, precio que se ha mantenido ya durante más de un mes, ¿no? A ver, vamos a conversar con la población, ¿qué opina sobre esto? Porque referían, ¿no? Desde la semana pasada y anteriores que la gasolina está bajando de precio, sin embargo, el balón de gas se sigue manteniendo en esos precios. Señorita, ¿cómo está? Buenos días, unos minutitos para Radio Yaraví. Bueno, lo vemos el día de hoy adquiriendo su balón de gas, el precio sigue a 52 soles.
4: Sí, señorita, buenos días, señorita. Nosotros queremos que controlen, ¿no? ¿Cómo es posible que hasta ahora no baja? Ya son casi 5 meses que no baja el balón de gas de 10 kilos. Ha bajado la gasolina, todo, y yo quiero que deben controlar, porque es muy fuerte, el precio es alto.
3: Me parece que ya se hubiera normalizado, ¿no? Que esté a 52 soles.
4: Sí, parece que estaría ya todo normal, no nadie se preocupa, o es que a nadie le afecta. A mí principalmente me afecta bastante y muy poco dura. Parece que no tuviera los 10 kilogramos.
3: Bien, ¿no? Entonces ahí está. Entonces, un mayor fiscalización, ¿no? Con respecto a lo que es el precio.
4: Sí, y yo creo que sí, deben fiscalizar el precio del balón de gas, que ya debe normalizarse.
3: Correcto.
4: Porque si ya la gasolina ha bajado.
3: Correcto. Bien. Muchas gracias, señorito. Ahí está, y comprando una ciudadana también su balón de gas desde esta planta envasadora, y refiere, ¿no? ¿Cómo es posible que ya ha bajado la gasolina, otros combustibles, y el balón de gas se sigue manteniendo por los 52 soles, ¿no? Precio que ya está, como bien lo ha referido, hace 5 meses. Recordemos, a finales de febrero es que subió, pues, el precio del balón de gas, pasando de costar 44.50 hasta los 51.52 soles, ¿no? Desde entonces, lo máximo que ha podido bajar es llegar a 47.50, sin embargo, a la fecha, este se sigue manteniendo en 52 soles. Y el pedido de los vecinos, de los ciudadanos, es justamente que se pueda, ¿no? Nuevamente retornar a su precio habitual, o en todo caso que pueda bajar un poco el precio. Así que bueno, estaremos atentos. Vamos a volver con más información. Adelante con ustedes en estudios. Informó Talía Castillo con todas las voces.
1: 8:12. Correcto, Talía Castillo. Pues entonces ahí están los precios, ¿eh? El gas doméstico, 52 soles.
2: Vaya. En planta.
1: En planta. Pues imagínate cuando llegue ya a tu casita o a tu domicilio. Sus,
2: más,
1: ¿cuántos?
2: Sus 58.
1: ¿6 soles más? ¿8?
2: Sí, por ahí. Vamos con los teléfonos, habilitamos la participación ciudadana en Radio Yaraví, el 21-31-72 y el 28-99-52 son los teléfonos esta mañana. Queremos escucharlos a ustedes si tienen alguna queja, alguna denuncia, o también si quieren participar sobre los temas que estamos abordando esta mañana. Hola Héctor, ¿cómo está usted? Buen día.
5: Buenos días, señorita, buenos días, señores y amigos de Radio Yaraví con todas las voces. Bueno, respecto al gas, señorita, la Constitución les ampara, que la oferta y la demanda está permitible de estas empresas grandes. Ni siquiera controlan, como dice la señorita, la violación del gas. Ni siquiera controlan las personas que están distribuyendo el gas, en qué forma, cómo lo
0: Yarabí.
5: Nos venden, si hay quilaje completo. En las mismas tiendas venden el gas. En las casas no están adecuadamente para poderlo distribuir el gas. Totalmente. ¿Y por qué no lo van a bajar? Porque ellos quieren ganar su gratificación por adelantado ya. Entonces, señorita, aquí estamos en un contubernio total. Las autoridades están de más. Y yo creo que, no sé, señorita, ¿podrá dominar esta señora presidenta todo este contubernio? No creo, porque ya está tanto la corrupción que ya no. La platita me gusta y ya no puedo. Es como nosotros sufrimos también para vender, señorita. Las grandes importadoras están vendiendo al precio que nosotros vendemos por unidad. ¿Y qué vamos a ganar nosotros? Ya no vendemos nada. Entonces, ¿de qué vamos a poder vivir si ya no tenemos ganancias, señorita? Ese es nuestro problema. Y ahora, las autoridades, bien gratis.
6: 8.
5: Discúlpeme,
6: señorita. Y 14. Muchas gracias.
2: Gracias a usted, señor Héctor, por la participación. 21-31-72 y el 28-99-52 son los teléfonos de Radio Yarabí y el WhatsApp el 979-344-291 para seguir escuchándolos. Por aquí tengo un mensaje que nos han hecho llegar respecto a una mascota. Nos dicen: buenos días, Radio Yarabí, un favor. Hay un perrito que al parecer está perdido por el mercado de Ann Valdivia en ACE, frente al colegio de Ann Valdivia, sector 8. Desde anoche pareciera que está perdido y nos ha mandado la foto de este perrito. Dice que es un como un pastor alemán, algo así el perrito, un cruce de pastor alemán debe ser. Lo ve medio desorientado al perrito, dice, ¿no? Está en la calle, pero yo lo veo medio desorientado. Tal vez tenga por ahí sus dueños que lo estén buscando. Ahí este perrito que se encuentra frente al mercado de Ann Valdivia. Vamos con más participación.
1: Tenemos comunicación en línea. Vamos con la llamadita de Rommel en Characato. ¿Cómo le va? Buenos días.
7: Hermano, buenos días. Bueno, miren, en cuestión del gas y las cosas que pasan, ¿no? En detrimento de la sociedad peruana. Habría pues un libertinaje actualmente, ¿no es cierto?, por parte de una desregulación total, pero casualmente, ¿no?, siempre el perjudicado es el usuario, es el ciudadano, ¿no es cierto?, y las autoridades no regulan ni en materia ambiental de forma efectiva, ni en materia económica, social, pero no regulan a favor de quién, del ciudadano. Él siempre sale casualmente perdiendo, ¿no es cierto? Entonces parece que este Estado, a través de este Congreso, ha sido diseñado no para beneficiar al ciudadano, sino todo lo contrario. Hasta en materia de leyes, hasta en materia de seguridad, ¿no?, del Ministerio del Interior, porque no hay una protección tan efectiva hacia el ciudadano, ¿no es cierto?
6: 8.
7: Bueno, también
6: y 16.
7: Habría que analizar lo que dice la decana del Colegio de Abogados de Lima, la ilustre decana, vamos a decirle, ilustre por la calidad moral. Sin embargo, la señora que no tiene derecho al voto, tipo tiempos de la Santa Inquisición, pues, ¿no? Cuando Galileo Galilei también no le querían reconocer que la Tierra era redonda, ¿no es cierto? Entonces le decían que no, y punto, las autoridades imponían, y pues punto, le quitan el derecho al voto. Tal vez en el futuro le quiten pues la nacionalidad, ¿qué será, no? Pero ¿qué está denunciando? Está denunciando que el Congreso, que el gobierno, está vulnerando la Constitución permanentemente. Y con esa diatriba que tiene este Congreso de querer renunciar a los derechos humanos, yo creo que es oportuno que todas las instituciones, por ejemplo el Colegio de Abogados de Arequipa, es una vergüenza porque nunca ha manifestado una posición clara si está en contra o a favor de los derechos humanos. O de repente también podría ser presuntamente que esté a favor de las leyes,
0: pero
7: no lo manifiesta abiertamente. Y sería bueno que se pronuncie, y todos los colegios de abogados del Perú deben, creo yo, pronunciarse si están en contra o a favor. Bien. Igualmente los periodistas, para terminar, igualmente los periodistas, tibios en su mayoría o fríos, no dicen nada al respecto, creo que deberían decir abiertamente si están a favor o en contra de los derechos humanos, porque omiten su opinión y realmente eso le hace mucho daño al país. porque se asume, si se omite su opinión, bien, que de repente también estarían presuntamente a favor de las leyes propinen. No sabemos.
1: Perfecto, gracias. Gracias, Rommel. Hay otra llamada en espera.
2: Paulino, lo escuchamos. Buen día.
0: Muy buenos días, señores de Radio Yarabí, a nivel de Arequipa. Mi opinión es lo siguiente. En este momento, a nivel de Arequipa, bueno, en otros sitios debe ser igual, prácticamente las autoridades no nos sirven a la sociedad. Prácticamente ellos reciben sus sueldos y punto, no les interesa a la población, no les interesa. Ahora el gas de gasolina en otros grifos está más bajo, en otros sitios está más caro. Ahora igualito el gas doméstico igual. Entonces, donde realmente nosotros, el pueblo, deberíamos ya, inclusivemente del todos los radios, ya por lo menos ya deberían pronunciarse. Prácticamente a los usuarios nos están haciendo unos serios abusos, no tenemos autoridades, no tenemos prácticamente apoyo de las autoridades, donde realmente el pueblo necesita. Estamos bien en una situación, pero ya ustedes conocen, ¿no? Entonces, frente a esa situación, prácticamente, ¿qué podemos hacer? No hay autoridades que controlen esa situación. Muchísimas gracias.
1: Yarabí, Paulino, muchas gracias por su comunicación. 8:19. Vamos a ir a exteriores en breve, pero hay gente que no deja de escribirnos y nos piden que por favor no bajemos la mirada frente a estos problemas que se están presentando en el sector salud. Y hay un sinfín de problemas. Pero también dentro de este sector salud, y no solamente esto estaría pasando en Arequipa, sino en diversos puntos del país, que es el negociado tremendo, que es el tema de reasignaciones. Y esto ya lo digo en líneas generales, sin acusar ni responsabilizar directamente a alguien, porque aún pruebas sobre la mesa no las tenemos. Pero hay un número importantísimo de personas que me escriben y me dicen que el tema de reasignaciones, por favor, ya es escandaloso lo que pasa en el país, lo que pasa en el sector salud. Imagínense que hasta $3,000 cobran una reasignación en el sector salud en el país.
2: Y hablando de Walter Oporto
6: y 20,
2: porque tiene que ver con el sector salud, lo que me están comentando también es de que a Walter Oporto el gobernador regional le retiró la confianza, porque Walter Oporto, ante también la presión mediática, porque esto había sido denunciado días atrás, le había anulado el contrato a la asistenta social de la Gerencia Regional de Salud. ¿De quién estamos hablando? ¿A quién, contra quién habría chocado Walter Oporto que le ha costado el puesto? Contra Yaritza Quispe Canaza, que sería una persona muy allegada a la esposa del gobernador Luz Marina Ceballos. Hace algunos días atrás se había mencionado y se había denunciado que Yaritza Quispe Canazas, que era como trabajadora, digamos, no permanente, no es nombrada, sino que estaba allí trabajando en la Gerencia de Salud, necesitaba estabilidad y para ello tenían que renovarle un contrato por 12 meses más. Si le renovaban el contrato y tenía una cantidad de meses acumulados, ella ya podría tener la oportunidad de quedarse permanente. Lo único que le faltaba a Yaritza Quispe Canazas es que Walter Oporto le renueve el contrato para que acumule sus meses y gane estabilidad.
1: Claro.
2: Al parecer, Walter Oporto anuló el contrato, sí, de Yaritza Quispe, cercana a Luz Marina Ceballos. Eso no le gustó, ya sabes a quién, y le bajó el dedo a Walter Oporto.
1: Entonces, aparentemente, detrás de esta bajada de dedo, aparentemente podría estar también pues la patrona.
2: Todo apunta, ¿no? Porque esta señorita...
1: Porque si Yaritza...
2: Quispe.
6: 8.
1: Canazas.
6: Y 23.
1: Y creo que en el sector salud lo saben, y en el Gore lo saben, ¿no? Que es el brazo derecho de Luz Marina Ceballos.
2: Ahí está.
1: Entonces, si no le renuevas el contrato o le anulas el contrato, estás chocando con alguien, pues, que obviamente...
2: Con el poder.
1: Claro, claro, tiene mucha influencia sobre la señora, ¿no? Que pretende ser autoridad en Cerro Colorado, ¿no? Bueno, ya el doctor Walter Oporto en su conciencia también estará, ¿no? Estará cuáles han sido los verdaderos motivos por el cual le han bajado el dedo.
2: Que de no
1: manera, de manera inoportuna, de manera imprevista, de manera repentina, y que, bueno, no sé a dónde llegue, hasta qué punto llegue su, no sé si democracia o tranquilidad y cosas por el estilo, ¿no? Pero estas cosas... Es lo que están ocurriendo en el sector salud. Y no son una, mira.
2: ¿Quién estaría detrás de la salida de Walter Oporto realmente? Sí. ¿Por qué lo sacaron? Así intempestivo. ¿Por qué lo bajaron del avión?
1: Ya la vi.
2: ¿Por qué? Ahí está.
1: Pero ya creo que con esto va quedando clarísimo que el sector salud es, disculpen la expresión, es una chacra. José Manuel Gol, que te escuchamos. Adelante. Ya la vi informa.
6: Siempre con la verdad, gracias por el espacio de estudios, compañeros. Así es, bueno, este cambio ha caído de sorpresa aquí en la gerencia regional de salud, con un balde de agua fría. Aquí en justamente se están realizando algunas reuniones y también gestiones, pero desde el área de imagen nos han indicado que María de los Ángeles Choque, que es adjunta a la gerencia regional de salud, de momento estaría como encargada de ese cargo de gerente regional de salud. Pero aún no se ha confirmado, ojo, porque nos han indicado que básicamente los han agarrado de sorpresa, y se está indicando también que al menos en las próximas horas aún no se va a realizar alguna actividad sobre la presentación de la nueva persona que asuma la gerencia regional de salud.
2: 8 y 25.
6: Está, ojo, en materia de coordinación, porque, repetimos, ha caído de sorpresa esta información respecto a la salida de el, Walter Oporto en la gerencia regional de salud. Hemos observado también aquí en la gerencia regional de salud al doctor Walter, perdón, Nova, el doctor Nova, que estaba anteriormente como gerente de salud, pero aún no se ha confirmado quién, qué persona va a asumir como gerente regional de salud. Solo está encargado, repetimos, María de los Ángeles el Choque.
2: ¿A quién vio? Dijo a Walter, perdón, a Cristian
6: Nova.
2: ¿Lo vio?
6: Ahorita no hemos observado, pero estaba ya, entendemos, trabajando aquí anteriormente en la Gerencia Regional de Salud. Podría ser también uno de los asociados, pero aún no nos han confirmado qué persona podría asumir el cargo de gerente regional de salud, porque, repetimos, ha caído de sorpresa esta noticia. Justamente han estado también escuchando el radio Yaraví esta entrevista del doctor Walter Oporto, y justamente nos hacían esta consulta que aún no se conoce la persona que va a asumir este cargo, y también desde el área de imagen aún no se ha justamente gestionado, coordinado una posible presentación de la nueva persona que asuma la gerencia regional de salud.
2: Y si por ahí también, mi estimado José, ya que estás en la gerencia de salud, y esperemos alguien pueda declarar a los medios, averigüe, pregunte por favor sobre si es cierto que ya se ha anulado el contrato de la asistenta social de la señorita Yaritza Quispe Canazas. Averigüe cuál es la situación, ¿no?, de Yaritza Quispe Canazas. ¿Sigues trabajando o no en la gerencia de salud?
6: Ok.
2: Muchas gracias. Gracias, José Manuel Colque. Sorprendidos los trabajadores de este cambio repentino, brusco.
1: Ajá, sí,
2: ya
1: sí,
2: estaba
1: sí.
2: Con la maleta.
1: Sí, sí. Y por lo visto que hoy día recién otro grupo, ¿no?, se viene enterando de este hecho que se ha suscitado.
2: ¿Qué pasó? ¿Cuál es la cuestión de fondo? ¿Las dificultades de siempre de la gerencia regional o que Walter Oporto se haya metido con alguien cercano al poder del ejecutivo?
1: ¿Quién manda en el gobierno regional, por favor? Ay, no hay duda que con esto, la patrona es la quien ronca ahí en el gobierno regional. Pausa y volvemos.
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0: Continuamos. Sí, estamos de vuelta en Radio Yaraví con todas las voces, 106.3 FM, 930 AM. Muchas personas, muchos usuarios en Arequipa han tenido en algún momento problemas con SEDAPAR. Por diversas materias probablemente, pero una de las que más se repite es la facturación, ¿no? Una mala facturación o una excesiva facturación. Muchos ciudadanos presentan su queja ante SEDAPAR porque consideran que allí se está atentando, no es justificado este cobro. Y SEDAPAR les dice que no, 8. O resuelve el caso.
1: Y 31.
0: Dice sí o no, y ahí se queda. Suele quedarse en esta etapa. Pero no todos los ciudadanos saben que aún se puede seguir apelando, ¿no? Que hay un organismo que también en ese sentido te ayuda, que es la SUNAS. ¿No? SUNAS te ayuda y también se convierte en un organismo donde tú puedes seguir con tu reclamo si es que sientes que en SEDAPAR, cuando colocas tu queja, tu reclamo, no están siendo justos con tu pedido, ¿no? Tienes esa opción de seguir apelando, ¿no? La Superintendencia Nacional de Servicios de Saneamiento. Recientemente, Eric, amigos oyentes, se ha conocido de un caso. Hay un usuario que ha ganado un reclamo a SEDAPAR. Sí, un usuario que le ha ganado a SEDAPAR y que ha evitado un pago.
2: Yaraví.
0: El pago que le había impuesto la empresa SEDAPAR a este usuario era de 24,000 soles. Solo que SEDAPAR, con los intereses y más, había sumado en total 53,000 soles, ¿te imaginas? Como usuario de SEDAPAR, que tengas que pagarle a SEDAPAR 53,000 soles. Bueno, reitero, la facturación inicial era de 24,000 soles, sino con intereses y todo eso que se sumó, se le salía al usuario 53,000 soles. Tienes que pagar a SEDAPAR 53,000 soles. No puede ser posible. Entonces, lo que ha hecho este señor, esta persona, ha acudido al Tribunal Administrativo de Solución de Reclamos Tras de la SUNAS. ¿De tribunal? Pero dirán los ciudadanos, pero ¿cómo? No sabía que había un tribunal, ¿cómo tengo que acceder? ¿Qué tengo que hacer? ¿Cuáles son las funciones?
1: 8.
0: ¿Cuáles son las competencias de este Tribunal Administrativo de Solución de Reclamos, que recientemente se ha pronunciado y que le ha ordenado a SEDAPAR, sí, señores de SEDAPAR, anulen los recibos que han emitido a un usuario de Cerro Colorado durante 5 años, entre enero del 2015 y diciembre de 2019, al concluir que la empresa no pudo demostrar que le brindó el servicio de agua potable a esta persona. Pero para mayores detalles, para conocer también la importancia de este Tribunal de Reclamos de SUNAS y algo más de este caso, ya nos encontramos en la línea telefónica con el abogado Guillermo Luque Castro. Él es especialista en atención al usuario de la SUNAS. ¿Cómo está, abogado? Buenos días, bienvenido a Radio Yaraví.
3: Muy buenos días, María Luz, Eric. Agradecido por la invitación para poder profundizar más sobre estos temas que son importantes para la ciudadanía.
0: Sí, sumamente importantes. Por eso le vamos a pedir, por favor, que se acerque un poquito más al teléfono y si no tiene altavoz, si tiene altavoz, le quite el altavoz porque nosotros le vamos a dar aquí el retorno. Queremos escucharlo fuerte y claro y seguramente más nuestros amigos oyentes. Por favor, explíquenos cuáles son las funciones del Tribunal Administrativo de Solución de Reclamos de la SUNAS y en qué momento un usuario de SEDAPAR que tiene alguna queja o un reclamo puede acceder a este tribunal.
3: Listo, en efecto. Es importante que como usuarios tengamos presente que todos los reclamos se inician ante la empresa prestadora de servicios. En este caso, SEDAPAR. SEDAPAR va a emitir una resolución en mérito al reclamo si es que no se llega a un acuerdo en la audiencia de conciliación, y si yo no estoy conforme con esa respuesta, si discrepo del resultado de la resolución de SEDAPAR, tengo derecho a poder presentar un recurso de apelación. Las apelaciones buscan de que una institución en segunda instancia pueda evaluar ese expediente. En este caso, la segunda instancia en los procedimientos de reclamo que se interponen ante SEDAPAR tiene a ser el Tribunal Administrativo de Solución de Reclamos de la SUNAS.
1: Ya. Esos son los procedimientos. No puedo ir primero al tribunal sin antes, obviamente, tener alguna respuesta de SEDAPAR. Pero ¿cuáles son los qué casos, por ejemplo, recibe este tribunal?
3: Normalmente son los relativos a la facturación, son los más comunes. Por ejemplo, en el caso que se trae a colación de las facturaciones que se generaron de enero de 2015 a diciembre de 2019, se estaba cuestionando la existencia de ellos en mérito a una posible existencia o inexistencia del servicio, del suministro. El usuario en este caso presentó una apelación y fue elevado al tribunal de la SUNAS. Pero en otros casos, como los más comunes, cuando en mi predio me llega una facturación de 500, cuando yo normalmente consumo 20, 30 y también los reclamo, también voy a tener derecho a presentar ese recurso de apelación. Son varios los tipos de reclamos que se pueden presentar, pero los más comunes son los relativos a la facturación.
0: Y para presentar mi reclamo, mi apelación ante el Tribunal Administrativo de Solución de Reclamos de SUNAS, ¿tengo que ir directamente a SUNAS a presentar esa apelación? ¿Cómo se hace ese trámite? ¿Cuál es el conducto?
3: Acá lo importante son los plazos. Muchos usuarios han caído en ese error, en dejar pasar los plazos. Una vez que SEDAPAR emite la resolución, el usuario tiene 15 días hábiles para poder impugnar la resolución. Se presenta en la misma plataforma de reclamos de SEDAPAR, pero solo tenemos 15 días hábiles para poder ejercer ese derecho. Ya SEDAPAR se va a encargar de trasladar el expediente al Tribunal de la SUNAS y la emisión ya va a ser producto de esta institución.
0: Okay. O sea, no hay que ir nosotros como usuarios a SUNAS, sino en la misma oficina de reclamos de SEDAPAR, pero dentro de los 15 días, apenas se haya pronunciado SEDAPAR, nosotros tenemos que actuar 15 días. Pasado esos 15 días, ya ya no se valida nada de ello.
3: En efectivo, se da por consentida la resolución. Se entiende de que el usuario está de acuerdo con lo resuelto. Por esa razón no ha presentado ningún recurso impugnatorio.
1: ¿Y quiénes integran este tribunal? Que de seguro muchas personas tal vez por ahí puedan desconocer.
3: Acá los especialistas, los secretarios, lo forman salas colegiadas que se encuentran en la ciudad de Lima. En algunos casos estas salas son unipersonales y en algunos casos son colegiadas. Pero ya todos esos funcionarios ya se encuentran en la ciudad de Lima.
1: Ah, el caso va a Lima entonces. Ya.
3: Sí, por lo pronto la ODS no cuenta con un área del TRAS.
1: Claro. ¿Y hay un tiempo estimado? Por ejemplo, yo tengo un problema con facturación, SEDAPAR me quiere cobrar, ejemplo, 1.500 soles de algo que yo nunca consumí. Voy al tribunal, presento mi reclamo. ¿Hay un tiempo estimado en el cual ya tendría que tener una respuesta?
3: Efectivamente. Una vez que se presenta el recurso de apelación, SEDAPAR tiene 5 días hábiles para trasladar el expediente al Tribunal de la SUNAS. Y el Tribunal de la SUNAS ha recepcionado el expediente, 30 días hábiles para resolver y 5 días hábiles para notificar. Tener presente de que en esta instancia, en segunda instancia, se aplica el silencio administrativo negativo. Por X motivos exista alguna demora con el pronunciamiento del Tribunal de la SUNAS, tácitamente se entiende que ha sido denegado. No obstante, eso no limita al usuario exigir que se emita una respuesta, como en este caso ha sido declarado fundado y se han anulado esas facturaciones.
0: Yarabí. Uh-huh. A ver, explíquenos eso del silencio administrativo. Si no se pronuncia el TRAS, ¿qué significa oportunamente?
3: el usuario puede entender de que ha sido denegado su reclamo tácitamente y puede recurrir al tribunal de la SUNAT. Perdón, puede recurrir al Poder Judicial en un proceso contencioso administrativo. Por ejemplo, en este último caso, si es que la resolución no se hubiera emitido después de los 30 días, el usuario podía entender, me han denegado mi pedido, pero voy a recurrir al Poder Judicial. Pero eso no limita de que, tribunal, quiero mi respuesta, ya sea positiva o negativa. Ya, demoraste un poco, pero pronúnciate.
0: Okay.
3: Y en este caso, ya, se pasó el plazo, pero me voy a pronunciar, voy a evaluar el fondo del reclamo, y estos son los productos de ello, que van a revisar el reclamo en sí y determinar si es fundado o no.
1: ¿Y qué otros casos son recurrentes, muy aparte de lo que es facturación?
3: Ya problemas más técnicos, que se atienden ya por formatos 1 o de anexo 6. Pero los más comunes sí son los relativos a la facturación.
0: ¿Y este trámite que se hace ante SUNAS, o esta queja, esta apelación, no tiene ningún costo para el usuario, o sí?
3: El procedimiento administrativo es gratuito.
0: Okay.
3: Ni el inicio del reclamo, ni la apelación, reconsideración, ni inspecciones tienen un costo. E incluso los recibos no requieren ser cancelados para poder iniciar un reclamo.
0: Y abogado, ahora sí, por favor, si nos pudiera explicar un poquito más este caso, porque creo que es un antecedente que todos deberíamos, un precedente sería, para que todos los ciudadanos podamos conocer la importancia de que el usuario, si es que no está conforme con la facturación o tiene algún inconveniente, puede hacer su queja, su reclamo, y al final encontrar justicia. Por eso, cuéntenos este caso. Es de un ciudadano de Cerro Colorado que, por lo que he podido informarme, tenía un terreno y en su terreno no tenía, según el usuario, ningún tipo de conexión de agua potable, ¿no?
3: Efectivamente. Todo esto inicia en marzo del 2025. El usuario manda cartas a SEDAPAR solicitándole que anulen su deuda, ya que estaba judicializada. SEDAPAR le emitía respuestas y no llegaba a una solución. Es ahí cuando el usuario también esta persona a la SUNAS para indicar ello. Y nosotros le indicamos el procedimiento del reclamo. Los reclamos no se inician con un escrito donde se da par por mesa de partes. Por favor, refactura mi recibo, que te has equivocado. Sino se inician a través del formato número 2. Y recién el usuario, en julio 2025, inicia ese trámite. Presenta el formato número 2. Cuestionando las facturaciones generadas de enero 2025 hasta diciembre 2019, perdón, 2015 hasta diciembre 2019. Todo eso juntaba una deuda de 24.000. SEDAPAR emitió un pronunciamiento, fue denegado, el usuario presentó su apelación dentro de los plazos y el Tribunal de la SUNAT emite una primera resolución. En esta primera resolución ordena a SEDAPAR que evalúe el expediente tomando en consideración algunos informes que había obviado. Le dice, revisa el informe de factibilidad, el contrato de prestación de servicios del usuario debidamente firmado, un informe de la instalación del predio, la fecha de activación del servicio, entre otros documentos.
0: Doctor, allí para indica que también los ciudadanos entiendan, este usuario de Cerro Colorado que le ha hecho la queja a SEDAPAR porque el señor desconoce que haya

0: tiene que acreditar la existencia de ese servicio. Por eso se le requiere esa información. Retorna el expediente a SEDAPAR. SEDAPAR vuelve a emitir un pronunciamiento, el usuario vuelve a apelar y llega una vez más en apelación al Tribunal de la SUNAS. Y el Tribunal de la SUNAS revisa que no se ha acreditado fehacientemente que el usuario contaba con servicio durante esos periodos de tiempo. Es un mérito ello de que declaran fundado el reclamo de esos periodos de tiempo, de enero 2015 a diciembre 2019. Pero acá una precisión. El plazo que yo tengo para presentar reclamos de recibos no cancelados,
1: Yaraví,
0: es de 2 meses después de la fecha de vencimiento del recibo. Si estas deudas son de enero 2015 a diciembre 2019, ya se ha superado ese plazo. Pero este tipo de reclamo no tiene en cuenta ese plazo, porque acá se está cuestionando la existencia o no de una conexión, de que el servicio se ha proporcionado. Muy distinto a que yo he tenido servicio desde 2015, en 2019 me vino un recibo alto, y hoy 2026 quiero reclamarlo. En esa situación es distinta, y sí hay un plazo de 2 meses después de la fecha de vencimiento para poder cuestionar esos recibos.
2: Ah, okay, eso es importante, ¿no? Si yo quiero hacer mi queja por una excesiva facturación, también hay un tiempo máximo.
0: 2 meses después de la fecha de vencimiento del recibo, si es que no se encuentra cancelado.
2: Pero este caso que estamos mencionando es un caso especial, porque aquí lo que se está cuestionando es que, por un lado, el usuario dice, yo nunca he tenido una conexión de SEDAPAR, ¿por qué me está viniendo un recibo? Uh-huh. Pero pónganse en ese escenario, Eric. El ciudadano dice, yo nunca he tenido una conexión de SEDAPAR, sin embargo, SEDAPAR me ha mandado facturación, imagino que con la dirección de su casa, con sus nombres, por más de 24,000 soles. ¿No? Que esto sumado con intereses se tiene una cifra más elevada. Pero allí entonces lo que ha hecho SUNAS es verificar documentación, y al final se ha determinado que SEDAPAR estaba equivocado, o SEDAPAR no ha demostrado con pruebas de que ese usuario sí tenía esa conexión de SEDAPAR.
0: Efectivamente.
2: Y ahí vamos con las facultades que tiene la SUNAS, en este caso este tribunal. ¿Qué puede hacer, qué puede ordenar este tribunal?
0: Como en este caso, anular recibos frente a la inexistencia de un suministro, de que se haya proporcionado el mismo. Pero cuando hay reclamos relativos a la facturación, lo que ordena no es anular un recibo, sino normalmente refacturar esos montos en atención a un promedio simple de los consumos previos a un reclamo. Por ejemplo, si yo normalmente tengo un consumo de 10 metros cúbicos, me llega una facturación de 100 metros cúbicos y el Tribunal de las Zonas declara fundado mi reclamo, van a ordenar refacturar ese monto en atención a un promedio de mis consumos, que en ese ejemplo son 10 metros cúbicos. Uh-huh. Otro tipo de reclamos es la modificación de las categorías. O sea, SEDAPAR me está facturando por categoría comercial o industrial de manera incorrecta, van a ordenar el cambio de categoría de doméstico a comercial y refacturar ese monto, el mismo metraje, pero con otra categoría.
2: Y SEDAPAR no puede negarse, digamos, a cumplir todo lo que ordena este tribunal.
0: Legalmente sí puede.
2: Puede iniciar
0: un proceso contencioso administrativo, efectivamente. Ir a un proceso contencioso administrativo ante el Poder Judicial. Esta resolución del Tribunal de la SUNAS da por agotada la vía administrativa y faculta a ambas partes, a SEDAPAR y al usuario, poder ejercer su derecho en la vía judicial.
2: Pero de la experiencia que se tiene, de los casos resueltos por este tribunal, ¿SEDAPAR los ha aceptado o se ha ido a juicio?
0: La mayoría los ha aceptado. No los expedientes

0: que llegan a Poder Judicial no pasan por la ODS Arequipa, uh-huh. van de frente a Procuraduría. Uh-huh. Pero sí debe de existir algunos casos. Tiene el derecho, sea parte, de poder impugnar vía judicial.
1: Uh-huh. Por favor, abogado, vamos a escuchar un par de llamadas de los oyentes que seguramente también quieren algún tipo más de información. Estamos con dos comunicaciones. Primero, Ángel. Adelante, Ángel, te escuchamos.
2: ¿Qué tal, amigos de Gravi? Muy buenos días. A nosotros también muy buenos días y felicitarlo, ¿no?, por orientar. Mire, yo he ido dos veces a lo que es el amparo. Primeramente, la primera etapa es conciliar cuando se llega un recibo. Justamente me tenía una señora con pelo largo, con de costura gruesa, y quedamos en pagar solamente 90 soles, porque me había llegado un recibo de 240 soles. Y al momento de hacer la conciliación, todo ya, me dijo, de acá unos 10, 15 días vas a pagar, vas a caja y cancelan los 90 soles. Fui al lado que es, al lado de Serapac, que está ahí, creo que está la otra caja, y fui a cancelar, y me sale que no el monto sigue el mismo monto. De vuelta me manda a conciliar otra vez. Y como le digo, creo que si no es la última instancia, es como la última instancia, ¿no?, que se recurre. Me gustaría dónde queda la oficina, porque no es tarde que estos señores están ahí al momento de hacer una conciliación, simplemente que se lotea y no hacen nada. Por ejemplo, un señor que es el cuatro, que tiene una, o sea, de corte así calvo, que no tiene nada de cabello, el señor es bien déspota. Entonces, ¿cómo también puede actuar la ciudad? Creo que como es un tribunal y como es el tribunal, debería de sancionar a estos personajes que trabajan de esta manera, que no son tan eficientes. Y quisiera saber dónde queda la oficina para poder ir y recalcarle todo.
3: Ya la vi.
2: Por el teléfono.
4: Uh-huh. Muy bien.
3: Sí, bien, bien.
1: Muy bien, Ángel. Hemos anotado aquí tu inquietud. En breve vamos a trasladar al abogado. En breve responde. Carlos, ahora es tu turno.
5: Buenos días, Carlos.
6: Muy buenos días, señorita. Bueno, hacerle una pregunta, señor, ¿no? Nos puede pasar a cualquiera de los usuarios esto, ¿no? Y hay que ir al meollo del asunto, pues, ¿no? ¿Habrá una sanción a las personas que han facturado? ¿Habrá una indemnización al usuario por daños y perjuicios? Y si yo agarro un abogado, ya estoy gastando plata, ¿no es cierto? Se le, como lo vuelvo a repetir, le harán, le devolverán algo por daños y perjuicios, y habrá una sanción a las personas que se han equivocado. ¿Cómo es esto, no? Porque no pueden equivocarse de esa manera, pues. Entonces ahí está demostrando que hay personas ineficientes. Entonces yo quisiera que me dé la respuesta, ¿no? ¿Qué sanción se habrá? Porque hay responsables ahí. Muchas gracias.
1: Muchas gracias. Vamos a trasladar ahora esas inquietudes. Abogado, respecto a la primera llamada del señor Ángel, él mencionaba que ha hecho su reclamo por una excesiva facturación. Le vino 240 soles, se fue a conciliación, y en conciliación habían quedado de que ya, bueno, no vas a pagar 240, vas a pagar 90. El señor se fue a pagar y le dijeron, no, aquí en el sistema me aparece que tienes que pagar 240, tienes que ir otra vez a conciliación. ¿Es así, doctor? ¿Qué sabe de este proceso?
0: Ya, las conciliaciones son un acuerdo entre partes. Se lleva a cabo en primera instancia. Cuando se lleva a cabo el reclamo, SEDAPAR invita a los usuarios a conciliar. No es obligatoria la presencia de los usuarios, es opcional, pero de asistir y llegar a un acuerdo, el reclamo finaliza. Y SEDAPAR tiene que cumplir con lo acordado en el documento. En algunos casos, esa refacturación no se hace de inmediato. Salgo del área de conciliación y el toque voy a pagar. Sí se toma un tiempo, pero si es que SEDAPAR incumpliera con el acuerdo de conciliación plasmado en un acta, podría trasladarlo a nosotros para poder gestionar su atención, porque como indico, es un acuerdo entre partes, y si ha sido el compromiso de SEDAPAR plasmado en un acta, tiene que respetarlo.
1: Y doctor, ¿y si no hay acta? No puede quedar esta conciliación verbal entre esa persona. Decía, no, hay una persona media déspota que nos atiende mal y que parece un poco intolerante. No puede ser un acuerdo entre esa persona que de repente quiere que el usuario ya se vaya de una vez de la oficina y el usuario. Todo tiene que ser, el usuario tiene que pedir un acta en ese momento.
0: Saliendo el acta de conciliación, de la reunión de conciliación, tienen que proporcionar el acta.
1: Ya, y si no hay acta, es como si no hubiera conciliación.
0: ¿Perdón?
1: Y si no hubiera ningún acta, ningún documento, es como si no hubiese habido ninguna conciliación, ¿no?
0: Efectivamente.
1: Mire lo
0: que el usuario también consultaba por los canales que tenemos.
1: Sí, ¿dónde queda la oficina de SUNAS?
0: Listo. Nosotros estábamos ubicados en la urbanización La Esperanza, Manzana N, Lote 11, en José Luis Bustamante y Rivero, a la altura de Tradiciones Arequipeñas. De igual manera, los canales de comunicación que tenemos son el 1899, que es una línea nacional, y el 054-75-5267.
1: Ya, ese es el número fijo de la oficina aquí. ¿Nos repite?
0: 054-75-5267.
1: Okay. El señor Carlos, también que participó, decía, ¿y SEDAPAR en algún momento el tribunal ordena que SEDAPAR o los trabajadores o el responsable de una mala facturación, entre otros, puedan indemnizar al usuario? Porque igual es una molestia, ¿no? Tener que presentar documentos, el hacer los documentos, llevarlos, es tiempo y todo eso. ¿Hay una indemnización hacia el usuario?
0: Administrativamente no está regulada esa figura. Y al momento del Tribunal de la SUNAS emitir resoluciones, no consignan una reparación por daños y perjuicios. Del usuario considerar la existencia de ello, tiene la facultad de acudir al Poder Judicial para iniciar un proceso de esa naturaleza.
1: Ya, si quiero pedir indemnización al Poder Judicial.
0: Administrativamente no está regulado.
1: Uh-huh. Listo. Vamos con una última comunicación, por favor.
3: Sí. A ver, vamos a una llamadita más para ir cerrando aquí a través de Radio Arbí con todas las voces. Doctor, si puede prestar atención a Oscar. ¿Qué tal, Oscar? Buenos días.
4: Buenos días. A la abogada de las SUNAS quería hacerle una consulta. Hace 3 meses he presentado yo un reclamo a SEDAPAR porque mi facturación salió excesiva. A 270 yo normalmente pagaba 40, 50, máximo 55 soles. Entonces, como no es la primera vez que reclamo, me dicen que de repente hay fugas. Yo les indiqué que había hecho la verificación, ya, y me citan a la conciliación. En la conciliación me dicen lo mismo, que hay fuga. Le digo, señor, no hay fuga porque no es primera vez que yo tengo cuidado. Que de repente, como ha habido cortes, han dejado los caños abiertos. Es falso, señor. Si quiere usted ver usted el resumen de los estos, va a ver ya que el consumo yo no hago todos los días, no todos los meses igual. Y efectivamente el resumen de consumo ahora me sale 40, 35 normal. Pero ¿qué pasa? Que para la respuesta me dicen que yo apelé a la SUNAS porque me dijeron que no salió favorable hacia mí. ¿Ya? Me apelé a la SUNAS y hace 2 meses ya me dijeron que vaya por la respuesta. He ido a SEDAPAR porque me dijeron que ahí iba a recoger la respuesta. Me dicen que la apelación está en la SUNAS y que la SUNAS no envía respuesta. Quiero preguntar con el abogado, ¿qué plazo tiene la SUNAS para dar una respuesta en el caso de las apelaciones? O en todo caso, necesariamente uno tiene que ir a la oficina de la SUNAS.
3: Sí, bien, gracias, Oscar. Doctor, ¿qué le respondemos al oyente?
1: Al señor abogado Guillermo.
0: Me hubiera gustado saber el número de conexión del usuario.
1: Un momentito. Señor Oscar, ¿está en la línea? Por favor, es importante, señor Oscar, si nos está escuchando, libera los teléfonos. Señor Oscar, por favor, bríndenos su número de conexión, llámenos y su número de conexión urgente para poder ayudarlo. Si es el señor Oscar, sale al aire, por favor. Señor Oscar, que tiene dos... ¿Sí? Ese señor, ya. Señor Oscar, su número de conexión.
4: Sí, 149-512-7.
1: Una vez más, por favor, para que quede claro.
4: Ya, 149-512-7.
1: Ya, es un número de conexión. Uh-huh. Abogado,
4: sí, es el número de conexión.
1: Abogado, ¿alguna pregunta que quiera hacer al señor Oscar? Está bien con el número de conexión.
0: No, solo esa nada más.
1: Okay.
0: ¿Cuándo se llegó a presentar la apelación?
1: ¿Cuándo presentó la apelación, señor Oscar, recuerda?
4: Mire, sí, acá tengo el documento, y si quiere puede enviarle al WhatsApp. La apelación ha sido el 27 de junio.
5: ¿Junio?
4: Y me dijeron que el 3 de julio de sí, pues, ya. Y cuando he ido me dice que la SUNAT no responde, que no hay la respuesta. Pero yo el reclamo he presentado ya hace 2 meses.
7: Pero el reclamo a SEDAPAR.
4: A SEDAPAR, exacto.
7: O sea, usted con su reclamo en SEDAPAR empezó hace 2 meses y en SUNAT el 27 de junio.
4: No, perdón, el 14 de abril.
7: ¿Ante dónde?
4: Y me dicen que la respuesta iba a ser el 27 de junio.
7: Ay, ay, ay. El 14 de abril ante la SUNAS.
4: Sí.
7: Y la respuesta le dijeron el 27 de junio.
4: El 27 de junio, que iba a darme la respuesta el 27 de junio. Uh-huh. Pero hasta ahorita no hay respuesta y me dicen que la SUNAS no responde, que no envían la respuesta. No sé, por eso quiero preguntarle al abogado qué plazo tienen para dar la respuesta en caso de apelaciones.
7: Ok. Muchas gracias. Gracias, señor Oscar. Y si puede enviarnos algunas fotos de ese documento, por favor, a nuestro WhatsApp 979-344-291. Muchas gracias, señor Oscar. Le vamos a agradecer. Abogado, ¿qué tendría que decir en ese caso?
0: Listo. Cuando se presentan recursos de apelación, el seguimiento de la respuesta ya no la tienen que realizar ante SEDAPAR. Pueden realizar el seguimiento ante nosotros, como SUNAS, a los canales que le indicaba. El plazo que el Tribunal de la SUNAS tiene son de 30 días hábiles desde que recepciona el expediente. En algunos casos, esa recepción se prolonga un poco por demoras por parte de SEDAPAR. Y adicional a ello, excepcionalmente, el Tribunal de la SUNAS puede solicitar una ampliación de plazo por 20 días hábiles más. En el caso del señor Oscar, efectivamente, visualizo de que todavía no hay un pronunciamiento por parte del Tribunal de la SUNAS. Se va a trasladar el mismo al área competente para que le puedan dar prioridad a la atención de la respuesta.
7: Entonces, pero ¿es cierto que todavía no hay respuesta?
0: Sí, justo acabo de verificar, todavía no hay una respuesta frente al reclamo del señor Oscar.
7: ¿Y cómo podría ser? ¿Cuándo tendría que acercarse? ¿Para cuándo estima usted que estaría esa respuesta?
0: Al interno no sé si me pueda facilitar el número del señor Oscar,
7: okay,
0: para
7: perfecto.
0: Poder revisar en el sistema e informarle una fecha tentativa en la cual debería estar dándole seguimiento al expediente.
7: Y mientras, eso es importante, por aquí me dicen, mientras está en apelación y todo eso, ¿el señor sigue pagando esa facturación de 270 soles?
0: Muy buena pregunta. Si en algunos casos hay retraso o dilación con la respuesta al reclamo, tengamos presente que SEDAPAR no va a cobrar ese monto mientras esté en instancia de reclamo, mientras el procedimiento aún no haya culminado, mientras no exista una resolución del Tribunal de la SUNAS, ese monto va a estar bloqueado, pendiente de pago.
7: ¿Y qué?
0: SEDAPAR no lo va a facturar.
7: O sea, ¿no paga ninguna facturación? ¿O sí tiene que pagar mensualmente algo?
0: En reclamo. El usuario en este caso, por ejemplo, presentó el mes de febrero en reclamo.
7: Sí.
0: Es el único recibo que está bloqueado, pendiente de pago.
7: Ah, ya, pero los otros meses...
0: posteriores se van a emitir y se tienen que cumplir.
7: Okay, ok.
0: O presentar el reclamo si no estamos de acuerdo con las facturaciones posteriores.
7: Ah, ya, pero su reclamo es del mes de febrero, ustedes. Eso es lo que tienen que pronunciarse.
0: Efectivamente, el reclamo del caballero era de la facturación de febrero. Uh-huh. Y visualizo que ese monto sigue bloqueado. Y SEDAPAR no lo va a cobrar hasta que exista un pronunciamiento de esa institución, ya sea positivo o negativo, ese monto va a estar bloqueado.
7: Ok. Muchas gracias, nos ha ganado el tiempo. Tal vez en otra ocasión podamos tenerlo aquí en los estudios y resolver los casos que muchos oyentes ahorita están, que suenan los teléfonos. Abogado, vamos a coordinar más adelante, por favor.
3: Y sería bueno que el señor Oscar nos envíe su número de teléfono para reenviárselo también, ¿no? Al doctor Guillermo. Señor Oscar, por favor, escríbanos al WhatsApp de Radio Yaraví. Sí, doctor, ¿algo para cerrar?
0: Sí, una última precisión de un usuario. Frente a la atención brindada frente a funcionarios de SEDAPAR, SEDAPAR tiene un libro de observaciones en la cual se plasman las malas atenciones que podamos sufrir por parte de personal de SEDAPAR. Igual cualquier comunicación pueden trasladarla ya a los canales que proporcioné.
7: Libro de observaciones, ¿así se llama en CEDAPAR?
0: CEDAPAR tiene un libro de observaciones para poder plasmar el maltrato recibido.
7: Okay, pregunten, ¿no? Cuando vayan a CEDAPAR y sean maltratados por algunos administrativos que no sé qué tienen en la cabeza, pidan ese libro de observación y hagan ahí su queja. Y los números de SUNAS, una vez más, por favor, su número fijo aquí en Arequipa.
0: El nacional 1899 y el fijo 054-75-5267.
7: Perfecto. Muchas gracias.
0: No, a ustedes.
7: Muchas gracias. Gracias a la Superintendencia Nacional de Servicios de Saneamiento, SUNAS, que esta mañana nos ha brindado mayor información sobre este reclamo. Hay un ciudadano, un usuario. Bueno, en realidad dice que nunca ha sido usuario. Increíble, ¿no? Que le haya llegado facturación cuando ni siquiera tenía conexión de agua potable.
3: Terrible lo que pasa, de verdad. ¿Cómo se maneja estos sistemas realmente? Bueno, hemos llegado a la parte final. Bueno, sigan disfrutando de la programación. Vamos a la pausa. Se vienen titulares y el poder de elegir aquí en Radio Yaraví con todas las voces. Ahí hay carnecita bastante, de lo que viene saliendo poquito a poquito,
7: ¿Sobre Walter Oporto?
3: Ya no de Walter Oporto. Yo hablo, ¿no? Pues de lo que está pasando con los candidatos.
7: Hablando de candidatos, tras la pausa, Yamel Romero.
3: Yamel Romero, correcto. Oiga, y ojalá pues que en algún momento, ¿no?, dé las explicaciones del caso, la señora Luz Marina Ceballos Patrón, quien es candidata a la alcaldía de Cerro Colorado. Su candidato a primer regidor, Wilfredo Quispe, tiene un ramillete de sentencias y una de ellas por hurto simple. Entonces, ¿qué garantía nos podría dar tener en Cerro Colorado un teniente alcalde? Claro, si es que es elegida la señora, ¿no? Obviamente.
7: Fue regidora.
3: Y en otros, y no solamente ese, y no solamente ese, ese, esa sentencia, otras más, ¿no? Bueno, ya lo explicarán ellos, pues obviamente, ¿no? Ya lo dirán en su debido momento. Bueno, pausa y volvemos.
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12: Titulares hoy viernes 17 de julio del 2026, año de la esperanza y el fortalecimiento de la democracia. Información en el ámbito local, el doctor Walter Oporto, exgerente regional de salud, afirmó que tras su salida por decisión del gobernador, él retornará a sus actividades para seguir laborando al ser personal nombrado en la gerencia. Tras el retiro de confianza a Oporto Pérez, desde el área de comunicaciones indicaron que aún no tienen información de quién asumiría el cargo. Mientras tanto, permanecerá como encargada la directora adjunta María de Los Ángeles Choque. Ante quejas por facturación excesiva en el consumo de agua, los plazos son importantes. Una vez dada la resolución, hay un plazo de 15 días hábiles para ejercer ese derecho ante la empresa Sedapar para su traslado ante SUNAS. Así lo señaló el abogado Guillermo Luque, especialista en atención al usuario de SUNAS, precisando que en la apelación Sedapar tiene 5 días para el traslado y SUNAS 30 días para resolverlo, sumándose 5 días más para la notificación. Anoche al promediar las 11:30 horas se registró un choque entre una combi y un camión con carga de tubos. Ambos conductores resultaron heridos y trasladados hacia el hospital Honorio Delgado Espinosa. El accidente ocurrió a la altura de la Asociación Héroes de la Breña en Cono Norte. La unidad menor fue remolcada a la comisaría del sector, mientras que esta mañana una grúa llevará el camión al puesto policial para las investigaciones del caso. Restituyeron placas históricas en la casona de Bolognesi en nuestra ciudad. La reconstrucción devolvió símbolos patrimoniales desaparecidos hace más de 5 décadas en Arequipa. El gerente de transportes de la Municipalidad Provincial de Arequipa, Johnny Calle, advirtió que el consorcio Cono Norte podría ser sancionado con una multa de más de 2.000 soles luego de una denuncia de una pasajera que habría sido maltratada por un conductor. En el ámbito nacional, el Tribunal Constitucional resolvió la situación jurídica del prófugo Vladimir Cerrón por el caso Dinámicos del Centro y saldría pronto. Si el fallo se resulta favorable, Cerrón ya no tendría que estar en la clandestinidad. Dentro del gobierno de José María Balcázar no está en agenda la posibilidad de otorgar un indulto al expresidente Pedro Castillo, así lo afirmó el ministro de Trabajo y Promoción del Empleo, Flavio Cruz. Internacional, el gobierno chino rechazó este viernes las acusaciones de interferencia electoral en Estados Unidos formuladas en la víspera por el presidente Donald Trump, calificándolas de completa falsedad. 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

0: ¿Cómo están? Muy buenos días. Buenos días, reiterados saludos para quienes nos están escuchando, viendo desde tempranas horas, y bienvenidos, bienvenidas a quienes se unen a la programación de Radio Yaraví, no solamente aquí en Arequipa. Es lo bueno con esto de las redes sociales, el internet, que no solamente nos escuchan aquí en la blanca ciudad de Arequipa, sino nos están sintonizando, viendo a nivel nacional, mundial. Un saludo para cada uno de ustedes, gracias por acompañarnos en esta programación de El Poder de Elegir, un programa netamente político, y durante estos días nos acompaña Hugo Ramírez. ¿Cómo estás, Hugo? Bienvenido.
1: Hola, María Luz, ya que estás hablando de saludos, buenos días a todos y cada uno de ustedes, amigos y amigas. Saludos también a nuestros compatriotas peruanos, arequipeños, en Corea.
0: ¿En Corea?
1: Y también en Italia, donde habitualmente están en sintonía de Radio Yaraví, compatriotas arequipeños que hace años salieron del país en busca de mejores oportunidades, y su conexión con Arequipa es Yaraví. ¿Qué te parece?
0: Perfecto, muchas gracias por acompañarnos desde países asiáticos, europeos, muchísimas gracias, y aquí en mismo Latinoamérica. 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Vamos a escuchar ahora, mi estimado Hugo, por el tema del anterior programa, en Yaraví Informa estuvimos conversando así, muy interesante, el conocer acerca de la importancia de las quejas, de las denuncias, cuando no estamos de acuerdo con las facturaciones de SEDAPAR, acudir a SUNAS, pero debido al tema, ahora recién vamos a escuchar el comentario de actualidad, que me parece importante, y más bien que podamos escuchar, es interesante lo que nos va a comentar en esta oportunidad Jesús Macedo, y cae a pelo en este espacio porque nos habla del nuevo gobierno. Entonces vamos con usted, señor Macedo.
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3: Buenos días, amigos y amigas de Radio Yaraví. Para alegría de unos y decepción de otros, ya tenemos presidenta oficialmente proclamada como tal, la cual asumirá los destinos del país este próximo 28 de julio. En este sentido, la entrega de credenciales a Keiko Fujimori como presidenta del Perú marca el inicio de una nueva etapa política para el país. Más allá de las preferencias electorales, este acto representa la culminación de un proceso democrático y el reconocimiento oficial de la voluntad expresada en las urnas. A partir de este momento, el desafío deja de ser electoral y pasa a ser de gobierno. Pero veamos lo bueno, lo malo y lo feo de esta situación. Lo bueno de este escenario es que el país cuenta con una autoridad legitimada por el proceso electoral, lo que puede contribuir a reducir la incertidumbre política y generar condiciones para impulsar la inversión, el empleo y la reactivación económica. Si el nuevo gobierno logra promover el diálogo con las distintas fuerzas políticas y sociales, podría abrir una etapa de mayor estabilidad institucional tan necesaria después de años de confrontación entre los poderes del Estado. Lo malo es que la nueva presidenta asume el cargo con un contexto de profunda polarización. Un sector importante de la población mantiene cuestionamientos políticos e históricos hacia su liderazgo y hacia el legado del fujimorismo y hacia su discurso histórico cargado de mentiras y de oposición a los gobiernos de turno, porque ella siempre perdía y se dedicaba a sacar a todos los presidentes que hemos tenido. Sin contar las leyes creadas para crear impunidad desde el gobierno congresal que hemos tenido, esa realidad exigirá una actitud de apertura, transparencia y capacidad para construir consensos. Gobernar para quienes votaron por ella será insuficiente. Deberá demostrar que puede gobernar también para quienes no respaldamos su candidatura. Lo feo sería repetir los errores que han debilitado nuestra democracia, la confrontación permanente entre los poderes del Estado, el uso político de las instituciones, la falta de transparencia, el debilitamiento de los organismos de control o cualquier práctica que favorezca la impunidad. El Perú necesita que las decisiones públicas se adopten con respeto a la Constitución, el Estado de Derecho y los derechos fundamentales. Asimismo, la lucha contra la inseguridad ciudadana, la corrupción, la pobreza y las brechas en salud y educación no pueden quedar relegadas por disputas políticas. Es por eso que la ciudadanía también tiene un papel fundamental. La democracia no termina con las elecciones. Continúa con la vigilancia, la participación y la exigencia de rendición de cuentas. Apoyar las buenas decisiones y cuestionar las equivocadas forma parte de una sociedad democrática y responsable. Lo que no hemos votado por ella, debemos asumir un voto vigilante contra el autoritarismo, la mentira y la corrupción, venga de donde venga. Por eso, la entrega de credenciales no debe entenderse como un cheque en blanco, sino como el inicio de una gran responsabilidad. La responsabilidad no es solamente de Keiko Fujimori, es también de todos los peruanos, hayamos votado o no por ella. En estos momentos, una vez más, se juegan los destinos de nuestro país. Además, el verdadero juicio sobre cualquier gobierno no se hará por sus discursos, sino por sus resultados. Si mejora la calidad de vida de las personas, fortalece las instituciones democráticas y garantiza el respeto de los derechos humanos y del Estado constitucional de derecho, creando un gobierno sincero, conciliador y honesto. Finalmente, lo más importante, quién gobierna no lo es, sino cómo gobierna y si sus decisiones contribuyen al bienestar de todos los peruanos. Confieso que el 1% de mi conciencia y mi corazón me pregunta siempre, ¿y qué tal si la señora decide cambiar y ser una mujer honesta, conciliadora, que promueve el diálogo, que no hace oídos sordos a lo que la gente necesita, que logra crear mecanismos para vigilar la corrupción de su partido y de los que la acompañan? ¿Y qué tal si logra unir al país dividido en el que estamos? Solamente diré, le doy el beneficio de la duda. Para ver qué pasa este 28 de julio y capaz el milagro sucede, no para ella, sino para nuestro país. Muchísimas gracias, amigos de Radio Yaraví, con todas las voces.
1: Bien, muchísimas gracias a Jesús Macedo González, con el comentario de hoy. Le otorga el beneficio de la duda a la presidenta electa Keiko Sofía Fujimori.
0: 9:23.
1: Bueno. En todo caso, Fuerza Popular ya no solamente inicia gobierno desde ahora, bueno, desde ahora en la formalidad de la presidencia, pero Fuerza Popular ya ha estado gobernando. Y eso hay que decirlo también de una forma clara y concreta.
0: Hay quienes tienen dudas o temores respecto a cómo vaya a ser un gobierno de Fuerza Popular, pero hay personas quienes sí tienen certezas y tienen bastante confianza y esperanza en el gobierno de Keiko Fujimori. Tal es el caso de nuestro invitado esta mañana, porque lo hemos visto durante esta campaña de las elecciones generales bastante activo apoyando a Fuerza Popular. Ya nos encontramos en los estudios principales con Yamel Deison Romero Peralta, actual candidato a la Municipalidad Provincial de Arequipa por el Partido Aprista. ¿Cómo está? Buenos días, bienvenido a Radio Yaraví.
1: Señor Romero, ¿cómo está usted?
4: Muy buenos días y les agradezco esta gentil invitación.
1: Muy bien, volvió a la casa.
4: Sí, pues.
1: Después de un largo periplo, digamos, de ser una especie de saltamonte político.
4: Por así. Sí, pues.
1: Porque
4: sí.
1: Hay que recordarle a la población, ¿no? Usted ha estado en el APRA, es hijo del APRA, pero también ha estado en Unión por el Perú, ha estado en Solidaridad Nacional, ha estado en Renovación Popular, ha pasado por Fuerza Popular.
2: El poder.
1: ¿Por alguno más que me estoy olvidando?
0: Por Apoyo
4: por
0: PPK.
4: Por Arequipa Primero, que por fue Arequipa un primero. Movimiento regional, bueno, que yo fundé.
1: Fundador, ¿no?
0: Y también
1: fundador,
0: se sí. Puso la camiseta de Pedro Pablo Kuczynski, pero
4: claro,
0: ahora es por el
4: sí,
0: cambio.
4: Claro, sí, en la primera elección lo apoyé, claro sí. Que sí, es cierto.
1: Ay. Quizá para mucha gente el hecho de estar picando de un lugar a otro, saltando, no sea consecuente, digamos, con su idea primigenia de efectivamente si uno está y ha sido hijo del partido aprista, luego pueda entenderse que sus conveniencias personales le hayan enmarcado por ese camino de estar de un partido con otro.
4: Sí, yo te agradezco la pregunta y el recuerdo, y esto justamente me entristece, porque realmente lo que se hizo conmigo dentro del partido aprista en aquella oportunidad, el año 2006, fue realmente una acción muy, muy criticable e injusta. Yo fui alcalde electo por el Partido Aprista y, como tú bien lo has recordado, yo soy aprista de cuna. Mi abuelo, Antero Peralta Vázquez, fue el fundador del APRA en el Perú. Después de Víctor Raúl Ayala Torre, la primera célula del APRA que se funda en el Perú fue en Arequipa y la funda Antero Peralta. Por lo tanto, yo vengo de una familia aprista y obviamente allista. Cuando yo estuve en la alcaldía de Arequipa, hice una gestión aprista dentro de la línea ética de Ayala Torre. Una gestión limpia, honesta, transparente. Y esto que podía haber sido motivo para que, muy por el contrario, dentro de mi propio partido, eso sirviera para que me impulsen a seguir avanzando, despertó mezquindades, despertó una serie de envidias dentro del partido y finalmente hicieron conmigo lo que ya se conoce, ¿no? Me sacaron del partido, me impidieron postular a la reelección como era mi derecho y que todas las encuestas de aquella época me daban un porcentaje muy alto, ¿no? Pero ese fue realmente el premio, entre comillas, por haber hecho las cosas bien en la alcaldía.
1: Y ya perdonó entonces aquel mal momento. Ya su corazón,
4: bueno,
1: está
4: la,
1: limpio.
4: La persona, sí, la verdad, la persona que bueno, urdió todo ello, lamentablemente ya no está dentro del partido, y esto me ha permitido que apristas muy reconocidos como el ingeniero Roque Benavides, entre otros, me invitaran a volver al partido y ahora estoy inscrito en el
1: Partido
4: Aprista.
1: Pero uno hubiera esperado, digamos, que en esa línea de consecuencia política, porque usted ya está hablando de Aya de la Torre, por ejemplo, ¿no es cierto? Y Aya de la Torre no necesariamente estuvo muy coligado con los sectores más de la aristocracia, de la oligarquía, sino que, digamos, de alguna forma estuvo como en el centro, ¿no? Una democracia social cristiana, ¿no es cierto? ¿Y cómo es que usted más bien ha ido hacia las antípodas de la derecha? Porque estamos hablando de Renovación Popular, que es considerada en el país la extrema derecha.
4: Mire, yo fundamentalmente, como aprista y allista, nieto del fundador del APRA en el Perú, como te lo he recordado, conozco la línea del partido muy claramente. Y el Partido Aprista, cuando desde su fundación, niega el marxismo, niega el comunismo y combate la izquierda comunista. Entonces, cuando el APRA ha tenido que ponerse al frente del comunismo, lo ha tenido que hacer inclusive aliándose con sectores que si se denominan de derecha. Acuérdate que nosotros apoyamos a Prado.
1: ¿Aya se hubiera aliado a Renovación Popular?
4: Por supuesto, porque te recuerdo, Aya La Torre se alió con Prado, lo apoyó a Prado. ¿Por qué? Porque era la forma de impedir que el comunismo pusiera sus garras en el Perú. E hizo un pacto parlamentario con Odría, ¿ya? Para impedir que el comunismo también metiera sus garras en aquella oportunidad.
1: Sí, todos recordamos el oncenio, claro, de Odría, ¿no?
4: Así es, por supuesto. Bueno. Y Odría, pues, era de extrema derecha, populista, persiguió a Lapra, a muchos apristas como mi abuelo Antero Peralta, los apresó, los mandó a la cárcel, al destierro, etcétera.
1: Y siguieron manteniendo al país en el abandono, en la pobreza.
4: Y yo te cuento algo más, más cercano. Antero Peralta, en 1945, propone y funda con dignísimos arequipeños el Frente Democrático Nacional. Y mi abuelo Antero Peralta propone a un aristócrata arequipeño, que podía ser representante de aquella época de la derecha arequipeña, José Luis Bustamante Rivero, para que sea el candidato del Frente Democrático Nacional. ¿Y por qué se hizo eso? Porque en ese momento el mayor riesgo era, ya desde ese momento, desde los años 30, el comunismo. Entonces, la posición del APRA y del pensamiento de Aya La Torre ha sido consecuente, y yo he tratado de ser consecuente con Víctor Raúl. Es primero combatir el máximo riesgo que tiene el Perú hasta la actualidad. Ya mira, ya cuántos años, van a ser 100 años que tenemos el riesgo de que el comunismo
0: pero
4: se apropie del Perú.
0: Vamos a continuar, mi estimado.
1: Pero el comunismo es un cuco, pues, en el país, pero bueno, vamos a continuar.
0: Sí, tenemos que ir a la pausa rapidísimo y regresamos con más para seguir conociendo más al candidato Yamel Romero y también de sus propuestas. Regresamos.
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0: Continuamos en el poder de elegir en esta oportunidad y ya desde esta semana, en realidad, mi estimado Hugo Ramírez, estamos entrevistando a diversos candidatos para que ustedes, nuestros oyentes, puedan conocer quién es el candidato, algunos ya conocidos. Vamos a recordar en todo caso su trayectoria y también sobre todo conocer las principales propuestas que tiene para Arequipa.
1: Y estamos en diálogo, en entrevista con el señor Yamel Romero Peralta, que postula a la alcaldía de Arequipa por el partido aprista. Recordemos que él ya fue alcalde de la provincia de Arequipa en el periodo 2003 al 2006, ¿no? Entonces esto hay que señalar, y eso es un capital, un activo favorable, porque conoce obviamente de gestión municipal y conoce Arequipa. Sin embargo, antes de entrar, porque yo creo que lo central es saber qué planes tiene, ¿no? Para resolver los problemas de Arequipa, sí es bueno, en aras de la transparencia, que él nos explique, por ejemplo, señor Peralta, Yamel Romero Peralta, ¿qué pasó con este año, digamos, con esta sentencia que, usted ya la ha cumplido esta pena, sujeta a reglas de conducta por apropiación irregular? Es bueno que la gente sepa qué ha pasado con eso, porque esa sentencia.
2: Ese es producto de mi actividad privada. Como yo te lo he dicho, yo he salido de la gestión totalmente limpio. Soy el único exalcalde en la historia de Arequipa de los últimos 45 años que sale sin ninguna denuncia de corrupción, ni juicio absolutamente. Y ese tema, que yo lo he registrado porque es una reserva de fallo, se llama, no es una sentencia, es una reserva de fallo. ¿Por qué? ¿A qué se debe? Porque yo trabajo en la actividad privada, no solamente como productor agropecuario, tengo una empresa agroindustrial, ¿no? Y trabajo en eso. Pero también soy consultor de temas medioambientales, ¿no? Entonces, hago consultorías. Y una de estas consultorías que hice a una empresa...
1: Starata SRL, ¿no?
2: Es su empresa. Entonces, sí. Esas consultorías que yo hago periódicamente, cuando me lo pide un municipio, en este caso me lo pide una empresa privada dedicada a la minería, entonces yo hago un trabajo que culmine en un seminario, etcétera. Y bueno, cuando se me dan los pagos, quedamos en tres armadas, ¿no? Entonces se me paga una armada, se me paga la segunda, y la tercera armada no me la pagaban. Entonces yo comienzo a reclamar, pues, porque tampoco estoy para estar haciendo cola cada rato en una oficina, ¿no? De un tema que hay un contrato por medio, ¿no? Entonces, finalmente reclamo, y con mucha demora me hacen el depósito. Muy bien, me doy por pagado y... Obviamente ya le eché cruces a esos funcionarios.
3: 34.
2: Pero pasa el tiempo y resulta que yo estaba trabajando en Ñuñoa, en Puno, y me entero, porque en esa época me aboqué, venía muy poco a Arequipa, estaba en Puno haciendo un proyecto de quinoa orgánica de exportación, y entonces me entero que me habían presentado una denuncia la fiscalía. Entonces ya, pues, a raíz de eso tengo que venir a Arequipa y averiguo qué había pasado. Que resulta que el concepto que habían hecho de mi depósito, de lo que me debían, le habían puesto otro concepto. Entonces, que me pedían que yo devuelva el dinero para que se regularice. Entonces, a mí ya me pareció una burla, porque me tuvieron como 3-4 meses esperando mi pago, me hacen el depósito, y después resulta que se habían equivocado, y que, no, me pareció una burla. Entonces, yo la verdad que los llamé y los mandé al diablo, sinceramente. Le dije, yo no estoy para que estén burlando de mí, punto. Pero mi desconocimiento, porque como nunca tuve denuncias fiscales de este tipo, ¿no? La denuncia sigo caminando. Y cuando de repente me encuentro con un juicio, y un juicio penal, porque era una denuncia fiscal. Entonces le explico esto al señor fiscal, le explico al juez, ¿no? Y entonces, me dice, pues, bueno, ya usted está con la denuncia, entonces tiene que seguir el juicio. Entonces yo cometo un error por la inocencia y no conocer estos temas judiciales. Como me estaban haciendo el juicio, entonces yo agarro y les digo, ya, no molesten, voy a devolver el dinero para que se regularice. Pero cuando ya hay una denuncia penal... Y así tú denuncies, así tú devuelvas lo que te han pagado, que te corresponde, que es tu sueldo, es un tema administrativo, ya la denuncia caminó. Entonces, finalmente el juez lo entendió y me dice, pues bueno, disculpe, señor Romero, que haya llegado hasta esto, pero bueno, se va a hacer una reserva de fallo.
1: Porque fue un año sujeta a reglas de conducta, ¿no?
0: Sí. Igual queda la mancha, ¿no?
2: Sí.
0: Esa mancha.
2: Bueno, no es una mancha, porque te estoy explicando de qué se trataba.
0: Claro,
2: no era mi sueldo, claro. Y era un despropósito.
0: Pero yo digo, para los ciudadanos que no conocen y leen eso, ¿a qué habrá hecho? ¿No? ¿Cómo se ha apropiado?
1: Además, irregularmente. Apropiación irregular.
2: Sí, pues era mi dinero, pues a mi sueldo. Ya te lo comenté.
0: Y para conocer un poquito más, o recordar, porque usted... como fue exalcalde de Arequipa. En su época fue también bastante cuestionado. ¿Qué podría destacar usted? ¿Qué es lo que ha dejado Yamel Romero para Arequipa entre ese lapso de tiempo, decíamos, del 2003 al 2006? ¿Qué de grandioso, bueno ha dejado Yamel Romero? Más allá de los viajes que usted hacía a Grecia, España, Colombia, México y otros.
2: Sí, se realizaron viajes por allí
0: dijeron que de los 4 años que le tocaba gobernar, al final Yamel Romero solo gobernó 3 años, porque un año se la pasó viajando.
2: Mira, el tema es el siguiente, ¿no? Esa colgada me la hicieron la prensa opositora en mi época, porque como no podían encontrar ningún acto de corrupción, entonces dijeron que algo le sacaremos, pero ya, viaja, muy bien. ¿Y por qué viajaba, no? Porque no tenía yo recursos económicos cuando yo fui alcalde.
3: ¡9!
2: En el mejor de los años, que ha sido el cuarto año de mi gestión, llegué a tener 12 millones de soles, que viene a ser menos del 10% de lo que todos los alcaldes que me han sucedido han tenido como presupuesto. Entonces había que tocar puertas. Y la única manera que yo encontraba para conseguir recursos era la cooperación internacional. Entonces cuando yo he salido al extranjero era para gestionar cooperación. Y así te puedo mencionar la cantidad de dinero que he traído, donaciones.
0: De todos los viajes que ha realizado a diversos lugares del mundo, ¿qué es lo que más ha logrado para
1: bueno, o sea, ¿qué se cristalizó?
2: Te mencionaré las últimas, ¿no? Porque yo después de cada viaje daba una conferencia de prensa y daba el informe de lo que había traído. Te puedo decir la escuela taller de Arequipa. La escuela taller ya tiene como 18 promociones que han salido.
0: ¿A raíz de qué viaje fue ese?
2: A España.
0: Ya, se fue a España.
2: Trajimos la escuela taller. La escuela taller, como te digo, hay 18 promociones ya que han salido, ¿no? Realmente fue un aporte para Arequipa muy importante. ¿Qué y trajo, del cual me enorgullezco.
0: ¿Qué trajo específicamente?
2: La escuela taller es una institución que se trae presupuesto y forma a, técnicos de mando medio que ponen en valor el patrimonio monumental. Salen herreros, talabarteros, claro, todo lo que tiene que ver con recuperación del patrimonio.
0: ¿Pero qué trajo? ¿Presupuesto?
2: Presupuesto, por supuesto. Para una partida económica, con lo cual funciona esa escuela-taller. Esa es una, ¿no? El último aporte que traje de Barcelona, lo traje de España, traje 25 buses para que funcione la primera troncal de buses metropolitanos. Tal cual en Lima funcionan los metropolitanos, ya. Yo iba a implementar y traje los 25 buses para que funcione el primer metropolitano y traje un cheque de 470.000 euros para que se implemente todo lo que era la empresa paramunicipal que iba a manejar.
1: Que no tuvo éxito, ¿verdad?
2: No, el mezquino y miserable del alcalde que me sucedió lo ocultó, devolvió la mitad de los buses que estaban en puerto y archivó todo el proyecto del transporte sostenible para Arequipa, que fue un estudio técnico que nosotros desarrollamos en mi periodo, que costó $1.200.000, que también lo conseguí el financiamiento a través del BID y la CAF.
1: Cuestionado en su tiempo, señor Yamel Romero, o como hoy es cuestionado, por ejemplo, López Aliaga haya traído los trenes, que mucha gente dice no sirve, de hecho están ahí, sí, ¿no? Están ahí.
2: No, es más, ¿no? Y yo le digo algo. Estos buses que este gobierno comunista paralizó, estos trenes que paralizó de mi compadre Rafael López Aliaga, al cual me une una gran amistad, ¿no?
0: Compadre.
2: Sí, es mi compadre, es el padrino de mi hijo. Entonces yo lo conozco mucho y yo voy a hacer lo mismo. Yo voy a traer, ya le he pedido, he estado con él hace unos días atrás, y le he pedido que me dé todos los mecanismos para traer estos buses, trenes donados, para que funcione el primer tren de cercanías que va a llevar pobladores del Cono Norte, desde Yura, desde Ciudad de Dios, hasta la estación central en Tacna de Arica.
0: Recapitulando, a ver, por favor. ¿Los buses fracasaron?
2: No fracasaron. Los archivó este miserable del alcalde que me sucedió. No
0: ¿quién?
2: Fracasaron.
0: ¿Quién?
2: Balbuena. Balbuena devolvió 13 buses que dejé en puerto y los 12 es que buses que yo traje.
0: Que eran chatarra.
2: No, lo mismo que están diciendo los trenes de Porky.
1: Por eso mismo.
2: Esos son los enemigos.
0: Usted piensa traer ya no buses, sino trenes.
2: Claro, para que
0: funcione. ¿De dónde va a traer los trenes?
2: Bueno, me va a dar todo el mecanismo para traerlos. Rafael López Aliaga, él conoce todos los mecanismos, ya lo hizo. Y vamos a traer para que se utilicen en la línea férrea actualmente que existe en Arequipa, del Cono Norte hasta Tacna de Arica. Y ahí va a funcionar un tren de cercanías muy similar al que se va a poner en funcionamiento en Lima, de Chosica al Callao. Porque ese tren que lo han paralizado este gobierno comunista de Perú Libre, ¿no? ahora lo va a poner en funcionamiento la señora Keiko Fujimori. Va a comenzar a funcionar y va a dar un servicio que años está esperando a la población de Chosica.
1: Señor Romero, pero precisamente en su periodo como alcalde de Arequipa, digamos, ¿no? ¿Cuál fue su talón de Aquiles? El tema del transporte. No, usted lo tiene que reconocer, porque si bien es cierto, usted impulsó el denominado Plan Padeco, ¿verdad?
2: ¿No
1: es cierto?
2: No, el nombre es el... Perdón, hay una confusión acá. El proyecto se llama Transporte Sostenible para Arequipa. Ajá. ¿Quién lo realizó? La consultora Padeco.
1: Ok.
2: Que era una... Bueno,
1: se conocía como el plan, ya, como okay. El plan Padeco, que, ¿no? que fue considerado el primer estudio técnico integral
2: que se hizo para Arequipa.
1: Sobre movilidad urbana.
2: Exactamente.
1: Pero lo concreto es que eso no se... materializó, y hoy, lo que tenemos hoy es una desgracia lo que tenemos.
2: Entonces, y ese es un punto,
1: continúa el crecimiento desordenado del transporte público.
2: Entonces, es un punto, pero
1: persistió
2: quiero,
1: la sobreoferta de obra, ¿verdad? Entonces,
2: y por eso es importante,
1: por eso,
2: importante es que se sepa esto. Yo hago el diagnóstico, el estudio, el proyecto de todas las recomendaciones técnicas que se tenían que hacer para implementar en Arequipa un transporte sostenible. Traigo inclusive 25 buses y traigo una partida económica para implementar la empresa paramunicipal en Arequipa para que funcione ese primer línea troncal de metropolitano como lo hay en Lima, antes que Lima, ¿ya? Lamentablemente ya termina mi periodo, entra el señor Balbuena, ¿no? Y él oculta los buses que habían llegado, devuelve los 13 buses que estaban en puerto con garantía de 5 años de la Unión Europea, con repuesto para que funcione esos primeros buses 5 años, y archiva todo. ¿Y qué es lo que pasa? ¿Por qué es lo que tenemos ahora este transporte caótico? Porque la corrupción, y esto no lo voy a dar con nombres propios para que después no me vengan con denuncias, pero sí se sabe y lo conocen ustedes mejor que yo como periodistas. Se archivó todo el proyecto del transporte sostenible para que sigan funcionando las chatarras en Arequipa y corrieron bolsas por debajo de la mesa. Eso se sabe, ¿ya? Entonces, es por eso que hasta el momento se ha llamado y se ha distorsionado el sistema integral de transportes, que es la consecuencia de ese estudio que nosotros propusimos, ¿no? Y lo que se está haciendo es mantener esos buses chatarra y ese caos del transporte en Arequipa por corrupción. Entonces, lo que yo les digo, y él le prometió una conferencia de prensa que hemos realizado hace algunas semanas atrás, nosotros vamos a tener que poner en marcha desde el primer día de enero, que seamos, Dios mediante, elegidos alcalde de Arequipa, todo lo que se quedó planificado y que lamentablemente estos alcaldes corruptos que me sucedieron lo ocultaron. ¿Y esto pasa por qué? Implementar la vía troncal de buses metropolitanos de gran tamaño, los buses articulados de 120 y 160 pasajeros, desde el cono norte al cono sur. Implementar el segundo corredor vial del este hacia el oeste, Alto Paucarpata hasta Uchumayo. Eso tiene que estar listo y funcionando en el primer año de gestión.
0: Transporte, el sistema, actualmente
2: ya lo tenemos, ¿no? El sistema integrado de transporte no existe. Se le ha puesto el nombre a algo que es solamente mantener el caos que existe.
0: Pero existen los papeles, ya no existirán. Nosotros los ciudadanos no lo vemos, ¿no? No lo vemos porque el transporte sigue caótico, pero en los papeles, en los documentos, sí hay un sistema.
2: Todo es falseado.
0: Pero existe,
2: y eso es una gran corrupción.
0: Yamel Romero, no, usted no es porque entre alcalde y al toque va a decir, ya no existe el CID y vamos a hacer esto.
2: No, es que lo vamos a hacer legalmente. Y no
0: porque
2: existe.
0: Si ustedes desconocen los contratos ya firmados, lo que van a hacer los transportistas es...
2: Quienes lo han desconocido son los señores transportistas, mal llamadas empresas, porque no son empresas, son solamente acoplamiento de unidades individuales, y les ponen los pintan de un color y eso lo hacen pasar por empresas.
0: Son los concesionarios.
2: Ya. Pero esa concesión ya la rompieron en varias oportunidades, pero la última que han roto, que es la que ya se puso la hoja, la, la

0: parecido al sistema que el señor Rafael López Alega va a poner en funcionamiento.
1: Esos trenes donados.
0: Donados en la vía.
1: Que no sabe todavía de dónde.
2: De segundo uso.
0: No, sí, de segundo uso, porque no vamos a tener los recursos para comprarlos, ¿no? Ojalá que los consigamos más bien. Fue una habilidad de Rafael López Aliaga. Esperemos conseguir lograrlo nosotros también. Pero lo más importante, vamos a poner en los 4 años de mi gestión a funcionar la primera etapa del tren eléctrico, el tren subterráneo, y también lo hemos planificado, lo hemos anunciado.
2: Subterráneo.
0: Sí, exactamente. Así. Vamos a poner la primera etapa del tren metro.
1: ¡Mueve!
0: Exactamente.
1: Ah,
0: en los primeros 4 años.
2: En los primeros 4 años.
0: En los primeros 4 años va a estar la primera etapa. En mi gestión, vamos a poner en funcionamiento el metro de Arequipa.
2: Oiga, habría que ser un poco realista, ¿no?
0: Sí, soy bien realista, porque como usted lo ha dicho, yo tengo experiencia, tengo capacidad, estoy preparado y he dado demostraciones de que tengo autoridad moral para hablar, porque yo no fui un alcalde ladrón. Entonces, vamos a poner.
2: ¿Cuántos años está demorando la construcción de la línea 2 del metro? O la 1, que hizo Alan García.
0: La empezó Alan García.
2: Y que estuvo metido la corrupción tremenda, Siracusa y todo.
0: Sí, la empezó Alan García, la paralizaron los gobiernos sucesivos. Oye. Y la terminó Alan García en su periodo de presidente.
2: Sí, sí, con toda la corrupción de por medio, ¿no?
0: Bueno, que se demuestre y que haya sentencia.
2: Bueno, como que no.
0: No acusemos gratuitamente, ¿no? Yo también pienso, como usted, que en la primera etapa del tren eléctrico sí hubo actos de corrupción. Pienso yo, me imagino yo, siendo aprista, sí. Porque hubieron algunos indicios, pero veamos sentencias.
2: No, porque lo que queremos realmente, en realidad, es que efectivamente Arequipa solucione su problema.
0: Y lo vamos a solucionar.
2: Que es gravísimo. Pero, a ver, un metro en Arequipa, puede resultar interesante la idea, bueno, y si se hace, bien, pero había que pensar en otras alternativas, y nuestros vecinos nos los han dado. Por ejemplo, para una geografía como la de Arequipa, ¿por qué
3: elegir?
2: No pensar lo que hizo Morales en La Paz, ¿verdad? Y le funciona bien y con bajos costos. Y en tiempos, todo el tema de telecabinas.
0: Mira, el teleférico de La Paz.
2: Pero no solamente me refiero a La Paz, hablamos de Colombia, Medellín, cómo funciona integrado a su sistema de metro, ¿verdad? Que tienen allá. Y así podríamos señalar otras ciudades para que usted no se espante cuando hable de Evo Morales ser comunista, ¿no? Pero digo, pensando en cómo solucionamos de una forma integral, pero ya, el grave problema de transporte que tenemos en Arequipa.
0: Estamos totalmente de acuerdo. Totalmente de acuerdo. Es más, te comento algo. Hemos estado presentes en la última presentación que hizo el IMPLA sobre el PDM. Y ahí, y con otros arquitectos especialistas, inclusive con la presencia de un experto internacional, se expuso la necesidad que el IMPLA acoja los estudios que lamentablemente estos alcaldes mezquinos ocultaron a Arequipa, como el estudio del transporte sostenible que usted ha mencionado. Entonces, adecuando todo ello a la nueva propuesta que el IMPLA va a hacer, el IMPLA está considerando ahora no solamente buses, líneas troncales de buses de gran tamaño, lo que se llama el SIT verdadero, no el SIT Bamba que tenemos actualmente, no, eso por un lado. La otra, está considerando también un tren de cercanías, que también se lo estoy mencionando el día de hoy, que lo hemos propuesto hace algunas semanas, y está considerando también el metro. Pero además, está considerando los teleféricos, pero para zonas específicas. Porque el teleférico es cierto, porque este experto que ha venido a Arequipa también ha trabajado en el teleférico de La Paz.
2: Ah.
0: Y él nos comenta.
2: Tenía como 5 líneas.
0: Sí, sí.
2: ¿Ah?
0: Y él nos comenta que La Paz se adecuaba para los teleféricos por la diferencia de altitudes que hay entre el Alto y La Paz. Y tenemos algo parecido en Arequipa, las alturas de Alto Selvaler, en las alturas de Caima,
2: Miraflores.
0: Entonces, está considerado por lo menos 3 teleféricos para esas zonas. Entonces, esto va a ser un sistema multimodal. ¿Ya? Pero que se va a implementar, eso sí, les vuelvo a ratificar. Si de repente alguna empresa que se sienta afectada, que no quiera adecuarse al sistema que vamos a implementar nosotros desde enero, me va a denunciar, estoy acostumbrado a las denuncias falsas, ya téngalo por seguro. Es más, si esas denuncias de repente me van a costar irme preso por solucionar el tema del transporte en Arequipa, lo asumo. Pero yo sí le digo, yo, Yamel Romero, voy a solucionar el tema del transporte en Arequipa, caiga quien caiga y le guste a quien no le guste, sobre la cabeza de quien sea. La mayoría de Arequipa exige un transporte sostenible, moderno,
1: por
0: eficiente,
1: supuesto,
0: sostenible, masivo, ¿no? Entonces, eso es lo que le vamos a dar a Arequipa.

0: policía por interno, ¿eh? O sea, independiente si usted es alcalde o quien sea, sí, claro. O sea, ese es uno de los problemas
1: impostergables.
0: No podemos seguir viviendo como vivimos.
2: Vamos a incluir ahora a nuestros oyentes en este debate, en esa conversación, ¿les parece? Vamos con el señor Alex. Adelante, Alex, tu pregunta directa. Aquí estamos con el candidato que aspira a convertirse en el alcalde de Arequipa, Yamel Romero. Adelante, Alex, buen día.
3: ¿Cómo estás, Marilu? Buenos días, Hugo, y al señor candidato, buenos días. A ver, me gustaría saber, por favor, señor candidato, ¿cuál es el costo por kilómetro que va a costar este tren eléctrico o metro que quiere usted hacer? Porque la verdad, eso no es barato, y usted lo está diciendo que lo va a hacer antes de que finiquite. Además, también lo escucho hablar a usted de acá, de troncales, de todo eso. Suena hermoso, ¿ah? Pero yo no veo en Arequipa, ya tengo viviendo casi 20 años aquí, y no he visto ninguna vía con vías dobles, con una vía segregada para tal transporte. ¿No cree usted que primero deberíamos pensar en los trazos que van a hacer estas troncales? Porque yo la verdad no veo ningún lado. Y lo último es, yo creo que hay alternativas mucho más eficaces, como lo que es el teleférico. En Santiago están por inaugurar uno.
0: Así es.
3: Y la verdad que me parece genial.
0: Y lo he visto ahora último.
3: Sí, ya ves. Y bueno, yo creo que hay que aceptar un poquito, porque si no, estoy oliendo humo nada más, señor. Y lo digo con respeto, porque la verdad que sería bueno tocar cifras. Eso era todo. Gracias, buenos días.
0: Muy bien. Muchas gracias, Alex.
1: Mire, le contesto inmediatamente.
4: 9.
1: Este sistema que se debe implementar en Arequipa a partir del 1 de enero del próximo año es un sistema multimodal. ¿Qué significa? De varios modos. Va a ser buses en líneas troncales, buses metropolitanos. Va a ser un tren de cercanías por la vía férrea que actualmente tenemos.
0: ¿Quién?
1: Cercanía del cono norte con el centro de Arequipa.
0: Pero eso está dentro del área metropolitana.
1: El nombre técnico.
0: No pongamos nombres,
1: perdón,
0: donde.
1: No, el nombre técnico de un tren de estas características es cercanías. Ya, así se llama. Y vamos a poner un metro. Un tren subterráneo.
0: España, otros países. El tren de cercanía une una ciudad metropolitana con otra ciudad metropolitana.
1: Bueno,
0: sigamos,
1: cosas en el aire, porque usted me mete un tema y si no le contesto, va a quedar en el aire. Yo he estado estudiando en España 3 años, ajá, una maestría y un máster.
0: Y también he cuando visto, señor
1: cuando terminé.
0: Romero.
1: Y yo me transportaba de Alcalá de Henares, donde estudié mi máster, hasta Madrid.
0: Ajá.
1: Alcalá de Henares es un distrito de Madrid, así por si acaso, ya. Está a 40 minutos, ya. Y me iba de Alcalá de Henares en un tren de cercanías, uh-huh, hasta Atocha, la estación central de Madrid. Entonces, sé lo que estoy hablando. Ahora, yo le digo otra cosa al amigo que me está escuchando.
0: Estamos en el área metropolitana,
1: así es,
0: señor.
1: Por eso,
0: señor
1: es
0: Romero.
1: Un tren de cercanías. Así se llama técnicamente. Ahora, otra cosa. Al amigo que me ha escuchado. Esta programación no la ha hecho Yamel Romero. Yo no me atrevería, como el payaso este del señor Yica, que ayer hace una conferencia de prensa y no se le ocurrió otra cosa que anunciar también un tren eléctrico. Ya. Yo le digo, yo me baso en planes técnicos. El estudio del transporte sostenible que lo hizo la consultora Paeco ya recomendó lo que le estoy diciendo técnicamente. ¿De dónde van a circular las troncales? Están diseñadas ya las vías técnicamente. O sea, no es que lo diga Yamel Romero.
2: De un plan de hace años, ¿no? En la actualidad, ¿cuánto va a costar? Es lo que preguntaba.
1: Y se va a actualizar. Ahora, ¿cuánto va a costar todo lo que estoy hablando? ¿Eh? Estoy hablando de 2 líneas troncales de buses metropolitanos. Estoy hablando de un tren de cercanías que va a ir por la línea férrea del Cono Norte, desde Yura, desde Ciudad de Dios, hasta el centro de Arequipa. Y estoy hablando de la primera etapa de el metro o el tren eléctrico.
0: Honestamente,
1: eso va a costar 1.500 millones de dólares. 1.500 millones de dólares. Y ahora yo les pregunto, ¿ustedes creen que Arequipa, la segunda ciudad del Perú, ya que tiene ya cerca de 2 millones de habitantes, no merece tener obras de infraestructura vial y transporte moderno? Y 1.500 millones, yo les recuerdo algo. Una empresa quebrada como es Petroperú ha recibido hasta el momento más de 6.000 millones solamente para mantener la flote por un tema político. ¿Y ustedes creen que Arequipa, que está sufriendo todos los días, no solamente la inseguridad,
2: por supuesto,
1: el caos,
2: que sí lo merece,
1: las horas hombre perdidas y
2: sí,
1: la contaminación que genera, no merece tener un sistema de transporte moderno?
2: Señor Yamel, ¿quién es su 56? Especialista técnico? Me interesa porque usted no lo sabe todo, ¿no?
1: Por supuesto.
2: Usted está más metido en el tema agropecuario, eso. ¿Quién es su especialista en tema de transporte? ¿Quién
1: tenemos
2: asesora?
1: Tenemos un equipo.
2: ¿Quién lo asesora? ¿Algún nombre?
1: Por supuesto. Puedo dar algunos nombres.
2: A ver, ¿quiénes son?
1: Hay otras personas que no las
2: son?
1: Puedo dar todavía por motivos que ellos están trabajando para empresas, inclusive estatales, uh-huh, en el extranjero. Es el señor Carlos Núñez, el ingeniero Carlos Núñez, que fue el promotor de la propuesta del tren eléctrico para Lima.
2: Ya,
1: fue viceministro de transportes.
2: Ya.
1: Carlos Núñez. Está el ingeniero aquí en Arequipa, la contraparte arequipeña, el arquitecto Reyes Chopitea, que es la contraparte de Arequipa. Que es
2: Él es experto en tema de transporte.
1: Es más, me hubiera gustado que ustedes vayan a la conferencia de prensa que yo hice, porque ha sido una conferencia de prensa como nunca antes se ha hecho en Arequipa. Nosotros no hemos ido a hablar palabras al viento. Hemos llevado los planos, los diseños, las propuestas.
2: Los hubiese traído, pues, señor Yamel, aquí estamos para vernos, pero ojalá exista otra oportunidad. Hay otra llamada.
0: Sí,
2: adelante.
0: Y además, pasemos a otro tema también, que no sea único el transporte, porque, aunque nos gane el tiempo.
1: Es el más importante.
2: Claro. Edgar, te escuchamos.
4: Buenos días, señores de Radio Arabí, y al señor Yamel. Mire, él tiene un entusiasmo de ser alcalde, pero hoy en día los alcaldes se han transformado en una especie de reyesuelos, abusadores.
2: ¡Larabí!
4: Tienen un serenazgo que prácticamente lo utilizan como un medio de fuerza para cometer abusos de autoridad. Ahora, el transporte. Yo creo que el señor Yamel se equivoca en traer el tren que se llama, el tren que tiene el señor, que le dicen López Aliaga. No son chatarras, sí son servibles, pero su costo va a ser muy caro. Todo material de Estados Unidos para su mantenimiento es costoso. Mira, al precio que le dan, al cálculo que le pueden dar, yo le sugeriría, bueno, el señor de repente no es muy cercano a la tecnología china. En China hay pues trenes para todos los precios, telesféricos, y el tren es de última generación, ni siquiera lo tiene Estados Unidos, ni siquiera lo tiene Japón, ni siquiera lo tiene Alemania. Y unos trenes que sean, llamémosles, para transporte algo domésticos, no saldría a cuenta, hasta uniría todas las transversales de toda Arequipa. Eso podría él estudiar. No sé, el señor ya fue, que dicen, alcalde, pero yo me pondría, si el señor tiene la oportunidad de ganar, esto del CIT debe ser eliminado, porque los señores del CIT han creado sus propias leyes, no conocen el pasaje universitario, no aceptan el pasaje de los discapacitados que deben viajar gratuitamente. A la gente llega a las 8 de la noche y están cobrando 2 soles. Y estos señores. Y el alcalde, los actuales alcaldes, no hacen nada porque por medio de repente han recibido algún favor en dinero, entonces se hacen de la vista gorda. Y
0: bien, Edgar, le agradecemos mucho. Creo que la idea suya ha quedado concreta para responder.
1: Y le voy a contestar al amigo, ¿no? Con todo, yo le agradezco su intervención. Todo lo que sea más económico, eficiente y efectivo para Arequipa, no se descarta evaluarlo. Yo sí conozco de cerca, porque me lo ha comentado a detalle don Rafael López Aliaga, ¿no?, cómo ha hecho la gestión, y me va a dar la información detallada técnicamente para seguir el mismo camino, y cuánto ha sido el costo y cuál es el beneficio de haber traído esos trenes de Estados Unidos, ¿no? Entonces, él ha hecho comparativos con la posibilidad de comprar los nuevos. Era imposible, era inalcanzable. Es más, cuando tú quieres comprar un tren nuevo, no es que tú dices, ya tengo el dinero, que sería lo más fácil, ¿no? Ya tengo el dinero, ya junté el dinero, aquí está. Pero para que te entreguen esos trenes nuevos, tienes que esperar 15 a 18 años, porque así demora, te van entregando por partes, su fabricación es muy demorosa. De repente, pagando el doble, o no sé, podrían apurarlo un poco más, pero es muy demorado.
0: Por eso, en esa su propuesta intermodal, hay que analizar también qué es, por dónde, por qué etapas iniciar y que resulten más cómodas y más visibles, y como ha dicho el oyente, no parezca humo. Pero no,
1: sí, claro.
0: dejemos ahí este tema, porque el otro tiene que ver con algo que tiene relación a su anterior gestión. Y una de las críticas que se le hizo a usted, señor Yamel Romero, es su escasa planificación del crecimiento urbano. y como consecuencia seguimos teniendo lo que tenemos, un crecimiento informal, desordenada, ya no casi no tenemos campiña, no hemos ordenado la expansión metropolitana, etcétera, etcétera, etcétera, ¿no es cierto?
1: Efectivamente, yo te agradezco esta pregunta porque me permite aclarar una vez más, porque ya lo he hecho anteriormente, esa campaña de desinformación y de difamación que me montó la prensa izquierdista en mi época, dirigida por el diario de la República, etcétera.
2: ¿Pero por qué cree usted que le...?
0: ¿Por qué puede ser solo la prensa izquierdista? Usted tiene un odio visceral a la izquierda.
1: No, porque el principal enemigo del Perú es el comunismo. El comunismo ha gobernado el gobierno regional, ¿cuántos años? 5 gestiones, para que haga un puente que lo acaban de inaugurar.
0: ¿Qué comunismo ha habido acá en el Perú, señor?
1: ¿Qué, Guillén no era comunista? ¿Ah? ¿Guillén no era comunista? Guillén
2: ¿en qué
1: Benavides.
2: Sentido?
1: Ese es militante comunista, de la izquierda, comunista, marxista, leninista.
2: ¿Qué ha hecho? ¿Qué ha hecho
0: socialista. Guillén? Socialista.
1: No ha hecho nada, ha entrampado, ya ha hundido a Arequipa en la corrupción.
0: No nos entrampemos en
1: eso. Que yo digo, yo
0: creo que la pregunta es planificación del crecimiento
1: planificación. Arequipa tuvo no solamente planificación en el transporte, como se los he demostrado el día de hoy, una vez más, sino también nosotros actualizamos y culminamos el plan director que se empezó en la época de Guillén, nosotros lo culminamos. Y en ese plan director nos dimos cuenta que por qué se había modificado en la época de Guillén Benavides. Se había modificado para tirarse la campiña de Arequipa, depredar la campiña. Yo le cuento a usted como anécdota, y por más que tenga usted una posición de izquierda ya conocida, cuando yo llego a la municipalidad, encuentro 24 expedientes rumas, cada expediente era de 1 metro de altura, ¿ya? De habilitaciones urbanas que el señor Guillén había hecho en su periodo y que él muy sinvergüenza me las deja con la resolución en la parte arriba para que la firme yo. O sea, ni siquiera tuvo la valentía del haber permitido esa depredación de la campiña y las deja para que la firme en la gestión que venía. Entonces yo llamé a una conferencia de prensa nacional, estuvo América Televisión, toda la prensa nacional de aquel entonces, y fuimos a revisar lo que supuestamente eran solicitudes de urbanizaciones, ¿no? Solicitudes, pues, supuestamente iba a encontrar yo campiña, que estaban haciendo sus trámites para poder habilitarlas urbanamente. Todas estaban ya consolidadas, todas estaban con pistas, veredas, construidas, muchas de ellas.
2: Ya era vi
1: el reporte de la conferencia de prensa. O sea, ¿qué había pasado en ese periodo? Habían depredado la campiña, dicen que corrió mucho dinero por abajo en las coimas, ¿no? Y finalmente yo lo que hice es paralizarlo todo ello. En mi periodo municipal no permitimos depredar un solo centímetro más de campiña. Y yo lamento que lo que dejamos con tanto esfuerzo, que me costó hasta amenazas, ¿no? De estas urbanizadoras, estas empresas urbanizadoras en mi periodo. Cuando yo dejo la alcaldía, lamentablemente las gestiones que me sucedieron todas, y ahí están las pruebas al canto. Por eso digo, no se puede tapar el sol con un dedo. Ahí tenemos un alcalde Segarra que tiene 2 sentencias por haber depredado la campaña.
2: Todos, señor Yamel, con todo lo que nos está indicando, los culpables de que no se visibilice su gestión es Juan Manuel Guillén, Simón Malbuena le ha querido hacer daño. Alfredo Segarra.
1: No, daño a mí no, daño a Arequipa.
2: Ha dicho a usted, ¿no? Por eso de los buses que...
1: No, es para mí. Yo ni siquiera yo uso servicio.
2: O sea, todos han sido malos, menos usted.
1: En mi auto particular. Yo lo hablo por los miles de arequipeños que lamentablemente se han visto postergados gracias a esta
0: corrupción. No se sube a un bus como el pueblo.
1: No, me subo también, pero ando en auto.
0: Bueno,
1: no,
0: pero está usted diciendo. Sí, claro. Bueno, pero bueno.
1: Es más, he venido en mi auto, no he venido en combi. ¿Para qué? Pues no voy a mentir yo. ¿Por qué voy a mentir?
0: Señor Romero, nos ha ganado el tiempo.
1: Qué pena.
0: Nos hubiera gustado seguir, ciertamente.
2: Pero eso solo una chiquitita. Si usted gana, en ese hipotético caso, depende de cada ciudadano, la alcaldía provincial, ¿cómo trabajaría con este gobierno?
1: Muy bien, muy de cerca. Porque es más, yo quiero decirte algo. Amor con amor se paga. Ustedes han recordado que yo he puesto la cara, no siendo fujimorista, porque soy aprista, pero he puesto la cara para defender en la segunda vuelta la candidatura democrática que representaba la señora Keiko Fujimori. Y la señora Keiko Fujimori se ha comprometido con nosotros personalmente que nos va a dar el respaldo y el respaldo financiero para que Arequipa cuente con una modernización del transporte.
2: Los fujimoristas no tienen candidato, ¿lo apoyarán a usted?
1: Bueno, espero que sí, ¿no? Como le he dicho, en esta vida el amor con amor se paga.
2: ¿Usted le ha dado amor
0: al candidato del fujimorismo?
1: No, yo soy candidato del APRA.
0: Aunque lleva el
1: No, yo soy candidato del APRA, pero espero que los amigos que han votado por Keiko Fujimori en la segunda vuelta voten por esta opción
0: democrática. Ahora, en el cálculo político, imagino que usted habrá hecho, ¿no? Porque aquí el sur es un sector de resistencia al fujimorismo y no necesariamente puede resultar favorecido.
1: Sin embargo, como se lo he dicho a la señora Keiko Fujimori, ella ha ganado por el sur. Ella ha ganado por el voto que ha tenido en Arequipa, en Puno y en Cusco, básicamente. Entonces, ella tiene un compromiso con el sur. Y yo sé que lo va a cumplir. Y también se lo he dicho, porque ustedes ya me conocen, acá en Arequipa ya me conocen. Si no se cumplen los compromisos que se ha asumido con Arequipa y el sur, me van a tener al frente. Eso sí te lo digo claramente.
0: Bueno, eso último lo vamos a subrayar.
1: Así señor. Es, como siempre lo he hecho.
0: Yamel Romero. Gracias por estar en el programa.
1: Muchas gracias. Muchas gracias.
0: Que vaya muy bien. ¿Eh?
2: Ya lo invitaremos a un debate o al podcast.
1: Ah, sí, por favor, a las órdenes. ¿Eh?
0: Sí.
2: Bien. Gracias.
0: Que le vaya bien. Hasta luego. Tenemos que despedirnos, doña María Luz Cruz.
2: Sí, ha estado bastante interesante esta conversación. Nos despedimos. Gracias por escucharnos. Continúen con la programación de Radio Yaraví. Viene al día con Yaraví. Hay un problemón, Hugo. En la avenida Kennedy. Seguro más detalles allí nos van a dar.
0: He estado escuchando
2: el informativo
0: en la mañana y la cosa
2: se ha puesto peor.
0: Realmente. El principio de autoridad en nuestra ciudad, en nuestra región y en el país se ha perdido. En fin. Señoras y señores, muchas gracias por haber estado con nosotros. Volvemos mañana. No, ya el lunes está Carlos Macetas.
2: Continuamos con más el día lunes aquí en El Poder de Elegir, por supuesto, con todo el equipo de Radio Yaraví.
0: Que les vaya bien, buenos días.
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3: Titulares hoy viernes 17 de julio del 2026, año de la esperanza y el fortalecimiento de la democracia. En el contexto local, personal de Serenazgo llegó hasta la avenida Kennedy en Paucarpata ante enfrentamientos entre vendedores hasta padres de familia por la ocupación de espacios ante el campeón de campeones de la UGEL Sur, que se va a realizar este sábado 18 de julio. Vecinos de Yanaguara se oponen a la realización del evento denominado Mixtura, programado para el 23 de julio. Sostienen que no se cuenta con un permiso sanitario y afectaría la plaza de Yanaguara, considerada patrimonio de la ciudad. Repaso por la memoria, 34 años de la Cantuta es el nombre de la vigilia que se llevará a cabo mañana a las 6 de la tarde en el atrio de la Catedral de Arequipa, donde se espera la participación masiva, entre ellos jóvenes. El vocero de la generación Z, David Calizaya, afirmó que los peruanos deben tener memoria histórica y evitar que cambien los hechos con nuevas narrativas que van en contra de los derechos humanos y ajenos a la realidad. Irregular e incompleta, esa fue la calificación que dio el presidente del Cuerpo Médico del Hospital Goyeneche, Willy Yankee, a la gestión del doctor Walter Oporto, quien fue destituido del cargo de gerente regional de salud de Arequipa. Jonathan Alvarado Heredia, alcalde distrital de Toro de la provincia de La Unión, pide celeridad en construcción del puente Bailey en la provincia. La estructura de 62 metros de longitud soportará un peso de 54 toneladas. La Fiscalía Provincial Penal Corporativa de Paucarpata logró que el Poder Judicial dicte 6 meses de prisión preventiva contra una mujer investigada por intentar ingresar sustancias ilícitas al penal de Socabaya. El candidato a la alcaldía de Arequipa por el Partido Aprista, Yamel Romero, señaló que si a Petroperú le lanzan salvavidas de 6 millones de dólares para el proyecto de transportes que él busca de 1.500 millones de dólares, no cree que le nieguen el presupuesto para Arequipa. En el ámbito nacional, más de 11 millones de soles se destinaron para financiar gastos asociados a la lucha contra la delincuencia y crimen organizado vía implementación del sistema de comando y control de inteligencia, lo informaron desde el Poder Ejecutivo. La contratación de líneas móviles en Perú tendrá un nuevo filtro. OSIPTEL aprobó la norma que obliga a las operadoras a verificar antes de un contrato conocer cuántas líneas móviles tienen registradas una persona natural. En los deportes, Zlatko Vincic fue elegido para dirigir la final de la Copa del Mundo 2026 entre España y Argentina. El árbitro esloveno de 46 años de edad no pudo contener sus emociones cuando le comunicaron su nombramiento. 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

0: ¿cómo está? Muy buenos días y bienvenidos al día con Yaraví. Mi nombre es Noelia Celada y estamos iniciando esta jornada. Son las 10 de la mañana con 16 minutos. Vamos a ir a exteriores con José Colque. Adelante, buenos días, Yaraví informa.
1: Siempre con la verdad, gracias por el paso en estudios, Noelia. Buenos días. Estamos ubicados en la avenida Kennedy del distrito de Paucarpata, donde justamente desde horas de la mañana se reportaban estos problemas por los espacios, para la ocupación de espacios de los padres de familia de diferentes colegios que el día de mañana van a pasar por esta zona de Paucarpata para el desfile campeón de campeones de la UJA del Sur. Y se han registrado problemas, continúan los problemas en al menos tres puntos de esta avenida avenida Kennedy del distrito de Paucarpata. Pero también vamos a conversar con la gerente de desarrollo económico del distrito de Paucarpata, Lorena Bejarano, respecto a esos problemas también. Señorita Lorena, bienvenida a Radio Yaraví. Coméntanos un poco más en primera instancia, ¿cómo están organizando este desfile del día de mañana?
2: Bien, reciban el saludo de la Municipalidad de Paucarpata, a todos los vecinos, a todos los oyentes que nos están escuchando. Bien, como indicas, efectivamente vamos a dar inicio el día de mañana a 8 de la mañana en la avenida Kennedy y estaremos culminando aproximadamente a las 13 horas. Bueno, vamos a recibir más de 30 colegios de toda la UJA del Sur. Nos van a acompañar las fiestas de Pacto, como el distrito de Doctor Pacto.
1: Armando de Estrada, entiendo. ¿De qué zona, si podría informar también para los conductores, desde qué zona se va a cortar el tránsito, hasta qué punto de la avenida?
2: Desde la calle Unión hasta la Alameda Cairo está ahorita el tránsito restringido, nos acompañan los arenazgos, así también como la comisaría de Jesús María. Todavía no hay un tránsito hasta el día de mañana, puesto que en la madrugada vamos a hacer el pintado de las vías. Efectivamente, el estrado está ubicado en la calle 1, es un estrado con techo totalmente. Lo que estamos garantizando es un gran espectáculo para el día de mañana.
1: También tenemos este problema que desde la mañana se ha reportado, el tema de espacios públicos. ¿Qué están haciendo ustedes?
0: ¿Cómo ya
1: se para darle solución a los padres de familia?
2: Sí, bueno, hemos tenido una gran acogida, una gran expectativa en cuanto a los padres de familia. Efectivamente, el papá se ha transmutado aquí en la zona, ya sea de Paucarpata como de los distritos. Estamos tratando de acomodar, ¿no?, para que todos puedan tener su lugar y puedan ver a sus hijos.
1: Pero ¿cómo pueden hacer? Porque, por ejemplo, hay padres de familia que indican que han dormido y que hay otros padres de familia que están llegando, reciben y están ocupando. En otros casos también hay revendedores. ¿Cómo se puede hacer en ese caso?
2: Bueno, como puedes apreciar, ahora no hay ningún revendedor. Todos son padres de familia. Entonces, si ves en la zona, hay inclusive letreros de los colegios, ¿no? Entonces, ha habido unos percances en la mañana, pero estamos tratando de solucionar junto con Serenazo y la policía.
1: La solución en todo caso sería hacer respetar los espacios de los padres que han pernoctado.
2: ¿Qué llegaba después? Bueno, acomodarlos, ¿no?, para que puedan disfrutar del espectáculo del día de mañana.
1: ¿Desde qué hora va a empezar el desfile de mañana?
2: 8 de la mañana en punto y estaremos culminando las 13 horas aproximadamente.
1: Muchas gracias. Conversábamos con Lorena Bejarano. A ver, repetimos, a esta hora de la mañana, Noelia, también para que tenga un punto de información, porque hay tres puntos donde se están registrando estos problemas. Uno de ellos es donde ya están posicionados los padres de familia de Jorge Polar de Bustamante, Jorge Polar del distrito de Bustamante Rivero. Ellos indican que los padres de familia del colegio Paola Frassinetti quieren justamente quitarles parte del espacio que ellos han guardado desde el día de ayer en horas de la noche. En otro punto, también hay sillas justamente ya instaladas y también hay un cartel del colegio Gran Unidad Escolar Mariano Melgar. Y en otro punto, que es justamente al frente de estas dos zonas, se registran también problemas entre padres de familia del colegio Gran Unidad Escolar y Paola Frassinetti. Básicamente son estos tres colegios, los padres de familia que están ocupando estos espacios, pero hay justamente estos problemas de quién ha llegado primero, quién debería estar ocupado en esta zona. Pero bueno, ya Serenazgo también está realizando la intervención del caso, incluso la policía estaba realizando de guía para los padres de familia, también para Serenazgo. Por este problema que repetimos, se han registrado bastantes discusiones, afortunadamente no han llegado a golpes, pero continúan estos problemas en todo caso aquí, en la avenida Kennedy del distrito de Paucarpata. Esta es información desde exteriores. Adelante en estudios. Informo José Colque con todas las voces.
0: Muchas gracias, José Colque, y bueno, es también bastante preocupante y en cierto punto lamentable lo que ocurre en este punto, en la avenida Kennedy, cuando una actividad de civismo escolar en la cual se trata de incentivar este amor por nuestra patria en el marco de también recordando el aniversario de la independencia de nuestro país, y este tipo de actividades se ve mellado, no solamente por esto que está reportando José, ¿no? Digamos, disputas entre padres de familia, por el mismo hecho de los espacios y que están, pues, definitivamente tratando de reservar un espacio para poder ver, alentar a sus hijos, o de repente si son familiares también, evidentemente, para este punto. Hemos visto, según las imágenes que también nos ha enviado nuestro colega José Colque, desde la avenida Kennedy, ahí hay inclusive personal de Serenazgo, tratando también de, en todo caso, mantener el control en este punto de la ciudad. Entre estos altercados verbales, evitar el tema también de los insultos y las ofensas, que no se vea mellado. Hacemos este llamado también, en todo caso, para la calma. Pero aparte de eso, también nos han reportado ciudadanos, vecinos de la zona, desde este punto de lo que es la avenida Kennedy, y es que se ha convertido también en una actividad política, porque los candidatos de otros distritos están viniendo a la zona llevando algunos, digamos, artículos para que puedan promocionar previo también a estas elecciones regionales y municipales 2026. Y sobre esto también le damos ahí, en todo caso, sobre esta queja que nos han dado a conocer también acerca de este candidato del partido Arequipa Tradición y Futuro, que está postulando a la alcaldía de Mariano Melgar, quien ha estado llevando sillas, y bueno, vecinos han estado criticándolo por, supuestamente, según señalaban los vecinos, que se intenta aprovechar del civismo de los escolares, llevando pues allí, promocionándose en todo caso como tal. Ese es el panorama desde este punto. Tenemos más información para ustedes, pero solo vamos a dar a conocer en los próximos minutos. Hay muchísimas cosas que están ocurriendo en las últimas horas, pero vamos paso a paso, y por lo pronto también los invitamos a seguirnos en nuestras redes sociales como Radio Yaraví Arequipa. Iniciamos esta mañana con este tema romántico, digamos, para endulzarnos.

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Recuerda que el día de mañana es este desfile de la UGEL Sur. Van a estar participando 23 colegios allí de nivel primario y secundario que han sido pues los ganadores de sus distritos. No te pierdas el momentum a momentum que vas a estar

0: Mar y Luna. Mar y Luna también está pasando bastantes cosas interesantes en el país. En el norte, por ejemplo, ahí están reportando bastante sol en zonas donde en esta temporada pues debería estar, digamos, nublado respecto a lo que se nos viene, que es el fenómeno del Niño, con este fenómeno global también. Pero tenemos una participación y le vamos a atender. A ver, Francesca, muy buenos días, te escuchamos.
1: Sí, buenos días. Habla de Juan de la Torre 114. Es para solicitar ayuda. Un carro pasó a toda velocidad y el poste está a punto de caer. Si podrían enviar ayuda, por favor.
2: Me reitera, por favor, ¿en qué punto exactamente es este poste que está a punto de caer?
1: En Juan de la Torre 114, por la Universidad San Pablo.
2: Juan de la Torre 114.
1: Sí.
2: 114 por la Universidad San Pablo.
1: Sí.
2: Listo. Me indica, esto recién se ha registrado hoy día, ¿verdad?
1: Acaba de ocurrir, hace aproximadamente 5 minutos.
2: ¿Pero qué es lo que ha provocado en todo caso que este poste esté a punto de colapsar?
1: Un taxi pasó a toda velocidad y, bueno, ahora está a punto de caer.
2: Ok, correcto. Entonces vamos a dar el aviso correspondiente y el llamado también a las autoridades allí, a SEAL, en todo caso, para realizar los trabajos respectivos y evitar que este poste esté a punto de caer. ¿Se encuentra ahí Francesca?
1: Sí.
2: Francesca, este poste es de luz, ¿me podría confirmar eso? ¿O es de repente de telecomunicaciones, quizá de una empresa telefónica?
1: No, también comunicamos a SEAL, pero dijeron que tardarían bastante y ahora hay bastante tráfico y los carros turistas no pueden pasar.
2: Claro, correcto. Ay, entonces sí es un poste de luz.
1: Sí.
2: Perfecto, listo, muchísimas gracias Francesca
0: por este reporte. Recuerden que ustedes también son nuestros reporteros ciudadanos y se pueden comunicar con nosotros al 21-31-72 o al 28-99-52. También enviarnos así, tal cual, los reportes a través de nuestro WhatsApp 9793-44291. Muy bien, te agradecemos Francesca y hacemos el llamado correspondiente también por canales internos. Vamos a comunicarnos allí con SEAL, a quienes ya les dieron el aviso, en todo caso ya saben sobre este poste que está a punto de colapsar, pero entendemos que pues van a demorar bastante en solucionar. Por lo pronto, bastante tráfico y también tenemos conciencia de ello. Desde tempranas horas de la mañana estaban reportando alrededor de las 8 aproximadamente una fuerte congestión vehicular en lo que es la Avenida La Marina y la parte del cercado. A diferencia de otros días, sí se sabe que constantemente el tráfico es, digamos, ya conocido, pero hoy día, justo hoy día, han reportado bastante congestión vehicular. Y este poste, pues, de alguna manera ha empeorado esta situación. Reiteramos, Juan de la Torre 114 por la Universidad San Pablo. Muy bien, tras este reporte que también nos ha hecho nuestra estimada ciudadana, y es que en ese marco y haciéndoles también una rememoria, en los próximos minutos vamos a estar adelantándoles de qué colegios van a estar desfilando. Nos han estado preguntando el orden de los colegios que van a desfilar del Ojel Norte y del Ojel Sur. Se lo vamos a adelantar en unos próximos minutos. Pero también queremos hacerle presente que si bien es cierto, hubo este cambio de gerente regional de salud, ya lo han confirmado en horas de la mañana a través de este medio de comunicación, pero también se ha estado reportando, pues, en todo caso, ciudadanos que han estado, mejor dicho, trabajadores de este sector, que han estado en contra o solicitando desde hace varios meses que se retire del cargo al ex gerente regional de salud, Walter Oporto, pues han manifestado que están, digamos, contentos con esta disposición que se ha dado. Ojo, porque tenemos entendido que desde hace unos minutos atrás ya se tenía prevista, programado, el anuncio de la nueva gerenta regional de salud, quien va a asumir este cargo gerencial, y que, bueno, en todo caso, es la señora María de Los Ángeles Choque Huaco, como la nueva gerente regional de salud, pero va a ser presentada, o bueno, en todo caso, ha sido prevista, programada para esta mañana. Le estaremos brindando también información sobre lo que vaya a ocurrir en ese marco, y estaremos ahí pendientes también de lo que vaya a pasar en este tema, que es bastante preocupante y alertante. Pero calma, calma, calma, que no cunda el cúnico, como diría nuestro estimado Chespirito. Son las 10 de la mañana con 38 minutos.

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1: Tú estás escuchando Al Día con Yara B. Mi nombre es Noelia Celada y vamos a exteriores con Talía Castillo. Adelante, Talía. Yara B informa.
2: Siempre con la verdad. Y gracias, Noelia, por el pase desde estudios. Buenos días, gracias, para dar a conocer, pues, nuevamente, información bastante preocupante. El día de ayer, en horas de la noche, dos conductores han resultado heridos tras un fuerte impacto, ¿no?, en la zona de Héroes de la Breña, un distrito de Cerro Colorado. ¿No? Según lo que nos, la información que nos han compartido los efectivos de la policía, ¿no?, es que los heridos, ¿no?, habrían sido identificados como Rubén Quispe Ávila, de 35 años, y Edgar Pilco Choque, de 50 años. Ambos, ¿no?, quienes serían conductores de esta combi y camión, los cuales habrían impactado frontalmente en esta zona, ¿no?, los cuales han resultado también con fuertes heridas, motivo por el cual han sido derivados al Hospital Honorio Delgado Espinosa, donde se viene dándole la atención correspondiente. Preliminarmente, lo que habría ocasionado este accidente es que el camión, ¿no?, habría invadido el carril contrario, ¿no?, impactando frontalmente con esta combi. De ello, nuevamente, nos permitemos hacer la exhortación a la población, sobre todo a los amigos conductores, sobre esta situación, que es, pues, bastante preocupante, porque toda esta semana ayer habíamos tenido entre dos y un accidente, no todos los días, lo cual realmente nos permite invocar a los amigos conductores, amigos del volante, evitar, pues, algunas situaciones que pueda ponerlos, ¿no?, en estas consecuencias, pues, resultando heridos. Así que, bueno, estaremos atentos. Volvemos con más información. Adelante con ustedes en estudio. Informó Talía Castillo con todas las cosas.
1: Bien, gracias, Talía. Y ahí, en todo caso, nuevamente un accidente de tránsito vehicular que se ha registrado, y producto de este lamentable hecho, dos conductores han resultado heridos. Ahora, la gravedad en la que se encuentran estos conductores todavía está siendo evaluada por los médicos en el Hospital Honorio Delgado, porque a este punto han sido llevados ambos choferes. Y más allá también de la gravedad, después de esto va a ser el tema de la recuperación, porque al momento de llevar sus tratamientos respectivos, hemos visto que en accidentes anteriores la familia también se ve muy afectada con este tipo de sucesos. Entonces, tener muchísima conciencia sobre este tipo de accidentes de tránsito que están ocurriendo, evitar tomar las medidas de seguridad vial respectivas y correspondientes. Ser lo más correcto posibles en ese aspecto para evitar desgracias que no solo afectan a la víctima o, bueno, a la

0: han comprado. Pero para, por más que tengas A2B o A3A, A3C, tienes que saber manejar el carro, dónde correr. Yo le he visto, señorita, de Cono Norte, que vienen hacia Puente Grado, más que todo en las noches, cómo hacen una competencia las comisitas full. Una, más o menos 120 será, 120 a 150 por hora que corren, que pase un peatón o algo pasa, un carro que cruce, olvídate, señorita periodista, esos señores que obviamente son jóvenes, pueden ser, pero por más que seas joven, si estás en una ciudad, no estás en la carretera para correr así, en una ciudad tienes que saber correr 40, 60 a 80 kilómetros por hora máximo, no puedes correr más. Acá es una población, es una ciudad grande, acá te puede cruzar peatonales, carros, perros, de todo se te puede cruzar, pero para eso tienes que prevenir, saber correr. Si uno frena cuando estás en 150, te volteas solito, así como antes de ayer que ha pasado en Río Seco, una combi se ha ido a la vereda porque corre mucho, Entonces tiene que leer un poquito de reglas de tránsito, dónde correr. No es empíricamente, de repente han aprendido manejar carro. Entonces acá ya los choferes se creen porque están encima del timón, pucha, corren al, pero así como ahorita acabas de mencionar de que ha pasado accidentes, así sucede el accidente en minutos, en segundos. Entonces yo quisiera que esos choferes que toman conciencia de leer un poquito las reglas de tránsito, prepararse uno mismo y capacitarse, porque después del accidente, después del daño, ya es otra cosa ya. Gracias, señorita periodista.
1: Muchísimas gracias, y como lo indica también nuestro oyente, después de un accidente es un daño terrible. En el caso, por ejemplo, hemos visto accidentes en los que se produce amputaciones, accidentes que de repente los dejan con alguna discapacidad, o peor aún, que traen víctimas mortales, y que a raíz de esto hay una familia que siente una pérdida muy grande, pero hay otra familia que también tiene que enfrentar un proceso judicial, que evidentemente también es otra etapa, otra situación. Evitar estas situaciones y tener en cuenta que nuestro país, el Perú, es considerado el segundo país con los peores conductores del mundo, superado esto únicamente por Tailandia. Esto según un estudio global de la plataforma Comparate the Market, y esto dentro de este contexto nacional, Arequipa, nuestra región, se posiciona como la tercera región con mayor mortalidad, es decir, muertes por siniestros viales, y que registra niveles críticos también de congestión vehicular. Y tú que nos estás escuchando eres testigo de eso. No seamos parte de esta cifra. Hay que tomar conciencia desde el momento de conocer también las normas de tránsito. Pero continuamos aquí en esta mañana informativa y musical. Tú estás escuchando Radio Yaraví, ¿no? Hay que también tener esta tensión en el cuerpo acerca de la preocupación de estos accidentes, pero también hay que mantener una actitud positiva frente a los retos que nos pueda plantear la vida misma. Y justamente pues sobre esto vamos a estar hablando la próxima semana con la doctora Yanina, así que les anunciamos un tema muy

a servir, no te va a servir extrañarte, no te va a servir. Y bueno, extrañarlo en todo caso, o extrañarla. Mejor actúa, ve y habla, escribe con esa persona que de repente no ves hace bastante tiempo también. Es importante enviarles mensajes a aquellas personas que son parte de tu vida y a las cuales ya no tienes muchísima comunicación. Es importante también hacerles presente algún mensaje de recordatorio, alguna invitación y o otra, de repente, actividad que tengas y que quieras invitarlo. Ahí muy importante cuidar el círculo social. 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

0: Muy bien, salsita, salsita para la avena, siendo ya también fin de semana. Pero algo que ha ocurrido y que ha marcado también este fin de semana y lamentamos también informar, es acerca de este terremoto que ha ocurrido en México hace una hora aproximadamente. Y este país permanece en vigilancia. Ahorita está en, digamos, bajo la lupa a través de la prensa, porque este terremoto ha sido de una magnitud de 7.4 que se ha registrado esta mañana de este viernes, hace aproximadamente una hora, y esto de acuerdo también al Servicio Geológico de Estados Unidos. Este fuerte movimiento telúrico se registró a 71 kilómetros al oeste suroeste de Puerto Madero, en la parte de lo que es el sur de este país mexicano. Sobre este terremoto, en todo caso, han estado también reportando diversas cadenas nacionales, evidentemente, pero también hay, influencers o, allí cadenas de noticias de dicho país que también han estado reportando sobre este hecho. Vamos a escuchar entonces brevemente lo que está diciendo sobre este aspecto. Hay un influencer, Jaime Noticias, quien se llama, y es pues de este país. A ver, vamos a escuchar, ya tenemos el audio correspondiente, me confirmas, por favor, Gustavo. A ver, vamos a escuchar entonces lo que dice este influencer sobre este terremoto que ha ocurrido también allí en México.
1: Terremoto en México 7.4 acaba de temblar hoy 17 de julio. Así como lo escuchas, 7.4 es el preliminar y ahorita se están activando varios protocolos directamente en Chiapas. Este temblor se sintió en varios estados de la República y se activaron las alertas sísmicas. ¿Dónde tembló? Tembló cerca de Ciudad Hidalgo, a más de 100 kilómetros enfrente de las costas de Chiapas. 7.4. Hasta el momento no sabemos si activaron el protocolo de tsunamis, pero amigos, de verdad se activaron todas las alarmas. Tenemos varias alarmas y varias aplicaciones. Fue terremoto de 7.4. Hoy, 17 de julio. Tembló casi justo antes de ser, espérense, porque tembló hace una hora a las 8, que fue de 4.8, también en Chiapas, pero este fue 8.48, casi a las 9 de la mañana, acaba de temblar. Esa es información de última hora, este es terremoto 7.4. Te vamos a estar informando, es la información preliminar. Ahorita el Sismológico Nacional también ya activó los protocolos, ya está avisando. Y de verdad, amigos, por favor, activen su celular, porque me llegó una alarma increíble. Empezó a sonar bien feo, porque tenemos aplicaciones. Y esto, amigos, de verdad, no habíamos tenido en el 2026 un temblor de 7.4, amigos. Es el preliminar. Esperemos, muchas veces el preliminar puede aumentar o puede disminuir. Hoy, 17 de julio, amigos. Y si tú ves todas las activaciones de los temblores del día de hoy, 17 de julio, desde la madrugada no ha parado de temblar Guerrero, Oaxaca y Chiapas. Pero esperemos que todos estén allá bien, porque recuerda que el temblor se sintió sobre todo, amigos de Tapachula nos mandaron mensaje, licenciado, acaba de temblar horrible, se activaron lo que son las alarmas, yo ayer me desvelé, ahorita me acabo de levantar, pero de verdad, amigos, estoy muy espantado por este terremoto que acaba de azotar directamente a México.
0: Muy bien, sobre este terremoto que está ocurriendo, bueno, que ha ocurrido en todo caso en México, hay que recordar que nuestro país con dicha nación, en todo caso, llevan una hora de diferencia, es decir, acá ya son las 11 de la mañana con 2 minutos, allá deben ser alrededor de las 10 y 2 de la mañana aproximadamente, ¿no? Perú está una hora adelantado en realidad para esta Ciudad de México. Muy bien, vamos con los titulares de la hora y tras la misma regresamos aquí en Al Día con Yaraví.
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4: Titulares hoy viernes 17 de julio del 2026, año de la esperanza y el fortalecimiento de la democracia. Noticias en el ámbito local, continúan los problemas en la avenida Kennedy en el distrito de Paucarpata por la ocupación de espacios. Padres de familia piden intervención del alcalde, incluso de la policía. Se recuerda que mañana se desarrolla el campeón de campeones de la UGEL Sur. Nacional de Limpieza de la Municipalidad Provincial retiró esta mañana de un poste propaganda de un candidato a la Universidad Nacional de San Agustín, pese a que ya se había realizado el trabajo el día anterior, tomando en cuenta que hoy se realizan las elecciones para elegir a rector y vicerrectores. Dejaré con saneamiento físico legal a los pueblos de la parte alta de Caima respetando la normativa, así lo informó el alcalde Juan Carlos Linares tras participar de la inauguración del mejoramiento vial en Sol de los Andes. El Consejo Provincial de Arequipa designó como nuevo integrante del directorio del Instituto Municipal de Planeamiento, el conocido IMPLA, al arquitecto Luis Eduardo Huertas Castillo. Y organizan nuevo matrimonio comunitario para el próximo 10 de octubre. La jefa de registro civil de la Municipalidad Provincial de Arequipa, Tula Luna, anunció que en esta oportunidad las parejas no harán ningún tipo de aporte económico. El Hospital Honorio Delgado Espinosa inició el proceso de licitación para vender la chatarra acumulada. Dicho espacio debe ser liberado para construir el búnker donde se instalará un resonador magnético. Desde las 7 de la mañana de este sábado 18 de julio se comenzarán los trabajos de mejoramiento vial en la avenida Eymel en el sector de Humacollo. La intervención duraría un plazo de 15 días, teniendo los conductores que utilizar vías alternas. En el ámbito nacional, el ex candidato presidencial y líder del Partido Morado, Mesías Guevara, se refirió a la actitud de Roberto Sánchez y afirmó que habría adoptado prácticas que, según señaló, han sido propias de Keiko Fujimori. La propuesta gastronómica del nuevo aeropuerto internacional Jorge Chávez fue reconocida entre las mejores del mundo en la industria aeroportuaria. Obtuvo 3 premios globales y 8 reconocimientos regionales en los FAB Awards 2026. En el ámbito internacional, el incendio forestal cerca de Zaragoza, en el norte de España, ya arrasó más de 12.000 hectáreas y su riesgo de propagación continúa siendo muy alto, lo informaron desde el gobierno de la región de Aragón. La pregunta, una sola respuesta: ¿a qué radio escuchas? Dilo sin dudar, yo escucho Radio Yarabí en los 106.3 FM y 930 de la amplitud modulada. Este fue el avance informativo de la hora en Radio Yarabí con todas las voces.

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me quedo a gozar, y es que la próxima semana, el próximo viernes, se va a cumplir 38 años de la grabación de esta exitosa canción de Joe Arroyo. ¿Quién no la ha escuchado cuando era de repente ahí en alguna actividad, fiesta que estaban realizando por la casa, en la familia? ¿Quién no escuchó este tema? Y es que esta canción, que es una declaración de gratitud, de amor, que hace pues el intérprete hacia la ciudad. Porque recordemos que aunque el cantante Joe Arroyo nació en Cartagena, llegó a Barranquilla a los 14 años de edad, compuso este tema para honrar a la gente que lo acogió y a su patria chiquita. Y así como Joe Arroyo, hay muchísimas personas que, por ejemplo, vienen desde distintas regiones, ya sea por motivos de estudio, de repente buscar una mejor calidad de vida, hacia la ciudad de Arequipa, que el próximo mes está de aniversario. Y a propósito, recordarle también que el 1 de agosto se va a realizar este curso en el cual ya se ha anunciado por parte también del gobierno regional de Arequipa. Pero en otras noticias también queríamos comentarles acerca de este desfile, y es que el día de mañana va a ser el campeón de campeones en la UGEL Sur. Pasado mañana será el campeón de campeones de la UGEL Norte. Mañana 23 colegios van a participar en este desfile en la avenida Kennedy, pero para esto también vamos a dar a conocer acerca de este plan de desvío vehicular por este desfile escolar. Atención, atención, por favor, atención, oreja, muchísima atención. La avenida John Kennedy va a estar cerrada por este desfile, y las rutas de desvío para vehículos, por ejemplo, van a ser por la avenida Guardia Civil, correcto, correcto, por la avenida Guardia Civil, y también por lo que corresponde a la parte que está frente a la sede del gobierno regional de Arequipa. También va a estar, por ejemplo, por la lo que es la parte, digamos, cerca a lo que es la avenida Jesús. Cerca hay una calle que está colindante, en todo caso, y que está también cerca a lo que es la calle Unión. Esta recta también va a estar restringida, en todo caso, o bueno, mejor dicho, esta va a estar disponible para esta ruta de desvío para los vehículos, ya que la avenida Kennedy va a estar restringida por este desfile escolar. El estrado oficial también, ya se están alistando los preparativos, claro que sí, para esta actividad en la cual van a participar 23 colegios, y a continuación voy a detallar qué colegios van a estar participando en este orden, que también quieren saber muchos papás, en todo caso, sobre esto, esta actividad que se va a realizar allí específicamente en lo que es la avenida Kennedy, donde esta mañana pues se han registrado algunos altercados y también movilización, digamos, de candidatos con carritos alegóricos ahí tratando de promocionar estas actividades, que pues evidentemente han sido cuestionadas y criticadas por algunos padres de familia, y que también en todo caso hacer el llamado, ¿no?, para no aprovecharse de este civismo de los escolares, una actividad que pretende destacar estos valores. Los colegios que van a participar, el primer lugar, es decir, que va a pasar primerito, va a ser el colegio Jorge Polar de Bustamante y Rivero, del nivel primario. Después, Andenes de Chilina, también primario. Voy a detallar a continuación todos los primarios, ¿listo? Primero van a pasar todos los colegios primarios. Andenes de Chilina de Alto Selva Alegre, Ciudad Mi Trabajo de Socabaya, el Colegio Milagros de Hunter, el Colegio Nuestra Señora del Carmen de Miraflores, Ana Frank, también de Mariano Melgar. Después, Santísimo Cristo Redentor de Paucarpata. Y después de este Santísimo Cristo Redentor de Paucarpata va a pasar los colegios de secundaria. Y va a pasar, atención, Divina Providencia Circa de Socabaya, seguido de San Antonio María Claret Circa, también de Hunter, Inmaculada Concepción de Bustamante y Rivero, Nuestra Señora de Guadalupe Circa de Alto Selva Alegre, el Colegio también José Galvez de Miraflores, el Colegio Pío XII Circa también de Mariano Melgar, el Colegio Neptalí Valderrama Ampuero de Paucarpata, seguido de San Martín de Porres de Circa, también de Alto Selva Alegre, el Colegio Ejército Arequipa de Miraflores, posterior Gran Libertador Simón Bolívar de Bustamante y Rivero, sigue a continuación Juan Pablo Vizcardo y Guzmán de Hunter, San Martín de Socabaya de Socabaya, la Gran Unidad Escolar de Mariano Melgar de dicho distrito también, seguido del Colegio Florentino Portugal de Sabandía,
También estará Ángel Francisco Alí Guillén de Characato y va a finalizar este desfile con el paso gallardo del Colegio Paola Frassinetti, Fe y Alegría 45 de este distrito, que donde se está realizando esta actividad de Pau Carpata. Ahí en todo caso el panorama, pero ojo, porque el domingo también no va a ser la excepción. Este domingo también van a estar los colegios de la UGEL Arequipa Norte. Y les voy a adelantar, porque el domingo, dentro de lo que es la UGEL Norte, van a desfilar menos colegios, son 15 colegios exactamente, que van a iniciar también su desfile desde las 8 de la mañana en la Avenida Independencia. Más bien, esto va a ser en la Avenida Independencia, en el cercado, y el orden es el siguiente. Van a pasar primero Colegio de Varones, el Colegio Santa María, seguido de San Bernardo Circa, después está el Honorio Delgado Espinosa y seguido del Independencia Americana. Posterior a ellos va a seguir categoría de mujeres. Empieza con el Colegio Señor de los Milagros Circa. Sigue Juana Cervantes de Bolognesi. Posterior el Colegio Nuestra Señora de los Dolores. Y sigue también. Finaliza esto con la categoría mixta. Sigue el Colegio Niño Magistral, seguido el Colegio Internacional Peruano Británico, sigue el Colegio Alma Mater de Congata, continúa el Colegio Milagro de Fátima de Circa, sigue Charlotte, después el Víctor Andrés Belaunde, continúa el Colegio Particular Harvard Brunner, y seguido de la institución educativa Francisco Mostajo, quien cierra en todo caso este desfile, en el cual cabe indicar solamente, según las bases, los lineamientos de la UGEL Norte, van a participar solo colegios de nivel secundario que obtuvieron el primer puesto en sus respectivos desfiles distritales en sus diferentes categorías. He ahí, en todo caso, el orden. A tenerlo muy en cuenta, queridos oyentes, también para prevenir, si de repente tiene usted alguna actividad y quizá al inicio del desfile, 8 de la mañana, se le cuesta asistir, pero puede darse una pasadita quizá allí con los últimos colegios que estén pasando, y si es que son, pues, de los cuales usted quiere alentar. Pendiente, ojo, atención y oreja. Le dejamos con esta salsa. ¡Ay, ay, ay!

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2: De la mañana con 28 minutos. Vamos a exteriores con José Colque. Adelante, Yaraví informa.
3: Siempre con la verdad, gracias por el pase en estudios, compañeros. Escuchamos declaraciones del gerente regional, gerente general del gobierno regional de Arequipa, Juan Carlos Blanco, respecto al cambio, al retiro de Walter Oporto de la gerencia regional de salud.
4: Gerencia regional de salud, esperando que en esta parte que nos queda de la gestión regional pueda oxigenarnos, darle mayor trabajo. Y los objetivos que nos hemos planteado como
3: ¿por qué hacer este cambio a poco de culminar ya la gestión?
4: Básicamente es dinamizar, o sea, oxigenar. Una decisión del señor gobernador regional que busca promover el cumplimiento de los objetivos que nos hemos planteado.
3: Es decir, ¿no se han cumplido los objetivos con gerentes?
4: No, ha hecho un buen trabajo, sin embargo, siempre hay que mejorar. Y en ese contexto se ha tomado la decisión para que este cambio nos produzca los resultados que nosotros esperamos en esta parte final de la sesión.
5: De repente, cambios en qué áreas, en qué sentido necesitan este cambio, porque también, como dicen mis colegas, queda 4 meses, no es mucho tiempo en el que va a poder trabajar la nueva gerenta, ¿no?
4: Por supuesto, se le ha pedido responsabilidad, se le ha invocado a que todos los trabajadores cooperen con esta transición. Primero ya va a ser una evaluación del estado situacional y a partir de esto generar algunos ajustes que nos permitan garantizar el cumplimiento de metas, como por ejemplo la ejecución presupuestal que tenemos en esta gerencia.
5: ¿No debilita los trabajos que se están haciendo?
4: Considero que no, porque la estructura como tal va a mantenerse, no cambia el sistema. Lo que cambia es la persona con la dinámica que nosotros requerimos.
5: ¿Qué se le va
6: desempeñaba anteriormente?
4: Mira, no tengo claro ahorita el cargo que desempeñaba, sin embargo ya estaba dentro de la entidad y con ello tiene conocimiento de todo el entorno.
5: ¿Qué se le va a pedir puntualmente? ¿De repente hay alguna estrategia, algo que como objetivo ustedes quieren que se cumpla antes de que acabe la gestión del gobierno?
4: Mejorar la ejecución presupuestal en principio de la Gerencia Regional de Salud. Esos indicadores tienen que levantarse, estamos ya más de mitad de año. Y nosotros requerimos que en el mes de agosto, en septiembre, ya tengamos por lo menos un 70%, 75% de ejecución presupuestal.
5: ¿A qué porcentaje estamos ahorita? Exactamente.
4: Estamos al 49%, casi 50%.
5: ¿Y debido a qué ese no buen avance de la ejecución presupuestal?
4: Lo que hemos podido evaluar es básicamente el tema de el área administrativa, ¿no? Los procesos administrativos de contratación, que han sufrido algunas demoras por aspectos técnicos, aspectos del área usuaria, que con este cambio se busca dinamizarlo y generarle un mayor avance en la ejecución
7: presupuestaria. El gerente de salud Walter Oporto estaba yendo a un viaje para representar a la gerencia en Piura, sin embargo se le ha comunicado y se ha cancelado su viaje, ¿es un cambio así?
4: Por supuesto, ya a partir de dejar sin efecto la resolución, ya no puede cumplir con el viaje que tenía programado y ya está la nueva gerente para cumplir las obligaciones que le corresponden.
5: Uno de los últimos cuestionamientos que se hizo gerente fue la contratación de una asistenta social, ¿no? Que se la contrató aquí para la lucha contra el sarampión, pero sin embargo al día siguiente fue derivada al gobierno regional. ¿Cómo está este proceso? Ahora entiendo que hay un proceso de nulidad de este contrato.
4: Mire, justo me han comentado el tema en concreto recientemente en una pequeña reunión que he llevado con el régimen del sindicato, y lo que nos hemos comprometido es hacer la evaluación correspondiente. Estoy solicitando que deriven los informes técnicos y legales correspondientes para a partir de eso hacer el esclarecimiento y si corresponde alguna medida correctiva, se va a establecer.
5: El cuestionamiento era que fue contratada justamente con el fundamento o la base de que se necesitaba personal para la lucha contra el sarampión, pero sin embargo al día siguiente la desplazaron al gobierno regional, entonces no se entiende mucho de qué trabajo pueda estar haciendo allá en el gobierno regional.
4: Justamente se le está encargando a la nueva gerente regional de salud aspectos como este que puedan ser evaluados y deriva el informe correspondiente para a partir de eso nosotros tomar las decisiones que correspondan.
7: ¿Hay estado en contra el gerente de salud Walter Oporto y por ese motivo se lo haya cambiado? Porque
4: no, como le digo, la designación o el reemplazo obedece básicamente a un tema de oxigenación y el cumplimiento de una mejora en la ejecución.
8: ¿El gerente ha presentado su carta de renuncia o la decisión ha venido desde la oficina del gobernador y le han pedido el cese?
4: No, la decisión ha sido tomada por nuestro señor gobernador dentro del marco de sus competencias para oxigenar la gestión.
5: ¿Va a haber algún otro cambio en una otra gerencia?
4: En este momento se está evaluando permanentemente todas las gerencias.
8: ¿Y hay alguna gerencia en particular de repente en la que también no esté alcanzando las metas que ustedes quieren y que esté en evaluación?
4: No, básicamente tenemos retrasos en la Gerencia Regional de Transportes, donde también se le ha pedido y se le ha dado el plazo correspondiente para que mejore la ejecución presupuestal.
6: ¿Está previsto en todo caso?
4: Como le digo.
3: Bien, compañeros, declaraciones del gerente general del Gobierno Regional de Arequipa, Juan Carlos Blanco, respecto a la destitución de Walter Oporto de la Gerencia Regional de Salud. Adelante en estudios.
2: Bien, ahí en todo caso nos ha informado José Manuel Colque dentro de lo que serían los motivos por el cual fue este cambio de gerente regional en la Gerencia Regional de Arequipa, en la Gerencia Regional de Salud de Arequipa. Se fue Walter Oporto y que pues está ocupando ahora la Gerencia Regional de Salud, quien ha sido también ya designada, es la señora, específicamente la señora subdirectora María de los Ángeles Choque Huaco. Tenemos ya fotografías de la nueva gerente regional de salud. Por el momento, en lo que es la página del Gobierno Regional de Arequipa, no está publicada hasta el momento alguna, digamos, resolución, fotografías. Suelen a veces transmitir este tipo de actividades, pero hasta el momento no se ha publicado algo al respecto, pero nosotros ya tenemos la imagen correspondiente. Muy bien, he ahí el panorama sobre esta situación. Le agradecemos a nuestro colega José Manuel Colque. Continúe usted con la buena programación aquí en Al Día con Yaraví 106.

0: Ay, ay, ay, muy bien. Y este temita, pues, que hace referencia a la súplica de un amor desesperado para todos aquellos que están ahí enamorados intensamente, pero tan intensamente. No se dejen encegar, por favor, que el amor no los enciegue. Siempre hay que ver con amplitud, sí, aceptar los defectos, virtudes de la otra persona, pero también no encegarse, por favor, no encegarse. 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Muy bien, tenemos una comunicación. Oscar, muy buenos días, te escuchamos.
1: Muy buenos días, señorita. Por ejemplo, quiero opinar un poquito, ¿no? Acerca de lo que ha hablado el señor gobernador. ¿Sabe qué, señorita? Primeramente, nuestra señora presidenta es una buena persona y lo mejor que va a hacer para el Perú, vaya mismo. Y en vez que está reclamando, haciendo otras cosas, como el señor ha comentado, debe siquiera apoyar acá en la posta de Pogarpata. En la posta de Pogarpata es una buena posta. Necesitan bastante apoyo, instrumentos para poder atender a tanta gente que yo veo, señora, que vienen de distintos lugares, incluso vienen de varias costas de fuera de Pogarpata. Y como el caballero está cerca, ¿no? Debe apoyar a esa posta y ser el ejemplo. Las mismas médicas, enfermeras que también trabajan ahí, necesitan, ellas mismas dicen, ¿no? Necesitamos implementos para poder trabajar, para poder cumplir, ¿no? Enfermos que a veces van. Y da mucha pena, señorita, y no estarte hablando que eso, que según este caballero dice, que estamos al 100%, 50%, 40%, 60%. No se trata de eso, señorita. Se trata de poder, con cuánto se puede apoyar para la salud. Porque prácticamente para la salud, no para los niños, para los viejos, ancianos. Yo pidiera más que todo que apoye básicamente a la posta de Pogarpata, porque necesitan bastantes implementos para que ellos mismos puedan solucionar y apoyarnos a la gente pobre, ¿no? Gracias.
0: Bien, bien, gracias. Gracias, Oscar, por tu intervención. Muy importante lo que puntualizas, así como la posta de Pogarpata, que también necesita, pues, tiene algunas necesidades. Hay bastantes postas aquí en la ciudad de Arequipa que han reportado también apoyo por parte de, en el tema de infraestructura y algunos otros aspectos más que se requiere y que salen a la luz, sobre todo en época de lluvias, que ya está, digamos, estamos a medio año, un poco menos incluso, de llegar a esta época. Y en ese marco también se tienen que tomar las medidas correspondientes, especialmente para estas postas médicas, que son las que nos brindan la primera atención y que trabajan también en tema preventivo, y que lamentablemente, pues, aquí en nuestro país es uno de los sectores que se ve, digamos, más golpeado, y que sobre todo debido a estas falencias la misma ciudadanía es la que se ve afectada. Cambiando el tono de la información, y es que el día de mañana, les comento brevemente, mañana se va a ser anunciada una vigilia por los 34 años de la masacre de la Cantuta aquí en la ciudad de Arequipa. Se va a hacer esta vigilia, y esto lo ha señalado el vocero del colectivo Generación Z, David Calizaya, quien ha anunciado que se realizará esta vigilia por los 34 años de la masacre de la Cantuta. Esta actividad ha sido denominada como el siluetazo por la memoria y se va a realizar el día de mañana en horas de la tarde en el atrio de la Catedral de Arequipa, frente a la Plaza de Armas. Ha convocado en todo caso a la ciudadanía que se sume parte para fortalecer la memoria histórica, y ha explicado que en estos días también se van a desarrollar otro tipo de actividades en ese marco.

Bien, muy bien. Hay ahí, en todo caso, este tema que nos recuerda que estamos en nuestro mes patrio. Mes también en el que recordamos a nuestros héroes, a nuestros próceres y precursores, por quienes pues también se desarrolló esta independencia en nuestro país. Y alguien, o bueno, también quienes van a estar llevando a cabo sus actividades y en estos momentos están realizando, ejerciendo su derecho, en todo caso, al voto, son los de la UNSA, los agustinos, los universitarios, porque el día de hoy están llevándose a cabo estas elecciones en el campus universitario hasta las 3 de la tarde. Ojo, 3 de la tarde se van a cerrar las mesas de votación y luego ya va a iniciar el escrutinio. Y ojo, porque están participando 8.

también quienes acompañan en todo caso en dichas listas, 8 listas que están participando en estas elecciones en el campus universitario de la Universidad Nacional de San Agustín. Mientras tanto, nosotros continuamos aquí en Yaraví 106.3 FM. Sí, ahí prepárate algo rico también para esta mañana. Aprovecha que es fin de semana, date seguro.

Estoy enamorada de mi país, estoy enamorada de este lugar, nos dice Eva Illón con su maravillosa voz, una voz potente, una voz con muchísima fuerza. Eva Illón, parte de la identidad de los peruanos, quien nos ha representado también a nivel internacional. ¿Quién no ha escuchado una canción de Eva Illón? No solo en nuestro país, sino también en Latinoamérica y en el exterior. Ella ha tenido una carrera bastante muy conocida y reconocida en Estados Unidos también, claro que sí, ha hecho sus giras allí, la señora Eva Illón, cuya carrera ya sobrepasan 30 producciones discográficas. Ay, Eva Illón, no pasa nada, dice con otros artistas de repente de otra talla. Eva Illón es parte de la identidad aquí en nuestro país. Pero ya en este marco también de las fiestas patrias, es muy importante puntualizarle algo. Usted, querido oyente que nos está escuchando en esta mañana, son las 11:52. Y es que este fin de semana largo por fiestas patrias impulsa los viajes. Sky proyecta transportar a más de 72,000 pasajeros en vuelos nacionales. Atención, Cusco, Arequipa, Iquitos, Tarapoto y Piura se perfilan como los destinos preferidos. Pucallpa y Tumbes lideran también el crecimiento entre los destinos nacionales con un aumento del 36% y 28% respectivamente en pasajeros proyectados frente al mismo periodo del 2025. Fiestas

patria se ha consolidado como una de las fechas de mayor movimiento interno del año para los peruanos. Este 2026, el calendario ofrecerá la posibilidad de disfrutar de un descanso más prolongado, claro que sí, brindando más oportunidades para que usted se pueda reencontrar con familiares, recorrer el país, descubrir nuevos destinos, ¿por qué no? En ese contexto, Sky proyecta transportar más de 72 mil pasajeros en vuelos nacionales entre el 23 y el 29 de julio. Ya falta poquito, lo que refleja el impacto de esta temporada en la movilidad aérea y el turismo interno. Cusco, Arequipa, Iquitos, Tarapoto y Piura concentrarán la mayor demanda durante esta temporada. Cusco encabeza las preferencias con más de 18 mil pasajeros proyectados en 60 vuelos, lo que representa un crecimiento del 5% frente al mismo periodo del año pasado. Después sigue, ojo, Arequipa, nuestra región, con cerca de 11 mil viajeros distribuidos en 35 operaciones y un incremento de 25% respecto al año pasado. Además de esto, Iquitos, también una de las principales puertas de entradas a la Amazonía peruana. La selva y el norte de nuestro país se preparan, ojo, para recibir a miles de viajeros. Tarapoto y Piura también, claro que sí, proyectan movilizar alrededor de 5,000 pasajeros a través de 16 y 14 vuelos. Y esto pues consolida entre las principales alternativas para quien busca en naturaleza, playa, gastronomía. Y en cuanto al crecimiento, también Pucallpa lidera esta temporada con un aumento del 36% en número de pasajeros, seguido de Tumbes, evidentemente. También a esto se suma Chiclayo, la nueva ruta de la aerolínea que ha iniciado operaciones el 13 de julio, hace unos días, está proyectando transportar más de 2,000 pasajeros. Y es que, mis queridos oyentes, la proyección para esta temporada evidencia un buen desempeño también de las operaciones domésticas de Sky y este creciente interés de los peruanos, de tú como yo, por aprovechar los feriados de julio para viajar, descubrir nuevos destinos y sobre todo reencontrarse con sus familias. Muy bien, y así continuamos con el programa aquí en Al Día con Yaraví, a través de Radio Yaraví, con todas las voces. Y esta nueva gerenta, la nueva gerente de salud, la nueva gerente regional de salud de Arequipa, María Choque, está participando de esta sesión solemne de aniversario del Hospital Honorio Delgado. Recordemos que este nosocomio también está en vísperas de su aniversario y ha recibido en vísperas de su aniversario también esta noticia del cambio del gerente regional de salud. ¿Cómo lo estarán tomando? Al parecer, también por personal médico, recordarán, hace meses atrás estuvieron haciendo manifestaciones o plantones, en todo caso, de protesta, exigiendo también la renuncia de quien en su momento fue gerente regional de salud, Walter Oporto. Pues deben estar de alguna manera, digamos, tranquilos con esta noticia que se ha dado. Por su parte, también se ha reportado, ojo, hace unos instantes, por parte de lo que es y son representantes de él, específicamente me refiero al cuerpo médico del Hospital Goyeneche, quienes respaldan esta salida, algo que estaban ya buscando desde quien antes dirigía esta presidencia del cuerpo médico del Hospital Goyeneche. Respaldan, por lo tanto, la salida del nuevo gerente Walter Oporto. Nosotros también ya nos vamos despidiendo, tocamos nuestro último tema del día, por supuesto, nos vamos despidiendo. Ay, ay, ay, ay, ay, ay, Dios mío, me pongo a bailar y a zapatear porque es viernes y el cuerpo lo sabe. Así que para, papá, el día de mañana los

yo lo canto yo. Muy bien, que tengan una excelente tarde. Nosotros nos despedimos, le damos el pase a la segunda edición de Yaraví Informa. A todos ustedes un fuerte abrazo y que tengan una excelente tarde.

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2: Titulares hoy viernes 17 de julio del 2026, año de la esperanza y el fortalecimiento de la democracia. Noticias del ámbito local, María de los Ángeles Choque, quien se desempeñaba como directora adjunta, se encargará ahora de la Gerencia Regional de Salud en Arequipa, tras la destitución del doctor Walter Oporto, quien dijo que la población calificará la labor que le efectuó. El presidente del Cuerpo Médico del Hospital Goyeneche, el doctor Willy Yankee, dijo que se requieren 5 torres de laparoscopía porque solo cuentan con un equipo para 6 especialidades y hará la solicitud a la nueva gerente de salud. Sobre la salida del doctor Walter Oporto, el gerente general Juan Carlos Blanco dijo que fue una decisión del gobernador regional, refiriendo que el exgerente hizo un buen trabajo, sin embargo, no se cumplieron con las metas establecidas. El sismólogo Víctor Aguilar insistió en que las autoridades regionales y locales trabajen iniciativas para enfrentar emergencias como un sismo de gran magnitud, porque en la actualidad la población de Arequipa aún no está preparada. Se firmó un convenio marco institucional entre el Hospital Municipal de Arequipa y el Hospital Militar Divisionario de la Tercera División del Ejército del Perú, a fin de atender las necesidades de la población, en especial de lugares alejados. Miguel Coaquira, secretario del Frente de Defensa de los Jubilados, solicitarán que se cumpla el aumento de pensiones. Asimismo, pide que la edad para jubilarse vuelva a partir de los 65 años de edad. Instalan buzones para conocer las sugerencias y aportes de los pacientes como parte del estudio de impacto ambiental del proyecto de modernización del Hospital Goyeneche. Estos buzones se ubicaron en consulta externa y en el área de informes. Se conmemora un año más de la masacre de La Cantuta este sábado 18 de julio. Serían 34 años. Con tal motivo, integrantes de la Generación Z convocan una vigilia en el frontis del atrio de la catedral mañana a partir de las 6 de la tarde. Y se colocó un cerco a la altura de la Universidad San Pablo en la avenida Juan de la Torre debido a que un poste está a punto de caer y representaría un peligro para los transeúntes y conductores. El ex candidato presidencial Mesías Guevara señaló que no participará en encuentros privados con la electa presidente Keiko Fujimori y que únicamente asistiría a una convocatoria realizada en un espacio institucional. El llamado representante de Serpor indicó que las aves marinas se han desplazado hacia las playas y muelles por el fenómeno El Niño Costero, que provocó la migración de la anchoveta, su principal fuente de alimento. En los deportes, luego de una paralización por el Mundial 2026 que finaliza este domingo, la Liga 1 regresa este viernes 17. Se enfrentan FC Cajamarca ante Juan Pablo II, Sporting Cristal recibe a Deportivo Garcilaso y cierran Cienciano y el equipo del FBC Melgar. 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El avance informativo de la hora en Radio Yaraví con todas las voces.
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0: Muy bien, 12 del mediodía con 12 minutos, 12 con 12, Arequipa, ¿cómo les va? Buenas tardes, estamos en vivo y en directo a través de toda la multiplataforma de Radio Yaraví con todas las voces. En los 106.3 FM y 930 AM. Mi nombre es Erick Malaver y junto a mi compañero Hugo Ramírez lo vamos a acompañar hasta las 12 en punto de la tarde. Y por supuesto, para que ustedes también puedan opinar y participar más adelante, nuestras líneas desde ya las ponemos a su entera disposición, el 213172 o el 289952. Sin duda que el día de hoy vamos a seguir de una u otra forma viendo desde diversos puntos de vista, porque esto tiene varias aristas, la destitución, el hecho de, a ver, como se diría en el argot popular, bajarle el dedo o quitarle la confianza al doctor Walter Oporto, quien hasta el día de ayer se desempeñaba como gerente regional de salud. No sé qué tan convincentes sean las declaraciones que ha brindado también, ¿no?, el propio gerente general del GORE, que manifestaba esta mañana que Walter Oporto no habría cumplido las metas trazadas, ¿no?, que se tenía en el sector salud. Cuando de pronto aquí, por lo menos a través de Radio Yaraví, de muy buenas fuentes, hemos estado recibiendo otro tipo de información que no se ajusta,
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0: ¿no?, esencialmente lo que dijo el día de hoy el gerente general del GORE. Vamos a ampliar esta información de seguro. ¿Hay crisis en el sector salud en estos momentos? ¿O cómo se está llevando a cabo esta situación? Le damos la bienvenida a nuestro compañero Hugo Ramírez, que ya está con nosotros en la respectiva mesa de conducción. Mi estimado Hugo, ¿cómo le va? Buenas tardes.
2: Buenas tardes, don Eric. ¿Cómo le va a usted?
0: Bien, bien, aquí con un poquito de hambre, pero tranquilo. Tranquilo, tranquilo.
2: No hable de comida, que es desde muy temprano aquí también.
0: Creo que lo martirizo, ¿no? Cuando ya le pongo ahí, ¿no? La otra vez le dije que ahí en casita la doña preparó un riquísimo sudado. Ya creo que lo fragelé con eso.
2: Salivando en todo momento.
0: Ya salió volando usted, ¿no? Salió volando a pasar rancho.
2: Más rápido que el correcaminos.
0: No, está bien, hay que alimentarse bien, de vez en cuando.
2: Muy bien, un saludo especial a todos y cada uno de ustedes, amigos y amigas, que nos están escuchando a través de la doble vía de Radio Yaraví, 106.3, frecuencia modulada, 930 amplitud modulada. También quienes nos están escuchando a través de nuestra señal en vivo, nuestra señal streaming por la internet, por nuestra página web, ¿verdad? Compañeros, compañeras, amigos, amigas desde diversos puntos de América Latina y también del resto del mundo. Siempre un saludo para ellos muy cordial. Estamos listos ya para ofrecerles esta emisión informativa. Como ya había dicho Eric, pues efectivamente el tema salud sigue dando que hablar en la mañana de hoy. Y bueno, vamos con la información, el desarrollo del mismo.
0: Así es. Y para ello vamos a actualizar también la información desde exteriores y para ello nos enlazamos con nuestro compañero de trabajo, José Manuel Colque. Mi estimado José Manuel, te escuchamos. Adelante, Yaraví informa.
3: Siempre con la verdad, gracias por el pase en estudios, compañeros. A esta hora del día estamos ubicados nosotros en el auditorio del Hospital Honorio Delgado Espinosa. Aquí se está llevando a cabo la sesión solemne justamente por el aniversario de este nosocomio y está realizando su primera participación en actividades públicas la gerente regional de salud, María Choque. Hace unos instantes justamente ha brindado ya su discurso mientras continúa esta ceremonia. Escuchemos parte de las primeras palabras que ha brindado nueva gerente regional de salud, María Choque, en esta actividad.
4: Para fortalecer este hospital, mejorar sus servicios, impulsar la modernización de su infraestructura y equipamiento, como lo ha mencionado nuestro director, y brindar condiciones cada vez más adecuadas, tanto para los pacientes como para el personal de salud. El Hospital Honorio Delgado constituye un pilar fundamental del sistema sanitario regional. El fortalecimiento de este hospital es indispensable para poder avanzar hacia una atención más oportuna, resolutiva, humana y de calidad.
5: 12 y 17.
4: Este propósito requiere unidad, planificación y el compromiso conjunto de todas las autoridades que estamos aquí presentes, directivos, trabajadores y de la ciudadanía en general. En este aniversario los invito a renovar nuestra vocación de servicio, a mantener vivo el espíritu que ha caracterizado a esta institución durante más de 6 décadas, atender con profesionalismo, sensibilidad y profundo respeto por la dignidad de cada persona. Reciban mi saludo afectuoso y mi reconocimiento por la importante labor que realizan. Que estos 66 años sean motivo de orgullo, pero también una oportunidad para poder mirar, como se ha mencionado, el futuro con esperanza, con responsabilidad y decisión. Feliz 66 aniversario, Hospital Regional Honorio Delgado. Muchísimas gracias.
3: Bien, compañeros, esas han sido las primeras palabras, básicamente, de la gerente de salud, María Choque, en esa actividad que continúa a esta hora de la mañana en el auditorio del Hospital Honorio Delgado Espinosa. Está presente la vicegobernadora Ana María Gutiérrez y también, entre otras autoridades, el director del Hospital Honorio Delgado Espinosa, Carlos Medina. Están brindando reconocimientos y estaremos justamente pendientes de lo que pueda brindar justamente las declaraciones la nueva gerente de salud, porque nos han indicado que después de esta actividad va a declarar a los medios de comunicación. Esa es la información desde Exteriores. Adelante en estudios, informó José Colque con todas las voces.
0: Bien, correcto. Gracias, mi estimado José Manuel, por la información que nos brindas a esta hora de la tarde, ya, ¿cierto? Bueno, ahí está. Entonces, escuchábamos el breve pronunciamiento que hiciera en esta oportunidad la nueva gerente general del sector, o bueno, en este caso, gerenta regional, ¿cierto?, del sector salud.
1: 12 y 19.
0: Hemos tenido acceso a la resolución correspondiente, y sin embargo, la resolución 353, con este documento, con esta resolución, se avala o se designa a la doctora, ¿no?, que ha tomado la palabra. Hablamos de la doctora María de los Ángeles Choque Huaco. Ella se convierte desde hoy en la gerente regional de salud, mis estimados amigos oyentes de Radio Yaraví. Resolución Ejecutiva Regional 353. En el documento dice lo siguiente, al cual hemos tenido acceso, que mediante esta resolución se designa en el cargo a la doctora María de los Ángeles Choque Huaco, ¿no?, en el cargo de gerente regional de salud. Bueno, así que vamos a estar atentos a lo que pueda mencionar más adelante y saber cuál va a ser su prioridad. Pero sobre todo también conoceremos cuáles son las necesidades urgentes, Yaraví, que tendría que, de una u otra manera, cerrar brechas esta nueva gestión, en este caso, que va a recaer en la doctora María de los Ángeles, estimado Hugo.
2: ¿En qué condiciones se encuentra el sector salud la doctora María Choque Huaco, María de los Ángeles Choque Huaco? ¿Cuál es el análisis que hace? Estaremos al pendiente de lo que nos diga José Manuel Colque, porque como nos ha señalado, culminada la ceremonia, tendrá un encuentro con la prensa y ofrecerá desde luego su punto de vista, mirará y compartirá con la prensa el estado en que se encuentra el sector salud a nivel regional, ¿verdad? Y cuáles son las perspectivas de trabajo, ¿no? ¿O será una funcionaria que efectivamente dará pasos consistentes en ver cómo soluciona la problemática tremenda de la salud en nuestra región? ¿Será una funcionaria más que, digamos, figurará en el listado de, directores y directoras regionales de autoridades de salud en nuestra región? ¿Cuál es el legado que va a dejar su gestión? En fin, todo esto nos interesa conocerlo, pero fundamentalmente que hagan cosas en beneficio de la población arequipeña, en beneficio de las personas que padecen enfermedades y que muchas veces, y ya lo hemos dicho varias veces aquí, ustedes lo han podido escuchar, los tratos que se dan en los hospitales, la falta de medicinas y todo, y la infraestructura que se cae a pedazos en algunos lugares, etcétera, etcétera. Entonces, es importantísimo tener más información respecto de lo que será, digamos, la gestión de María de los Ángeles Choque Huaco.
0: Estaremos atentos, José Manuel tiene la prioridad y evidentemente llamará más adelante, nos comunicará apenas pueda hacer declaraciones para los diversos medios de comunicación. Por otro lado, mañana, mi estimado Hugo Ramírez, es el campeón de campeones en la avenida Kennedy. Y bueno, desde ya, muchas personas, muchos papás, mamás, señores, señoras, han estado justamente en lo que es la avenida Kennedy, ya ocupando, o tal vez por ahí, ¿no? Separando un espacio para poder ahí colocar, entiendo yo, su respectivo toldo, sus respectivas sillas. Pero lo que me ha dejado muy preocupado es de que el día de hoy, oiga, algunos papás se han liado a golpes. No sean malos. O sea, ¿cómo se va? O sea, una fiesta escolar a través de un desfile no puede tener como preámbulo enfrentamientos, agresiones físicas.
1: Y 23.
0: O sea, no, insólito. O sea, ¿cuál es el ejemplo que se le va a dar posteriormente, pues, como padres a los hijos? O sea, si mañana un colegio queda primero, segundo, tercer puesto, y el que queda tercer puesto, oiga, no está de acuerdo, va a ir a agarrar a trompadas a su compañerito que quedó en primero o segundo puesto. Entonces, claro que de una u otra forma esta situación, no puede ser
2: ¿cuál,
0: así?
2: ¿Cuál es el objetivo, digamos, de una actividad de esta naturaleza? Digamos, cohesionar, ¿no? Promover la unión, promover la cooperación. Entiendo que esos son los objetivos de una actividad de esta naturaleza. Pero si los resultados van en la línea de lo que tú has mencionado, Eric, es cuestionante, ¿no? Es completamente cuestionante que la competencia se desdibuje a tal extremo y a tal grado de que los padres de familia estén enfrentándose, no solo verbalmente, que ya es un acto violento, sino que se haya llegado ya incluso a las manos. Y eso realmente debe poner en cuestionamiento también a las autoridades educativas, claro, respecto de ¿vale o no vale la pena incentivar este tipo de actividades? Porque si va a llegarse a la confrontación y a las manos, no está cumpliendo con el objetivo.
0: No, para nada. En un minuto escuchemos lo que pasó esta mañana en la avenida Kennedy. Lo escuchamos aquí en Radio Yaraví con todas las voces. Bueno, ahí se escuchan los reclamos. La greca, ¿no? Ahí los gritos entre los papás. Ahí se escucha, por
5: solo. La gran unidad se ha ocupado todos los espacios, toditito.
6: Toda esta zona de acá.
5: Todito de acá y al frente, hasta arriba. Entonces, ¿dónde nos colocamos? Los demás colegios que vienen, ¿dónde se ponen? Acá necesitamos la presencia del alcalde, porque sus serenazgos están de más acá.
6: Ustedes han llegado primero, ¿de qué colegio
5: son? Hemos dormido desde anoche.
6: ¿De qué colegio son?
5: Paola Francinetti.
6: Han dormido y están llegando otros
5: colegios. Sí, y vienen en la mañana a otros colegios, se colocan acá, o sea, ¿dónde pongo mis sillas? Yo quiero ver, mis hijos desfilan. Yo tengo tres hijos acá. Está uno en la banda, los dan en el gallardete y está en el batallón, mis hijos. Yo quiero ver a mi hijo, cómo desfila todo, quiero ver emocionada por
6: ¿qué mí. ¿Qué les dicen los organizadores? Porque acá están los organizadores.
5: No, los de seguridad ciudadana están cero a la izquierda. Miran cómo los papás están enfrentándose. No ponen un orden. Viene la policía, sale a favor de Mariano Melgar, de la gran unidad. Entonces, nosotros estamos acá en nuestra casa, que no queremos todo el espacio, queremos un espacio para poder sentarnos y ver a nuestros hijos. Pero no, pues la unidad no cede ni para arriba ni para abajo, nada. O sea, toda la avenida es para la gran unidad. No estoy de acuerdo. Nosotros nunca hemos sido así. Claro, vamos a dormir, pero hacemos respetar nuestro espacio. No agarramos acá, allá. Acá.
6: ¿Cuántos espacios han ocupado ya ustedes?
5: No, ahorita de acá nos votan. De allá nos votan. ¿Sí? Entonces, ¿dónde? ¿Qué hacemos?
0: Ajá, bien, correcto. Bueno, ahí está el reclamo que hiciera una señora, una madre de familia, ¿no? Indica ser madre de familia del colegio Paola Francinetti. Y están responsabilizando a los papás del colegio Gran Unidad Escolar. Aunque también un poco más temprano nos llamaron y nos indicaban de que los papás también del Paola Francinetti como que están acaparando con mucho espacio. ¿Ah? Entonces, entiendo yo, ¿no? Entiendo yo que todo papito o mamita quiere ver por su hijito desfilar, ¿no? Pero tampoco es dable, ya que ya sea una u otra institución educativa que estén acaparando con todo, ¿no? O sea, deja espacios ahí.
2: O sea, ¿qué ejemplo también los padres de familia están dando a sus propios hijos? Ese es el otro asunto, ¿no?
0: Claro.
2: Es complicado, yo creo que las autoridades deben evaluar realmente sobre el impacto que está teniendo actividades de esta naturaleza. en, digamos, en la propia formación de los estudiantes, ¿no? Es verdad que, digamos, hay mucho esfuerzo, mucho cariño, hay deseo, obviamente, de cada padre de familia de ver a sus hijos, ¿verdad?, en las actividades que se desarrollan. De hecho, el Paola Frassinetti el año pasado, si mal no recuerdo, representó a Arequipa, ¿no?, en la parada del 29 de julio, ¿no? En el 2025, ¿verdad? La uh-huh. institución educativa Paola Frassinetti, Fe y Alegría 45, ha tenido precisamente el honor de representar a la región Arequipa en la gran parada cívico-militar del pasado año. Entonces, esto fue también destacado por la prensa local y nacional. Es una cuestión importante, interesante esta representación. Pero sin embargo, este tipo de hechos desdibujan prácticamente una situación ahí de lo que se quiere, que esto sea un momento de jolgorio, de festividad y de integración fundamentalmente. Pero si se van a las manos, no sé.
0: Preocupante y lamentable, ¿no? Pausa y volvemos con más aquí en Radio Yaraví con toda la voz. Es...
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0: Muy bien, muy bien. Retomamos comunicación y contacto con cada uno de ustedes, amigos y amigas, iniciando este segundo bloque informativo aquí en Yaraví Informa, en su segunda emisión. Y vamos a actualizar la portada informativa con nuestra compañera de labores, Talía Castillo, que está en exteriores. ¿Desde qué lugar nos va a informar? ¿Sobre qué tema nos va a informar? Pues ya despejamos dudas con Talía Castillo. Buenas tardes, Talía. Adelante, Yaraví Informa.
1: Siempre con la verdad. Gracias, compañeros, por el pase desde estudios. Buenas tardes. Así es, para dar a conocer lo que va a ser las temperaturas para estos próximos días, que tenemos actividades importantes a propósito de las fiestas patrias, pero también, ¿no?, tras lo que se había reportado en la provincia de Camaná, fuertes ventarrones que incluso habían derribado, ¿no?, algunas calaminas de las viviendas. Estamos con el ingeniero José Luis Ticona para que nos pueda dar un mayor panorama sobre lo que va a ser estos días con respecto al clima. Ingeniero, ¿cómo está? Muy buenos días, estamos en vivo para Radio Yaraví. Cuéntenos cuáles van a ser las temperaturas. Se hablaba de un incremento de calor para este fin de semana.
2: Sí, muy buenos días con todos. Efectivamente, Senami ha emitido un aviso referente al incremento de la temperatura. Vamos a tener un fin de semana relativamente bastante caluroso. Esperamos que en los valles costeros y en los valles interandinos, como el caso de la ciudad de Arequipa, se pueda percibir mayor sensación de calor ya a partir del día de mañana. Este aviso implica que también algunas actividades que se puedan realizar a la intemperie tienen que tener presente que vamos a tener golpes de calor durante la mañana y efectivamente también el incremento de la radiación UV. Esto va a implicar que se tomen las medidas de fotoprotección, se implementen algunas medidas de contingencia, específicamente con las actividades de desfiles o actividades que se puedan realizar a la intemperie. Este incremento de temperatura se mantiene durante el fin de semana hasta el día lunes, que ya va a ir en disminución.
1: Ahora, con respecto al tema de los valles costeros, durante esta semana se han presentado fuertes ventarrones. ¿Va a continuar esta situación? Entendíamos que en un primer aviso se dio a conocer, ¿no?, que podría incluso llegar a la ciudad de Arequipa.
2: Es correcto, sí, estamos también inmersos en un aviso referente al incremento de viento en costa y en sierra. ¿Qué va a implicar esto? Que en el transcurso de la mañana y en las tardes se pueden presentar ráfagas de viento a nivel de nuestro litoral. Las provincias de Camaná, Islay y Carabelí ya han sido alertadas con el incremento del viento. Igualmente, a nivel de la ciudad de Arequipa, es latente y efectivo que se puedan presentar algunas ráfagas de viento y levantamiento de polvo, sobre todo, en el transcurso de estos días. Tomar presente, sobre todo en los valles costeros, donde eventualmente ya se han presentado las días atrás algunos eventos puntuales, como el caso de la provincia de Camaná. Esto puede volver a repetirse en el transcurso de este fin de semana en algunos sectores de la región Arequipa.
0: Talía.
1: Hablaremos, sí.
0: Talía, nos interesa también quizá extenderle la siguiente inquietud. Si todo esto que nos está señalando el señor José Luis Ticona, meteorólogo del CENAMI, forma parte del fenómeno ya del Niño costero, o es un hecho o un fenómeno, digamos, aislado.
2: Bueno, efectivamente, la presencia del Niño costero está incidiendo actualmente con el incremento de la temperatura. Estamos teniendo estos golpes de calor, estas olas de calor asociados a la presencia del Niño costero en nuestro litoral. Actualmente el mar a nivel de todo el Perú se encuentra bastante cálido y eso está originando que las temperaturas también se incrementen a nivel de los valles costeros, nuestra zona litoral, y también se pueda sentir a nivel de la ciudad de Arequipa. Es un reflejo evidente de la presencia ya del Niño costero en el Perú.
0: Ahora, si ya tenemos estos, en el caso del mar peruano, digamos, las temperaturas, el mar se está calentando, ¿cuál es la predicción cuando se junte con el Niño global?
2: Sí, es una importante pregunta. El Niño global, lo que puede originar durante la primavera y el verano, que va a alcanzar su pico más alto, puede relacionar a la variación en las lluvias que eventualmente se espera en esa temporada. Puede generar menos lluvia de lo habitual. Para ello, pues, justamente, si ya se están emprendiendo algunas medidas de contingencia.
0: Yaraví. Ah, pero entonces, si es que sí puede ser que haya precipitaciones, y haya lluvias en la zona sur del país, porque entendíamos que más bien esto se iba a producir en el norte y en el sur sequía. Aclárenos esto, por favor.
2: Bueno, vamos a tener presencia de dos fenómenos. El Niño costero, que nos va a traer lluvia importante en los valles costeros y los valles interandinos, y el Niño global, que nos va a traer menos lluvia en la Sierra Alta, donde eventualmente siempre esperamos que hayan precipitaciones durante la temporada de verano.
0: Muy bien. Gracias, señor José Luis Ticona. Gracias, Talía. No sé si tienes alguna inquietud adicional, Talía, por tu parte.
1: No, bueno, estaremos atentos para poder brindar también estas recomendaciones a la población, ¿no? A través de las redes sociales, y de esta manera puedan también asistir a estas actividades con la protección necesaria a fin de evitar, pues, nuevamente que los estudiantes o los mismos espectadores, profesores, padres, familias puedan ver afectados
3: 12 por las inclemencias. 12:37.
1: Volvemos con más información. Adelante con ustedes en estudios, informó Talía Castillo con todas las voces.
0: Bien, muchas gracias, Talía, por la información en este diálogo que mantuvo con el señor José Luis Ticona, meteorólogo del CENAMI, que nos daba importante información. Ojo, golpe de calor este fin de semana, sábado y domingo, fundamentalmente. Aumenta la temperatura, una ola de calor, nos ha dicho, y nos ha advertido precisamente porque van a haber actividades, sobre todo mañana, todo lo que es campeón de campeones en la Kennedy, y el domingo también campeón de campeones en la Avenida Independencia. Así es que, digamos, tomar las precauciones del caso para evitar situaciones de afectación a la salud, fundamentalmente. Bueno, 12:37 minutos, esta es la hora en Radio Yaraví. En cualquier momento, volvemos nuevamente con nuestras unidades móviles que están recorriendo distintos puntos de la ciudad, y también a la espera de la intervención de José Luis, de nuestro compañero José Colque, para informarnos sobre las declaraciones de la nueva directora regional de salud. Y a propósito de salud.
4: Ajá, estamos vía teléfono con una dirigente, bueno, muy conocida en el sector salud. Ella es la secretaria general del sindicato de la Gerencia Regional de Salud, la señora Sadia Medina. Atiende el llamado de Radio Yaraví con todas las voces. Señora Sadia Medina, muy buenas tardes, bienvenida a la multiplataforma de Radio Yaraví con todas las voces.
5: Buenas tardes, gracias por la entrevista.
4: Señora Sadia, ¿qué impresión le ha dejado la salida repentina, no sé qué tan abrupta, me queda claro que es un cargo de confianza, pero qué impresión le ha dejado, ¿no? El hecho de que de esta forma, de esta manera, coloquialmente hablando, le hayan bajado el dedo a Walter Oporto, quien hasta el día de ayer se desempeñaba como gerente regional de salud. El hombre estuvo a punto de viajar inclusive a Piura, y prácticamente del avión lo tuvieron que hacer bajar, ¿no? Por así decirlo, regresar a la gerencia y notificarlo y decirle: hasta aquí nomás contigo, Walter, dejas de ser el gerente regional de salud. ¿Qué impresión le ha dejado a Sadia Medina?
5: Usted sabe que nosotros hemos estado haciendo varias denuncias también en relación a los contratos, a las reasignaciones, a los movimientos de personal que se han venido dando, y bueno, lo que nos ha indicado hoy día el gerente general, que hemos tenido una entrevista con él, uh-huh, nos ha indicado de que es para oxigenar, ¿no?, el sector salud por estos 4 meses de que termina de gestión. Están viendo que también el presupuesto no está como debió ejecutarse. Entonces, son varios los motivos, me parece, y yo creo que es una buena decisión del gobernador, porque teníamos la impresión que era la niña de sus ojos, pero realmente nosotros estamos gustosos de que haya habido este cambio. Justamente hemos dicho que queríamos esa oxigenación, y que también estamos pidiendo el cambio de algunos funcionarios de la Gerencia Regional de Salud, que son pues los que entorpecen realmente el trabajo. Y si usted ha visto que si no se ejecuta, es porque realmente han ingresado pues funcionarios que no conocen lo que es la administración pública, lo que es administrar, ¿no? Vienen a administrar la crisis, pero no dan una solución a los problemas, y vemos pues que los hospitales siguen igual, ¿no?
0: Señora Sadia, usted señala que, han ido presentando varias denuncias en relación a contratos, reasignaciones, ¿Esta es la única, digamos, situación de crítica que le hacen al saliente director regional de salud? ¿O qué otra, o cómo evalúan en forma global el trabajo desarrollado por el ex director, el saliente director?
5: Bueno, usted ha visto de que el gerente ha hecho varias, bueno, a pesar que lo vemos mucho en el Face, inaugurando, viendo los hospitales, esto, pero no se ve pues en sí una administración que haya sido favorable, que no haya habido, que no haya colas en los hospitales, que haya medicamentos, que haya los equipos, ¿no? Entonces también el gobierno regional, a veces los presupuestos que se mandan del MINSA para poder estar bien los hospitales, tengan lo apropiado para la atención a los pacientes, pues no se da, ¿no? Entonces, yo la verdad que yo al doctor Oporto lo he sentido como una persona que no tiene carácter, o sea, es muy, muy prepotente en su actuar, muy... Entonces, a veces esas cosas también incomodan, ¿no? Y más que todo, los funcionarios del entorno, de su confianza, que no tienen pues la talla para ocupar los cargos.
4: Uh-huh. Claro, claro. Y ahora, ¿qué expectativas hay o qué se sabe de la nueva gerente regional de salud? Ya se ha anunciado hace algunos minutos atrás, he tenido inclusive por aquí acceso, ¿no?, a la resolución, y esta responsabilidad va a recaer en María de los Ángeles Choque. ¿Qué expectativas hay? ¿Quién es María de los Ángeles Choque? ¿Sabe algo al respecto, señora Sadia?
5: Bueno, la doctora María de los Ángeles Choque es la que ha estado como subgerente de la Secretaría de Salud.
4: Ya.
5: ¿No? Entonces, bueno, no sabemos exactamente porque quien gobernaba pues es el gerente, ¿no? Pero realmente ahora como gerenta no sabemos cuál va a ser su actitud, cuál va a ser su... Me imagino que si la han designado a ella es porque va a tener la capacidad para poder ejecutar los presupuestos, para poder mejorar mejorar lo que es los movimientos de personal, lo que es las reasignaciones, lo que realmente estamos pidiendo, ¿no? Porque y que haya pues una mejor atención en el sector de salud.
0: Uh-huh. Bueno, ya que estamos hablando de la doctora María de los Ángeles Choque Huaco como la nueva directora regional de salud, ¿no? Ustedes desde el sindicato de trabajadores del gobierno regional de Arequipa del sector salud, ¿qué le recomendarían, no? Porque ustedes tienen amplia experiencia, están muchísimos años. ¿Por dónde tendría que ser la hoja de ruta para empezar a solucionar o por lo menos proponer alternativas para un mejor manejo en el sector salud en aquellos aspectos que ustedes mismos están observando, que ustedes mismos están criticando?
5: Sí, sabemos, no, la verdad que como la doctora María Los Ángeles, yo no sé si tendrá la experiencia que para poder ocupar un cargo de gerente y tendrá la capacidad para poder mejorar, ¿no?, la gestión que se ha ido del doctor Oporto, pero yo pienso que tiene que empezar en primer lugar por poner funcionarios que sean de la talla, aunque sea estos cuatro o cinco meses que faltan. En primer lugar tiene que poner en la gerencia funcionarios que no vengan solamente a ganar 8,000, 9,000 soles, sino que vengan a a ejecutar, ¿no? O sea, como es los cambios de que se hagan los movimientos de personal, que venga gente capacitada, que se vea el tema de de poder ver los proyectos que están actualmente pendientes, ¿no? Como es el Goyeneche. Tenemos una oficina de planeamiento y presupuesto que realmente no vemos que pidan los presupuestos para que se puedan implementar mejor los hospitales. Entonces, todo eso pues es gestión, no es que venga un gerente y venga a administrar la crisis que exista, claro, sino que la tiene que mejorar.
4: Claro, ¿no? claro. Por aquí un oyente me escribe lo siguiente, está, entiendo yo, escuchando atentamente la entrevista y no sé qué tanta injerencia pueda tener al respecto, o sea, de Medina, o qué tanta información pueda tener al respecto, ¿no? Una consulta, y esto va en concerniente al tema salud. ¿Y cómo quedaron los trabajadores de Iglai que fueron despedidos por Oporto y también puso a la jefa de personal, a Lupe Mirabal, que fue sancionada por falsedad documentaria? ¿Tiene usted algo de información sobre eso, señora Sadia?
5: Bueno, mire, eso fue lamentable, ¿no? Usted sabe que últimamente en el concurso que ha habido de Cocachacra, han hecho el concurso, ha habido como 120 con expedientes que han sido observados. ¿Por qué? Porque no se ha hecho un buen trabajo en lo que es el concurso de Cocachacra. ¿Y qué ha pasado? Que han evaluado los currículum a gente allegada, a la señora Mirabal, al director Biglay, al mismo gerente.
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5: Y lamentablemente, pues, han ganado las plazas en Cocachacra y de ahí automáticamente los han mandado a otras ejecutoras o los han traído a la gerencia a trabajar. Increíble. ¿No? Porque usted sabe, ahí eso es malversación de fondos. Claro. Porque la plata es de

0: tema de que...
1: Ahora,
0: dígame.
1: Hoy por la mañana, señora Sadia, y esto no es un hecho de que, diga yo, estamos descubriendo la pólvora para nada, pero en líneas generales, cada sector en el país, cada sector tiene su modus operandi, entre comillas, de corrupción. ¿Me entiendo? Nos entendemos, ¿cierto? Por ejemplo, sí. En el sector de educación, ¿cómo es la jugada ahí? Las plazas que esconden para los profesores, ya, pum, pagas, te da o no. En el sector salud, lo que fuertemente suena, señora Sadia, mi estimado Hugo, son el tema de las reasignaciones. Se habla de montos de 3,000, 5,000, 10,000, 15,000 dólares. Dólares. Señora Sadia, ¿eso es así o no es así?
0: Mire, yo ahorita no podría decir no, porque eso lo piden a veces, y el mismo que soborna no dice nada, porque eso es corrupción también, sobornar a alguien que le haga el trabajo, ¿no?, de reasignar. Pero lamentablemente en eso estamos, pues, señor. Hemos hecho las denuncias. Desde que yo me he hecho cargo del sindicato, que ha sido este año en enero, he denunciado todas las denuncias, los movimientos irregulares que se vienen haciendo. ¿Cómo es posible que hace un mes más o menos, en la Reza Arequipa, que yo más hice una reasignación solamente para 11 trabajadores, para 11 personal de salud, para que se vengan de afuera, se vengan acá a Arequipa y las pongamos en la microred de Hunter? Ahí habían 2 obstetrices, ahora hay 5 obstetrices. Sí. Trayéndolas de afuera, o sea, sus recomendadas. Cuando esas reasignaciones, primero debe haber el concurso de ascenso, promoción, reasignaciones y después el concurso público, ¿no? Pero sin embargo empiezan por las reasignaciones, porque como usted bien dice, ahí hay pues el movimiento del dinero, ¿no? Pues empiezan por las reasignaciones. ¿Y por qué no se hacen reasignaciones a nivel de toda la región? ¿Por qué solamente a nivel de 11 personas, ¿no? Y las traigan acá? Entonces hay mucha gente que está 20 años afuera de su familia, que no pueden venir a Arequipa porque no tienen recomendación o no tienen plata para pagar. Pero lamentablemente así estamos. Por eso es que nosotros hemos pedido una cita con la nueva gerenta para decirle que tiene que cambiar a los directores, una reorganización total a lo que es recursos humanos en todas las ejecutoras. Porque realmente desde ahí viene el tema de que no se pueda llevar a cabo todos los procesos que deben dar.
2: Señora Medina, usted ha puesto sobre el tapete el tema de la meritocracia, es decir, usted ha cuestionado que se coloca a veces funcionarios que no dan la talla, ¿verdad? Usted lo ha dicho textualmente, muy bien, eso es un tema de méritos. Entonces, mi inquietud es, desde el sindicato, ¿ustedes identifican a personas que podrían dar la talla y presentar alguna terna, o por lo menos gestionar que estas ya personas que efectivamente conocen el sector, que tienen una ética probada, puedan también asumir cargos en estas funciones que ustedes están ahora criticando, de funcionarios que han llegado al puesto donde están y que no dan la talla?
0: Mire, lamentablemente en la misma gerencia, le digo porque estoy cerca a ello, en la oficina de recursos humanos, en las áreas de responsabilidad, que es selección, remuneraciones, todas las áreas que hay, ponen a gente contratada, ¿no?, que van a estar 10 meses contratada, que no saben lo que es el manejo de lo que es recursos humanos, ¿no? Pero no ponen. Tenemos trabajadores que conocen muy bien la parte técnica, conocen los movimientos, cómo se hacen los trabajos, cómo debe ser. Pero sin embargo, para manejarlos, utilizarlos a los contratados, los ponen ahí para que ellos puedan pues dirigirlos y hacer. Pero no ponen a un nombrado porque sabe que se va a oponer pues de repente a los requerimientos que ellos quieran hacer, ¿no? Lo único que queremos nosotros es que se cumpla la norma con transparencia, como debe ser, sin corrupción, y que la gente que entra pues entre por meritocracia, por concurso, como ponen funcionarios que no reúnen los perfiles, no reúnen los años para que han sido, dice, para ser director de recursos humanos tiene que tener 3 años de director, pero a la persona que ponen no lo cumple.
1: Claro,
0: ¿no?
1: Claro.
0: Entonces, ¿qué podemos hacer frente a ellos si el mismo gobierno regional pone funcionarios que no dan, pues no reúnen los requisitos? Yo he hecho como 2 denuncias de funcionarios.

0: funcionarios que no cumplen con los requisitos, que nunca han sido directores, pero ahora son directores ahí en las oficinas de la gerencia.
1: Claro, claro. Se vocea, hay un rumrum, obviamente sin confirmar absolutamente nada, que podrían designar a Cristian Nova como director adjunto. ¿Usted cree que eso sea una decisión certera o lo rechazaría?
0: No, yo no creo que sea designado el doctor Nova. Bueno, no sea, no tengo idea todavía, pero bueno, en su oportunidad el doctor Nova, cuando ha estado de gerente, ha cumplido con los requerimientos de los trabajadores, pero la verdad que yo no le podría dar una opinión referente a ello, ¿no? Pero también a mí lo que me han dicho de que el doctor Oporo ha indicado de que lo están sacando porque lo estaban presionando. ¿Se acuerda que nosotros hicimos una denuncia del asistente social que a los 11 meses le han renovado su contrato y la mandaron como en comisión de servicio al gobierno regional? Uh-huh. Que dice, eso ya hoy día debe estar quedando sin efecto esas resoluciones, porque nosotros tampoco vamos a permitir que esta persona cautele esa plaza, porque al haberle renovado un mes más en el cargo, tiene la posibilidad de cautelar la plaza, pero nosotros, si ustedes saben, hemos estado 15 días en plantón pidiendo que se anule esas resoluciones para que no haya el cautelamiento de las plazas, porque no es justo que nombrados que están 20, 30 años para poder ascender a una plaza, venga esta recomendada del gobierno regional,
1: claro,
0: y ocupe un nivel mucho más alto
1: Ese dato recibíamos hoy por la mañana, ¿no? Que la manzana de la discordia sería una tal Yaritza Quispe, brazo derecho de Luz Marina Ceballos, esposa del gobernador, ¿no? Entonces, en vista de que no se le amplió el respectivo contrato, sino se ocurrió todo lo contrario, tajatito lindo, ¿para qué hiciste eso con el brazo derecho de la señora Luz Marina? Oiga, No, ¿de dónde estábamos, señora Sandy? ¿En qué estamos? ¿En qué estamos? O sea, ¿quién gobierna realmente?
0: ¿Ah? Sí, pues realmente es lamentable, señor, pero yo voy a estar el día de hoy, tienen que sacar esas resoluciones. Porque yo no creo que también le hayan dicho a la doctora, a la gerenta ahorita, bueno, me la tienes que contratar y te pongo en el cargo, ¿no? Yo no creo que ella se preste a esto, ¿no? Entonces, hoy día tienen que sacar esas resoluciones anulándolas, porque no vamos a permitir este tipo de corrupciones ni de padrinazgos en la Gerencia Regional de Salud.
1: Claro, o madrinazgo sería, pues, en este caso.
0: O madrinazgo, sí, pues usted tiene razón.
1: Sí, pues, ya nos queda reír nomás, porque llorar a estas alturas del partido ya creo que no tendría mucho sentido. No, figurado, en el sentido figurado, ¿no? Porque ojalá que esta situación cambia, mi estimado, ya no podemos seguir más así, el sector salud. Pero en líneas generales, ¿esto podría ser catalogado como una crisis en el sector salud, señora Sadia, para ir terminando, o no podríamos todavía llegar a ese nivel y catalogarlo como una crisis dentro del sector salud?
0: Yo pienso que dentro de la gerencia de salud, si hay estos cambios que nosotros estamos pidiendo, nosotros como trabajadores vamos a apoyar a la gestión de la doctora, y vamos a hacer todo lo posible para que los presupuestos, convocar a todos nuestros compañeros, a los que tienen que ver lo que es la ejecución de los presupuestos, pongan su empeño y sacar adelante pues la institución, la gerencia, que no más quisiéramos nosotros, ¿no?, que estar en un nivel como debe ser, con los presupuestos ejecutados, si quieren un 80%. Entonces, ojalá que la doctora, vamos a conversar el día de hoy, hemos pedido una cita para indicarle también lo que nosotros les acabo de informar, ¿no?
2: Muy bien.
1: Solo una cortita, y con este término. No se olvide, señora Sadia, y ahora no solamente hay que ver el tema institucional, sino también recuerde que falta gestionar el tema de los medicamentos, los equipos, ¿no? Que tanto necesita. No sé qué tanto hay por celebrar con este aniversario del Hospital Honorio Delgado de Espinosa. ¿Celebrar qué? Que no hay ascensores, no hay equipo, no hay tomógrafo, no hay medicamentos. ¿Celebrar qué? Pregunto yo, señora Sadia.
0: Sí, pues, ese es el problema. El problema también es que cada ejecutora tiene pues sus presupuestos para bienes, tiene sus presupuestos, pero a veces pues no lo ponen pues gente incapaz, que no tienen miedo hasta de ejecutar un presupuesto, a pesar también, le digo, que hay tanta traba burocrática para poder ejecutar los presupuestos, presentar un proyecto, comprar algo, que a veces pues se caen los la licitación, ¿no? Para la compra de esto. Entonces, de verdad, ojalá que con este gobierno de Fujimori pues pueda quitarse toda esa burocracia y cambiar, y que haya pues más ejecución por parte de tanto de las municipalidades, de los gobiernos regionales. Perfecto. De los hospitales, para que se pueda tener pues lo que realmente se quiere.
1: Muy bien, señor Sadia, le agradecemos por este enlace telefónico, gracias y muy amable, hasta una próxima oportunidad.
0: Ya. A ustedes, muy amable, gracias.
2: Hasta luego, bueno. Sadia Medina, secretaria general del Sindicato de Trabajadores del Sector Salud, ¿verdad? Estuvo con nosotros brindando sus declaraciones, sus impresiones también respecto de la salida del señor Walter Oporto, del doctor Walter Oporto, de la Dirección Regional de Salud, y ya puesta en el cargo la doctora María de Los Ángeles Choque Huaco como la nueva
3: directora. Yarabí.
2: Muy bien. 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
1: Bien, vamos a ir a una brevísima pausa comercial, antes también con los respectivos titulares de la hora, y luego seguimos ampliando esto y mucho más en esta segunda jornada informativa de Radio Yarabí con todas las voces. 13:00, titulares en Yarabí.
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0: 17 de julio del 2026, año de la esperanza y fortalecimiento de la democracia. Advierte golpes de calor y ráfagas de viento este fin de semana en Arequipa. Meteorólogos aseguran que el Niño Global traerá menos lluvia en la Sierra Alta. En otras noticias, trabajadores sindicalizados de la Jereza respaldan la salida de Walter Oporto del cargo de gerente regional de la salud. Así lo informó a Yaraví la secretaria del gremio, Sadia Medina. Carlos Shuton y Parroquial Jesús se representarán a La Joya en el desfile Campeón de Campeones el lunes de la próxima semana en Majes. En el ámbito nacional, Marina de Guerra intensifica vigilancia en el mar peruano tras terremoto de 7.4 en México registrado esta mañana en Chiapas. De trabajos de búsqueda de los tres peruanos desaparecidos en el Nevado Huascarán, una avalancha se registró la mañana del jueves, sorprendiendo a un grupo de tres andinistas. Como resultado, uno falleció y dos heridos. La Armada de la Guardia Revolucionaria de Irán advirtió que se acerca la hora cero para una posible operación contra las unidades navales del Comando Central de Estados Unidos desplegadas en las aguas de la región. 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

0: Una de la tarde con 6 minutos, somos Radio Yaraví con todas las voces. Estamos con llamada telefónica, tenemos la comunicación de Luz. ¿Cómo le va, Luz? Muy buenas tardes.
1: ¿Luz?
0: ¿Qué pasó con Luz? A ver, señora Luz, si es que nos puede devolver la llamada en todo caso para atender su comunicación y escucharla, ¿no? Atentamente sobre el tema que estábamos abordando, o tal vez quiera poder dar alguna otra queja o alguna otra denuncia. Bueno, seguimos con más aquí en Radio Yaraví con todas las voces, 1:06, 1:06. Y bueno, ya para ir cerrando el tema de lo que es el sector salud, ¿no? Vamos a ver qué es lo que pueda mencionar también más adelante la nueva gerenta regional de salud, María de los Ángeles Choque. Y sin embargo, entiendo yo que va a haber mucha expectativa por parte del sector salud en el hecho de saber qué es lo que va a priorizar o qué es lo que de una u otra forma va a intentar cambiar, ¿cierto? No sé qué tanta expectativa haya porque, bueno, por ahí se habla que es la adjunta, entonces entiendo yo que había un mismo lenguaje, no sé hasta qué punto, ¿no? De comunicación en el tema administrativo, ejecutivo. O probablemente pues también, ¿no? La nueva gerente haga las cosas muy distintas, diferentes, y empiece a priorizar otras cosas, mi estimado Hugo. 1:07.
2: Bueno, auguramos de todas formas que mejoren las cosas en el sector salud, porque como bien decía Eric, ¿no? O sea, ahorita 76 años, ¿no? Del aniversario de Honorio Delgado Espinosa. Y bueno, 76 años de celebración, sí, sí, pero esta está incompleta, porque los servicios que brinda el Honorio Delgado, a diario lo escuchamos en la radio, no solamente el Honorio, sino los demás hospitales, pues tienen dificultades, muchísimas, y el descontento es generalizado por parte de quienes hacen uso de estos servicios, de estos hospitales aquí en nuestra región Arequipa.
0: Así es. Bueno, ahí están entonces, aunque algunas fuentes me dicen por ahí de que no se llevaban muy bien, juntos pero no revueltos en el tema administrativo entre Oporto y la actual gerente de salud. Bien, vamos a estar atentos a ello también. Bueno, vamos a exteriores una vez más, me parece, actualizamos la portada informativa con nuestro compañero de trabajo, José Manuel Colque. Vamos contigo, mi estimado José Manuel. Adelante, te escuchamos. Yaraví informa.
3: Siempre con la verdad. Gracias por el pase en los estudios, compañeros. Conversamos con el director del Hospital Honorio Delgado Espinosa, Carlos Medina.
4: Agradecerle al doctor Walter Sebastián Oporto Pérez por el apoyo que nos dio al Hospital Honorio Delgado. Y también a la doctora María de los Ángeles, como nueva directora regional. Ella, como lo ha manifestado en su discurso, es parte de este hospital, se ha preparado en nuestro hospital, se ha entrenado en nuestro hospital, o sea, lo manifestó, quiere a su hospital. Estamos seguros que nos va a apoyar la doctora María Rosa.
5: ¿Cómo se cumple los requisitos ella para asumir este cargo aquí?
4: Yaraví. Usted es especialista en administración de hospitales, entonces tiene toda la experiencia y la cancha para poder hacerlo. Y aún más, como lo hemos escuchado, tiene la voluntad, lo quiere a su hospital donde se entrenó, ¿no?
5: ¿Es lo inmediato que se le va a pedir a esta gerente de salud?
4: Sí, nosotros solamente continuar con lo que tenemos, como hemos manifestado, de cumplir con los IOAR, con la tarea que nos ha dado el doctor Roel Sánchez, de cumplir con los 660 millones. Y de igual manera, como han escuchado ustedes, también organizar lo que es el Seguro Integral de Salud, cumplir con el gasto del presupuesto de los 23 millones que nos da el Seguro Integral de Salud. De igual manera, terminar con el pintado del hospital. Están viendo, lo vamos a pintar el hospital. Y el otro vamos a armonizar al hospital. Así es que desde ustedes estamos convocando a todos los municipios para que apoyen con sus viveros, porque tenemos el agua, como escucharon, ¿no?
5: El nuevo hospital Delgado también.
3: La consulta sobre el proyecto del nuevo hospital Honorio Delgado Espinosa.
4: Sí, se ha fijado fechas. O sea, la primera fase, que es médico-paciente, que se está dando, debemos cumplirlo nosotros ahora a fines de julio, de agosto, septiembre, y tenemos el apoyo ya ahora del Ministerio de Salud, que ha llamado, ha mandado documentos diciendo que nos va a apoyar, ¿no?
5: ¿Pero cómo va a ser después de este plan médico funcional? ¿Cuándo iniciaría el expediente técnico? ¿Cuándo va a acabar el plan médico funcional?
4: No, sí acaba pues ahora en julio, máximo hasta el 14 de agosto, cuando tenemos la pequeña prórroga, y a partir de agosto, septiembre, ya viene la parte estructural, ¿no? La parte estructural es la más difícil porque eso viene, ¿cómo va a ser la estructura? Entonces se está proponiendo que sea torres, proponiendo de que sea espacios diferentes y que de acuerdo a lo que estamos planificando.
5: El programa médico funcional, doctor, es más o menos establecer la cantidad de camas, por supuesto, ¿no?
6: el médico funcional es para ver cuántos, tú dijiste, cuántas camas, cuántos servicios, cuántos departamentos, porque tenemos que pensar que este hospital no va a ser para el 2026, 2030, sino va a ser para el 2080 o 3000, digamos. Entonces, tenemos que pensar en el crecimiento poblacional que tenemos, tenemos que pensar en que algún día puede haber enfermedades reemergentes como la que está apareciendo en sarampión, o alguna pandemia, Dios no quiera que nunca venga eso.
5: Actualmente, como usted mencionaba, el hospital cuenta con 850 camas. 55
6: camas.
5: Y si bien es cierto, se está trabajando ese documento, ¿cuánto cree usted o más o menos han visto aquí que debería crecer el hospital?
6: Nuestra ambición es que sea 2.000 camas, 2.000, porque tendríamos que crecer. Acuérdense que ahora nosotros tenemos endocrinólogos pediatras, cardiólogos pediatras tenemos, neumólogos pediatras, docentólogos pediatras, gastroenterólogos pediatras. De igual manera tenemos en medicina interna reumatólogos, tenemos nutricionistas, tenemos endocrinólogos, tenemos cardiólogos, todas esas especialidades. Y en ginecología obstetricia tenemos ginecología obstetricia y tenemos infertilidad, tenemos la nueva inteligencia artificial en
7: ginecología. Una y doce. Cirugía,
6: pues, un sinfín de especialidades, ¿no? Neurocirugía, otorrinolaringología, oftalmología, ¿no?
5: Con la construcción de este nuevo hospital también se aumentaría las especialidades médicas.
8: ¿Cuáles, por ejemplo,
5: médicas podrían adicionar con
6: este nuevo hospital? En el mundo se está tratando las enfermedades ya con una forma más de alta precisión, como dije yo. Entonces tenemos que contar nosotros con fortalecer lo que es las enfermedades de primer nivel, que son ¿qué? Ocupa el segundo, el primer lugar está ocupando subséptico, el segundo lugar las enfermedades cardíacas. Entonces necesitamos tener lo que me olvidé, ¿verdad?
3: Bien, compañeros, declaraciones del director del Hospital Regional, Honorio Hergo Espinosa Carlos Medina. Y por cierto, bueno, la gerente regional de salud no brindó declaraciones a la prensa y indicó que iba a firmar un documento en otra área del Hospital Honorio Delgado y tras ello iba a regresar, pero estás justamente sosteniendo una reunión que nos han informado y en horas de la tarde recién estaría brindando una rueda de prensa, según se ha informado, cerca de las 3 de la tarde aproximadamente. Pero a esta hora del día no ha brindado declaraciones la gerente regional de salud, Milagro María Choque. Adelante en estudios.
2: Gracias, José Manuel Colque, por la información que nos das cuenta en relación al Hospital Honorio Delgado Espinosa, los proyectos que están en marcha y los que se tienen, a futuro a emprender. Declaraciones del director Carlos Medina, el doctor Carlos Medina, en el marco de su aniversario de los 76 años del Hospital Honorio Delgado Espinosa. 13:13, esta es la hora en Yaraví con todas las voces, 13:13. Seguimos desarrollando más informaciones aquí en la segunda emisión de Yaraví Informa. Y bueno, Vamos a ver cómo está ya la actuación, la agenda, el desarrollo de acciones y de actividades de los diputados electos por Arequipa, ¿no? Que es lo que están haciendo en estos días previos a lo que va a ser ya el inicio de su labor parlamentaria, tanto en la Cámara Baja como en la Cámara Alta, es decir, en la Cámara de Diputados como también en la Cámara de Senadores. Y estamos en comunicación con el diputado Cristian Aranda, diputado electo por Renovación Popular, a quien damos la bienvenida.
9: Así es.
2: Muy buenas tardes.
10: ¿Cómo está? Muy buenas tardes. Muchas gracias a los amigos de Radio Yaraví por la invitación.
9: ¿Qué tal, mi estimado Cristian? Candidato electo, diputado, candidato, bueno, no candidato, ¿no? Diputado electo y que representa la región Arequipa. Estamos aquí en los estudios, Hugo Ramírez y Erick Malaver, quien te habla. Gracias por atender nuestro llamado. Sin duda que la coyuntura política cada día tiene muchas cosas, nuevas algunas, antigüitas otras, pero hay algo siempre por el cual muchos de los pobladores de una u otra manera quieren saber cómo va el actuar o el trabajo, ¿no? Por lo menos ahora de ustedes, los electos, diputados y senadores que tenemos representando la región Arequipa. ¿Cuáles han sido sus primeros pasos como electo diputado, mi estimado Cristian?
10: Bueno, primero, muchísimas gracias por la invitación a poder conversar un rato. He estado hasta antes de ayer en Arequipa. Fue un mes de mucha inducción. He estado en permanentes capacitaciones mañana, tarde y noche. en materia de labor parlamentaria, temas de contraloría, seguridad del Estado, orden interno, procesos legislativos, adaptándonos a la bicameralidad. Y la semana pasada estuve en la ciudad de Arequipa, regresé nuevamente para sostener algunas reuniones de articulación, primero con gremios agrícolas, con SADA, me reuní con el señor Saúl Durán, recientemente electo como presidente nacional de la Junta de Usuarios, y también con algunas organizaciones vinculadas con el sector educativo y la academia. Consorcio de colegios católicos, consorcio de colegios cristianos, con asociaciones de padres de familia. Me reuní con el Centro de Gobierno Bustamante y Rivero, el Instituto para el Matrimonio y la Familia, el Centro de Estudios en Peruanidad, también con la Universidad Católica Santa María, para poder de alguna manera estar en permanente articulación entre la academia y la política, ¿no? Reconciliar ambos espacios que son sumamente importantes, y más aún ahora que bajo el sistema bicameral cualquier proyecto de ley tiene que estar debidamente sustentado, y para ello es fundamental el respaldo y el apoyo de la academia.
9: Ajá, muy bien, muy bien. Y sin embargo, en estos últimos días, o por lo menos esta semana, que ya a propósito la vamos cerrando, no hay duda de que, mi estimado Hugo, uno de los diversos temas que ha levantado polvo, coloquialmente hablando, ha sido el caso de el posible indulto que podría darle Balcázar a Pedro Castillo. Yo lo escuchaba, Cristian, a través de sus redes sociales que tiene, como otros electos diputados, pero Cristian tiene una, entiendo yo, una posición firme al respecto. ¿Debería o no debería de ir el indulto para Pedro Castillo, mi estimado Cristian?
10: No corresponde, ¿no? Me parece que no corresponde. Creo que no se dan las condiciones, ni las fijadas en la Constitución, ni las circunstancias médicas que en algún momento se intentaron falsear, de hecho, a favor de el golpista Pedro Castillo. Me parece que sería un pésimo mensaje a la nación. Esperemos que el señor Balcázar no se vaya en contra de la ley, porque tengamos presente que, si bien es cierto, es una facultad presidencial, hay ciertas condiciones que se deben cumplir. Un comité de gracias presidenciales que emite un informe favorable para el indulto, y debe estar suscrito también por el ministro de Justicia. Esas circunstancias no están dadas en estos momentos, independientemente de lo que diga un informe de Naciones Unidas, ¿no? Que es una comisión de trabajo de Naciones Unidas, pero que no tiene carácter vinculante para nuestro país.
8: Y
10: en ese sentido también me parece que primero no corresponde desde una perspectiva meramente formal. O sea, técnicamente hablando, el señor Pedro Castillo no es pasible de ningún indulto. Y luego, desde una perspectiva política, del mensaje que estaríamos dando respecto de una persona que pretendió vulnerar el Estado de Derecho y quebrar el orden democrático, sería un mensaje nefasto para nuestro sistema, para el sistema democrático. O sea, por ambos lados no se justifica.
2: Señor Aranda, mirando el tablero político, ¿no le resulta favorable más bien a Keiko Sofía Fujimori, para el ejercicio de su labor en los próximos 5 años, que el tema Castillo se resuelva, ¿no es cierto? Porque de no hacerlo, de todas maneras, el tema va a seguir poniéndose en agenda. Hay un importante sector de la población peruana que precisamente está reivindicando este hecho de la libertad de Pedro Castillo. Entonces, desde el punto de vista político, ¿no le resultaría mejor a Keiko Fujimori no tener esta piedra en el zapato en su próxima gestión y que se resuelva ya el tema Castillo?
10: Depende de qué querramos poner primero, ¿no? ¿El cálculo político o los principios? Porque si ponemos lo del cálculo político por encima de los principios, indultemos a todo el mundo, dado que finalmente eso puede llegar a ser popular con distintos sectores. Pero me parece que más importante que el cálculo político es el respeto a los principios, el Estado de Derecho y el orden democrático. El señor Pedro Castillo pretendió conculcar estos dos principios al dar ese mensaje a la nación, rompiendo el orden democrático y entrando automáticamente en flagrancia en una situación de rebelión. Así que yo creo que, si bien es cierto, pueden existir sectores que simpatizan con la propuesta de Pedro Castillo, el gobierno tiene que decidir entre estas dos figuras, o cálculo político o principio democrático. Y eso va a definir el carácter de gobierno que tendremos.
2: Ahora, usted habla de principio democrático y legalidad, ¿verdad? O sea, por el otro lado de la legalidad, por este también, o sea, digamos, la el informe que usted mismo ha hecho referencia y ha traído al diálogo de esta recomendación, por supuesto, no vinculante, del Comité de Trabajo de las Naciones Unidas, que recomienda la liberación de Pedro Castillo por las razones que ellos ya la han expuesto. Ahí también ya, eso ya no es un cálculo político, eso más bien ya es un estudio, una deliberación, un análisis que esta comisión de las Naciones Unidas ha hecho sobre Castillo, ¿verdad? Que ya no entra en el marco del cálculo político, ¿no?
10: Solo con una precisión, y es que este informe que emite el Comité de Trabajo de Naciones Unidas es de carácter persuasivo, no de carácter vinculante.
2: Por supuesto.
10: Y el informe en cuestión no incluye la sentencia del Tribunal Constitucional que ya había determinado el carácter delictivo de la declaración que dio Pedro Castillo. O sea, el informe de Naciones Unidas no contempla una sentencia de carácter vinculante que ya había emitido el Tribunal Constitucional en materia del señor Castillo. Uh-huh. Por eso es que incluso a nivel legal, una de las críticas que se le hace a este informe es que prescinde, creo yo, discrecional y convenientemente, de una sentencia puntualmente que ya había emitido el último intérprete de nuestra Constitución, que es el TC.
9: Claro, claro. Y hablando de Keiko Fujimori, mi estimado Cristian, en estos últimos días, entre ayer, ha estado un poco más activa con algunos discursos u ofrecimientos que diera desde que, recibió su respectiva credencial, ¿cierto? ¿Te genera algún tipo de expectativa buena, Keiko Fujimori? ¿Cómo tomas esos anuncios que diera en estos últimos días Keiko Fujimori? ¿O qué es lo que te ha llamado más la atención de Keiko Fujimori?
10: A mí me ha gustado que haya dicho que haya dedicado una parte de su mensaje a la nación a las personas que no votaron por ella, que ha sido poquito menos de la mitad de los peruanos electoralmente habilitados. Ha dicho, voy a gobernar para todos. Y yo creo que eso es un punto de partida que los peruanos esperamos que sea de esa manera. Yo creo que por una cuestión de sentido común y sentido cívico, todos los peruanos, incluso quienes no votaron por la señora Fujimori, esperamos que le vaya bien. Porque si le va bien a la señora Fujimori, no es tanto por ella, es por el gobierno, por las metas y objetivos que se ha trazado como gobierno. Reducción de la pobreza, incremento del PBI, desarrollo económico, educación, salud, corredores mineros,
9: claro,
10: proyectos trabados que saldrán ahora, adelante. En ese sentido.
9: Ahora, pero Keiko, mi estimado Hugo, habló de una reconciliación, ¿cierto? Habló de una reconciliación. Tu colega, la diputada electa Amalia Palomino, ha pedido, por ejemplo, de que una de las prioridades en la gestión de Keiko Fujimori sea investigar y determinar al responsable o los responsables de las muertes suscitadas aquí en el sur del país cuando intentaron sacar o exigir la renuncia de Dina Boluarte. ¿Qué impresión te deja eso?
10: Bueno, me parece que siempre y cuando se instale una comisión que investigue los hechos sucedidos desde el 7 de diciembre de 2022 hasta marzo del 23, sobre la base de los hechos y no sobre la base de un relato, está perfecto. Yo creo que como arequipeños nosotros también recordamos no solamente los fallecimientos provocados por los excesos de las fuerzas del orden, sino también tenemos presente que fue tomado el aeropuerto Rodríguez Bayón, que se quemó la planta de leche Gloria en Arequipa, en Ciudad de Dios una comisaría, que se vandalizaron centros comerciales, en otras regiones se pedreaban ambulancias. Es decir, yo creo que es saludable en aras de la reconciliación, un poco recogiendo las ideas incluso de mi colega Amalia Palomino, que si se instala una comisión investigadora sobre estos sucesos, la misma se instale sobre la base de los hechos, no sobre la base de un relato, porque aquí no solamente cuentan unos muertos y otros no, aquí cuentan muertos, heridos, daño a la propiedad pública y daño a la propiedad privada, es decir, todo. Si es así, enhorabuena y un saludo a la iniciativa.
2: Muy bien. Ya para cerrar por mi parte, ya pasando más a lo que va a significar el trabajo futuro. Yo le he escuchado señalar a usted en el reciente evento que organizó la Universidad Católica, la San Agustín y la San Pablo, se habían estado ya reuniendo los diputados y el senador por Arequipa, y no solo ellos, sino también arequipeños parlamentarios de otras regiones, para ver cómo hacían un trabajo articulado en pro del desarrollo de la región y que haya posibilidades efectivas de que podamos tener eso, de que podamos evolucionar y no involucionar como parece ser está ocurriendo. ¿Cómo va eso? ¿Han vuelto a tener más reuniones? ¿Cómo está la dinámica en ese sentido?
10: La verdad es que esa es una buena nueva para la región Arequipa. Nosotros, inspirados en la reconstrucción del 50, en donde se conforma una primera bancada arequipeña, sí, nos hemos puesto de acuerdo, estamos conversando, somos 11 congresistas arequipeños, 4 senadores y 7 diputados. Además de los 6 diputados y el senador electo por Arequipa, se suma el señor Jaime Delgado, de Ahora Nación, el Arvaldez, de Fuerza Popular, Jaime Quito, de Juntos por el Perú, y del otro lado, además de los 6, se suma la diputada Pierangeli Dodero, de Fuerza Popular. 11 congresistas en total por la región Arequipa. Ya tenemos un grupo de WhatsApp, ya hemos programado reuniones para poder coordinar en función de la región Arequipa, ¿no?, haciendo a un costado diferencias ideológicas y cálculos políticos y poniendo en el centro del foco una agenda en beneficio de la región.
9: Ajá, bien, bien. Bueno, Cristian, un enorme favor. Sé que estamos volando en el tiempo y sé que estás con la gente, pero hay un oyente que quiere aportar, no sé si una idea o un comentario breve, por favor, si fueras tan amable. Alberto, te escuchamos para cerrar contigo. Buenas tardes.
8: Sí, buenas tardes, señores de Yerabí. Y buenas tardes al señor, no sé...
9: Cristian Aranda.
8: Sí.
9: Diputado electo.
8: Señor Cristian Aranda, es importante recalcar que las Naciones Unidas hay juristas internacionales y tienen puentes de derecho. Entonces, yo deseo preguntarle, ¿en qué se basa este señor? En Naciones Unidas está diciendo... Es una fuente de derecho, son Naciones Unidas, está recomendando. Un punto. Ahora, el otro punto es acerca de la señora Keiko. Más proyectos de ley. Este señor, no sé de dónde me saca la academia, dice. Susi Díaz sacó más proyectos de ley y no sé con qué le digo esto de... La academia, no sé qué, este señor.
9: Bien,
8: no
9: bien,
8: sé,
9: correcto. ¿Dónde se ha caído? Correcto, no, ya no, creo. Ahí no se preocupe, ya quedó claro. No, tranquilo, no se preocupe. Creo que hay discrepancias, siempre las van a ver y Cristian lo sabe, pero vamos a mantener siempre un nivel alturado de conversación. A ver, pero bueno, ¿qué pero le dirías al oyente?
10: Yo encantado de responderle. Primero le voy a aclarar al señor que los informes de Naciones Unidas no son fuente del derecho. Las fuentes del derecho son la ley, la doctrina, la jurisprudencia y la costumbre, no un informe de Naciones Unidas. Ahora, nosotros tenemos, únicamente le damos carácter vinculante a las sentencias de la Corte Interamericana de Derechos Humanos, no a los informes de Naciones Unidas. Las opiniones de Naciones Unidas son eso, opiniones, recomendaciones, sugerencias. Nosotros no estamos obligados a aplicar esas interpretaciones o recomendaciones de Naciones Unidas. Son tomadas en cuenta con mucho respeto, desde luego que sí, pero no estamos obligados a acatarla. Menos aún si este informe no ha considerado la jurisprudencia peruana, que sí es fuente del derecho. Y finalmente, en respuesta a lo último, cuando me refiero a integrar a la academia, es que desde la academia nosotros podamos, o sea, cuando un proyecto de ley quiere presentarse, un proyecto tiene que estar robustecido con informes, con documentación, con opiniones técnicas. Y una de las áreas que tiene la capacidad de emitir informes técnicos, opiniones técnicas, son las universidades. En materia de vivienda, por ejemplo, las facultades de ingeniería, los colegios profesionales de ingeniería y arquitectura, etcétera, etcétera. Es decir, ahora las leyes, por lo menos en lo que respecta a mi representación,
11: van a estar acompañadas no solamente por buenas intenciones, sino robustecidas y sustentadas con informes técnicos que justifiquen y le den solvencia a cualquier proyecto que vayamos a presentar.
0: Quedó claro, quedó claro.
2: Muy bien, de todas maneras siempre es bueno señalar también, ya que hace referencia a que el Estado peruano debe respetar, por ejemplo, las sentencias de la Corte Interamericana de Derechos Humanos, que el país tiene 30 sentencias y hay recomendaciones en donde el Estado no necesariamente las cumple, no necesariamente está. Por ejemplo, el caso Barrios Altos y La Cantuta, la resolución de supervisión del 2025, hay todo un embrollo que, bueno, no será materia de conversar en otro momento con el diputado electo, pero le agradecemos su participación en el programa, en la segunda emisión.
0: Hasta una próxima oportunidad, Cristian. Gracias, muy amable.
11: Encantado, siempre abierto a conversar con ustedes y con la ciudadanía. Perfecto. Un abrazo, Dios los bendiga.
0: Igual forma. Pausa y volvemos.
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0: Y bien, ya se fue el tiempo. Vamos, el último bloque informativo, señoras y señores. El último segmento, la última media hora aquí de Yaraví Informa.
1: Parece que hace 5 minutos no me empezamos el programa.
0: Pero se va tan rápido realmente. Y bueno, con razón que Talía Castillo está tocando cada rato la puerta.
1: Sí.
0: Pues tiene usted la oportunidad, señorita Talía Castillo, ya de informarnos. ¿Qué pasa? ¿Qué pasa? ¿Que todavía no? Ah, después de la llamada. Martín nos está poniendo la agenda, después de la llamada.
1: A ver, con una comunicación más, vamos con esta participación de Rommel. ¿Qué tal, Rommel?
2: ¿Cómo están, queridos hermanos? Creo que hubiese sido más democrático que dejen salir al aire 3 opiniones, aunque no le guste a Cristian. Entonces, creo que no se puede reprimir la opinión del pueblo. Sería bueno que lo escuche y que tenga, digamos, la paciencia de tolerar esos comentarios, sean o no a su favor. Eso es lo más democrático. En otro sentido, ¿cómo puede él ningunear a, digamos, este grupo de trabajo de la Organización de las Naciones Unidas, que es, digamos, un grupo especializado en el control de abusos de arbitrariedades con expertos internacionales, y que sus opiniones, pues, no son políticas, sino que están centradas en tratados, como el Tratado de San José, y en los mismos derechos humanos, en la Corte Interamericana de Derechos Humanos? Ese es el principal sustento que tiene este grupo de trabajo en sus opiniones de expertos internacionales. Que va a decir este caballero Cristian que el mérito va a ser haber sido elegido aquí en Perú con unos comicios electorales recontra cuestionables y para muchos expertos dudosos, que va a poner en tela de juicio que la opinión definitiva no tiene ninguna importancia, dice. Claro que tiene una importancia porque está relacionado al derecho internacional, el cual, pues, de repente, presuntamente, a este tipo de políticos no les gusta, pues, el derecho internacional, tal vez, ¿no? Podríamos presumir que no les gusta. Ellos prefieren ampararse como máxima instancia de su opinión, ¿en qué? En solamente las leyes que ejerce el Congreso o el Tribunal Constitucional, que está señalado de haber sido tomado. Por favor, yo le pediría muy respetuosamente a Cristian que cite una fuente confiable del derecho nacional e internacional, y que no cite al Tribunal Constitucional, que está cuestionado por haber sido tomado. Finalmente, creo que digamos, la labor principal que va a tener estos nuevos congresistas, estos nuevos diputados, senadores, va a ser la de persecución judicial ante los tribunales internacionales de derechos humanos por las leyes llamadas pro crimen que habrían emanado de este Congreso, que podrían presuntamente, vamos a decirlo claro, presuntamente lidiar con una posibilidad de terrorismo jurídico nacional. Así que ellos tienen que ser perseguidos judicialmente, digamos, por lo que han hecho. Estas leyes pro crimen habrían hecho demasiado daño al país y habrían podido ser causa fundamental del crecimiento de la delincuencia, lo cual tiene que ser denunciado internacionalmente. Muchas gracias.
0: Bien, estuvo Rommel con su opinión. Vamos ahora con Franklin. Buenas tardes.
3: Señor Hugo, buenas tardes.
0: Buenas tardes.
3: Señor Erich, igualmente. Buenas tardes. A ver, yo coincido plenamente con lo que estaba hablando al señor que estaban entrevistando, porque sí, yo quiero la verdad, pero en toda su extensión, no una narrativa. Yo no quiero de la verdad del señor García Sayán en el gobierno de Toledo, que fue solo utilizada para liberar terroristas y encima pagarles. No, eso no. Eso otra vez no. Como dice un dicho popular, solo una vez no. Ya ustedes sabrán completar el refrán, ¿no? ¿Por qué le digo? Yo quiero, así como quiero quién asesinó a tal y quién asesinó a cual, también quiero saber quién asusó a tal, quién llevó a tal gente a tal lugar, quién hizo estas gestiones, cómo esta gente a ese lugar, quién la trasladó, todo, ¿ya? Acá no vengan con cuentos, porque acá la gente que se trasladó a Lima a hacer todos los disturbios, eso no fue gratis. ¿Qué pasó? Ahora cayó Venezuela, ahora cayó USAID, ¿no? Y ahora no hay recursos para llevar gente a Lima a hacer alboroto. Entonces la gente no se trasladó sola. Y ¿sabe qué? Al congresista Aranda de acá de Arequipa, le voy a hacer, de repente no sabe, pues, porque a veces los políticos son despistados, ¿no? Le voy a llevar la lista de antecedentes de los que murieron en la ciudad de Arequipa y la declaración que dio el padre del que murió en Chala, ¿ya? Que la dio en el programa de Juliana Oxenford, cuando Juliana Oxenford la televisión abierta. ¿Y qué dijo el padre? Que los mineros ilegales que le estaban dando trabajo a su hijo lo obligaban a salir a la Panamericana, ¿ya? Entonces, si queremos saber la verdad, que se sepa completa, caiga quien caiga. Y especialmente, que investiguen quién dejó a la policía sin pertrechos. Sin ¿cómo se llama? Sin gas lacrimógeno, ni balines de goma. ¿Ah? ¿Quién se gastó esos 18 millones en hacer los consejos descentralizados del odio de la caja chica del Ministerio del Interior? Y no hubo dinero para comprar gas lacrimógeno, ni estos perdigones. ¿Ah? Entonces, pues, si vamos a sentenciar, sentenciemos a todos, porque acá eso que pasó no fue casualidad. Que vengan a mentirle a otros que no tengan nada de cerebro. Muchas gracias.
0: Bien, buenas tardes, Franklin. La concreta es que cuando se realice investigaciones, como que tiene que ser así, es que efectivamente tiene que salir a luz la verdad, ¿verdad? Porque las cosas no pueden quedar impunes, ¿no? Si alguien cometió en este o en otro o en aquel lugar los delitos que se señalan, pues hay que buscar a los responsables reales, pero no pueden quedar en impunidad las cosas. No pueden quedar en impunidad. Si se pide reconciliación, la reconciliación no empieza, digamos, sobre tapando las cosas, sino poniendo a luz los hechos y que la ciudadanía precisamente vea de que las cosas no quedan en impunidad. Está José Manuel Colque.
1: Información en vivo. José Manuel, te escuchamos, adelante, y ahora me informa. Adelante, José Manuel, te escuchamos, Yarabí informa.
4: Siempre con la verdad, gracias por el pase en los estudios, compañeros. Continúan desarrollándose las elecciones en la UNSA, en la sede de Ingeniería. Ojo que hasta las 3 de la tarde van a estar abiertas las puertas. Hay bastante alumnado que está llegando por la zona de la avenida Venezuela. En la avenida Venezuela están llegando bastantes alumnos y también por el área de la avenida Independencia. Son dos entradas aquí en el área de Ingeniería de la UNSA, donde se están desarrollando las elecciones, las que hicimos para elegir al próximo rector y vicerrectores para el periodo 2026-2031. Esto, repetimos, el horario de elecciones propio va a culminar a las 3 de la tarde. Y también hay multas para las personas, para los universitarios, básicamente, que no acudan a votar. Vamos a detallar también un poco más respecto a estas sanciones. Por ejemplo, en el caso de los docentes, la multa por no asistir como miembro de mesa asciende a 550 soles. También por no sufragar, por no votar, es 275 soles. Y para los estudiantes, tanto pregrado y posgrado, es 137 soles por justamente no votar. También castigo por omitir el voto es de 110 soles para alumnos de posgrado y 55 soles para los de pregrado. Y también, bueno, está terminantemente prohibido realizar propaganda o fotografiar su cédula. También los electores que tienen hasta las 3 de la tarde, repetimos, los universitarios que tienen hasta las 3 de la tarde, deben portar obligatoriamente su DNI. Entonces vienen llegando bastantes personas, repetimos, a lo que es la sede del área de ingeniería, tanto en las puertas por la avenida Venezuela, también por la calle Pocarpata y por la avenida Independencia para emitir su voto a esta hora de la tarde. Hasta las 3 de la tarde, entonces, solo se va a admitir básicamente Yarabí a los universitarios electores que puedan definir al rector y vicerrectores para el periodo 2026-2031. Esta es mi información, compañeros, desde exteriores. Adelante, estudios.
0: Bien, muchas gracias, José Manuel Colque, por la información proporcionada. Estamos sobre las 13:44. 13:44. Vamos ahora con Talía Castillo. Talía Castillo ya está lista también para brindarnos información desde su punto de transmisión. Talía, si me estás escuchando, adelante, Yarabí informa.
5: Siempre con la verdad, gracias, compañeros, por el pase de este estudio. Buenas tardes, estamos desde la avenida Juan de la Torre a la altura de la Universidad San Pablo, ¿no? En horas de la mañana, ciudadanos habían reportado el peligro de un poste que podía caerse, ¿no? En esta avenida de alto tránsito. Sin embargo, ya a estas horas de la tarde, ¿no?, se encuentran trabajadores de SEAL, quienes estarían a la espera de la grúa para poder realizar la reparación correspondiente. Nos ha indicado que tomaría un promedio de unas 2 horas, ¿no?, en poder restaurar la instalación de este poste, el cual tendrían que retirarlo y volver a ubicarlo. Según lo que nos han referido, lo que habría ocasionado, ¿no?, que este punto de caer es que habría pasado una cisterna, o en este caso habrían pasado dos cisternas, una el día de ayer en horas de la noche, lo cual habría generado que algunos cables de telefonía que estaban cruzados pues se rompieran, y el día de hoy no nuevamente habría pasado otra cisterna, ¿no?, que habría generado pues no que el poste se caiga ligeramente hacia la pista, ¿no? Frente a ellos se han tomado algunas acciones, han amarrado ya estos cables de telefonía. Entendemos que también está la empresa encargada para poder dar solución. Hemos consultado, ¿no?, si este trabajo de reparación va a generar el cierre de la vía. Nos ha indicado que sería parcialmente, ¿no?, uno de los carriles de la avenida Juan de la Torre, a fin de evitar también, ¿no?, que se pueda cerrar esta vía en lo que se realizan los trabajos. Asimismo, ha referido que por el momento no se prevé que se requiera cortar el servicio eléctrico en esta zona, que cabe recalcar es bastante comercial, ¿no?, sino que van a estar a la espera de que llegue la grúa y una vez puedan evaluar la situación, ¿no?, tomar las acciones correspondientes. En tanto, hacemos la exhortación también a la población que transita por esta zona a tener bastante cuidado, ¿no?, también en lo que van a realizar estos trabajos. A lo mejor va a generar un poco de incomodidad a los amigos conductores, pero reiteramos, vamos a estar manteniéndolos informados también de lo que va a ser el desarrollo de estas actividades, a fin de evitar pues, ¿no?, que el poste caiga y pueda generar también una situación mucho más complicada. Así que bueno, estaremos atentos, volvemos con más información. Adelante con ustedes en estudios, informó Talía Castillo con todas las voces.
0: Gracias, Talía Castillo, por la información que nos brindas, refrescando la portada informativa aquí de Yaraví Informa, segunda emisión.
1: Así es. Oiga, nos han enviado un video.
0: Sí.
1: Que se ha grabado el día de hoy, mi estimado Hugo.
0: Ajá.
1: A ver, pero...
0: ¿De qué se trata? Me tienes en expectativa.
1: Sí. Yo también lo estaba revisando. Uh-huh. Y bueno, resulta de que hay un ciudadano que ha grabado a un grupo de trabajadores de la municipalidad de Miraflores. Que estaban utilizando la camioneta de la comuna para ir a comer chicharrones.
0: Chicharrones.
1: Claro, cualquiera tiene derecho de meterse su chicharroncito, cevichito, ¿no?

0: el audio y video. A ver, este es el reporte ciudadano que nos han compartido hace algunos instantes atrás, y vamos a ver si es que en breve, en todo caso, tenemos lo mega tan lenteja, pues lo mega. ¿Ah? A ver, en breve, en todo caso, ahí está, pues sí, ya lo hemos mandado, ya cargó, señor Roncalla, ahí está. Ese es el video de una camioneta blanca. ¿Lo tiene o no lo tiene? Claro, es
1: ya lo tiene. Ya lo tiene. A ver.
0: Pero es que a veces esto también se ha normalizado en las municipalidades, ¿no? Ya que las camionetas se han utilizado para la pollería, cevichería, ¿no? O sea, no se supone que deberían determinar su jornada laboral, ¿no? Se supone, ¿no? Y luego, pues ya uno con toda la razón o justificación del caso puede ir a donde mejor le parezca, ¿no? Pero si vas a utilizar un bien, ¿no? Un bien de una institución, del Estado en este caso, no pues, ponlo en la tuya, ¿no? A ver, teniéndonos el audio, me parece. A ver, vamos, señor Roncalla, señor Fiu, a ver, escuchemos, adelante con el audio, por favor.
2: Hoy, viernes 17 de julio, ¿qué hace la camioneta de desarrollo urbano de la Municipalidad de Miraflores aquí, en la zona de Chicharronerías? Esta es la placa. No hay nadie. ¿Dónde estarán?
0: Ahí está el logo, mira.
2: Los ocupantes.
0: De la camioneta.
2: La de camioneta que pertenece al desarrollo urbano. Vamos a ver dónde se encuentra.
0: 379.
2: Puede estar comiendo chicharrón o trabajando. Vamos a averiguar.
0: El hombre está indignado.
2: ¿Dónde estará?
0: El vecino está indignado.
1: Vigilancia ciudadana.
2: ¿Dónde estarán los ocupantes?
0: Ahí dice la.
2: O estará abandonado el carro.
0: Ahí dice la dirección.
2: Nissan Blanco, de la Municipalidad de Miraflores, Desarrollo Urbano. ¿Dónde estarán puestos, señores? Vamos a ver, vamos a ir a Chicharronería Hilda.
0: Hilda.
2: ¿Ya? Calle Sánchez Trujillo. Cuadra 400.
0: Cuadra 4. Chicharronería Hilda.
2: A ver si nos encontramos con algún trabajador, porque me parece, pienso, que estén por acá.
0: Si el vecino se mete a la chicharronería. Mira, sin temor alguno. Ya, se entra, ya está entrando a la chicharronería. Ahí está, ya. Empieza a grabar. Y
2: aquí están, bueno, señores, comiendo chicharrón, haciendo especular de uso la camioneta del municipio de Miraflores.
0: Tres varones y una mujer.
2: De desarrollo urbano. Acá vemos, acá los señores comiendo su chicharrón hoy día viernes 17 de julio. No es posible, pues, esto se llama especular de uso. Usan camionetas del Estado para venir a comer chicharrón. Acá se ve al señor ingeniero. Bien, provecho, señores. Muchas gracias.
0: Ya está, ahí se retiró. Ahí está, es una prueba de que la camioneta está ahí en calle
1: Sánchez Trujillo.
0: Sánchez Trujillo, ¿no?
1: Sánchez Trujillo.
0: Cuadra número 4. Ahí está la placa.
1: Que es en el...
0: Camioneta está... blanca, doble cabina, Nissan. Uh-huh. Logos, con logos de la...
1: Unas cuadras más arriba de la Plaza Maitacapaj, ¿no?
0: Ahí está, voy a ver. Uh-huh. Bueno, eso es lo que nos han reportado instantes atrás, ¿ah? Bueno, gracias por la confianza que depositan siempre. Edgar, está en el teléfono. Bienvenido a Yaraví. Buenas tardes.
3: Buenas tardes, Radio Yaraví. Increíble, pero lo que hacen los municipios, ¿no? No sé si el alcalde de Miraflores está en campaña política. Porque los chicharroncitos, ¿no? Si es que está en campaña política o algún funcionario o algún regidor, de repente. Ya, pero los que van a apoyar en la campaña, los que van a poner el
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3: billete para la campaña, esos son los que... los agasajan, pues, pero utilizando los bienes del Estado. Ya, mire, eso de los municipios que hacen esa forma de peculado, abuso de autoridad, los alcaldes se ríen, los funcionarios se ríen, porque realmente la justicia es nula. ¿Qué alcalde ha sido sentenciado por abuso de autoridad en Arequipa? Dígame. Abusan de los ciudadanos porque ellos se ven con un poder. Mira, hay gente que protesta, llama, ¿no? Dice al alcalde tal, es que mi distrito está abandonado y el alcalde está en campaña. ¿Y qué hace? Amedrenta con los serenazgos, con el sereno. O sea, a un señor ahí por el complejo deportivo de Alto de la Libertad, la piscina, cuatro serenos sacándolo del complejo porque estaba con su perrito. Y yo hablo con el señor y me dice... Sí, pues yo lo critico al alcalde por la radio. También he ido a hablar personalmente con él, porque este complejo está abandonado, los parques están cerrados, prometen y no

0: prometen. Esa es la forma de amedrentarme, ¿no? Utilizando, mandando a los serenos junto con sus otros con otros gerentes de diferentes servicios. Señores, esto es increíble lo que pasa, porque el señor Manuel Enrique Vera Paredes está en campaña política. Y así va a amedrentar a los vecinos que van a protestar, que van inclusive al municipio en las audiencias públicas a hacer peticiones de esa forma, señor, utilizar a serenos. Esto es increíble lo que pasa, solamente pasa acá en Arequipa. Ya, señores jueces fiscales, ya pues sancionen a esta clase de autoridades. Gracias.
1: Bueno, no solo en Arequipa.
2: Y 54.
1: En diversos puntos del país.
3: Hay otra llamada. Carlos, te escuchamos. Buenas tardes. Bienvenido a Radio Yaraví.
4: Sí, buenas tardes.
3: Acérquese un poquito al teléfono. Acérquese un poquito al teléfono.
1: Ya lo escuchamos bien. Adelante.
4: Aló, aló.
1: Ahora sí le escuchamos mejor, señor Carlos. Adelante.
4: Sí, buenas tardes.
1: Buenas tardes.
4: Le decía de que hace un momento intervino el diputado David Trono.
1: Uh-huh. Cristian Aranda.
4: Comparto la opinión del otro señor. Así es. Cristian, pero deben consultar también a otros personajes jurídicos. Él no tiene la última palabra respecto a los valores. Es real, la fuente del derecho en el Perú es la Constitución, las leyes, las normas, la jurisprudencia, la costumbre, etcétera, que todos lo saben. Pero también nosotros estamos dentro del derecho internacional por la relación directa, vinculante de los tratados internacionales. Y Perú está en varios tratados internacionales. No se puede decir que no tiene valor legal. En todo caso, que el Congreso pasado hubiésemos desvinculado de diferentes organismos internacionales como la Corte Interamericana, desde ahí que tenemos esos tratados internacionales y otros, tenemos vinculación jurídica. Es una vergüenza lo que él declara desde un
5: punto de vista,
4: como agarrando de ignorancia a las personas que conocemos de leyes. Yo creo que está bien Yaraví, pero comparto la idea, a mí me hubiese gustado debatir con él, si le daba un par de llamaditas nomás, con debido respeto, pero temas claro. Técnicos,
1: bien,
4: a
1: bien.
4: Ver, para que ustedes puedan sacar una mejor perspectiva y la población sacar sus propias conclusiones.
3: Hola, Carlos, gracias por tu comunicación. De seguro que ya va a haber más tiempo u oportunidad, ¿no?, de conversar con él y otros electos diputados. Y ya falta muy poco para que se conviertan en autoridades, a pesar de que ya tienen su respectiva credencial. Va a haber tiempo, no se preocupe.
1: Bueno, va a despertar, controversia, desde luego, las declaraciones del señor Aranda. Además que él es, por llamarlo así, coherente con lo que piensa su partido político, Renovación Popular, de Rafael López Aliaga. Es decir, sabemos la posición que la extrema derecha en el país tiene sobre determinados temas. Caso Castillo, caso su opinión en relación a lo que es la vinculación de Perú con los organismos internacionales de derechos humanos, del que están apoyando su desvinculación como tal. O sea, lo sabemos y conocemos, y en ese marco escuchamos también esos puntos de vista. Que estemos de acuerdo o no estemos de acuerdo, ya ese es otro asunto. Pero sí, ponemos sobre el tapete, digamos, en este marco de pluralidad informativa, las diversas opiniones que dan distintos parlamentarios, en este caso el diputado electo Cristian Aranda.
3: Muy bien, de esta forma estamos llegando a la recta final. Tenemos que darle el cordial saludo, la bienvenida también a nuestro gran amigo y compañero Jorgito Jiménez, porque en breve arrancan los deportivos en Radio Yaraví. Jorge.
6: Hola. Hola, hola, ¿cómo le va, don Hugo? Eric, muy buenas tardes. Listos para llevarles los deportivos en Radio Yaraví.
1: Buenas tardes, don Jorge.
6: La verdad que la ciudad está alborotada con las fiestas patrias. Ya me imagino cómo va a ser el mes de agosto. Una locura, el tráfico por todo lado, pero se vive ambiente patrio. Nosotros en el fútbol, hoy está jugando Melgar, estamos con el personal en los deportivos desde las 8 de la noche, suena el silbato y estamos con el partido de Cienciano Melgar, hoy primera fecha del torneo clausura en los deportivos de Radio Yaraví.
1: ¿Hay alguna avanzada ya hacia Cusco de parte del grupo, del equipo?
6: Ya estamos prestos y listos para llevarles todo lo que va a ser. Ojalá que sea un buen resultado para el FBC Melgar en condición de visita. El Sporting Company, este equipo que era de Moquegua y ahora es de Arequipa, ha sido absuelto por parte de la Comisión de Justicia de la Federación. Vuelve a la competencia el Sporting Company que dirige Israel El Cachete Zúñiga. Hay Copa Perú el fin de semana. Hay final del Mundial. Uy, uy, uy. Messi con Argentina, Yamil Yamal con España. hay una foto que circula en que Messi lo está bañando en una tina, chiquitito, guaguito, iña, iña, a Yamil Yamal, y ahora los dos frente a frente en un mundial, en una gran final. Las vueltas y las cosas que tiene la vida.
1: Así es. Más información con los deportivos, señoras y señores, en los siguientes minutos. Nosotros nos vamos despidiendo. Muchas gracias, don Jorge, por toda la información que nos va proporcionando. Y nada, Eric, que le vaya muy bien, pues.
3: Sí, sí, sí. Más bien, un placer haber compartido.
1: Por favor.
3: Dos semanas, ¿ah? ¿Eh? Aquí. Claro, ¿ah? Dos semanitas, pasaron al toque nomás.
6: Al toque nomás. Sí. Uno no puede hacer un viaje como hubiera querido nuestra colega que se fue de vacaciones, hubiera querido ir otra vuelta a los United States, pero no, pues, no le daba el tiempo, se pasa muy rápido.
1: Yo tenía el dato que fue a Cancún.
6: ¡Ah! Sí. Ah, bueno, Dios. Va a regresar
1: por pero no lo sé, es un dato por no confirmado, porque tampoco quiero comprometer.
3: Ya, otra liga, esto ya es otra liga, ya. United, Cancún, ¿no? Mientras con el señor Roncalli hablamos de Majes, ¿no? Hablamos de Cailloma, ¿no? Ya, pues,
6: Huancarqui, Huancarqui.
3: Hablamos de esos. Ay, no, a pues esos niveles llegamos, ¿no?
6: Huancharay se llama, creo. ¿Huancharay? ¿Ah? Huancharay. Hay una laguna. Chancharay, ¿no?
3: Chancharay.
6: Ahí a full mosquitos, pero harto bloqueador, harto protector y plum al agua.
3: Oye, hoy día que, ojalá que hoy día de en Melgar pues nos regale un triunfo.
1: Sí, eso,
3: ¿no?
1: Es verdad.
3: Hoy día, sí, ¿no? Sí. Es el clásico del sur prácticamente.
6: Correcto.
3: Pues, ¿no?
6: Lo es el clásico del sur, sí.
3: Bueno,
6: sí,
3: ojalá
6: sí
3: que arranque con pie derecho pues el FC Melgar.
6: Kevin Ortega va a ser el árbitro.
3: Ah, bueno.
6: Vamos a ver
3: qué pasa ahí. Bueno, ahora sí, lo dejamos. ¿Listo? Con Jorgito Jiménez y todo el staff de Los Deportivos en Radio Yaraví, con todas las voces, a nombre de Hugo Ramírez, esperando que se repita nuevamente la historia más adelante, de compartir los micrófonos y todas las expectativas, ¿no?, que se vive en el ámbito periodístico. ¿Eh? Un gusto, maestro. ¿Eh? Un gusto ahí.
1: Eric, un abrazo para ti. Sí,
3: no vamos retirando. Sigan disfrutando de la programación. Se vienen Los Deportivos en Radio Yaraví con todas las voces. Buenas tardes, permiso. Chau.
1: Buenas tardes.
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6: 2:06.
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0: muy buenas tardes. Un gran saludo para todos ustedes. Gracias por seguir a Los Deportivos de Radio Yaraví con todas las voces. Hoy viernes tenemos un gran programa, viernes 17 de julio. Estamos aquí prestos y listos para llevarles su programa Los Deportivos de Radio Yaraví. Antes, si ya estamos en las redes sociales, me avisan, por favor, me confirman. Estamos ya en las redes sociales de Los Deportivos. ¿Por qué me han puesto tan cerca? Pero está bien, mejor, mejor. Porque está bien. 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Muy bien. 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Las personas que nos llamen, vamos a inscribirlas para el super sorteo de Radio Yaraví con todas las voces. Un cordial saludo para todos ustedes. Gracias por acompañarnos. Ya estamos con Fernando Pareja. Mi querido Fernando, ¿qué tenemos para hoy en Crónicas Rojineras? ¿Cómo te va, Fernandito?
1: Buenas tardes, Jorge. Buenas tardes a Sergio, a Martín. Un abrazo rojinero del AMA para todos nuestros seguidores, a quienes los estamos muy reconocidos porque siempre nos deparan su gentil sintonía. Sí, el día de hoy voy a culminar lo correspondiente a la primera rueda del segundo regional 1991.
0: La segunda rueda del año 1961, hemos recorrido el año 66. ¿Desde cuándo?
1: Desde 66.
0: Desde el 66 hemos empezado.
1: Desde el primer, descentralizado, ¿no? Claro.
0: 66. Uy, ¿cuántos años estás con nosotros ya?
1: Dos años, ¿no? Sí, sí. Y un poquito más de repente.
0: Dos años y un poquito más de repente. Qué rápido ha pasado el tiempo aquí con Fernando Pareja, nuestro estadístico y cronista del FBC Melgar. ¿Han visto los premios? ¿Has visto los premios de Arte y Textil, mi querido?
1: Muy buenos. 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
1: 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Un
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1: Y muy práctico, muy
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1: cómodo,
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1: y con varios bolsillos, y muy bonito.
0: Está muy chévere. A ver, vamos a ver, ya tenemos algunas llamadas, vamos a escribir. El próximo viernes es el sorteo. El próximo viernes. Un viernes como hoy, el próximo viernes sorteamos estas prendas de vestir de Arte y Textil, que la verdad, si no hubiera anunciado el sorteo, yo me las hubiera quedado, pero como no puedo hacer trafa, como no puedo engañar a los oyentes, como tengo que corresponder a la confianza que nos da nuestro amigo Alex Chuyo de Arte y Textil, que seguramente nos está escuchando con todo el personal de Arte y 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Ya saben la frase, ¿eh? Hola, ¿cómo le va? Buenas tardes.
2: Buenas tardes.
0: Hola, amigo, para el sorteo.
2: Claro, por supuesto,
0: ya. Un poquito. Suéltame la frase.
2: Ya, ¿y cómo no va a ser? 25 años de arte textil, calle Contoro 407, Vian Valdivia 412, tienda 3. En el cercado.
0: Bien jugado, dame tu nombre.
1: Muy bien, muy bien.
2: Toribio Mamani Condori, de acá de Paucarpata, los andenes floridos.
0: Mamani Condori, desde Paucarpata. Listo, estás inscrito. Gracias Toribio.
2: Con los ánimos, cuídate.
0: Listo, suerte Toribio, qué gusto escucharte. Un abrazo. Vamos con la otra llamada. Hola, buenas tardes. ¡Hola! Nada, se fue. Bueno, ya saben cuál es la frase, no, ya no la voy a repetir más, porque ya caería pesado, pero ya saben cuál es la frase de Radio Yaraví con todas las voces. Pásennos, llámennos, y tenemos ya la inscripción para estas prendas que nos da Arte y Textil, auspiciador de los deportivos de Radio Yaraví. A ver, vamos. A ver si me sacas fotos de Horacio Melgarejo, mi querido Sergio. Ya estamos con Sergio Quiroz. Atención, que a Horacio Melgarejo le han metido una sanción. ¡Juas! Hoy a las 8 de la noche, no ha venido Alfredo, ¿no? ¡Prr! Suena el silbato. ¿No tienes el silbato, mi querido Martín? Ya lo borraste ya. Hoy a las 8 de la noche suena el silbato porque estamos con el desarrollo del partido entre Cienciano y FBC Melgar, desde el Cusco. Atención, primera fecha del torneo clausura. ¿Qué pasa? Descolgaste los teléfonos, ¿verdad?
3: Sí, ok.
0: Se ha resuelto, Fernando. ¿Te acuerdas que Horacio Melgarejo, luego de que lo eliminaron, luego de perder con el ADT de Tarma,
1: hizo una ácida crítica sobre
0: Horacio Melgarejo y dijo
1: sobre el torneo caliente:
0: felizmente me voy de este torneo de M.
1: Sí, correcto. ¿No? Sí, así dijo. Sí, sí.
0: Mientras yo estoy acá, nosotros estamos acá, allá arriba está Lozano, en el Mundial, y lo han sancionado bien feo. Ahí tenemos la sanción. ¿Qué dice la sanción que nos han enviado ya? Se resuelve sancionar al señor Horacio Hernán Melgarejo con la suspensión por el periodo de un año, durante el cual no podrá participar en ninguna competición organizada por la Liga de Fútbol Profesional Peruana por haber infringido el artículo 15, acápites 15.1 y 15.2, literales A, B y D, del Reglamento Único Disciplinario de la Federación Peruana de Fútbol, en adelante el RUT, así como el artículo 172, acápite 172.1 del Reglamento de la Copa Caliente de la Liga 2026, en adelante el reglamento de la Copa de la Liga, ello en concordancia con lo previsto en el artículo 37 del RUS. Sí, que nos esperen para la entrevista. Imponer al señor Horacio Hernán Melgarejo una multa de 20 UITs por la infracción al artículo 15, acápites 15.1 y 15.2, literales A, B y D, el RUT. Advertir expresamente al señor Horacio Hernán Melgarejo. El señor Horacio Hernán Melgarejo, que en caso de reiterarse cualquier infracción a la disciplina deportiva de igual o similar naturaleza a la que ha dado origen el presente procedimiento disciplinario, será de aplicación a lo dispuesto en el artículo 37 del RUD, con las consecuencias que ello pudiera notificar la presente resolución al señor Horacio Melgarejo, al Club Cienciano del Cusco y de parte de la Asociación Deportiva de Fútbol Profesional. Entonces, Horacio Melgarejo, por hablar groserías, que felizmente aquí en la radio no lo hacemos nunca, no salvo cuando ya me llenan la medida, por hablar groserías y por referirse al presidente de la Federación Peruana de Fútbol, lo han sancionado un año. Esto nos dicen, nos indican, nos reiteran, esto debe darse desde el partido de hoy. Desde el partido de hoy. Es decir, que hoy en el Estadio Inca Garcilaso de la Vega, Horacio Melgarejo no podría dirigir a su equipo desde la zona técnica. Todo lo contrario, sucede con Miguel Rondelli, que va a poder volver, o que va a volver a la zona técnica. Yo no sé cuánto influirá o cuánto, en cuánto puede influir esta sanción a Horacio Melgarejo, pero me parece que es delicado, me parece que es delicado. De repente por ahí un tanto exagerada la sanción desde mi punto de vista, no sé. Pero ¿qué opinan ustedes, muchachos? Ya llegó José Luis Cabero. ¿Cómo estás, José Luis?
3: ¿Qué tal, Jorge? Amigos, ¿cómo están? Buenas tardes. 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Ese busto cortaviento, hermano, es...
0: Está bien,
3: acá. Es espectacular, espectacular, envidiable poder... 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Y el chaleco ni hablar. Te decía, Jorge, una sanción que tenía que darse, debería darse, se veía venir, porque tratar al torneo de la forma en que lo hizo el señor Melgarejo, a quien ya tuvo exabruptos una y otra, y cuando no le llama la atención es como el niñito malcriado. Una, dos, tres, y entonces ya se cree con derecho de decir lo que le viene en gana, porque nadie lo corrige. Y ahora llegó este extremo de calificar al torneo, como usted ya lo dijo hace un momento, de manera muy, muy fuerte, y no se podía quedar de brazos cruzados ni la comisión, ni la federación, ni la asociación, ni nadie, hermano, nadie. Entonces, lo que han hecho es hacer una medida ejemplar, una sanción ejemplar, que yo, desde mi punto de vista, me parece que es lo más correcto. Incluso, Jorge, para usted puede ser exagerada, pero creo que no, porque no debes maltratar o no debes ofender por un principio de respeto al país que te acoge, a la institución que
4: más
3: te da
4: allá...
3: de trabajo, es todo, hermano, es todo. O sea, quieras o no quieras, el fútbol representa el deporte más popular en el país, y a veces nosotros decimos, no, el torneo que es malo y todo lo demás, pero hay un límite de darnos cuenta de que, te imaginas si no hubiera fútbol peruano, si Melgarejo estuviera en el torneo local, si es que no tendríamos un punto principal para el programa, porque Melgar es Arequipa y Arequipa es Melgar y Arequipa es futbolera, y tienes, entonces si tú vas, no, que Melgar es esto y aquello, entonces hay que tener límites, y bien, hermano, y creo que también la sanción es económica, ¿no? ¿Cuántas subiste?
1: 10.
3: ¿Ya ve? Está bien, está muy bien, ¿no? Y que sirva de ejemplo para los demás.
0: Bueno, entonces yo creo que más allá de que sea cierto lo que haya dicho o no Horacio Melgarejo, me parece que se pasó de revoluciones. Y él mismo lo reconoció luego, cuando le consultaron y le dijeron, profe, ¿se reitera, se ratifica en que este torneo es una M? Sí, dijo, me he excedido, de repente con estas expresiones no ayudo a nadie, no apoyo a nadie, pero tenía que decirlo, dijo Melgarejo. Y no es la primera vez que se expresa de esta forma. Y es un argentino, ¿no? O sea, viene a buscar chamba acá en el Perú y empieza a tirar barro como que le da la gana. A mí me parece, estaba pensando y reflexionando sobre lo que dije hace un rato de que la sanción no me parece muy justa, pero me rectifico y me disculpo. Sí, me parece justa.
3: Claro.
0: Está bien. Uh-huh. Sí. Que se genere de una vez un precedente para que gente extranjera y mucho menos nacional puedan expresarse de esa manera y tirar barro con ventilador cuando no están de acuerdo con algo, ¿no?
1: Claro, porque mira, ya era tiempo que este señor se le hiciera un pare, porque ya desde hace un tiempo atrás se maltrataba al periodismo, maltrataba a los futbolistas, a los dirigentes,
0: a los periodistas, ¿no?
1: Hablaba mal,
0: como un trapeador,
1: claro, sobre todo en un país que le da trabajo. Entonces, ¿dónde está su ética, su responsabilidad, su profesionalismo? Yo creo que está bien y que se siente un precedente para que cualquier persona, sea nacional o extranjero, sepa conducirse dentro de los cabales y respetar. Y una, claro, persona tiene que ser respetuosa y respetable. Además, ahora en este torneo, también tengo entendido que se van a comenzar a aplicar las nuevas reglas del Mundial. A excepción de ese que se tapan la boca cuando hablan, pero eso de que segundos para el sacar el lateral.
0: Pero eso de la boca sí se va también a pelar.
1: Estaban así hablando que era la que faltaba un poco aclarar, pero ya tienen que darle, me imagino, una charla a los jugadores para en cuanto a los segundos, para las lesiones y demás referidos.
3: Ahora, Jorge, eso ayuda, apoya un poquito de repente la parte deportiva Melgar, que hoy enfrenta al Cienciano, pero Melgar debe estar en lo suyo. El tema es que Melgar debe demostrar hoy en el campo de juego que está para pelear el torneo, para buscar algo importante, para mejorar la campaña del torneo Apertura, y esperemos que arranque con buen pie. Lo que le pase a Cienciano, culpa de su propio director técnico, de su directiva por contratar un técnico y no llamarle la atención, pese a que decía una y otra vez sus sandeces. Entonces, ya tema de ellos. Claro, si bien es cierto, ayuda un poco, pero el tema de Melgar no debe desconcentrar. Esto no ayuda en nada a Melgar, así que Melgar debe...
0: Sí, simplemente Melgar.
3: Exacto, es anecdótico, o sea, debe tomarlo así. Simplemente ello, ¿no? Porque te repito, es más, si es buen motivador el señor y al equipo, el equipo lo quiere, lo aprecia, hay una hermandad interna, hasta puede victimizarse internamente, decir, muchachos, háganlo por mí, empiecen el torneo de manera correcta.
0: Claro, claro.
3: O sea,
0: claro.
3: Es cuestión de agarrar de una forma positiva.
0: Saber sacarle provecho al tema mal.
3: Pero ya es un tema de ellos, por eso es que entendemos que el conjunto rojinegro va enfocado en lo suyo, confía en su trabajo, confía en el plantel que tiene, confía en el planteamiento que hoy manda al campo de juego del director técnico, y que hagan lo que tengan que hacer. Lo que ocurre en el equipo rival es tema del equipo rival, así de simple.
0: Bueno, vamos a la primera pausa del programa. No se olviden que tenemos estos premios de arte y textil a la gente, que las personas que nos llamen al 2131-72-2899-52 y nos suelten la frase ganadora, los vamos a escribir para el sorteo que vamos a realizar el próximo viernes, y se van a poder llevar este super premio. No nos olvidamos que el señor Milén Pineda Vargas, que nos llamó de Caima, todavía tiene opciones de ganar sus premios de New Raycon, zapatillas New Raycon, porque dijo que gana Argentina. El resto que dijo Francia, Noruega, inclusive España, ya, no, España no dijeron, Noruega dijeron, ya lamentablemente pues está fuera del concurso, pero queda uno. Vamos a la pausa, somos Los Deportivos.
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4: Dos de la tarde, 2:29, somos Radio Yaraví con todas las voces y vivimos en nuestra ciudad un ambiente de fiesta porque se vienen las fiestas patrias. Hay tráfico, alboroto, la Plaza de Armas está, hermosa, como siempre, y se vive pues un ambiente también de fiesta porque llegan los circos, llegan los juegos mecánicos, las carpas y seguramente pues los niños salen de vacaciones, los niños, va a haber oportunidad para que todos vayan al circo. En este caso nosotros presentamos al circo Carson Circus, nos han visitado sus artistas. Le damos entonces la bienvenida a Yendelin y Electra, que son las artistas de este circo que se va a ubicar en la Avenida Aviación. ¿Cómo están, chicas? Bienvenidas. Hola, a Radio Yaraví. Un gusto. A ver si lo enciende su micro. Ahí está.
5: También, mi querida Electra.
6: Ya. ¿Ahí sí?
4: Ahí está.
6: Sí,
4: ahora
6: sí. Buenas tardes. Muy bien, ¿bien? Gracias.
4: ¿Cómo las trata Arequipa?
6: Bien.
4: Muy ¿sí? Bien. ¿El ¿sí? calor?
6: Mucho
4: calor. ¿Le gusta el calorcito o el frío? ¿Cómo?
6: El frío. De hecho, yo soy una artista internacional, vengo directamente de Chile y allá hace un temporal, un frío.
4: En Santiago, allá es un... Sí. El invierno es terrible, ¿no es cierto?
6: Sí, muchísimo frío.
4: Con nieve, pero también se puede ir allá a esquiar en Santiago, ¿no es cierto?
6: La cordillera Los Andes.
4: Bueno, cuéntenos, ¿qué nos trae el circo Carson Circus que se va a presentar desde hoy 17 de julio en la Avenida Aviación frente aquí a Motors con funciones hoy 7:30 de la noche, ¿no? Sí. Pero luego van a ser de lunes a viernes de 5:30 a 7:30 y los sábados y domingos de 3, 5:30 y 7:30. Cuéntenos, ¿qué nos trae este circo?
7: Sí, de atracción traemos a las Águilas Humanas, trapecistas suicidas.
4: Las Águilas Humanas.
6: Sí. Sí, es un acto muy antiguo que lleva décadas, de hecho.
4: Ajá. Con adultos y niñitos, porque hay niñitos que también
6: sí, suelen... Este es un acto para todo el público.
8: ¿En qué consiste esto de las Águilas Humanas? Lo he leído en Abraham Valdelomar, ¿no? Pero a ver.
6: Es un espectáculo lleno de adrenalina con trapecistas que vuelan en las alturas, aerolistas, es algo muy extremo para los niños.
4: Entonces este es el show estelar que tiene Carson Circus.
6: Sí.
4: ¿Qué más nos ofrece?
7: Traemos a las guerreras K-pop.
4: Ya, es de con coreanas, ¿verdad?
6: Sí.
4: Coreanas, me dice. Sí.
7: Para todos los niños.
4: Ok. ¿Qué más? ¿Y ustedes? ¿Cuál es el número que ustedes practican y el que nos van a mostrar?
7: Yo soy equilibrista.
4: Ajá.
7: Camino sobre la cuerda floja.
4: Ya, o sea, con tu...
7: Sí.
4: Con tu vara, sí. ¿Ya? ¿Y tú?
6: Yo soy aerolista, trabajo en las alturas.
4: ¿Cómo?
8: Aerolista. ¿En qué?
6: Aerolista,
4: explícame,
6: sí.
4: Explícame.
6: Yo trabajo en una cuerda que se cuelga a unos metros de arriba de la cúpula del circo, y ahí voy girando, haciendo mis truquitos.
4: Ok. O sea,
8: todo es en el aire,
6: ¿no? Sí, en el aire.
8: Realmente debe ser súper adrenalina, ¿no? Porque no es muy común, y hace mucho tiempo que no viene un circo con este tipo de espectáculo.
4: Sí, así es. Los payasos, cuéntenos los payasos, porque acá tenemos varios en el
8: grupo.
4: En el grupo, pero...
8: Pero no son profesionales.
4: No son profesionales como ustedes. Cuéntenos, ¿cuántos payasos hay? ¿Qué esperamos de los payasitos?
7: Hay 4 payasos, todo con humor sano, limpio.
6: Para todo tipo de público.
4: Ah, okay, okay. Entonces hay equilibristas, hay malabaristas ahí.
6: También.
4: Malabaristas, ¿no es cierto? Okay, okay. Entonces,
8: magos, mago, hay magia también.
4: Ah, la magia.
8: Claro.
6: Sí, sí hay.
8: Sí.
6: Con la sorpresita, magia. Sí, sí hay.
8: Porque acá también hay magos, ¿no?
4: Este circo tradicional ofrece un espectáculo lleno de adrenalina, trapecistas, suicidas, equilibristas de alto riesgo en las alturas, combinado el humor blanco y sano con divertidos payasos. Además cuenta con la presentación de las guerreras Capo. Hoy, a partir de las 7:30 de la noche, es la inauguración. Vamos a regalar algunas entradas, ¿no es cierto?
6: Vamos a estar regalando 10 entradas dobles.
4: 10 sí. entradas dobles hoy. Hoy sí, las llevo.
6: Solamente para el debut, que es hoy día, a las 7.
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4: Ah, entonces los ganadores tendrían que venir a recogerlas hoy las entradas.
6: Sí, correctamente.
4: Ok.
6: También.
7: ¿Cómo? Ah, pueden dar sus nombres con su RUT y reclamarlas después en el circo.
4: Ah, ok. Entonces nos llama la gente, que nos llame así nomás, toque la primera llamada o las llamadas que entren, le regalamos su entrada doble, ¿verdad?
6: Sí. Uh-huh. Sí.
4: Ok, a ver, vamos a ver si tenemos ya algunas llamadas antes de irnos a la pausa que nos están. Hola, buenas tardes.
10: Buenas tardes, señor, por favor, por las entraditas.
4: ¿Para el circo?
10: Claro que sí, por estar en primera fila.
4: Listo, en primera fila. ¿Cuál es tu nombre?
10: John Palma.
4: John Palma, ¿qué más?
6: ¿Puede ser el nombre y el DNI?
4: Ya. John Palma, ¿qué más?
10: Es John Ricardo Palma Cruz.
4: John Ricardo
8: Palma Cruz.
4: Palma Cruz, ¿tu número de DNI?
10: Es 46-89-0220.
9: Ya la vi.
4: 20, listo. Entonces tienes tu entrada doble. Que vaya al circo, ¿verdad?
6: Sí, correctamente.
4: Les mandamos una relación.
6: Sí.
4: Y ahí está, mejor.
6: Va con su,
4: listo, entonces te vas al circo hoy en la Avenida Aviación con una persona más. Y ahí va a haber una lista de radio Yarabí para que puedas ingresar, ¿ok?
6: Ahí está la entradita mostrando la modalidad.
4: Listo.
8: ¿A qué hora arranca la función?
4: 7:30 de la noche.
8: Mi hermano. 7:30, 7 de ahí. Correct. Para estar tranquilo.
4: Vamos con otra llamada. Hola, buenas tardes. Hola.
11: Aló, buenas tardes, amigos de Yarabí, los deportivos.
4: Hola, amigo, ¿tu nombre?
11: Walter Chávez Tapia.
4: Walter Chávez
11: Tapia.
4: Tapia, ¿desde dónde?
11: Tapia.
4: Selva Alegre. ¿Tu número de DNI, Walter?
11: 29-54-3101.
4: 24-3101. Listo, va a haber una relación ahí en el circo de la Avenida Aviación para que puedas ingresar con alguien. Puedes llevar a tu hijito, a tu esposa, a tu novia, a quien tú quieras, ¿ok?
11: Ya.
4: Listo, vamos con otra llamada. Hola, buenas tardes.
6: Pero quería anunciar una cosita, que hoy día por el debut todos pagan como niño a solamente 20 soles. Sí. Solamente por hoy.
8: Para el público en general.
6: Para todo el público en general,
8: para el
6: sí.
8: Público, ¿no? Claro, no te, o sea,
6: todos
8: gente,
6: pagan.
8: La gente que hoy está ganando entra a los deportivos.
6: Sí, ella no.
8: Pero el público
4: que no gane su entrada, 20 soles, solamente por hoy.
8: Entrada general por hoy.
6: Correctamente.
4: Pero, hay otra llamada, buenas tardes. Hola.
8: Hola.
12: Hola, buenas tardes.
8: Hola, ¿su nombre?
12: Edith Peralta Jiménez.
8: Edith Peralta Jiménez. No eres mi prima, ¿verdad?
12: Bien. Tal vez estuvimos lejanos.
8: De repente por ahí tenemos algo de parecido.
9: Yarabí.
8: ¿Tu número de DNI?
12: 23-99-25-43.
8: Listo, te vas al circo acompañada con alguien en la Avenida Aviación.
12: Me voy con mi hijo como el año pasado. Siempre con Yarabí, me llevo premios, pero fantástico.
8: Está bien, buena voz. Entonces te vas al circo con tu hijito.
4: Perfecto, en la Avenida Aviación. ¿Hay otra llamada, por favor? Me avisas. Sí. Hola, buenas tardes. Hola, buenas tardes. ¿También hay para el WhatsApp? No. ¿Cuál es el número de WhatsApp de la radio? A ver si me ayudan. A ver, ahí está. Hola. Hola.
13: Buenas tardes.
4: Hola, amigo. ¿Cuál es tu nombre?
13: Jimmy Laconda Espinal.
4: Jimmy Laconda Espinal.
13: Y Laconda Espinal.
4: ¿Ya?
13: Sí.
4: ¿Tu número de DNI?
13: 29-46-87-25.
4: Ya, te vas al circo, mi querido Jimmy, acompañado con alguien. Va a haber una relación de Yarabí ahí en la puerta. Tú misma eres.
13: Ya, gracias.
4: Listo. A mí me encantaba el circo, pero antes, cuando traían los animales, los elefantes, paso. Una vez vi una jirafa. ¿Tú has visto una jirafa alguna vez?
6: No, lamentablemente no.
4: Sí, cuando ustedes... Sí. Ya no habían animales.
6: No.
4: Pero si ustedes vieron una jirafa así, grandota. He visto un hipopótamo, había monos, tigres, caballos, leones, caballos, panteras. Era una maravilla. Y digo, pero ya, pues, hay protección para los animales.
9: Pero hoy la maravilla son los artistas.
4: Y hoy la maravilla son los artistas. Se ve mucho más talento de las personas ahora, ¿no?
9: Y el Perú es tradicional.
4: Así es. ¿Qué pasa, el payaso celebrity? ¿Hay más llamadas? Sí, dale. Hola, buenas tardes.
14: Hola, buenas tardes.
4: Hola, ¿su nombre?
14: Roxana Flores.
4: Roxana Flores.
14: Roxana Flores Quispe.
4: Quispe, ¿desde dónde, Roxanita?
14: De Yanaguara.
4: Yanaguara, ¿tu número de DNI?
14: 024-40-51-8.
4: 51-8. 024-41-8.
14: No, 024-40-51-8.
4: 51-8. Listo, te vas al circo. No te olvides que va a haber una relación ahí en la puerta del circo y la avenida Avención. Hoy, City 30 de la noche, va a ser la primera función y te vas acompañado por alguien. Si tenemos más llamadas, me avisas, mi querido
8: Martín.
4: Martín, ya hemos regalado 5 entradas dobles. Nos falta regalar 5 entradas dobles más. Chicas, algo más, díganos, inviten a toda la gente para que vayan al circo.
6: Claro, toda Arequipa está invitado hoy día al gran debut, que es a las 7:30. Todos pagan como niño.
4: Ok, las funciones son de lunes a viernes, los sábados y domingos y feriados, porque este mes tenemos feriados el 23, el 28 y 29 de julio, ¿verdad? Entonces, y los chicos
8: salen de vacaciones, ya la vi. El feriado largo.
4: Los precios de las entradas, ¿puedo decirlo?
6: Sí,
4: general, niños 20 soles, platea 25, central 30 y VIP 40, los adultos 30, 40, 50 y 60. Nosotros estamos regalando entradas, ¿para qué zona?
9: Para la platea,
4: correcto. O sea, que van a estar ahí abajo. Perfecto. Listo, muchas gracias, chicos. Gracias por visitar. Ahí vamos a estar.
8: Vamos a mandar a Alfredo como representante.
4: Vamos a llamar a Alfredo que va.
9: Y como deportivo, al trapecio de
4: un. Al trapecio. Uy, qué bacán. Gracias. Gracias
6: muchas
4: por visitarnos.
6: Gracias, igual.
4: Bienvenidos
6: gracias
4: al equipo. Les deseamos mucha suerte.
8: Que le vaya muy
6: muchas
8: bien.
6: Muchas gracias.
4: Listo. Pausa.
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2: 2:44
0: de la tarde con 44 minutos, ya estamos con Fernando Pareja. Nos han alborotado aquí la radio, las equilibristas del circo. Si quieren llevarse sus entradas dobles, todavía tenemos unas entradas dobles para poder regalarles a los oyentes. Y también no se olviden que tenemos el concurso de arte y textil, que está regalando algunas prendas para nuestros oyentes.
3: Hay 5 todavía que quedan.
0: Hay 5 pases dobles que podemos regalar todavía a la gente que quiera ir al circo en la avenida Aviación, entradas dobles, ¿sabes? O sea que si llama una mamá y quiere ir con su hijito, nos avisa, nomás nos da su nombre y su DNI para que puedan disfrutar de este espectáculo circense y relajarse un poquito, divertirse un ratito, darse un respirito en lo que es el estrés diario. Fernando Pareja, con las crónicas rojineras. ¿Cómo estás, mi querido Fernando? Vamos.
4: Sí, nuevamente, buenas tardes, Jorge, buenas tardes, José Luis, a Sergio, a Martín, un abrazo rojinegro del alma a todos nuestros seguidores. Sí, efectivamente, el día de hoy voy a culminar con lo correspondiente a la primera rueda del segundo regional 1991. Y así tenemos que Melgar, un domingo 22 de septiembre, recibió en nuestra ciudad al Alfonso Ugarte de Puno. En ese partido, Melgar sacó un triunfo de 2-0. La atracción del espectáculo, porque el fútbol es espectáculo, lo dio el argentino Pablo Taborda, un cordobés, el quinto argentino que desfiló por Melgar en 1991, con una actuación muy buena. Melgar se replegó grupalmente y en el momento preciso sacó a relucir su potencial colectivo. Y así fue que en una de estas jugadas, triangulaciones, ataques en bloque, Falcón recibió un pase al vacío y enfrentó en el mano a mano al arquero Limasca. Y se lo llevó por un lado y cuando iba a convertir, fue derribado dentro del área, lo que el juez Marco Antonio Olivares pitó cobrando el penal. Marco Antonio Olivares es el juez suplente, me explico. Comenzó a dirigir Juan Carrasco, pero a los 10 minutos de comenzado el encuentro, sufrió un desgarro y tuvo que ser reemplazado por el primer juez de línea, Marco Antonio Olivares, que se hizo cargo de la conducción del partido. Bueno, ese penal que cobró Marco Antonio Olivares lo convirtió en gol César Adriasola y Melgar se puso 1-0 delante. Ugarte, bueno, no ofreció una buena actuación. El único que trataba de poner orden en su línea fue Mario Cisterna, un volante, pero no prosperaron aquellos intentos y la buena voluntad de Cisterna. Y ya posteriormente se dio la mejor jugada del partido, cuando Taborda recibió un pase de Wilson Ramírez y así en sentido en diagonal dribleó a Toledo, a Cabrera y a Galdós y colocó el segundo gol. Un gol de pintura a lo crack que el público lo aplaudió de pie. Melgar terminó el partido con 2-0 y Gustavo Merino hizo la que hacen los técnicos.

0: se trasladó a la ciudad heroica de Tacna para rivalizar con el Crédito Tacneño Bolognese. Melgar ahí nuevamente obtuvo un 2-0. Melgar en el primer gol fue un pase preciso, un excelente pase al vacío de Taborda hacia Falcón, que venció la resistencia del arquero Advíncula, que hasta ese momento estaba cumpliendo una buena actuación. Al comenzar el segundo tiempo, Bolognese, a través de Prado, a través de León y Herrera, inquietaron en repetidas oportunidades el pórtico que defendió González para el Melgar. Y cuando parecían que Bolognese podía nivelar el score, una inspiración personal de Calmel lo hizo que Melgar convierta el segundo y termine la confrontación con 2-0 a favor. Y Melgar nuevamente sumó 2 puntos más. Luego ya llegamos al domingo 6 de octubre, donde Melgar recibió como local a Los Ángeles de Moquegua. En Los Ángeles de Moquegua destacaba Julio Coyote Rivera, que en el 92 jugó por Melgar. Igualmente José Flores, otro buen elemento de los equipos moqueguanos, en este caso de Los Ángeles. Melgar ganó ajustadamente 1-0 a raíz de un foul que le hicieron a Taborda, que el juez sin dilación lo cobró, aunque hubo algunas discusiones, pero Bernardo Bejarano lo cobró y tuvo que efectivizarse Adriasola, y culminó 1-0 a favor de Melgar. Y finalmente ya estamos llegando al domingo 13, con el que termina la primera rueda de este segundo regional 91. Melgar se trasladó a la ciudad de Juliaca y en el estadio Briseño Rosamedina enfrentó al Diablos Rojos. Melgar nuevamente sacó un triunfo de 1-0. Diablos Rojos cumplió una buena actuación, por momentos
1: ya jugó
0: de tú a tú, de igual a igual al equipo melgariano, a pesar que Melgar tenía mayor capacidad en lo individual y en lo colectivo, pero Diablos Rojos trató de por todos los medios no defraudar a su hinchada, que lo fue a alentar, además de la colonia arequipeña, que también no dejó de alentar por el equipo del Mixte. Y casi al finalizar el primer tiempo, Luis Puchito Flores sacó un remate de fuera del área que convirtió el gol del triunfo del equipo rojinegro de Arequipa, y Melgar nuevamente sumó 2 puntos, con lo que terminó la primera rueda. Y Melgar terminó la primera rueda en el primer lugar, valga la redundancia, con 12 puntos, porque solamente tuvo una derrota con Cienciano, que la tratamos en el anterior programa. Entonces, en la próxima audición vamos a estar tratando ya la segunda rueda de este segundo regional 1991.
2: Bueno, ahí el FBC Melgar en el primer lugar de la tabla y con una muy buena ventaja, me parece. ¿Cuántos puntos hizo Melgar?
0: 12 puntos. Sobre 7 partidos, sobre 14 hizo 12.
2: Ajá, casi perfecto.
0: Claro, y también lo curioso de esa es que en una de esas, de ahí de las fotos que hemos colgado, dice que el Diablos Rojos tenía como director técnico a un brujo.
2: ¿Ah, sí? ¿Cuál brujo?
0: Ahí dice Luis Ocampo, que era el director técnico de Diablos Rojos. Y cuando Melgar le ganó en esta última fecha a Diablos Rojos de visita, 1-0 en Juliaca, fue el. Luego de 7 partidos invicto, perdió Diablos Rojos, para que vean. Y este, que tiene como brujo, se hizo famoso porque hacía dormir en ruda las camisetas en la víspera del partido y otras cosas que son anécdotas y algo curioso y queda para la historia y el recuerdo del deporte.
2: Bueno, así será entonces. Gracias, Fernando, con estas crónicas rojinegras, precisamente y sabiendo que desde años y años tras años los enfrentamientos entre el FBC Melgar y Cienciano son clásicos. Hoy es un clásico especial, ¿no? Porque este año el Melgar le ganó en la primera fecha del torneo de apertura Cienciano aquí en Arequipa, ya lo hemos recordado con goles de Bordajar y Yerel de Santis, pero en la Copa Sudamericana.

0: Sudamericana, dejaron fuera de carrera al FBC Melgar, claro, con una derrota por la vía de los penales, ¿fue?
1: Así es. Claro, cuando erró
0: Bernardo,
1: claro,
0: ¿no?
1: Claro, cuando erró Bernardo, sí, así
2: el
1: es.
2: Y nos
1: sacaron.
0: Bueno, entonces, los clásicos siempre van a ser especiales, los clásicos del sur con Cienciano, porque una rivalidad me parece que sana, ¿no? Más allá de que
2: espectacular.
0: Muchas veces las broncas entre las barras opacan de alguna manera estos enfrentamientos, lamentablemente. La violencia no lleva nunca a nada. Pero a ver si nos recuerda después algún clasiquito, mi querido Fernando, ya que estás acá, por ejemplo, el 7-0, ¿no?
1: Claro.
0: Pero te comiste 7 aquella vez, ya lo hemos recordado cuando precisamente hacíamos la antesala de los partidos de ahora, pero bueno, Melgar perdió, ¿no?
1: Sí, yo también recuerdo del 92. En el 92, Melgar de visita en el Garcilaso le volteó 2-1 al Cienciano. Y en ese partido los goles de Melgar, los claves, los hizo Parmigiani y los hizo Torrealba.
2: El Chucky Torrealba,
1: ¿no? Y Mordini estaban en el Cienciano. Y mira que Cienciano estaba de local con muy buena barra. Y también me acuerdo que había una barra arequipeña, aparte de la barra que fue de acá de Arequipa, residentes arequipeños se pusieron en la tribuna de Occidente a hacerle barra a Melgar. Y Melgar volteó el partido más o menos en los 10 últimos minutos del partido. Entonces yo tengo muy muy presente ese partido, que fue muy bonito, muy luchado, muy friccionado. Y también el que dices tú, ¿no? Del 7-0, que fue que lo hemos tratado hace muy poco. Y fue una de las goleadas más grandes que le aplicó Melgar a su clásico rival, el Cienciano. Y estos equipos, la primera vez que se enfrentaron de manera oficial, porque Cienciano es más antiguo que Melgar.
0: 25 años tiene Cienciano.
1: Claro, fue en la primera edición de la Copa Perú, en Lima, en el Estadio Nacional, donde Melgar le ganó 2-1 al Cienciano con goles de Roselli y de Patato Márquez en la primera edición de la Copa Perú en la etapa nacional. Fue la primera vez que se enfrentaron ambos en un campo neutral de manera oficial.
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1: Bueno. Y la última vez va a ser la que vamos a jugar ahora, ¿no?
0: Ok, bueno, la posible alineación del FBC Melgar tiene a Cabezudo con una línea atrás de 4 con Lazo, Escobar, Leonel González, o de Neumostier, se metió de Neumostier en la pelea hoy, y Cabanillas por el sector izquierdo. Kevin Minda, el ecuatoriano, debe ser el ancla en el medio campo, mucho más, junto con Tandazo. Adelante Cuagliata, Segarra, Bordajar y Bernardo Cuesta. Un 11 que...
2: Y ofensivo, ¿eh? No,
0: anticipa, no. Anticipa y da cuenta de que Miguel Rondelli siempre con el... Cusco FC es el mejor ejemplo que tenemos de Rondelli. Siempre ha querido ir en condición de visita o de local a proponer la victoria. Y bueno, replegarse, digamos, cuando ya lo dé la coyuntura del partido. Pero la propuesta de Melgar hoy debería ser de ataque total.
2: No, por lo que me está mandando al campo de juego,
3: es ya la vi.
2: Que va a proponer, que es ofensivo, que va a buscar al arco rival, como corresponde. Porque el equipo que va a defenderse, Jorge, no es bueno. Pero sí, Melgar tiene plantel para ello. Ahora, una cosa es los nombres y otra cosa que puedan funcionar, porque recuerda que en los últimos partidos Melgar, por más nombre que tenía, el equipo no funcionaba muy bien. Esperemos, repito, recalco, insisto, subrayo, esperemos que hoy Melgar pueda arrancar con buen pie. Que sume, aún no jugando bien, como decía, pero que sume 3 puntos, que arranque con buen pie. Que levante moral.
0: Ok, estamos regalando entradas dobles para el circo, para la función de hoy, para el Carson Circus, la llamada que entre y al toque se lleva sus 2 entradas, y por supuesto también para el super concurso de arte y textil. Estamos regalando unas prendas hermosas. El próximo viernes es el sorteo, están abiertos los números 21-31-72 y 28-99-52. Kevin Ortega se viene del Mundial, ¿no?
1: Uh-huh. Sí.
0: ¿No? Tranquilo, luego de dirigir en el Mundial de Fútbol, y viene a dirigir el partido de Cienciano con el FBC Melgar, ¿no?
2: Esperemos que venga recargado, tranquilo, motivado, que venga mucho más con una mente mucho más amplia, que implante las nuevas, porque es el primer partido del torneo peruano donde se va a aplicar las nuevas normas de la FIFA. Entonces, y él viene justamente con esa frescura, porque ojo, que todos los árbitros que han ido al Mundial han estado en capacitación permanente, en estudio permanente.
0: Claro, es un, claro.
2: Esperemos que redite a nivel nacional lo que ha mejorado en el tipo de experiencia, aprendizaje en el Mundial.
0: Kevin Ortega va a tener como primer asistente a Albert Alarcón Luján, como segundo asistente a Edgar Cruz Payé y como cuarto árbitro asistente a Flor Caracas Montevillier. El asesor William y la Tupa Palomino, en el VAR va a estar César García Sarmiento y en el AVAR Raúl López Cruz. Entonces, hoy está jugando el FBC Melgar su primera presentación ante el Cienciano del Cusco en el clásico de Yarabí. El Sur. Vamos a ver cómo le va al cuadro rojinegro, que por cierto, el próximo sábado a las 8 de la noche va a jugar ante Sporting Cristal. Y el lunes a las 4 de la tarde, como ya lo informamos el pasado miércoles aquí en la radio, el lunes a las 4 de la tarde se inaugura la pista atlética del estadio. Este lunes, ¿no es cierto?
2: Este lunes, ajá.
0: Nos dijeron, nos informaron que iba a haber algunas competencias interuniversidades, ¿no? En esta inauguración de la pista atlética, que seguramente va a tener mucha expectativa. Tengo entendido de que van a... va a poder entrar el público, o sea, va a ser...
2: abierto. Claro, que debería, tiene que ser así, ¿no?
0: Es cierto, porque... el ingreso va a ser por las puertas 4 y 9, las puertas 4 y 9 del Estadio de la UNSA para la inauguración del próximo lunes a las 4 de la tarde. Tenemos algunas llamaditas, permítanme, muchachos. ¿Cómo le va? Buenas tardes, hola.
3: Buenas tardes, Yarabí Radio.
0: Yarabí. ¿Su entrada para el circo o para el concurso?
3: Para el circo.
0: Muy bien. Para el circo, a ver. Todos los ganadores de Radio Yarabí, va a haber una relación en la puerta del circo de Radio Yarabí. Van, por favor, y se gana una entrada doble, ¿ok? ¿Aló?
3: ¿Aló?
0: Sí, me entendió, para que vaya al circo y ahí va a haber una relación, ¿verdad?
3: Sí, sí, sí.
0: Ya.
3: Sí,
0: ¿cuál es su nombre?
3: Karina.
0: Karina, ¿qué más?
3: Castro.
0: Castro, ¿qué más?
3: Lipa.
0: Lipa, ¿su número de DNI?
3: 40-09-84-51.
0: En la avenida Aviación del Circo, va usted acompañada por alguien y va a haber una relación de Yarabí, se va usted al circo a relajarse un ratito, ¿ok?
3: Disculpe, ¿los horarios?
0: Hoy la función es 7:30 de la noche, es la función de estreno, entonces tendría que estar ahí 6:30, 7 para poder ingresar con calma y acomodarse bien.
3: Ok.
0: Listo. Gracias.
2: Diviértase, diviértase.
0: ¿Cuántas entradas dobles nos quedan? Cuatro, ¿no?
2: Cuatro,
0: todavía tenemos. ¿Hay otra llamada? ¿Me avisas?
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0: ¿Me avisas, mi querido Martín, para
2: los que, Jorge, los que están en el Face, pueden ver las imágenes. Mira qué interesante, qué arriesgado es este arte de las águilas humanas.
0: Las águilas humanas son los trapecistas, los que están en el trapecio. Hola, buenas tardes. Ya nos llama otra persona.
5: Hola, buenas tardes.
0: Hola, ¿su nombre?
5: Sonia Vilma, Mamani.
0: Mamani, ¿qué más?
5: Chancayauri, a los años.
0: Yauri, listo. ¿Su número de DNI?
5: 29-55-74-69.
0: 69. Ok, listo. Se va usted al circo de la Avenida Aviación, al frente de Kia Sports, y su nombre va a estar en la relación de Radio Yarabí.
5: Al concurso de las casacas, de los chalecos.
0: Ah, ya. Dígame la frase, entonces.
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5: Ya, la frase. 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
0: Muy bien, muy bien. Señora Sonia, entonces, ¿no quiere las entradas para el circo?
5: Es que es muy lejos, yo vivo acá en Pachacuti.
0: Ya, okay. ¿Usted es de Cerro Colorado, entonces?
5: Sí.
0: Cerro Colorado. Listo, entonces usted está inscrita para el concurso del próximo viernes. Es el concurso a esta hora, ¿ok?
5: Ya.
0: Listo, señora Sonia. Entonces la señora Sonia no va al circo, se va
2: a la distancia, la perjudica.
0: Para el concurso. Tenemos cuatro entradas dobles para la función de estreno del día de hoy en la Avenida Aviación. Si suena el teléfono, Martincito, nos avisas. Vámonos a la pausa. Estoy un poco cansadito de la voz. Vámonos a la pausa.
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0: Bueno, correcto, correcto. Nos ha llamado en interno Karina Taramburú. Karina Taramburú, quien también se va al circo. Nos quedan 3 entradas dobles para regalarles a los seguidores de Radio Yaraví con todas las voces. Ya están John Ricardo Palma Cruz, Walter Chávez Tapia, Edith Peralta Jiménez, Jimmy Lanoque Espinal, Roxana Flores Quispe, y también sumamos en la lista, en la relación que va a estar en la radio, a Karina Castro Lipa y Karina Taramburú. Entonces nos quedan solamente 2 entradas dobles, ¿no?
1: Uh-huh.
0: 2 entradas dobles, nomás nos...
1: Llame ahora, llame ya.
0: 5, 6, 7, 3 entradas dobles, los que quieran ir al circo hoy, al Carson Circus en la Avenida Aviación. Estamos regalando entradas dobles y también estamos habilitando el concurso de arte y textil para regalar unas prendas estupendas, una casaca, chaleco y un cortamientos que la verdad están muy impresionantes. La fecha del campeonato se inicia hoy. Juan Pablo II, en el último segundo del partido, hoy le ha empatado 2-2 con FC Cajamarca. Ojo que FC Cajamarca, al ADT de Tarma, al Sport Boys, les han quitado puntos por la falta de pagos.
1: Entonces, problemas económicos.
0: Estos temas dan cuenta de que en el fútbol profesional de esta época no se puede tener 18 equipos. Es demasiado. No tienen cómo sobrevivir. No saben cómo pagar los sueldos. No tienen sponsoría. Lo de la federación no les alcanza. Las taquillas, menos. Si tienen una mala campaña como la de FC Cajamarca, menos. Peor. Si es que FC Cajamarca, por ejemplo, se hace una mala fama de amenazar a sus jugadores para despedirlos, como ha sucedido y lo confirmaron varios jugadores, la gente no va al estadio. No quieren ir. Juan Pablo II no tiene dónde jugar. Se fue su estrella, su bastión, Barco. Su mejor jugador del mundo, Cueva de Juan Pablo II, chao, es candidato a la baja. Entonces, todo eso tendría que pensar Agustín Lozano y la Federación Peruana de Fútbol.
2: No, Cajamarca igual, que se fue Barcos.
0: Se fue La Bandera, cuántos jugadores que no dan más, no dan más. ¿Qué hacemos? ¿Qué hacemos, muchachos?
1: Complicado, Jorge, porque ya la filosofía de trabajo de la federación ya marcó hoja de ruta y el tema es que debería haber alguna manera de apoyar mejor a los clubes, aunque el problema, si les dan dinero para un tema, no lo usan. Sí, es un desorden, o sea, por donde tú quieras, donde tú quieras a veces verle el lado de futuro progresista, no lo encuentras, muy complicado.
0: Máximo 16 equipos debería tener 16. Nuestro torneo, ¿no? Máximo 16 para... Y bien organizados. Esa es la tabla de colaciones actualizada, Sergio. Bien. UTC de Cajamarca hoy...
1: Jorge, hay llamada primero.
0: Sí, UTC de Cajamarca tiene solo 13 puntos abajo. A ver, hay una llamada. Hola, buenas tardes.
3: Aló, buenas tardes.
0: ¿Cómo le va? ¿Nos llama para el concurso o para el circo?
3: Para el circo, por favor.
0: A ver, ¿cuál es su nombre?
3: Marilyn Isabel Pablo Llajo.
0: ¿Isabel Pablo Llajo?
3: Sí, Pauro, P-A-U-R-O.
0: Pauro Llajo. Llajo, ¿desde dónde nos llama?
3: De Sachaca.
0: Sachaca. Su número de DNI, por favor, para que vaya con una persona al estadio, al circo.
3: 29-66-51-90.
0: 51-90. Listo, se va entonces al circo y va a haber una relación con todos los ganadores de Radio Yaraví. Gracias.
3: Muchas gracias.
0: Listo.
1: Diviértanse en el
0: circo. Se va Marilín y Isabel al circo. Entonces, ahí está la tabla de colocaciones. UTC de Cajamarca tiene solo 13 puntos. Ha ganado 4 partidos, 3 por 4, 12, más 6, 19, pero ya le han quitado 6 puntos a Cajamarca. 13 puntos. Muy abajo. Poco. Uy, está frito, ¿ah?
1: ¿Eh? Claro, o sea, en total, ¿cuántos puntos le han quitado en el
0: 6, porque seis mira, puntos. Ha ganado 4 partidos, 3 por 4, 12. 6 empates son 18 puntos.
2: Claro.
0: Le han quitado 5 puntos,
2: tiene
0: perdón.
2: 13.
0: 5 puntos le han quitado a Cajamarca el que tiene 13 puntos.
1: De no haber ocurrido eso tendría 18.
0: 18 puntos. Estaría en el puesto 13, 14 por ahí.
1: Claro. ¿Cómo es, no? O
0: sea, de repente un poquito más abajo de Sporting Cristal que tiene 19. Al Sport Boys, ¿dónde está el Sport Boys del Callao? Está en el puesto 11 con 20 puntos. Tiene 5 por 3, 15. Ahí falta el punto que le han restado al Sport Boys. Porque al Sport Boys le han quitado un punto. Al ADT Tarma también, ¿no? Me parece que esta no es la tabla actualizada, mi querido Sergio, porque ahí está, si Boys tiene 5 triunfos, son 3 por 5, 15. 5 empates, 20 puntos, serían 20 puntos, entonces ahí no está. Me parece la tabla actualizada.
2: 20 menos 1 sería 19.
0: Claro, 19, ¿no? El ADT de Tarma también debería tener 18 puntos porque le han quitado 2 puntos. Entonces, bueno, el tema es que lamentablemente tenemos que estar ya dando cuenta de la resta de puntos y este tema, ¿no es cierto?
1: Que la parte deportiva pasa al segundo plano, que de qué te sirve ganar en el campo de juego si al final de cuentas en la mesa te van a quitar por temas administrativos, económicos. Eso desluce mucho el campeonato. Y es más, desmotiva al jugador, porque todo tu esfuerzo en el campo de juego, Jorge, el director técnico, ¿para qué trabajas? Si ganas 3 puntos peleando y haciendo todo lo posible, y al final te quitan los puntos, ¿por qué? Porque la directiva no tiene cómo cumplir económicamente con el plantel. Y es más, y el propio plantel se queja porque se debilita internamente, ¿no?
0: Es cierto. Ahora, el fútbol profesional peruano lamentablemente no tiene equipos serios y directivos serios, ¿no? Por eso es que seguramente también lo que se hizo con la Copa Perú es que el campeón no suba pues directo a la Liga 1 y no se vaya a la Liga 2. Otro tema importante. Dime, José Luis.
1: Pero en vez de mejorar, se suponía que ese tipo de entre comillas, soluciones deberían mejorar el torneo, ¿no? Pero no, crearon Liga 1, Liga 2, Liga 3, dejar el torneo de, ¿cómo le llamábamos?
0: ¿Las reservas?
1: Las reservas. O sea, en vez de mejorar, se ha empeorado y no está ayudando a levantar el fútbol peruano. Que haya más extranjeros en el campo de juego, que se limite el jugador nacional. Todo eso, Jorge, en suma, perjudica en vez de levantar el... Y es política de la Federación Peruana de Fútbol.
0: Eso es bastante, pero bastante, bastante cierto. Bueno, me decías, dice, Sport Boys, ya está, esta sí es la tabla actualizada. ADT tiene 19 puntos, Sport Boys tiene 18 puntos y UTC tiene 13 puntos. Hoy los candidatos al descenso directo son Huancayo, Juan Pablo II y UTC. Juan Pablo acaba de empatar con Cajamarca FC. Hoy los clasificados a Copa Libertadores serían Alianza, Chanca, Cienciano y Universitario. En Sudamericana, Melgar, Cusco FC, Deportivo Garcilaso y Alianza Atlético sería.
1: Y no llega Cristal, ¿no? Curioso.
0: No, hoy Cristal está en el,
1: fuera de
0: Cristal
1: todo.
0: Está en el limbo.
1: Una locura de Cristal.
0: No está ni,
1: increíble.
0: Ni para arriba ni para abajo.
1: Bueno. Tenemos la alineación de Cienciano, el posible 11 de Cienciano, Sergio. ¿Cuál podría ser por ahí el...?
0: La verdad es que todavía no tengo...
1: No hay nada oficial, ¿no?
0: No tengo el
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0: Posible 11 de Cienciano, pero vamos a ver, lo han pedido un año a Horacio Melgarejo por las fuertes palabras que tuvo luego de la eliminación de esta Copa Caliente.
1: Y 10, ¿no? Uy, 10, ¿no?
0: Así es. Bueno, hay una noticia que es importante también, la Comisión de Apelaciones de la Federación Peruana de Fútbol ha resuelto a favor de Sporting Company S.A. Que va a regresar, que va a jugar ahora la Liga 3. Va a jugar la Liga 3. El club arequipeño, porque es arequipeño, ya no pertenece a Moquegua, ha sido reincorporado a la Liga 3 y se enfocará con todos sus esfuerzos al aspecto deportivo. Dice en la nota de prensa que nos envía Sporting Company, él dice: el regreso no será sencillo, el equipo afrontará un calendario apretado para ponerse al día en el campeonato. Y iniciará su participación con una deducción de 3 puntos y deberá reconstruir un plantel que perdió, porque algunos jugadores, al verse sin trabajo, porque se dijo que Liga 3 ya no iba a continuar, dijeron: ¿saben qué? Mejor buscaron, me voy a otro equipo. Obviamente el club les dijo: ya pues, si quieres irte, vete, no hay problema. Pero bueno, ahí está el equipo que dirige Israel, el Cachete Zúñiga, y nos mandan una nota interesante en que le dicen a Cachete Zúñiga, textualmente le preguntan: ¿qué estrategia aplicará para poner al equipo nuevamente en ritmo de competencia y ser protagonista del torneo? Dice Cachete Zúñiga: primero trataremos de limpiar un poco la maleza que hay en la cabeza, Por lo vivido en estas últimas tres semanas, hubo muchas distracciones con equipos llamando a nuestros jugadores para reforzar sus planteles, algo que es completamente normal. Además de la incertidumbre, no solo la vivieron los futbolistas, sino también los directivos. Entonces, primero en el Sporting Company S.A. de Israel Cachete Zúñiga, tiene que haber un lavado.
1: Volver a meterlos y decirles,
0: ya estamos de vuelta, la tranquilos todos, ¿no? Uh-huh. Dice, nuestro objetivo es disputar cada partido, ir sumando de a tres y clasificar a la siguiente etapa del campeonato. Este proyecto nació para darle mayores oportunidades a los futbolistas, dice, a los futbolistas de Arequipa y del sur del país, ha declarado Israel el Cachete Zúñiga sobre este tema, el Sporting Company, que buscará subir a la Liga 2 y posteriormente lo que es la Liga 1.
1: Ahora, Jorge, no estoy muy a fondo con respecto al conocimiento del club, pero por lo poco que escucho, parece un club bastante serio, que tiene respaldo económico, tiene una buena infraestructura, de lo que vemos, ¿no? De lo que vemos, o sea, es positivo que un club con ese tipo de características, con profesionales a carta cabal, con un plantel que tiene infraestructura, que tiene el apoyo a los jóvenes, incluso en la parte académica, deportiva,
0: claro,
1: alimentación,
0: por eso,
1: o sea,
0: es que Manu Menezes, bueno, el entrenador, ¿no? De la selección, claro, los visitó, ¿no?
1: Entonces, claro, entonces es bueno tener que hubiera sido triste que un club con ese tipo de características quede fuera de un torneo o de la Liga 3. Clubes como él, como Sport Company, ayudan a que tenga mayor prestigio, nivel, el fútbol nacional.
0: Ok. ¿No hay más llamadas? Por si acaso nos quedan algunas entraditas para entradas dobles, por cierto, para el circo. Si alguien quiere llamarnos para regalarle sus entradas dobles así directamente, la llamada que ingrese se lleva sus entradas y también con el concurso de arte y textil que está regalando unas prendas, la verdad, muy lindas.
1: De arte y textil.
0: De arte y textil. Vamos con llamadas, sí.
1: A ver.
0: Creo que me estás bloqueando los teléfonos. Hola, buenas tardes.
4: Buenas tardes, señores de los deportivos. Yo siempre los escucho. Ya me inscribí y ya gané mis pases al circo.
0: Muy bien.
4: Quisiera hacer un comentario, señor periodista.
0: Sí, claro, ¿cómo no?
4: Sobre los juegos deportivos escolares.
0: A ver, ¿qué está pasando?
4: Fue una para mí personalmente fue triste ver a algunos niños de la UGEL Sur sentirse tristes y poco valorados al ver que a los de la UGEL Norte los premiaban, les daban sus diplomas, sus medallas, y a los de la UGEL Sur nada, señor. Tuvieron que salir los chicos así como fueron, a pesar de que ganaron, ¿no? Y fue realmente decepcionante este campeonato.
0: ¿Pero qué pasó? ¿Se olvidaron se olvidaron las medallas? ¿O simplemente no hay?
4: No sé qué habrá pasado, señor. UGEL Sur, cero premiación. UGEL Norte, full premiación. Yo he estado tratando de comunicarme con todos los medios para ver que me dieran una respuesta razonable y no he conseguido.
0: ¿Dónde y en qué disciplina?
4: Atletismo específicamente.
0: ¿En el Estadio Melgar?
4: Sí, sí.
0: Ok. Entonces, vamos a ver.
4: Tal vez ustedes nos pueden ayudar para tener una respuesta que satisfaga, ¿no? Y los deportistas realmente se esfuerzan tanto a diario. No es fácil la vida de un deportista, señor periodista. Y que nos den una respuesta que realmente valga la pena.
0: A ver, voy a comprometer en averiguar qué es lo que ha pasado esto. ¿Cuándo fue esto? ¿Cuándo sucedió?
4: En la semana pasada.
0: Ah, ya es ya un buen tiempo de lo que sucedió esto.
4: Sí.
0: Ok, listo, gracias.
5: Perdón,
0: gracias.
5: El director de la UGEL Sur es Fernando Polanco, ¿verdad? ¿Sabe usted?
4: Sí sé, pero no se puede comunicar uno con él personalmente. Es bien difícil comunicarse con el señor.
5: No se preocupe, yo estuve con él la semana pasada. No sabía del tema, le comento, pero tengo acá su número. Me voy a contactar más luego con él.
0: Entonces tú te comprometes.
5: Sí, voy a llamarlo. Acá tengo su número, Fernando Polanco. UGEL Sur, estuvimos el día sábado con él en un evento justamente deportivo por el aniversario de UGEL Sur. Invitaron al colegio.
4: Lo voy a agradecer mucho.
5: No, y para preguntar el por qué, ¿no? Porque, como usted bien dice, a los niños el tema es, aparte de que ganen, es 100% motivacional, es un tema realmente de motivación, sí. Es un tema de darle a ellos autoestima, darles un incentivo especial. Con el niño no se puede jugar de manera indebida. Muy bien, lo tomaremos en cuenta.
0: Listo, gracias. Gracias por llamarnos. Bueno, Tenemos un minuto más para recibir algunas llamadas para las entradas dobles para el Circo Carson Circus, que tiene un debut espectacular el día de hoy en la Avenida Aviación. Bueno, nos encontramos nosotros más tarde, a las partir de las 7:30 estaremos aquí, luego de que Berly Gutiérrez nos dé el pase para poder llevar las incidencias del compromiso entre Cienciano y el FBC Melgar con toda la buena vibra. Tenemos un...
1: La última llamada.
0: Todavía. Hola, buenas tardes.
6: Sí, buenas tardes.
0: ¿Sus entradas para el circo o el concurso?
6: No, acerca de la premiación de los jóvenes deportistas a nivel de UGEL Norte, UGEL Sur, ya que recién me estoy enterando que UGEL Norte hace una buena propuesta a los deportistas, ¿no? Y eso debería hacer lo mismo, debería imitar UGEL Sur, ya que tiene, pienso yo, un mayor presupuesto. Esperemos que el señor Polanco, el director de UGEL Sur, pueda tener por conocido esta recomendación, pues los jóvenes, como ustedes dicen, estamos en tiempos de deporte y los jóvenes necesitan un aliento. Y qué mejor que usted, señor, que tiene usted su número, este señor Polanco, pueda de una vez solucionar este problema, señores.
0: Listo. Perfecto, okay. Si justo José Luis está conversando con el señor Polanco en interno, para ver si de repente por ahí nos da una respuesta de un pequeño adelanto. Tenemos entradas dobles, a ver si la gente nos llama. Tenemos para recibir un par de llamadas más y regalarle sus entradas dobles y ver si de repente José Luis nos tiene ya una respuesta sobre lo que dice este señor Polanco de la UGEL Sur. A ver, ¿qué pasó, José Luis, al respecto? A ver si nos da una respuesta rapidita. Vamos a hablar con Charo para que nos dé un par de minutos.
1: Me acabo de comunicar, me acaba también de ver la llamada, Fernando, el director de la UGEL Sur. Y ahí me indica que ha sido un tema de administrativo, que no salió a tiempo el dinero, pero que sí están las medallas, los premios, y que van a esperar el próximo evento para que hagan una premiación general de todos los niños que han ganado sus respectivos lugares. O sea, no es que no hayan querido, sino más bien por temas de logística.
0: Ah, o sea, ha sido un tema logístico. No les llevaron las medallas, los trofeos, por eso no los premiaron.
1: Exacto.
0: Pero ¿por qué no explicaron eso a los papás? ¿No?
1: Sí, me dice, hermano,
0: Y luego va a haber, seguramente con más ganadores, los van a reunir, los van a llamar a los atletas y les van a dar su premio de la UGEL, su medalla y su trofeo.
1: Perfecto.
0: El más rato no se los quita a nadie.
1: Pero ojalá menos un poquito se me inventara el tema, ¿no? El propio director de la UGEL Sur, Fernando Polanco, nos lo acaba de confirmar. Disculpas, okay. Me dice a todos, pero son cosas que a veces no están planificadas, que ocurren, pero de todas maneras se va a intentar corregir.
0: Ahí está la respuesta para la señora que nos llamó y el señor que nos llamó. Gracias. Nos encontramos a las 7:30 de la noche aquí en Radio Yaraví para llevarles el partido por la primera fecha del torneo clausura entre Cienciano y Melgar. José Luis.
1: Hasta la noche.
0: Fernando, gracias. Gracias, Martín. Gracias, Sergio. Chao. Buenas tardes.
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0: saludos cordiales, saludos para todos y cada uno de ustedes, señoras y señores, amigos oyentes de la enorme programación de Radio Yaraví, la voz del volante, con su amigo Carlos Cruz, como todos los días, por supuesto, hoy día estamos viernes, 17 de julio del 2026, inicio de un nuevo fin de semana. ¿Qué les parece, mis queridos amigos? Esta semana se nos ha pasado, pero súper veloz. No sé qué está pasando con el tiempo, que no es así, ¿no? No puedo creer, hermano. Miro para allá, ya estamos miércoles. Miro para allá, fin de semana, no puede ser.
1: Ya, pues, hijito.
0: Increíble, con razón, mis amigos ya se están envejeciendo. Mis amigos, ¿ah? Ay, ay, qué barbaridad. Hablando de mis amigos, un saludito a don Federico Peralta, después de mucho tiempo. Ese Federico Peralta. Ya vamos a tener oportunidad para conversar, Fico, ya. Ya en estos tiempos, mi querido hermano, ya... bueno, no quiero hacer ninguna reflexión muy alturada, porque hay mucha gente que se pica, se molesta, ¿no? Pero creo que a estas edades, ¿no? Ya pelearse por otro que dizque ser tu amigo, no, de ninguna manera, hermano, no estoy de acuerdo. Acá cada uno defiende su pan, ¿ya? Cada uno desde su ángulo, pues, se desarrolla, crece, se reproduce y muere. No podemos estar siendo héroes a estas alturas de la vida tampoco. Poner las manos al fuego por alguien, mucho menos, hermano, mucho menos. Pero un saludito a Fico, que lo he visto después de bastante tiempito. Ay, señor, bueno, de todas maneras, en algún momento ya alcanzaré el tiempo para conversar. Quiero enviar un saludo hasta España al amigo Marco Rodríguez Velando. No tengo el gusto de conocerlo, pero, wow, esto iba a salir, Martín, sino que el señor se ha comunicado conmigo pasada las 2 de la tarde y no me alcanzó el tiempo. La verdad,
1: ya, pues, hijito.
0: No me alcanzaba el tiempo, fíjate. Hubiésemos cerrado la semana con esto, lo que me ha pedido el señor. Tiene una historia de vida muy interesante. Para comenzar un poquito, nomás leeré, dice: te saluda Marcos Rodríguez Velando Carlos Cruz, un arequipeño más, igual que tú, que salió de nuestra bella tierra en busca del sueño americano hace 30 años, aquellos y lejanos años 1996, cuando yo tenía 35 años, así dice él, con dos niños que se quedaron ahí en Arequipa junto con mi esposa y mis señores padres. La vida me ha llevado como un errante por varios países. Hoy me encuentro en España. Ahí lo vamos a dejar, porque hubiese sido fabuloso poder completar justo con algunas cancioncitas que en su recuerdo y en su cabeza suenan, ¿no?, de aquellos años, hace 30 años, que se fue a Arequipa, ¿no? No necesariamente el sueño de irse al extranjero debe terminar en Estados Unidos, ¿ah? No. Hay gente que hace patria en otros países también. Sí, porque hay muchos que acá no la ven, ¿no? Acá no funciona el futuro para muchos arequipeños, para muchos peruanos, ¿no? ¿Y qué hacen? Pues desde muy jóvenes prenden la moto y arrancan, ¿no? Y se van. Como es el caso de Marco Rodríguez Velando, que una vez más lo digo, no tengo el gusto de conocerlo, pero él nos conoce, a mí, al programa y a ustedes, amigos, por medio del internet, ¿no? Qué fabuloso, qué gran invento del ser humano, ¿no? El internet, que en este momento nos pueden estar escuchando en Asia, Europa, Oceanía, Norteamérica, etcétera, etcétera, ¿no? Como es el caso del amigo Marco, que desde España nos escucha, ¿no? Entonces, me ha puesto una serie de temitas musicales que la verdad que no he podido, no me ha alcanzado el tiempo, ¿ya? Pero la promesa para don Marquito Rodríguez es que el día lunes, o vamos a buscar el momento ideal ya, este viernes era el momento, pero avísame pues, hermano, un día antes, unas horas antes, para poder hacer lindo este tema. Ni modo, lo dejamos pendiente, pero ahí va tu saludito, ya, don Marco Rodríguez Velando. Bueno, como es costumbre también del programa La Voz del Volante, hoy día viernes siempre acostumbramos darle una chequeadita a nuestro cuaderno para revisar qué es lo que ha pasado en la semana, ¿no? Y estoy viendo que toda la semana, ¿qué es esto? ¿Qué ha pasado, Carlos Cruz? Toda la semana has hablado de Cetara, desde el día lunes, que fue la reunión con el coronel Aguilar Escobedo Hilton, estoy leyendo de mi cuaderno, con el mayor Pedro Durán, con la suboficial superior, la señora Rosario Medina, y junto con los compañeros de la vereda del frente, estuve ahí, el lunes ha sido, ¿no? Miren, ¿ah? Entonces, estoy viendo pues que toda la semana hemos conversado de Cetara y sus chías, sus problemas, sus odios, sus pasiones, sus abusos, sus alzadas de pecho. Sí, hay gente que se le infla el pecho cuando realmente deben estar mirando el suelo, mirándose la punta de los zapatos, ¿no? Porque ya está confirmado de que estos patas pues no le han ganado a nadie, ¿no? Hemos conversado casi toda la semana. Pero regresando de la pausa, vamos a conversar un poquito de la M1 y la M2 y qué está pasando en el Pedregal, ¿no? Muchos creen que por lo que Pedregal está a 3 horas, ¿cuánto? 2 horas está de acá, ¿no? A 2 horas de acá, y que bueno, allá puedes hacer lo que te da la gana. Negativo, ya les cuento qué está pasando por allá. Nos vamos a la pausa, regresamos con más en La Voz del Volante, amigos.
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5: 3:42.
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0: aquí en Radio Yaraví con toda la voz, ya saben, nuestras líneas telefónicas 21-31-72-28-99-52 a su completa disposición para que puedan ustedes conversar con nosotros aquí en Yaraví, la voz del volante. Bueno, un saludito a mi querida amiga Gladys, que me ha contado algo que le ha sucedido a su hijo en el Pedregal, pero no sé qué ha pasado, que los comentarios y las informaciones han venido después de la 1 de la tarde, 2 de la tarde, que no nos dan mucho tiempo para investigar y averiguar bien, ¿no? Pero ya saben ustedes, pues, mis queridos amigos, que necesariamente la Policía Nacional del Perú, ¿no?, en una gran cantidad de sus efectivos que conforman esta poderosa, por supuesto, Policía Nacional respetada, ¿no?, que debe ser así, debe ser vista como el ejemplo, ¿no?, de la justicia, de la seriedad, de la confianza, ¿no? A un policía se le debe tener siempre así. Pero a ver, ¿qué opina usted, según lo que me comentan? El cumpleaños de un muchacho, Pedregal, una avenida transitada, segundo piso, ventanas abiertas, full música, a todo volumen, un bajo increíble, ¿no?
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0: Y que todo el mundo, pues, mira para arriba, pues, para el segundo piso. Y, ay, tremenda fiesta, una cosa así, ¿no? Que era que él, pues, estaba festejando su cumpleaños, un joven hijo de una amiga, que ya, pues, ha echado raíces por allá, por el Pedregal. Y, oh maravilla, ¿qué estaría pasando? ¿Por qué sería que la policía constantemente estaba rondando esta zona, ¿no?, y pasaba y volvía a pasar? Lógico que fuera de la casa habían carros por ahí, mal estacionados o bien estacionados, pero mucho roche, ¿no? Bueno, entonces a veces la policía, pues, tiene, ¿no?, su gente.

0: El sitio más cercano, la tienda más cercana, donde se expende las bebidas alcohólicas más cercanas, estaban pues como a 8 cuadras. Y él prende su carro y se va en busca de comprar más traguito, ¿no? Entonces, insisto, la policía que estaba rondando y rondando, pues qué casualidad que lo vieron al hombre salir y que de hecho estaba con sus tragos encima, ¿no? Pero a seguirlo a ese pata, ahí
1: Ya
0: está
1: la
0: el
1: vi.
0: pescado, ahí está el que va a caer, ¿no? Y lo siguen y más allá lo intervienen, ¿no? A ver, sople, a ver, haga el cuatro, a ver, dosaje etílico hay que hacerle a este señor, está mareado, está borracho, está. Señor, que es mi cumpleaños, que estoy yendo a comprar allá, nomás, me faltan 4 cuadritos para llegar a comprar. Nada, compadre, tú no puedes manejar, no puedes conseguir, le dan pues, lo escuelean, ¿no? Tú no puedes subir a un vehículo. Con todo derecho y toda la razón, sí, es cierto. ¿Estaba en falta el pata? Por supuesto que sí. Pero, miren, ¿será porque hay un dicho que dice, en pueblo joven, infierno grande? Creo que sí, ¿no? Ahí pega, ¿no? Claro, la policía también, yo policía mosca, pero no, oye, estos va a llegar un momento en que se van a ir, deben ser los dueños de los carros estos que están acá, hay que estar atento, ¿no? Ahorita salen y vamos a pasar un buen fin de semana.
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0: Así, ¿ah? Así. Así pasa, ¿no? Ay, la policía, ¿no? Señor general, está usted escuchando. Desde un programa de transporte le estamos dando estos datos, pero no es novedad, pues, ¿no? Ya usted sabe de qué pata cojea su gente, ¿no? De tal manera que al señor lo han llevado a la comisaría, le han quitado el carro, lo han tenido 2 días ahí, en el calabozo de la comisaría, porque así manda la ley, allá no hay quien te pueda salvar así de fácil, ¿no? Entonces lo único que el muchacho ha logrado hacer es llamar a su madre, que vive en Arequipa, y la mamá viajar allá, ¿no? Y lo que no termina de entender la señora, que hoy día me comentó, y hace poco nomás, ¿no? Un par de horas, bueno, me comenta que lo encontró a su hijo allá en su
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0: casa,
1: vi.
0: después de 2 días, día y medio que ha estado por ahí en la comisaría. Le han quitado el brevet. Sí, pues le digo, quiero que me pases la papeleta, le he dicho, ¿no? A ver, quiero verla, pasame una fotito. No tiene papeleta, no le han entregado la papeleta al chico. Según lo que me han dicho allá, el mismo Peregal me dice es que le han puesto la M2. Sí, pues es cierto, la M2, porque no ha ocasionado ningún accidente. No, no. Lo único que está conduciendo, pues con presencia de alcohol, ¿no? Y lo han encontrado, pues, ¿no? Bajo los efectos del alcohol. Entonces, le han hecho pasar dosaje etílico. No, no lo han hecho pasar dosaje etílico. No lo han hecho pasar. La licencia la tienen ellos. Entonces, y la papeleta no existe. La señora se ha ido hoy día acá a la municipalidad en busca de la papeleta, ¿no? Porque esto ha pasado ya
1: Ya
0: hace
1: la
0: como que
1: vi.
0: 8 días, me parece. Y no existe la papeleta. Entonces, yo pregunto, a ver, ¿quién podría dar una mejor explicación de esto? Si ustedes de repente, compañeros, ¿será que el Pedregal, las papeletas que se imponen, no llega a la municipalidad de Arequipa porque es otra provincia y llega a la municipalidad de Cayoma, se me ocurre? ¿Y habría que ir a buscar la papeleta allá, a la municipalidad de Cayoma? ¿O necesariamente, y de todas maneras tiene que llegar a Arequipa? Estoy siendo lo más sincero posible, a ver quién nos puede dar una manito en este tema, ¿no? Porque, como les digo, no he tenido mucho tiempo para poder hacer una buena investigación sobre el caso, pero no hay la papeleta en esta municipalidad acá. La licencia ya apareció, lógicamente que la policía lo
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0: tenía.
1: la vi.
0: Y yo no voy a comentar porque no me consta, no sé si será cierto o no será cierto, que la devolución de esa licencia de conducir ha costado un dinero. No sé, no lo voy a comentar, solamente eso, ¿no? Pero todo indica que así ha pasado, ¿no? porque si el chico no tenía

0: su licencia, ¿no? Al día siguiente, a los dos días que fue intervenido, y después de que ha ido la mamá llega con la licencia. Claro, ella cuenta a su manera, donde da a entender pues que ha tenido que dejar un pago, ¿no? Yo no lo puedo decir yo así abiertamente. Pero entonces, ¿por qué no existe la papeleta aquí en la municipalidad? ¿Por qué no le han dado a él su copia? Esto está sucediendo en el Pedregal. Yo quería comunicarme con nuestro compañero Arturo Cáceres, que es el que trabaja en esta zona, y me gustaría hacerle la pregunta, pero no me está contestando. Voy a insistir. En la pausa he estado tratando de comunicarme con Arturito. A ver, una vez más, lo llamaré Arturo Cáceres, si es que él, porque él trabaja allá, está llamando, ahora sí está timbrando, ojalá que conteste Arturín Rinrin, o puede ser que esté viajando también, ¿no? Cuando viaja ya, pues no ingresa la llamada.
1: Sí, ya, pues, hijito.
0: Ni hablar, no me contesta, pues, mi querido tío, no me contesta. Pero por WhatsApp puede contestar. A ver, vamos a ver en el WhatsApp a Arturo, a ver, Arturo Cáceres. Vamos a ver si me puede llamar, me puede contestar Arturito. El lobo solitario. Este es el verdadero lobo solitario, ¿eh? Arturo Cáceres. A ver si es que él sabe algo de esto, porque una pena es cuando a alguien le consultan algo y no tiene una respuesta inmediata, ¿no?
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0: Me gustaría contestarle a mi amiga que le ha pasado este tema, ¿no? ¿Qué será de la vida de Arturo? Hombre, no me contesta, Arturito Cáceres. Ni modo. Ni modo. Ahí no dejémoslos. Vamos a ver si en el transcurso del programa podemos tener. Pero entonces, ya saben que la M2, ¿no? Está, si es que existe la papeleta, digamos en la municipalidad de Cayoma, la M2 es por conducir un vehículo, no necesariamente por causar un accidente o algo, no, solamente con que tú conduzcas, ¿no? Tu vehículo con presencia de alcohol en la sangre, o de repente hasta te niegas a pasar la prueba o el examen respectivo, ¿no? Si te niegas, igual, pues ya sabes que te caen con todo el peso, ¿no? Y es una infracción muy grave, que te hacen pagar el 50% de la UIT.
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0: Y esta multa no tiene descuento, Juan. Y te suspenden la licencia de conducir por 3 años. Entonces yo le digo a mi amiga Blais, si ya le quitaron la licencia a tu hijo, esa licencia debe estar retenida por 3 años. Porque así dice el Reglamento Nacional de Tránsito. No, el policía me la ha entregado. Ok. Entonces ya no está suspendida esa licencia. El carro sí ha estado internado en la comisaría hasta que ella ha ido. Bueno, más no sé tampoco. No sé más. Me gustaría, por eso, ese par de puntitos nomás aclarar, ¿no? Si ustedes han tenido algún caso parecido, a ver, sería bueno que lo hagan saber a través también del WhatsApp. Y aprender algo más el día de hoy, ¿no es cierto?
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0: A ver, y la M1, ya que estamos hablando de la M2, la M1 es también conducir con presencia de alcohol en la sangre. A ver, vamos a leer tal cual dice, ¿ah? Dice conducir con presencia de alcohol en la sangre en proporción mayor a lo previsto en el Código Penal o bajo los efectos de estupefacientes, narcóticos y o alucinógenos comprobado con el examen respectivo o por negarse al mismo y que haya participado en un accidente de tránsito. Esa es la diferencia con la M2, ¿ya? En la M1, pues por lo que has tenido un accidente, y en la M2 porque solamente te han encontrado manejando y estabas huascarán, ¿ya? Esa es la diferencia. Ahora, es una infracción muy grave, ahí más bien te castigan con el 100% de la UIT, o sea, 5.350, te cancelan la licencia de conducir y te inhabilitan definitivamente para obtener otra licencia. lógico que te internan el vehículo también, y la licencia queda retenida, pues, ¿no? Entonces, es muy complicado, es bastante problemático meterse en este problema, ¿no? Aunque sabemos que aquí en nuestro país pasa cualquier cosa, igual que aquí en el programa La Voz del Volante, acá puede pasar cualquier cosa, igualito, con respecto a estos temas pasa cualquier cosa. Conozco de gente que ha tenido accidentes en estado de ebriedad, pero después de un tiempo, wow, no sé, una magia por ahí, ya tengo mi licencia, ya no pasó nada, ya me limpiaron. Pasa, por eso es que después, a ver, me están escribiendo algo por acá, mi amigo Carlos, la policía ya no pone la papeleta, dice el consejo, te la va a poner. ¿Así? ¿Desde cuándo, Vicentito? A ver, explícanos un poquito más, acá hay otra. La policía ya no pone las papeletas, la municipalidad te notifica y te pone las papeletas ellos. Ah, ya. Ya, entonces, la pregunta de la señora, ¿esa papeleta va a llegar a la Municipalidad Provincial de Arequipa o se va a la Municipalidad Provincial de Cayllioma? A ver, ¿quién se averigua? Ustedes que están un poquito sueltos ahí. A ver, escríbete esa respuesta, por favor. Ya que no me contesta mi querido amigo Arturito, que él sí está viviendo prácticamente allá en Pedregal. Vamos a ir a la pausa, queridos amigos, vamos a la pausa para regresar con alguna respuesta más clara sobre este tema, porque no todos lo sabemos, ¿no? Vamos a la pausa, regresamos.
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4: No, este es el avance de la hora. Y vecinos de Yanahuara reiteran su oposición a la realización del evento Mixtura, ya que manifiestan que no se cuenta con un permiso sanitario y también perjudica la imagen de la plaza principal, que se considera patrimonio de la ciudad. Y trabajadores de comida rápida en Cerro Colorado, donde realizaron disparos y dejaron a una mujer herida, negaron estar vinculados con bandas criminales que eran víctimas de extorsionadores. Y el sismólogo Víctor Aguilar ratificó que Arequipa no está preparada para soportar sismos de gran magnitud como lo ocurrido en México. El gerente general del gobierno regional, Juan Carlos Blanco, mencionó que el cambio del gerente de salud corresponde a una oxigenación de la gestión regional. La jefa del registro civil de la Municipalidad Provincial, Tula Luna, mencionó que espera la inscripción de más de 200 parejas para el matrimonio civil religioso que organiza la Municipalidad Provincial. Y el presidente de la República, José María Balcázar, mencionó que su gestión apuesta siempre por la construcción de una nación-estado que comprenda a todos los peruanos. Y Keiko Fujimori dirigió un mensaje en el Libertas Forum, organizado por el Partido Popular Europeo en Madrid, donde reafirmó el compromiso del Perú con la democracia y el fortalecimiento de la cooperación entre Europa e Iberoamérica. 4:03, 4:03, hasta aquí con el avance de la hora.
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0: al aire. ¿Estás ahí, Arduin? Lo... se cortó, bueno. Estaba justo conversando con el compañero Arturo Casi. Está ahí, creo. ¿Estás, Arturito, ahí? ¿Me escuchas?
1: Estoy con el internet, por eso te escucho con retraso.
0: Ya, ya, hazme caso por acá nomás, hazme caso por acá, no estés en el internet, solo guíate por el teléfono. ¿Qué pasó, negro? ¿Estás un poquito mal de salud? ¿Te siento ahí tosiendo?
1: Los bronquios, pero está de moda aún.
0: Ah, sí, y son recontra fuertes esos bronquitis, ¿ah? Ten cuidado.
1: Sí, igual, y han hecho tres inyecciones y nada, sí, igual.
0: Es que, negro, a estas alturas ya no tienes que estar desnudo, así con ropita, con chompita nomás, también así nomás tienes que subir al guayabo.
1: Va a salir a trabajar
0: con pantuflas. A ver, Durín, ¿qué tiene que decir? Tú que paras en Pedregal y conoces más o menos el movimiento allá, a un muchacho le han puesto una papeleta M2, pero no ha llegado acá a la municipalidad de Arequipa. ¿Crees que esté en Cayoma o ahí en la comisaría de Pedregal? ¿Tú qué sabes?
1: Esa papeleta va a la comisaría del Pedregal.
0: En el Pedregal, que la busque ahí. Ya.
1: Sí, ahí tiene que buscarlo, en la misma municipalidad del Pedregal.
0: Ya, ¿y cómo está trabajando la policía, negro, por allá por el Pedregal? Tú que más paras allá que acá.
1: No, hay full operativos, como en todos lados, pues, de requisitorias. Porque tú sabes que la delincuencia está un poco cambiando acá en lo que es el Pedregal. Gente muy que está viniendo de afuera, mayormente.
0: Ajá. Y Pedregal sigue creciendo, ¿no?
1: Pedregal sigue, todos los días crece Pedregal. Pedregal es otra ciudad, hermano. De verdad, es inmenso, inmenso el Pedregal. Y hay que aprovechar ahora, porque por lo que veo, todavía hay terrenos que están comprando precios cómodos. A futuro esto va a ser una ciudad muy, muy, muy interesante para cualquier negocio.
0: Sí, sí, con toda seguridad. Ya tenemos varios compañeros del taxi que ya tienen su lotecito por allá y los fines de semana se van allá. Arturo, ¿y cómo está el tema de tu chamba, el transporte que haces tú, tu colectivo, tu auto colectivo, tu van, tus minivanes? ¿Sigues creciendo? ¿Cómo va?
1: Ahí trabajando, como siempre, como todos, pues dándole duro y cuidándonos, pues, del frío, de verdad, hay muchos compañeros, estamos con este problema de los bronquios, ¿no? Y es más, a mi sobrina, a mi nieta, me la han devuelto el día de anteayer a casa, ya que hay una niñita que le han detectado el COVID, y ahora está en clases virtuales, ahí en el Colegio María Auxiliadora, de verdad, hay que tener cuidado con este frío.
0: Ah, no te creo, pero es que lo que tú tienes ahorita, hace 6 años era COVID también, Arturo, ¿ah?
1: Claro, pero no son los mismos síntomas. Es una gripe fuerte que te la llegas a curar, pero tienes una carraspera, pues, que no desaparece. Tienes una tos que parece un perro pulgoso que de verdad no te deja, pues, no te deja.
0: Ya. Ok, a cuidarse, no, Arturito, a cuidarse, mi hermano. Ya, ok, no, me has ayudado mucho porque estas cosas, pues, pasan lejos de la ciudad. Pero la policía, yo quería que me cuentes alguito más, ¿no? Alguito más, porque fíjate que esta policía los han estado haciendo un reglaje prácticamente a una fiesta que estaban a todo volumen y después han visto que ha salido el hombre en el carro y ¡boom!, le han caído. Eso pasa en todo sitio, pero fíjate, ¿ah?
1: Pero es lógico, pues, hermano, o sea, estás tomando, creo que en ese sentido tener que ser también más responsables. Si vas a tomar, no manejes, hermano. Y Pedregal es cerca. Allá puedes ir en mototaxi que te cuesta 3 soles, 4 soles. O sea, no es caro como acá en Arequipa todavía. No, pues, te cuesta caro el transporte de noche.
0: Claro. Ok, Arturito, te dejo ya, no te exageres, no exageres mucho en conversar. Estamos en contacto, Negrito.
1: Gracias, de verdad, Carlitos. Chao.
0: Adiós. Gracias al compañero Arturo Cáceres, Arturito Cáceres.
2: Aló.
0: A ver, un ratito, sí, dígame.

0: ok, muy bien. Hay algunas llamadas, pero Martín, que no quieren salir al aire. Tú tienes que entender eso, pues, hermano.
1: Ya, pues, hijito.
0: Bueno, a la señora Gladys, ya, nos hemos esmerado para que pueda usted tener ya una respuesta, más o menos, la visita, ya, atenta y tal cual es, ya. Los comentarios de los compañeros siguen llegando. Muchas gracias por estar siempre ahí, atentos a la figura, atentos a la jugada. A ver, ¿qué más me ponen por acá? Dice, la Policía Nacional del Perú impone la papeleta, pero el trámite de pago o descargo varía dependiendo de la provincia. En regiones fuera de Lima, debes gestionar tus multas directamente en la municipalidad provincial correspondiente a través de su plataforma virtual o acercándote a sus oficinas de tránsito. Consulta si la infracción está registrada ingresando a la plataforma digital de la PNPB. Ok, muchas gracias a los compañeros que siempre colaboran con el programa. No hay nada que hacer. Soy un eterno agradecido por que ustedes colaboren. Es que acá la situación es, pues, que venimos acá también, igual que ustedes, para aprender, ¿no? Para aprender. Es terrible cuando uno se las da de sabiondo y a veces patina, ¿no? Entonces la intención no es patinar, dar la verdadera información, y especialmente con el compañero Arturo Cáceres, que prácticamente vive allá, porque él salió del taxi y ha puesto, pues, allá su oficina, ¿no?, para hacer servicio entre Arequipa, Pedregal, Pedregal, Arequipa, y todos los días van, pues, decenas.
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0: La verdad que no sé cuántas son ya las minivanes que se han afiliado a su empresa, de Arturo. La ha hecho linda, Arturo, la has hecho linda, mi hermano. Y te cuento que en alguna oportunidad un abogado que tú lo conoces me dijo que te iba a hacer caer cualquier día, mi hermano, porque estás lucrando, negro. Lucrando. Uno que chambea para algo, ¿no? Está muy bien. Yo sí te felicito, Nerito. Has dejado el taxi y estás saliendo y adelante en este tema, ¿no? Bueno, muchas gracias. En el Pedregal, ya saben, mis queridos amigos. Vamos a continuar con el programa. No se olviden. Si esto pasa en el Pedregal, imagínense aquí en Arequipa, ¿no? Y hay mucha gente, entre los que yo también, sería, pues, ya faltar a la verdad, decir, ya, cuídense, cuando tomen no manejen. ¿Y cómo vamos por casa? ¿Cómo vamos? Sí, pero es que siempre hay que tener mucha precaución. Y si vas a tomar un par de cervezas de repente, pues, ¿no?, y después retirarte, ¿no? Pero si sabes que te vas a meter al barril, te vas a meter al barril horas de horas, no, hermano, ni hablar. El señor Goyito Ruscaya, que es otro ex reo por culpa del alcohol. ¿Cómo está, Goyito?
3: ¿Cómo dijo? ¿Por culpa del alcohol? Gaseosita, dirá usted.
0: No. Yo tengo todo ese legajo que por culpa del alcohol usted perdió su licencia de conducir, etcétera, etcétera.
3: Negativo. Ahí sí te has equivocado, recontra. Porque eres calichín de la voz de volante, ¿no?
0: A ver, ¿qué me cuentas?
3: Un saludo para el negrito, pero tiene cerebrito, ¿no? Arturo Cáceres.
0: Claro, pues, Arturín. ¿Te acuerdas, Gregorio? Ya sabes que acá en el programa pasa cualquier cosa. ¿Te acuerdas en un cumpleaños de enero, Arturo, fuimos a su casa y te disfrazamos como una cholita bien con todos tus atuendos, tus aretes, te pintamos los labios, te pusimos una peluca y bailabas como una loca? ¿Te acuerdas?
3: Claro, pero mi pareja era de Carlomagno Cornejo y a mi pareja no lo veo.
0: Creo que ese día le hiciste cambiar el gusto a Carlomagno Cornejo también. Qué buen recuerdo.
3: Un abrazo al señor Arturo Cáceres, bueno, Exetara, ¿no?
0: Exetara.
3: Bueno, le llamaba al señor Carlos y a los amigos oyentes de La Voz del Volante. Bueno, hablando de Cetara, yo creo que hay que seguir hablando, porque este problema que sale, este público, ¿no? Lamentablemente que dirá, ¿no? ¿Qué piso toca para hablar de Cetara? Sí, pues, pero lamentablemente a nosotros qué rayos nos importa, lamentablemente ustedes han reventado y está en público, ¿no? Entonces acá nosotros tenemos pues para poder opinar también, ¿por qué? Porque es un gremio que dice ser representante del taxi, no, representante de las empresas o del comité de asociaciones. Pero ahora entre racistas, señor Carlos, se han juntado, ¿no? Porque ahí estaba Pedro Justo, indica que ya lo han sacado al señor Pedro Justo. O sea, yo no entiendo, hay dictador y no sé, y ahora el señor Pablo, que es vicepresidente, no sé si usted tiene una relación, señor Carlos, debería dar una relación, ¿quiénes son prácticamente los nuevos dirigentes de Cetara? Ahora, si he escuchado si el Pablo y ese es una persona que es una correcta al parecer, y cómo permite, y ahí también está el señor Giancarlo Chávez, y cómo permite, o simplemente acá hay un gato encerrado, las cosas claras, o sea, como es político, como es candidato Giancarlo Chávez, o sea, así quiere ser alcalde de dónde, o sea, acá hay un convenio, hay algo, para que no digan nada, prácticamente a lo que ha hecho o lo que está actuando el señor Adolfo Paco, y lo así simplemente lo sacan, lo expulsan a su de organización, que es Pedro Justo. Yo no tengo nada en contra personal, pero las cosas claras, ¿ah? Uh-huh. Acá hay que decir muchas cosas. ¿Cómo ha sido elegido? Y quiero saber, ¿y dónde, el gerente de qué empresa es el señor Adolfo Paco? ¿Y dónde da la oficina? Y quisiera ir a ver si me conviene, que digamos, porque ya me compré otro carrito, por si acaso. Y
0: no te creo.
3: Para pertenecer a su empresa. Las cosas claras, yo creo que acá no nos van a decir de disimular, que hay como político, hay un convenio, ¿qué hay? Queremos saber. Que más que todo, que se pronuncia, así como llama, señor Giancarlo Chávez, a ver qué diga, o así, lo han cambiado el estatuto, estamos equivocados. No sé, acá las cosas claras, señor Carlos, hay que aclarar claramente si quieren ser dirigentes, porque basta este caos de desorden informal en servicio de taxi, porque aquí sigue habiendo la competencia desleal entre taxi estación y taxi independiente, que es aplicativos.
0: Gracias, Gregorio Quispe. Feliz fin de semana, Gregorio. Vamos a continuar, claro que sí.

0: Vamos a continuar, con La Voz del Volante en Radio Yerabí. Este Goyito Ruscaya pues nos deja el picantito, por eso siempre le hemos dicho que es el chinchucho del taxi, ¿no? Porque nos hace picar, nos da ganas de seguir hablando del tema. Sí, vamos a seguir conversando un poco más del tema, porque ¿sabes qué, Gregorio Quispe? Toda la semana hemos hablado de esto y no podemos, como fin de fiesta, como fin de semana, para cerrar el círculo de lo que ha pasado en Cetara, no podríamos soslayar ni hacernos los que no sabemos nada, ¿no? Sí, le vamos a dar un toquecito también, porque eso se tiene que corregir. Sin ninguna mala intención, acá nadie quiere, como por ejemplo, pues mencionan de que lo que quiere Carlos Cruz es que lo saquen a este señor presidente y poner al que a él le gusta. No, no, en primer lugar yo no soy Cetara. Yo hablo como si yo fuese un dron y el dron esté encima de todas las ocurrencias que pasan en el taxi. Y el dron pues va recibiendo toda la información, ¿no? Que está pasando allá en CREAT, en Cetara, y acá lo soltamos. O quieren que sea pues de estos, no sé, fugaces locutores, o comunicadores sociales que meten la pata porque se casan con uno, se casan con otro, y ya pues cáete con 20 lucas, con 50 lucas, no hablo de ti. No, no, acá se dice las cosas como son. ¿Perdemos muchos amigos? Sí, pero después vuelven, ya a mí me ha pasado ya. Hoy día ha vuelto un viejito que se llamaba Peralta, que se enojó, ya ha vuelto de nuevo, ¿ves? Así va, se van, vienen, se van. Un saludo para Federico, vamos a la pausa.
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0: continuar con La Voz del Volante en Radio Yerabí contra las voces. A ver, por favor. Estos datos que me están alcanzando para evitarme la molestia, evitarme la fatiga. A ver, pásenme con más bibliografía. ¿De dónde los han, de dónde han sacado? ¿Han entrado a dónde? ¿Al Jornada Nacional de Elecciones? A ver, me interesa saber, ¿ah? Ya que estamos hablando
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0: de que el programa es netamente honesto, sincero, es un dron, el dron de la verdad, se llama La Voz del Volante. Acá no fingimos ni nos casamos con nadie. Me están alcanzando acá unos datos que si es que yo los voy a nombrar, les aseguro que se hace noticia, ¿no? Entonces, confírmenme, a ver, por favor, ¿de dónde han sacado estos datos, no? Acá tengo algunos nombres de amigos del taxi que están en algunas listas de regidores, y eso podría explicar muchas cosas, ¿ah? En alguna lista de regidores, pero hablemos con la verdad, ¿ya? Con datos exactos. Porque si ellos, si es cierto esto, que ellos están ya en algunas candidaturas como regidores o acompañando a algún candidato, esto es público, ¿no?
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0: Entonces podríamos darlo a conocer, por supuesto, no tendrían por qué molestarse, ¿no? ¿Sabían ustedes, yo iría así, ¿ah? ¿Sabían ustedes, a ver, acá, aquí he entrado más o menos a una página que podría de repente botarme algo importante? No sé, vamos a ver, ahorita prometo darle una mejor chequeadita a esta información. Pero gracias amigos, solamente que hay que confirmar, pues, para que no sea simplemente por ahí nos sueltan algo que de repente no es cierto, ¿no? Listo, gracias. Bueno, un saludito para los compañeros que insisten y colaboran siempre con el programa. Gracias a Julián Pari. Julián Pari me está escribiendo algo. Señor Carlos, las papeletas salen a nivel nacional a los dos días. Ya lo ves a nivel, a los dos días ya lo ves a nivel nacional.
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0: ¿Dónde te han puesto? Cualquier punto del Perú sale papeleta a nivel nacional. Ok, Julián. Ok. Siempre los que conocen más, pues, son los que en algún momento han sido infraccionados, ¿no? Por ejemplo, yo no sabía que las papeletas de Pedregal se quedan ahí en el Pedregal. Claro, yo más bien decía, yo pensaba que se iban a la municipalidad de Cayoma, ¿no? Pero bueno, ok, vamos a continuar con el programa, ese tema ya está cerrado. Me menciona mi amigo Gregorio Quispe algunas cosas importantes que han pasado esta semana, y sí son, por supuesto que son importantes, porque nosotros venimos del sector taxi, pues. Entonces, imagínense, a ver, que aquí esté sentado un médico y que hable de temas de medicina. Fabuloso, ¿no es cierto?
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0: Como que ha habido incluso en la televisión, no sé si hasta ahora. O que un músico, ¿no?, hable acerca de temas de música. En este caso, ustedes están frente a un taxista que habla temas del taxi. Entonces, ¿quién mejor que el que está metido en el rubro, ¿no? Estamos empapados de lo que pasa. Y no nos comemos, es lo bueno, no nos comemos los sapos así por así, y más bien nos gusta cruzar información, ¿no? Entonces, para más o menos darle una, hacerle un resumen de lo que ha pasado en esta semana y redondear la idea, podemos decir que gracias a la visita que se hizo el día lunes a la comisaría Andrés Avelino Cáceres en Hunter, y después de haber conversado con el coronel Hilton Aguilar, y donde asistieron los compañeros gerentes de varias empresas de Cetara, que en este momento pertenecen al gremio de Cetara, se ha llegado a la conclusión por el mismo mayor, perdón, el coronel, digo, por el mismo coronel, se ha llegado a la conclusión que ha habido gruesos errores, ¿no? Que el día 7 de julio se hizo la presentación del nuevo gremio este, o el nuevo taxi seguro, el nuevo taxi seguro. Entonces, a ver, sí, dígame. Ok, listo, toque la puerta, señor, toque la puerta, gracias, gracias, gracias. Este, entonces, pues en la comisaría han llegado varios gerentes de las empresas que pertenecen a Cetara.
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0: Y el señor coronel ha llegado a la conclusión de que ha habido gruesos errores, repito, por no haberlos invitado, ¿no? Entonces a él se le ha visto muy agradecido, muy entusiasta el coronel, ¿no? Al ver a tantos gerentes, y él supone, como cualquiera, de que detrás de uno de estos, de cada uno de estos señores que han asistido a sus oficinas, hay pues una gran cantidad de taxistas que son parte de estas empresas. No se equivoca, pero tampoco acierta, ¿no? No es que, por ejemplo, a ver, sin molestar mucho, porque la gente se enoja de cualquier cosa. Por ejemplo, yo pongo ahorita un par de ejemplos nada más, a los primeros que están aquí en esta relación. El señor Julio Ortega, de Royal Express, ¿tendrá 150, 200 afiliados? Estoy seguro que no, nunca lo he averiguado, pero estoy seguro que no llega ni a 50.
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0: Si me estoy equivocando, Julito, ahí tienes en tus manos tu WhatsApp, mándame exactamente cuántos afiliados tienes, ¿no? O el caballerito, mi amigo Luchito Calla, de Intertel, ¿tendrá 30 afiliados? El mismo Pedro Justo, que se ha puesto de moda últimamente en el taxi, ¿tendrá 50, 80? No sé. Pero esto para el señor coronel significa que, pues, un gran logro, ¿no? De que todos estos amigos del taxi pueden ser parte de este famoso taxi seguro, que es una iniciativa, no ahora, no de ahora, de hace mucho tiempo, que busca integrar a los señores taxistas en el tema de la seguridad ciudadana, la prevención del delito, etcétera, ¿no? Y parece que
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0: Se ha convencido el coronel, y finalmente han quedado en que la primera semana de septiembre, la primera semana de septiembre, se va a relanzar el taxi seguro. ¿Mm? Nadie te ha preguntado, Julián Pari, ¿cuántos son ustedes? A ti no te he preguntado. Ya. A ver, acá me están diciendo. Ya. Mira, ve cómo se panean. 350. ¿Cuándo son ustedes 350? Ve cómo se panean. Bueno, entonces, uy, acá me están mandando algunas fotitos. No, pero más que esa foto, mi querido amigo, mándame de dónde has sacado que tales personas van a ser regidores de estos grupos o estos partidos políticos, ¿ya? Porque no lo he encontrado todavía. Ok. Entonces, asunto arreglado, para
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0: mí sí.
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0: ¿No? Para mí sí, porque han conseguido lo que han ido a buscar los gerentes, ¿no? Que sean tomados en cuenta como taxi seguro, y se va a hacer un relanzamiento en la primera semana de septiembre. Objetivo logrado, conforme, perfecto. Pero ¿quién es el gran perdedor de esta reunión? Pues nada más y nada menos que el presidente de Cetara. Ese señor de nombre Adolfo Paco, que los olvidó, se olvidó de convocarlos, etcétera, él es el gran perdedor. ¿Por qué? Porque sin que él esté en esta reunión, ya se llegó a ese acuerdo con la policía. ¿Está mal? Por supuesto que no. ¿Quién le dice para el señor que esté ausente? ¿Mm? El señor está ausente y esto tiene que seguir caminando. Entonces, lamentablemente, para él, pues, se ha ubicado en el lado de los perdedores ese día, ¿no?
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0: Seguimos haciendo un resumen de lo que ha pasado esta semana. ¿Mm? Bueno, ya cerramos este tema, ¿no? Ya está, ya lo consiguieron los jóvenes y amigos Cetaras, o de los que yo les digo, los de la vereda del frente. Muy bien. Pero ha habido más cosas, pues. Como por ejemplo, que un compañero, estoy haciendo un resumen, así no te guste, amigo, estoy haciendo un resumen de todo lo que ha pasado. Tenemos un compañero del taxi, discapacitado, no camina, camina con silla, en una silla de ruedas, pero el amigo es gerente de una empresa de taxi. Por ejemplo, ¿cuántos vehículos tendrá Pía, pues? ¿Cuántos vehículos tendrá Pía? Soy capaz de llamarlo, mi amigo, me gusta escucharlo, porque es un tipo... Es un tipo que se las trae, por más que tiene alguna deficiencia, pero él sale adelante y tiene su empresa. Voy a tratar de ubicarlo, ojalá que me pueda contestar. Si es que está en la sintonía, acá lo tengo. A ver, vamos a ver si es que logra contestarme, porque hay muchos compañeros que tienen un poquito de miedo salir al aire, ¿no? A ver, vamos a ver, voy a hablar bien de ti, mi querido Julio Arcos, de Taxi Pía, si es que tiene la amabilidad de contestarme. Ahí está. ¿Aló? Julio.
2: Hola, buenas tardes.
0: ¿Cómo está, Julito? Te habla Carlos Cruz desde Radio Yaraví.
2: Hola, ¿qué pasó?
0: Julito, ¿cuánto tiempo tiene tu empresa desde que la creaste, Pía?
2: ¿Cómo cuánto tiempo? Yo tengo años, tenemos 40 años.
0: ¿40 años, de verdad?
2: 40 años de papi, ¿qué pasa?
0: Ya la vi. O sea que eres más antiguo, que Taxitel.
2: Todo, papi, más alto.
0: No te pases, Julio. No seas mentiroso, Julio. Te va a crecer la nariz.
2: A la broma, 30 años, por ahí
0: tienes. Y ahí ya te bajaste y un pepo 10 años. otra rebajadita, a ver. No, de verdad, tú debes tener unos 15 años, yo te conozco, ¿ah?
2: No, escúchame.
0: A ver.
2: Yo he comprado 20 años y ahora construido ya. De otra persona yo he comprado.
0: Ah, ya.
2: Yo te creo.
0: Julito, y en este 2026, dime la verdad también, Julio, ¿cuántos afiliados tienes en tu empresa?
2: ¿Por qué?
0: Quiero saber, pues, hermano, a ver si estás creciendo.
2: No tengo por qué darte, señor.
0: Estás saliendo al aire, Julio, estás quedando como un malcriado, ¿eh? Te estoy sacando al aire, por si acaso.
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0: Ya, entonces yo te voy a hacer hablar, ya. ¿Tienes más de 30?
2: De 30
0: tienes, ¿ya ves?
2: ¿Más?
0: Más de 30, ¿40?
2: Y he comprado construido.
0: Ya, pero ya tienes 40 entonces, más o menos.
2: Por ahí,
0: 35. 30, ves, al final me dices la verdad, ves, 35, ya, Julito. Ya, pero tu intención es seguir creciendo, ¿no es cierto, Julio?
2: Sí.
0: Ya, Julio. Ok, Julito, ¿sigue siendo Cetara o no?
2: ¿Qué?
0: ¿Sigue siendo del gremio Cetara o ya te retiraste?
2: Estoy ocupadito, amigo,
0: ocupadito,
2: macho.
0: Ese Julio, ya, Julito, ahí no va. Gracias, Julio, gracias.
3: Ya, pues, hijito.
0: Este Carlos Cruz quiere hacerlo pecar a Julio. No. Muy bien, Julio, que me des chaves, hermano. Estoy ocupadito.
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0: Bueno, entonces, como se dan cuenta, mis queridos amigos, detrás de cada uno de estos señores gerentes, hay pues una gran cantidad de taxistas. Julio dice, ¿no? Con su... voy a emplear una palabra de repente media ofensiva, pero su humilde empresa Pía, Taxi Pía, pero tiene 35 conductores que todos los días salen también a buscar cómo ganar su dinerito honradamente, ¿no es cierto? Y Julio tiene que estar viendo el tema de sus etares, de todo lo que concierne tener 35 afiliados en su empresa. Entonces hay que respetar eso, pero sin embargo, este señor Paco, pues ante él ha sentido de que lo estaban agraviando, porque este señor Julio, pues se manifestó que no estaba de acuerdo, y no puede ser, ¿no? No puede ser que el señor Paco prácticamente le obligue al señor Julio Arcos a que borre lo que ha hablado, que está mal. Eso también ha pasado esta semana. Estoy haciendo un resumen, Adolfo Paco. Yo sé que te duele, ¿no? Yo sé que cada día pesa más tu balanza donde me odias, ¿no? Pero estoy diciendo las cosas que han pasado esta semana, hermano. Yo te prometo que si tú das, pues, quiebras, haces un quiebre en tu situación, ya, ¿una llamadita tenemos? Ahí, ok. Vamos a escucharla. Buenas tardes.
3: Buenas tardes. Señor de radio, ya la vi.
0: Sí, lo escucho.
3: Soy un taxista que también, como muchos, salimos a trabajar día a día, ¿no?
0: Claro.
3: Aunque un día la calle está bastante dura. Mi opinión es al respecto de lo que usted estaba comentando, del tema del Cetara. Bueno, en su momento yo he tenido la oportunidad de conocer al señor Adolfo Paco, y como persona es de verdad una persona bastante humilde,
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3: tratable, comprensivo en muchos temas. Inclusive me comentó en su momento que estaba haciendo algunos convenios con respecto de lo que creo que desde julio de este año rige lo que es la actualización de, ¿cómo se llama esto? Ayúdeme usted.
0: ¿Qué autorización?
3: Es una actualización que está pidiendo el Ministerio de Transportes para lo que es la actualización de
0: Desde julio va a haber una actualización. A ver, ¿qué es lo que va a haber en este, que me acuerde?
3: Mire, es al respecto de lo que, de la documentación, actualización, no sé cómo se llama ese tema, me olvidé ahorita. Es el Ministerio de Transportes.
0: Ya.
3: Es uno de los requisitos para todo lo que es el transporte, desde el A2B o A2A para arriba.
0: Ah, ya, correcto.
3: Ya, es en ese tema me comentó el señor
1: Patrón, Yarabí,
3: algunos convenios para aminorar los costos. Entonces, en esta situación, la cosa es simple, ¿no? Que nosotros vemos el trabajo, las buenas acciones, porque no solamente de intenciones podemos vivir, ¿no? Y nosotros los que nos dedicamos 100% a lo que es el transporte en el campo, consideramos, yo personalmente considero que son muy buenas las acciones, pero lamentablemente también he presenciado de la desunión de muchos compañeros por X motivos, pero eso no debería ser el camino, porque cuando en su momento también se ha salido

0: pero también como seres humanos tenemos errores, ¿no? Uh-huh. En ese sentido, siempre es bueno decir las cosas como son. Si es que hay algo que corregir, habrá que decirlo, y nadie está pensando para que se moleste, ¿no? Uh-huh. Claro. Pero bien entender que por el lado humano también somos, tenemos muchos errores, pero hay un solo fin, que es el trabajo digno. Y más que nada, cuando llegamos a ser taxistas formales, lamentablemente, pues, eso también es otro de las falencias que tiene, no solamente de hoy en día, sino ya de bastantes años, podríamos decir, es un desastre el sistema.
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0: Lo que es lo que manejan ahí en el municipio, en la gerencia de transporte. Han pasado cuántos gerentes y lamentablemente no se ha solucionado muchos temas que nosotros como transportistas necesitamos, ¿no? Porque si bien es cierto, los que de alguna manera tratamos de cumplir con los requisitos que nos pide el municipio provincial para que nos otorgue un permiso especial, pasamos por muchos filtros, por muchos requisitos, simplemente para iniciar también lo que nos piden muchas cosas, por ejemplo, botiquines, gatas, bueno, eso sí es por ley, ¿no? Pero hay muchas cosas, por ejemplo, como son las cintas reflectivas.
1: A ver, mi querido amigo, a ver, me gustaría solamente un par de preguntitas.
0: Sí.
1: ¿Tú en este momento eres taxista o no?
0: En este momento.
1: Ya la vi. ¿Perdón?
0: Soy taxista.
1: Eres taxista. ¿Trabajas sí. para Cetara?
0: No trabajo para Cetara, no trabajo.
1: ¿Ya?
0: No, ¿para qué le voy a decirle? Pero yo, okay. En su momento, yo conocí al señor.
1: Sí. Cuando ok, pero ¿trabajas en otro gremio, o sea, en otra empresa que pertenece a otro gremio, por si te creas? ¿O puedes sí. decirme dónde trabajas?
0: Sí, la empresa, bueno, ya creo que por varias falencias no está ahorita constituido como tal. Tiene, creo, más de 10 afiliados.
1: 10 nada más, no quieres darme el nombre, ¿no?
0: No tengo el promedio, ese es Villa Paraíso.
1: En Villa Paraíso, ya, correcto, ok. Ya, bueno, Villa Paraíso creo que no pertenece pues a ninguno de estos gremios. Sí, listo, hermano, más bien te felicito por el interés que muestras en tratar de mejorar el tema del taxi, ¿no? Gracias.
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1: Y sería bueno escucharte un poco más seguido para también actualizarte un poco, ¿no? Porque a veces cuando no se trabaja para un gremio, hablemos de ese. Por eso te preguntaba si tú perteneces al Cetara, ¿no? Ya que estás hablando de Paco. Entonces, a veces cuando uno no trabaja o no está seguido en estos temas del taxi, un poco que se desactualiza, ¿no? Entonces, lo que estamos haciendo ahorita en el programa es una actualización, ¿ya? Le estamos echando un poquito de agua, porque esto ya, la próxima semana, esto se seca ya. Esto ya se seca. Depende de la gente nada más de Cetara, depende del mismo Adolfo Paco. Nadie ha dicho, ¿no? Yo lo conozco a Paco de repente un poco más que tú, nadie ha dicho que no tiene sus logros, por supuesto. De que es una buena persona, estoy seguro que sí. Pero lo que se está criticando es los malos pasos que ha dado en estas últimas semanas, ¿no? Que borra. Acuérdate, hermano, o si no, pregúntale a tu viejito. Hay un dicho antiguísimo que dice: acciones borran pasiones. ¿Ya? Acciones borran pasiones. Entonces, eso es más o menos lo que le está pasando a Paco. Estas acciones que ha tenido, pues puede desfigurar un poco todo lo bueno que él ha querido hacer. ¿Ya? A mí me consta de sus sacrificios, de sus problemas que ha podido tener, de repente hasta económicos, de repente hasta familiares, ¿no? Por el tema de que tú te dedicas pues a ser dirigente, en este caso del taxi, y fracasas, hermano. No te da tiempo mucho para trabajar, pierdes plata en pagando las playas de estacionamiento, no trabajas como debe ser, no llevas el dinero que debes llevar. Es un problema que lo conocemos hace años. Pero un momentito,

0: Uno se mete ahí porque uno quiere. ¿Quién le dice a los señores dirigentes que se metan a ser pues dirigentes? No, porque les nace, porque les gusta, porque como por ahí me dicen, hay algunos intereses. Yo no le veo los intereses, ¿eh? Siempre he discrepado en ese tema, ¿no? Es más, a ver, en este último problemita que hemos estado hablando, de que solamente Aló 45 se presentó en la Plaza de Armas, a mí se me ha dicho, pero yo no lo he dicho acá, pero lo voy a comentar, ¿no? De que seguramente ha habido por ahí algunos incentivos, algunos billetes por debajo de la mesa. Y no lo puedo decir yo, no creo tampoco, no creo. Pero esto pues se presta a diferentes especulaciones, ¿no? Entonces, lamentablemente, ojalá que con esto que estamos comentando el día de hoy ya se cierre este tema y verlos un poco más tranquilos a los compañeros de Cetara para que limen asperezas, ¿no? Y finalmente sean ellos mismos los beneficiados, porque se imaginan, amigos, cómo los están viendo a los señores dirigentes y a ustedes especialmente, Cetaras, ¿cómo los están viendo en la Municipalidad Provincial de Arequipa? El nuevo gerente, el subgerente, ¿ustedes creen que los van a mirar con el respeto que deben tener estos señores funcionarios al sector taxi? Por supuesto que no. Yo no sé si estos nuevos gerentes y subgerentes tengan la misma costumbre de los anteriores que escuchaban este programa o se hacían contar con detalle qué ha pasado, qué han hablado, qué dicen los taxistas, qué opina ese señor Cruz, qué opina, qué está pasando. No sé si los de ahora tendrán esa costumbre o serán más modernos, ¿no? Y no escuchan, pues no sé. La verdad que no me consta. Pero hasta hace poco, por supuesto que teníamos como grandes oyentes, incluido al señor alcalde Víctor Hugo Rivera, y que él mismo me lo ha comentado, ¿no? La única forma que yo tenía de enterarme y saber exactamente qué están pensando en el taxi era cuando podía escucharte, Carlos Cruz, y cuando si no, hacerme contar con algunos compañeros ahí del trabajo, ¿no? De la municipalidad, y qué es lo que están hablando los taxistas. Entonces, ¿esto le hace un gran daño al sector taxi? Por supuesto que sí. Esto tienen que sacarle provecho de todas estas faltas, o como dicen los jóvenes, de todas estas paltas, hay que sacarle provecho y no caer en el mismo tema, ¿no? Pero ya depende de ustedes. Ahora me están insistiendo, pero esto no lo voy a mencionar, que hay intereses creados porque uno de estos señores están como candidatos ya, no para alcaldes, pero sí para regidores. Y que ya va a sonar su nombre en cualquier momento. Bueno, conmigo no va a sonar porque no me consta. Por eso te decía que me averigües exactamente, ¿no? Y el día que nos enteremos, claro que sí, lo diremos, ¿no? El único que se ha lanzado ya definitivamente, los únicos que se han lanzado definitivamente al ruedo político son los señores de CREAT, el señor Isidro Flores, ya, que está llevando, me parece, a un par de compañeros del taxi, el señor Holmer Lasarte, que él mismo lo ha confirmado, y también a Luchito Mamani. Están dentro de su plancha de regidores. Al menos ahí sabemos que hay un par de taxistas. El otro que también se ha lanzado ya definitivamente y va a candidatear en Pau Carpata es Giancarlo Chávez Carvajal. No sabemos quiénes serán sus candidatos o sus regidores, perdón. Ya Giancarlo nos comentará, ¿no? Vamos a ver cómo le va a Giancarlo también, al menos ahí en Pau Carpata, ¿no? Pau Carpata es un duro hueso de roer, ¿no? Eso me imagino que sabe Giancarlo, ¿no? Hemos visto a favoritos, ¿no? Favoritos según para los taxistas, ¿eh? Favoritos, candidatos. Este sí la hace. Si no la ha hecho aquí en la provincial, en Pau Carpata la hace. Se fue a Pau Carpata y quedó después del tercer o cuarto puesto, creo. Entonces es un duro hueso de roer Pau Carpata, ¿no? Por ahí me están dateando también que, a ver, revísate la lista de Justo Maita. Vamos a revisar quién está siendo parte. Vamos a revisar, ¿ah? ¿Eh? Nos daremos algunas sorpresas. Pero eso sí, más
1: ya
0: bien
1: la vi.
0: Desde antemano, antes de saber la verdad, desde antemano yo acá lo digo, pues no vamos a envidiar, pero absolutamente nada, cero envidia en el programa. ¿Ya? Tampoco vamos a estar de ayeros ni aplausos y aplausos, ¿no? No, no, no. Se respetará su posición, si es que quieren ser candidatos, vamos a respetar. Y si quieren acá hacer un poco de cherry, por supuesto que pueden venir, pero les va a costar la entrevista, compañeros, ¿ah? Eso sí, más bien, ¿ah? Les va a costar la entrevista si quieren ser ustedes entrevistados aquí en La Voz del Volante, ¿ya? Todo en su sitio y creo que todos contentos. Gracias por la sintonía. Estamos llegando al final de esta semana con La Voz del Volante. Esperemos que estemos cerrando con broche de oro estos temas, ¿no? Y que a partir de la próxima semana ya soplen mejores vientos aquí en nuestra ciudad de Arequipa y, por supuesto, aquí en el programa La Voz del Volante. Gracias, Martincito. Nos vamos hasta el día lunes. Listo. Gracias. Nos vemos.

Titulares, titulares, hoy viernes 17 de julio del 2026. En la información local, vecinos de Yanahuara reiteran su oposición a la realización del evento Mixtura, ya que manifiestan que no se cuenta con un permiso sanitario que perjudica la imagen de la plaza principal del distrito, que se considera patrimonio. Y el gerente general del gobierno regional de Arequipa, Juan Carlos Blanco, mencionó que cambio del gerente de salud corresponde a una oxigenación de la gestión regional de Roel Sánchez. Y la jefa de registro civil de la Municipalidad Provincial de Arequipa, Tula Luna, mencionó que espera la inscripción de más de 200 parejas en el matrimonio civil religioso comunitario de este año. En el ámbito nacional, el presidente de la República, José Balcázar, manifestó que su gestión apuesta siempre por la construcción de una nación-estado que comprenda a todos los peruanos. Y Rafael López Aliaga afirmó que Keiko Fujimori le comunicó durante una reunión su intención de impulsar la construcción de establecimientos penitenciarios en un plazo de 7 meses, tomando como referencia el modelo aplicado en El Salvador. Finalmente, en el ámbito internacional, 3 personas fallecieron y 76 resultaron damnificadas en Chile en medio de una temporada de intensas lluvias, marejadas y vientos que afecta a 10 de las 16 regiones del país, informó el gobierno chileno. Hasta aquí con los titulares.

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0: 5 de la tarde con 8 minutos. Buenas tardes, amables oyentes. Iniciamos ya esta tercera edición de Yarabí Informa. Rubén Gawina, Juan Cervantes, para iniciar ya esta tercera edición de Yarabí Informa y darles a conocer los sucesos más importantes que se han suscitado en esta fecha 17 de julio del año 2026, que sin duda tiene que ver mucho con la, digamos, destitución del gerente regional de salud, Walter Oporto, que estaba frente a la gerencia regional de salud. Ya iba a poner un pie sobre el avión y lo desembarcaron. Ya no podía viajar, que tenía como destino Lima y después Piura, pero lamentablemente le dijeron que ya no, ya estaba fuera de la gerencia de salud. De eso vamos a conversar, además de lo que está ocurriendo en la Universidad Nacional de San Agustín, porque hoy eligen a nuevo rector, ¿no? Y de eso veremos a ver quiénes o qué listas pasan a la segunda vuelta, porque eso es lo más seguro. Tendría que haber 50% más un voto para que haya un ganador el día de hoy, pero va a estar bien difícil con 8 listas. Rubén Gawina, buenas tardes, ¿cómo estás?
1: Hola Juan, ¿qué tal? Buenas tardes con todo el público de Arequipa que nos escucha, Radio Yarabí con todas las voces, así es, arrancamos este noticiero. Hoy también ya arrancamos el fin de semana, ¿no? Viernes 17 de julio del 2026, se nos viene todo un fin de semana ahí, recargadito también el sábado y domingo.
0: Cargado de desfiles.
1: De desfiles, de todo, ¿no? El sábado y domingo hay desfiles, desfile de la UGE del Sur, el día de mañana en la avenida Kennedy, campeón de campeones, que por cierto, mi estimado Juan Cervantes, vamos a estar transmitiendo, ¿eh? Con la cobertura ahí desde muy temprano, así que, bueno, la gente también que quiere disfrutar del desfile, los invito, ¿eh? A seguir las redes sociales de Yarabí Radio, Yarabí Arequipa, así los encuentran en lo que son las redes sociales. Ahí el domingo también, en la avenida Independencia, ¿no? Con el desfile campeón de campeones.
0: UGE del Norte.
1: De la UGE del Norte.
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1: Vamos a estar ahí también.
0: Avenida Independencia.
1: Sí, sin duda alguna también. Bueno, y ahí se tendrá pues los ganadores que irán a la parada militar, ¿no? A la famosa parada militar, pues, también en la avenida
0: Independencia,
1: ¿no? Que también se va a desarrollar.
0: Pero vamos a transmitir el desfile.
1: Sí.
0: Vamos
1: sí, sí.
0: A transmitir también los golpes que se están dando por defender a las sillas ahí.
1: Ah, eso es terrible. Había escuchado hoy día de la mañana tu reporte, Juan.
0: Dos colegios se agarraron, ¿ah?
1: ¿Eh? O sea, no eran los revendedores, al final eran.
0: Era el Paola
1: Frassinetti. Padre de familia.
0: Del Paola Frassinetti y el Juan Manuel Polar.
1: Uno es el de Paucarpata, el Frassinetti, y el otro es de.
0: Invitado.
1: De. Me parece que otro distrito,
0: sí,
1: ¿no?
0: Sí, invitado era, ¿no? Entonces, no los dejaban. El Paola no los dejaba. No quería darse un espacio y bueno, y se agarraron, pues. No se agarraron uno con uno, se agarraron grupo con grupo, ¿no? Fue gracioso por un lado, pero denigrante por otro, ¿no? Bueno, pero y ahí la municipalidad mirando desde el balcón, cuando eso tenía que ordenarlo, ¿no? Y la policía, bueno, la policía existe, no creo, ¿ah? Tenemos una policía que solamente está en sus comisarías nada más, pero no está resolviendo ni protegiendo este tipo de cosas.
1: Claro, el principio de autoridad, el orden, el control, que eso debería estar pues a cargo de la Policía Nacional, ¿no? No todo es delincuencia, ¿no? Muchas veces dicen por los efectivos, no, pero a mí llámenme cuando hay un robo o se suscite un hecho mayor, ¿no? Temas de lo que son, me llaman porque no sé, intranquilidad en el distrito, borrachitos tomando, no, eso se encarga Serenazgo, a nosotros no nos digan nada. Se están peleando y alboroto por los padres, familias, las sillas. Llamen al Serenazgo, al municipio, no, pues quien tiene ahí el máximo principio de autoridad es la Policía Nacional, pues, ¿no? Ellos tienen que poner el orden, el control, hacer prevalecer, pues, ¿no? La autoridad ahí, pero sí, sí es verdad, es el más ausente. Si el municipio es ausente o se hace la vista gorda, la policía ni qué decir, pues, ¿no? No para nada, con ellos no es la cosa, ¿no?
0: Lo cierto, Rubén, es que momentos de tensión, enfrentamientos se viven en la actualidad en la avenida Kennedy en Paucarpata, porque ya duermen desde anoche, o ahora también lo van a hacer para defender con uñas y muelas, bueno, su espacio, ¿no? Esto está ocurriendo porque se están llevando a cabo los preparativos del desfile cívico escolar, como bien lo has dicho, Rubén, campeón de campeones, ¿no? Padres de familia de distintas instituciones educativas discutieron por la ocupación de espacios desde donde alentarán a los escolares. Varias madres denunciaron aquí en Yarabí que permanecieron ya desde ayer en la noche para asegurar un lugarcito y cuestionar la falta de una distribución previa por parte de la municipalidad. Claro, ahí la gran falencia es de la municipalidad, que no ha ordenado el tema, ¿no? Bueno, aunque ha salido a decir asertivamente que la comuna ya está tratando de ordenar la situación, pero ni sus carpas o donde van a colocar los toldos ellos para el estrado lo han respetado, imagínense. Así están las cosas, amables oyentes, allí en estos instantes en la avenida Kennedy. Si alguien va mañana a buscar un lugarcito, bueno, lo único que le queda es comprarlo, porque va a haber, no, ya difícil, bien difícil. Bueno, ¿y qué pasará? ¿Qué estará pasando, amables oyentes, en la Universidad Nacional de San Agustín? Hoy, desde las 8 de la mañana hasta las 3 de la tarde, se había determinado el proceso electoral para que vayan a elegir a un rector dentro de las 8 listas que se han presentado para elegir al nuevo rector, a la nueva autoridad universitaria. 8 listas que podrá determinarse que haya un porcentaje de 50% más uno para que salga un ganador. ¿Qué dice Rubén?
1: Sí, pues no tengo lo que me habían indicado hace 40 minutos era, ¿no? Que están realizando ya el conteo de votos.
0: Sí, claro,
1: ya están realizando.
0: Eso terminaba a las 3.
1: Sí, me decían, porque también es siempre, ¿no? Tenemos que estar ahí por la expectativa, decíamos, ¿a qué hora se puede saber, ¿no? Quizás quién es el nuevo rector o finalmente los dos o que van a pasar a una posible segunda vuelta. Y nos decían algunos docentes también a la interna que están en el conteo de votos, ¿no? Algunos docentes de muy buena fuente confiable nos decían hace 40 minutos están realizando el conteo de votos, ¿ah? ¿No? De estas elecciones, pues, para el nuevo rector de la Universidad Nacional de San Agustín. Bueno, pues, no hay bastantes expectativas por saber quién será el próximo rector de la UNSA, ¿no? Y ya está, pues, bien movido ahí también, al menos en el tema político, ¿no? El tema político, los consejos universitarios, las facultades, los decanos, bueno, todos han estado pues jugando su partido, ¿no? Mi estimado Juan. Y la masa, el grueso de que es la población estudiantil, pues, a lo mucho han ido por cumplir, nada más.
0: Para no pagar la multa.
1: Para no pagar la multa. Sí, pues ya que sea un motivo para otras cosas, dirán, pues ya, bueno, lo bueno será porque nos vamos a reunir, dirán, ¿no? Ya veremos algo más, los universitarios, ¿no? Pero bueno, así se desarrolla de esta manera, pues, el proceso de elecciones al interior de la Universidad Nacional de San Agustín.
0: Tendremos esta información aquí, amables oyentes, así que sigan la señal de nuestra emisora Radio Yaraví, los 106.3 de la FM y los 930 de la amplitud modulada, porque si hay ganador, se lo damos a conocer. Si van a pasar una o dos listas para la segunda vuelta, que es lo más probable, también se lo damos a conocer. Así que siga la señal de Yaraví, porque lo vamos a tener informado de los resultados que va a darse en la Universidad Nacional de San Agustín para conocer al nuevo rector. ¿Qué listas pasarán? Bueno, esté atento, porque apenas termine el conteo, ahí está Radio Yaraví al pie del cañón para brindarle la información. El baldazo de agua la recibió el día de hoy, y fría, helada, así como el frío de invierno, Walter Oporto, que estaba ya subiendo las escalinatas del avión para irse a Piura, ¿no? Para participar de una actividad allá. Inmediatamente lo desembarcaron. Usted ya no puede viajar. Usted ya no es gerente regional de salud. ¿Cómo? Bueno, ya desde hoy hay una nueva gerenta de salud que se va a hacer cargo por determinación del gobernador regional. Pero si falta 4 mesecitos, ¿qué va a hacer en 4 meses? Bueno, es que usted no ha cumplido la meta que se le había determinado, ¿no? Que a mitad de año debería estar en el 70% del gasto presupuestario.
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0: Y no ha llegado ni siquiera al 50%. No le quedó otra cosa que bajar la cabeza y sacar los pies de la escalinata del avión y regresarse Walter Oporto. Se dio por concluida la designación del gerente regional de salud, ahora ex gerente, ¿no? Por no haber alcanzado o no haber tenido los resultados esperados. Principalmente, como lo ha dicho así el gerente general del gobierno regional, en materia de ejecución presupuestaria. O sea, es un jalón de orejas para Walter Oporto. No, que esa designación de estas personas, que no, eso no es. Usted no ha cumplido con las metas que se le había fijado. Entonces, ha sido esa la razón. De eso también estaremos conversando, amables oyentes. Así que atentos, atentos el día de hoy, porque hablará el gerente general Juan Carlos Blanco sobre este cambio de gerente.
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0: De
2: salud,
0: que según él es una oxigenación. Bueno, eso podría ser a mitad del periodo de Roel Sánchez, pero faltando 4 meses, yo no sé si eso realmente sea una oxigenación o realmente es que Walter Oporto no estaba haciendo muy bien las cosas. De eso hablamos el día de hoy, así que atentos, amables oyentes.
1: Sí, atentos, sin duda alguna, 5:19 ya con 19 minutos, 5:19, la hora en Radio Yarabí, teléfonos habilitados también el 21-31-72 y el 28-99-52 para sus comunicaciones, amables oyentes. ¿Ah? En el tema nacional, a ver un poco también ahí actualizamos lo que viene sucediendo, lo que ha sucedido. Bueno, sigue, ¿no? Estas reuniones de la presidenta electa, ¿no? Keiko Fujimori, con alcaldes de Lima, se ha estado reuniendo también ahí, el alcalde propiamente, ¿no? El alcalde de Lima Metropolitana, otros alcaldes también de ahí de los distritos.
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1: Pero hay una problemática que lo vamos a comentar también, Juan, ¿no? Respecto al fenómeno del Niño.
0: Sí, sí.
1: Reuniones, todos se reúnen, pues, pero nadie toma medidas, nadie toma acciones.
0: Nadie salva a los animalitos, los pingüinos que están desapareciendo y muriendo en época de reproducción ha bajado enormemente. Los pelícanos,
1: los lobos marinos,
0: los lobos marinos que ya están ahí,
1: parecen ya como perros, ¿no? Por la playa ahí buscando
0: auxilio
1: en los basureros.
0: SOS.
1: La verdad está muy complicado, pues, la situación.
0: Vamos al teléfono.
1: Vamos primero al teléfono y ahí comentamos un poco más también de este tema que es muy importante. Edgar, lo escuchamos, adelante, buenas tardes.
3: Buenas tardes, Radio Yarabí. Nadie se interesa de las necesidades de los habitantes del Perú, ni de la flora, ni de la fauna. Hay una emergencia en el litoral, por esto del fenómeno del Niño, en que sí, se ha reportado pingüinos muertos, las foquitas, los pelícanos. Oiga, señores, pero ¿quién va a poder interesarse, pues, con un caballerito, pues, que ya solamente tiene que estar durmiendo, descansando, de repente viendo un poco, estar cuidando a los nietos? O sea, este es increíble, ¿no? O sea, aunque no es a veces, de repente quizás ni siquiera es la edad, he visto gobernantes en otros países, por lo menos tienen un sentido común para trabajar por su pueblo. Por eso serán países grandes, ¿no? Desarrollados, ¿no? Países de Europa, del Asia. Pero en este país lo único que quieren es estos caballeros en la política, oye, denme una pensión vitalicia. Ahora, yendo al señor Oporto, mira, es el gerente de salud. Es el gerente de salud de la provincia de Arequipa o de la región de Arequipa.
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3: Creo que solamente es de la provincia, ¿no?
0: No,
3: porque
0: no.
3: Este señor no ha llegado a los lugares tan alejados. Oye, Arequipa es grande. Después de Iquitos, Ucayali, Arequipa es la región más grande. Mira, yo tengo un familiar bastante joven que se iba a hacer su serum a un poblado de Cotahuasi, de la ciudad más, tiene que llegar a Montado en caballo, me dice. Oiga, hay una posta en que no tienen medicación, no tienen medicamentos.
0: Se fue, creo.
3: Por lo menos. Oiga, mándeme.
0: Ajá.
3: Mándeme medicina. De esta tal, cómprala en la farmacia, te voy a dar la receta, lo voy a mandar vía WhatsApp. Y así colaboran con ellos. Este señor Oporto ni siquiera conoce. Por eso digo, voy a insistir, perdónenme, yo no estoy en contra de las personas mayores.
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3: Cuando haya un gobernador regional, ojalá que sea un joven, también que sus funcionarios sean pues jóvenes o relativamente jóvenes.
0: Ajá.
3: El señor Oporto nunca ha llegado a las provincias alejanas, porque
0: ese
3: también pues hay que comprender pues no los años pesan, ¿no? Los años no,
0: claro,
3: no pasan en vano.
0: Bien.
3: Entonces, este señor no conoce, han hecho trámites a la región, que necesitamos medicación, que falta esto, que nos falta una enfermera más, nada que la pirinaca, no les interesa un chicho. Esa clase de sirvientes públicos, servidores públicos tenemos en el país. Acá tiene que haber una reingeniería.
0: Bien, muy amable.
3: Y la señora Keiko Fujimori.
0: Muy amable, muchas gracias. Gracias por su opinión. Vamos a pedirles brevedad a nuestros amables oyentes. Bueno, sí pues, un baldazo de agua le cayó el día de hoy. Ya no es más gerente regional de salud. Es gerente regional de salud. Ya no solamente tiene que ver la provincia de Arequipa, sino también tiene que ver todas las otras provincias, las siete restantes, aparte de la de Arequipa, porque son en total 8, ¿no? Bueno, hoy, amables oyentes, también hablaremos un poquito sobre lo que significa el trabajo del último Congreso unicameral, ¿no? Que terminó con una aprobación bajísima, casi le alcanza a Dina Boluarte, con ese 0%, ¿no? El Congreso de la República culmina sus funciones y se ha consolidado como el más rechazado de la última década, cerrando su periodo con un bajísimo 9% de aprobación y un 91% de desaprobación. Imagínense, 91% de desaprobación del Congreso de la República. ¿Qué les parece? Bueno, de eso conversamos el día de hoy, Rubén.
1: Sí, ahí están los temas principales también, y bueno, siempre recibiendo sus comunicaciones a través de los teléfonos de Yaraví, ¿no? El 21-31-72 y el 28-99-52. Breve pausa, toca hacer la primera pausa comercial. Regresamos ya de lleno con todas las noticias aquí a través de Radio Yaraví. Volvemos.
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0: 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Y lo decimos cuando ya estaba con un pie en la escalinata del avión, ¿no? Iba a abordar un vuelo hacia Piura para cumplir una comisión oficial del Ministerio de Salud. Ahí le comunicaron de que usted, señor, ya no es gerente, ya no puede viajar, ni tiene que viajar, ¿no? La conducción de la entidad o de la gerencia va a estar a cargo de María de Los Ángeles Choque Huaco. ¿Cómo? Sí, pues. Le cayó un baldazo de agua y fría, helada. Ella va a ser la nueva gerente y se va a hacer cargo de todo el trabajo de lo que usted no ha podido hacer, ¿no? Apenas hasta julio ha llegado al 49%, cuando debería estar en el 70%, según los funcionarios del gobierno regional, ¿no? Esta decisión, según el gerente general del gobierno regional, Juan Carlos Blanco, dijo que ha sido tomada por el gobernador Roel Sánchez como parte de un proceso de oxigenación, ¿no? Y aseguró que el cambio no responde a un mal desempeño del funcionario, sino a la necesidad de mejorar los indicadores institucionales. Pero después por ahí apareció, bueno, que también tiene que ver mucho con algunos procesos administrativos y dificultades en el área encargada, ¿no? Y que el punto o la gota que derramó el agua del vaso ha sido la asistenta social Yaritza Quispe Canazas, ¿no? Quien, bueno, Walter Oporto la contrató, la incorporó a la gerencia de salud bajo el argumento de reforzar las acciones frente a la emergencia del sarampión, pero eso fue un cuentazo. Y eso fue lo que derramó la gota del agua en el vaso. Escuchemos al gerente general del gobierno regional.
1: No, ha hecho un buen trabajo, sin embargo siempre hay que mejorar. Y en ese contexto se ha tomado la decisión para que este cambio nos provoque los resultados que nosotros esperamos en esta parte final de la gestión. Se le ha pedido responsabilidad, se le ha invocado que todos los trabajadores cooperen con esta transición. Primero ya va a ser una evaluación del estado situacional y a partir de esto generar algunos ajustes que nos permitan garantizar el cumplimiento de metas, como por ejemplo la ejecución presupuestal que tenemos en esta. No cambia el sistema, lo que cambia es la persona con la dinámica que nosotros requerimos. Con ello tiene conocimiento de todo el entorno. Mejorar la ejecución de la gerencia regional de salud. Esos indicadores tienen que levantarse, estamos ya más de mitad de año y nosotros requerimos que en el mes de agosto, en septiembre, ya tengamos por lo menos un 70%, 75% de ejecución presupuestaria. Estamos al 49, casi 50%. Sí, lo que hemos podido evaluar es básicamente el tema de la área administrativa, ¿no? Los procesos administrativos de contratación, que han sufrido algunas demoras por aspectos técnicos, aspectos del área usuaria, que con este cambio se busca dinamizarlo y generarle un mayor avance en la ejecución presupuestaria. Ya a partir de la dejar sin efecto la resolución, ya no puede cumplir con el viaje que tenía programado y ya está la nueva gerente para cumplir las obligaciones que le corresponden. La designación o el reemplazo obedece básicamente a un tema de oxigenación y el cumplimiento de una mejora en la ejecución. La designación ha venido, la decisión ha sido tomada por nuestro señor gobernador dentro del marco de sus competencias para oxigenar la gestión.
0: Bueno, ahí escuchábamos, amables oyentes, al gerente general del gobierno regional, Juan Carlos Blanco, quien oficializó ya de manera oral el cambio del gerente de salud, ¿no? Y que corresponde, según él, a una oxigenación Yarabí en la gestión regional, ¿no? Ustedes han escuchado, asegurado que la decisión responde a esa necesidad de querer mejorar la ejecución presupuestal que actualmente está exacto en 49%, no llegó ni siquiera al 50, ¿no? Cuando debería estar en 70, ha indicado. Pero posteriormente el gobierno regional ha señalado que la detonante, la gota que derramó el agua del vaso, ha sido la escandalosa contratación de la asistenta social Yaritza Quispe Canaza, ¿no? Va a trabajar, va a reforzar la campaña del sarampión, pero eso, ni eso, ha permitido que se desaparezca o por lo menos reduzca los contagios en el sarampión. Bueno, ¿Qué dicen ustedes, amables oyentes, sobre este tema? Líneas abiertas, 21-31-72-28-99-52 para sus comunicaciones. ¿Y qué podría hacer? ¿Qué podría hacer María de los Ángeles Choque Huaco en cuatro mesecitos? Que le queda
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0: para gobernar a Roel Sánchez. ¿Qué podría hacer? ¿Cumplir las metas? Probablemente, ¿no? ¿Apretar el acelerador? Probablemente. ¿Gastar toda la plata que aún todavía les quedan? Más que seguro. Pero, ¿qué más podría hacer? O de repente, lo único que va a hacer es evaluar, ver y se acabó, ¿no? Pero en cuatro meses tampoco se puede pedir grandes cosas, ¿no? A María de los Ángeles Choque Huaco. Líneas abiertas, 21-31-72-28-99-52 para sus comunicaciones. Pero según Juan Carlos Blanco, gerente general, ha dicho, no solo es oxigenación, sino también es elevar el gasto presupuestario, ¿no? Elevar el gasto presupuestario. Bueno, dejamos ahí el tema porque vamos a irnos ahora a cuestiones políticas, amables oyentes. Hay inauguraciones de locales partidarios, ¿no? Y Andrés Javier está en uno de ellos para que nos dé a conocer qué es lo que ocurre. Andrés Javier, buenas tardes, ya le vi, informa.
3: Siempre con la verdad. Sí, aquí en el Coliseo Arequipa, en la Avenida Independencia, se viene concentrando la gente del movimiento Yo Arequipa, cuyo candidato de gobierno regional será Berly González. Y hay como un poquito más de 200 personas que van a hacer una marcha hacia para la inauguración de su local en la calle, a ver, cerca aquí, en Víctor Lira. Ahí va a ser su inauguración, Víctor Lira 411, ahí va a ser la inauguración. Están con banda de músicos, danzarín de huitites, y han venido personalidades, dicen militantes de este movimiento Yo Arequipa, que también es el gobierno regional actual, ¿no? Pero el señor Berly González era el gerente regional por varios años, entonces han juntado banderas, danzarines, hay músicos, todo eso, entonces seguramente en unos minutos va a comenzar esta movilización para hacer la inauguración de su local en aquí en la ciudad de Arequipa y lanzamiento de su candidatura ya para la región Arequipa. Toda la información, Andrés Javier Yarabí, con todas las voces.
0: Gracias, Andrés, gracias. Esperamos tener más información con respecto a lo que está ocurriendo con Berly González Arias, ¿no? Quien ya hace días atrás presentó oficialmente su candidatura, renunció a la gerencia del gobierno regional, pero también ha presentado algunas propuestas, ¿no? Como por ejemplo consolidar la autopista Arequipa La Joya, pero ahí también le salieron algunos cuestionamientos si es que él va a ser el continuismo de Roel Sánchez, ¿no? Pero él deslindó inmediatamente que va a priorizar proyectos como la autopista Arequipa La Joya, mecanismos de financiamiento mediante obras por impuestos para impulsar el gobierno regional, y que no pretende ser el continuismo de Roel Sánchez. Bueno, ojalá que pueda consolidar ello, ¿no? Dentro de las propuestas principales, que sin duda el plan de trabajo que le hemos leído así a grosso modo de Berly González está relacionado con el financiamiento de las obras planteadas en su plan de gobierno por impuestos, ¿no? Y él ha dicho que el gobierno regional cuenta con una capacidad cercana a los 500 millones de soles para ejecutar proyectos mediante el mecanismo de obras por impuesto. Y eso lo conoce muy bien, es un honor a la verdad, porque él también ha sido pues gerente general en el gobierno de Guillén Benavides, ha sido gerente general en Paucarpata y ahora gerente general en el gobierno regional nuevamente.
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0: Bueno, ¿qué pasará con ello? Dependerá de la población para ver exactamente qué ocurre con Berly González Arias, que va por Yo Arequipa, por este movimiento Yo Arequipa. ¿Será el continuismo de Roel Sánchez? Bueno, lo veremos a ver en los siguientes espacios de tiempo que nos queda hasta llegar a octubre. Buenas tardes a la persona en la línea, bienvenida, Yarabí. ¿Cuál es su opinión?
4: Hola, buenas tardes,
0: buenas tardes.
4: Eso es lo que nos falta a través de las ondas de Yarabí, que nos hagan conocer a los candidatos, sus defectos, sus antecedentes, todos sus anticuchos que han tenido, si son nuevos, tienen experiencia o no tienen experiencia, no solamente en un distrito, sino de todos los distritos. Y no solamente los distritos de acá, cercanos, sino también de afuera. Porque hay muchos nuevos que no se los conocen, no sabemos cuáles son sus intenciones en llegar al poder.
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4: Si son buenas o son malas. Por los distritos chicos, al menos hay un distrito chico nomás, para acá cerquita nomás, que conozco algunos candidatos, todos cuestionados, mayormente cuestionados. Y hay tres candidatos que no se los conoce. No los conocemos, no lo conozco, al menos yo no los conozco, no, yo nací en ese sitio, pero no los conozco. Y si llegan al poder los cuestionados, ¿qué va a pasar de ese pobre municipio? ¿Va a llegar a ser desmantelado o lo van a levantar de lo muerto que está? Entonces, don Juancito, yo lo he pedido de que nos haga usted conocer, para no equivocarnos y elegir bien nuestras autoridades, nos haga usted conocer los efectos de cada candidato y los nombres de cada candidato, porque hay muchos candidatos. Anteriormente se elegía al vecino más notable, ahora no. Ahora tanto los consejos, las regiones, las regidurías se compra, y se compra de acuerdo al número del primer regidor para 20.000, 30.000. Entonces, ¿cómo van a cuestionar, cómo van a juzgar a los alcaldes? Porque si van a comenzar a juzgar, dicen, bueno, pues, ¿cómo te doy tu madre? Ahora, por otro lado, hay regidores que solamente van a las reuniones después a cobrar nada más y no se le ve. Esa ley debe modificarse para que el regidor también permanezca en los municipios. Si no, ¿cómo conocen los malos trabajos que hacen los municipios? Entonces, eso le pido, Juancito. Muchas gracias.
0: Bien, muy amable. Gracias, gracias. Bueno, Berly González Arias, como lo reitero, conoce más o menos, o conoce la cuál es el teje y maneje de la administración pública. Lo reitero, ha sido gerente general en el gobierno de Guillén Benavides, gobierno regional. Ha sido gerente general en Paucarpata y ha vuelto nuevamente al gobierno regional para ser gerente general. O sea, sabe el manejo, sí, conoce lo que es la administración pública. Pero la gran pregunta es, ¿Berly González Arias será el continuismo de Roel Sánchez? Bueno.
5: Todos apuntan a que sí.
0: Dicen, eso ¿no? Veremos en el camino.
5: Dicen, pues no, es el continuismo de Roel Sánchez. Y también hay otra pregunta, Juan, ¿no? Ya para ir a la pausa. ¿Quieren repetir otros 4 años de la gestión de Roel Sánchez? ¿O una gestión similar? ¿Es lo que quiere el arequipeño? ¿No? Los amigos en provincias también, los amigos de Cayoma, Camaná, Carabelí, Condesuyos, otra vez le darían su voto de confianza, su voto a alguien de las filas o que viene siendo impulsado, ¿no? Apoyado, respaldado por todo el círculo, la gestión de Roel Sánchez. Bueno, vamos a una breve pausa, amables oyentes, regresamos con más aquí en la tercera edición.
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0: Bien, continuamos en esta tercera edición de Yaraví Informa. 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
1: 5:45. ¿Y qué está pasando en la Universidad Nacional de San Agustín?
0: Hay novedades,
1: Rubén. Ah,
0: a ver, vamos.
1: En primer lugar, en términos generales, todavía están en el tema del conteo.
0: Ya.
1: No han terminado. Pero como los docentes son menos, en eso sí ya han culminado al 100%. Hay dos listas ya que hay ganadores en el tema docentes, nada más, ¿ah? Docentes. Unidos al Bicentenario ocupa el primer lugar.
0: Unidos al Bicentenario.
1: Que es la lista número 3.
0: A ver.
1: Y ahí está, creo, José Luis Ramos como vicerrector. Sentimiento Agustino, que es la lista número 4, serían las dos que pasan a la segunda vuelta, pero todavía no, es solo extraoficialmente. Esto es solamente conteo de docentes. Ahora, en el tema del conteo de los estudiantes, recién van en un tercio.
0: O sea, falta un montón.
1: O sea, eso puede revertir esto, lo que acabamos de dar. Puede revertir, ¿no? Pero por lo pronto, unido, si ahorita acabaran o si hubieran acabado el conteo, unidos al Bicentenario y Sentimiento Agustino pasarían a segunda vuelta.
0: A ver, de unidos al Bicentenario, el candidato a rector era el doctor Armando Adolfo Minaya Lizárraga.
1: Armando Minaya, sí.
0: Armando Minaya, ¿no? El vicerrector académico José Luis Ramos, con
1: sí.
0: Quien, claro, hemos tenido contacto, ¿no? Y en vicerrectorado de investigación, la doctora, ¿no? Brígida Manchego.
1: Uh-huh.
0: Ellos son de esta lista, ¿no? La lista 3 de unidos al Bicentenario. A ver, vamos con el otro, me dices...
1: Sentimiento Agustino. Lista 4.
0: A ver, vamos a buscar la lista 4. Sentimiento Agustino, ¿quiénes la integran? A ver.
1: ¿Quién va para el rector?
0: Ah, bueno, la lista 4 es el que tiene a Richard Paredes, para rectora, ¿no? Richard Paredes, vicerrector académico, doctor Vladimir Rosas Meneses, vicerrector de investigación, el doctor Bernardo de la Gala. Esa es la lista 4, ¿ah? 4, ¿no? Me decía.
1: Sí, la 4, Sentimiento Agustino, ¿no? Bueno, pero eso es solamente conteo de docentes.
0: A nivel docentes.
1: Sí, en el estudiante recién va el conteo a un tercio, o sea, eso falta, va para el rato todavía.
0: Sí, puede cambiar, no, nada está
1: puede
0: dicho,
1: cambiar,
0: no
1: puede
0: es
1: cambiar.
0: Que también ya, pues no, estos dos van a la segunda vuelta. Puede cambiar, evidentemente, lo hemos visto, ¿no? En las elecciones generales, en la segunda vuelta, pues no es que pues ya... Ahí ya, ¿no? Ya está ya. O puede ser que se repita ese patrón, ¿no?
1: Que sea, o puede que cambie.
0: Puede que
1: cambie. 360 grados.
0: Sí, que no sea ni Richard Paredes, ni Minaya, ¿no? Ni Armando Minaya, pues, quién sabe, son otros. Así que, bueno, vamos a esperar, pero ahí está entonces, podríamos decirlo, unos resultados, por lo menos al avance de lo que es los votos de los docentes, ¿no? Amables oyentes. Bueno, continuamos entonces, hay información fresca actualizada aquí en Radio Yaraitán sobre las elecciones en la UNSA. 5:48, líneas habilitadas 21-31-72 y el 28-99-52, Juan.
1: ¿En qué andarán los estudiantes universitarios, los agustinos? ¿Estarán tras estos resultados? ¿O estarán ahí bien pegaditos al celular nada más? Bueno, verdad que han perdido mucho espacio los jóvenes, de verdad, mucho. Y que son los futuros intelectuales del país y de nuestra ciudad. Bueno, seguimos aquí, amables oyentes, y vamos a hablar de lo que va a ocurrir mañana, que es un día muy importante para nuestro país, porque un 18 de julio ocurrió... diríamos la masacre, la matanza de la Cantuta, ¿no? Y si nos ponemos a hablar de este tema, sencillamente podemos recordar que allí murieron personas, desaparecieron otras que hasta la fecha no se les encuentra, profesores, jóvenes, niños incluso, ¿no? Estamos recordando mañana 34 años de la masacre de la Cantuta, y los familiares de las víctimas siguen ahí protestando en estos instantes frente a la Corte Suprema en Lima Capital, exigiendo justicia y la reactivación de la búsqueda de los desaparecidos. Gisela Ortiz, que era una de las activistas, ahora es autoridad

0: estos instantes, porque David Calizaya, dirigente de la Generación Z, ha mencionado que se necesita generar una memoria colectiva de lo sucedido en la matanza de la Cantuta, y que va esto debe ser conocimiento general de todos los peruanos, ¿no? Porque va contra los derechos humanos. Todo ciudadano debe conocer lo que realmente pasó con la matanza de la Cantuta y el siluetazo que van a hacer mañana es una remembranza de lo que quieren recopilar o recordar de lo ocurrido allá en la Cantuta. Vamos, escuchemos a David Calizaya.
1: Mañana, 18 de julio, se conmemora un año más este trágico hecho que representó la masacre de la Cantuta, en la cual fueron asesinados 9 estudiantes y un docente de la Universidad Enrique Guzmán Ibáñez de la Cantuta. Dicho sea de paso, hasta hoy existen todavía 4 cuerpos, ¿no? El profesor y 3 de los estudiantes, que hasta hoy todavía no han podido ser ubicados los cuerpos. Entonces, existe todavía el reclamo de justicia de parte de los familiares de las víctimas. En realidad, se está realizando el día, en estos días, una serie de actividades también en la ciudad de Lima, convocadas directamente por los familiares de las víctimas, y aquí en Arequipa el día de mañana vamos a estar realizando esta vigilia, este siluetazo, que es como estamos denominando la actividad que vamos a hacer aquí mismo en el atrio de la catedral desde las 6 de la tarde. Por eso invitar a toda la ciudadanía, a todas las organizaciones sociales, en realidad a todos los jóvenes, a todos los estudiantes también, porque creo que es importante hacer un ejercicio de memoria histórica ciudadana, ahora más que nunca, que vemos un peligro, ¿no? Bastante en realidad peligros, una serie de acontecimientos, de hechos en el acontecer político nacional que hacen percibir que nuestra democracia corre riesgos con estas leyes que vienen aprobando en los últimos años, estas bancadas del pacto mafioso congresal, corre riesgo por la amenaza que representa también el nuevo gobierno que ha sido electo y ha proclamado, y en ese sentido se necesita generar esta memoria histórica, tener claras las ideas, la convicción de la historia, cómo han acontecido los hechos, y no permitir también que se quiera cambiar la narrativa. Porque se quiere ahora instaurar nuevas narrativas de parte de estos sectores, ¿no? Que van en contra de los derechos humanos, diciendo una serie de mentiras, ¿no? Una serie de relatos que son ajenos a la realidad de cómo en realidad se vivió este atentado en la Cantuta. El siluetazo es una actividad conmemorativa histórica, que se hizo bastante conocida en la época de la dictadura, también de los 80s, de los 70s. Justamente en la dictadura argentina también hubieron muchos desaparecidos, y la población civil empezó a hacer estas manifestaciones artísticas en la calle. Consiste en poder retratar la silueta del cuerpo, digamos, de las personas. Es un trabajo gráfico, artístico, que se hace para conmemorar a las personas que han sido desaparecidas, que han sido asesinadas por el régimen, ¿no? También se ha visto en otros países, en México, en España, por otras causas. Y en el caso del Perú, en el caso de Arequipa, nosotros queremos organizar, vamos a realizar un siluetazo por las víctimas de la Cantuta, cumpliendo los 34 años.
0: Bien, ahí escuchamos a David Calizaya de la Generación Z. Para los jóvenes, para los que no conocen qué realmente ocurrió allí en la Cantuta, fue una madrugada de una fecha como mañana, 18 de julio, en donde miembros del grupo Colina, bueno, grupo conformado por en ese entonces el presidente Alberto Fujimori, ¿no? Entraron a los dormitorios de la Universidad Nacional Enrique Guzmán y Lavalle, más conocidos como la Cantuta, ¿no? Los secuestraron, los desaparecieron a 9 estudiantes y a un profesor en las afueras de la ciudad de Lima, para después asesinarlos, sepultarlos en fosas clandestinas. Eso es lo que se recuerda, amables oyentes. Eso es lo que se recuerda. ¿Cuántos de los arequipeños o peruanos conocen esa historia de la Cantuta?
2: Sí, sin duda alguna también se conmemora, ¿no? 34 años, ¿sabes? De la masacre de la Cantuta, incluso hasta ahora, ¿no? Los familiares de las víctimas protestan y exigen justicia, pues, ante la Corte Suprema, la reactivación de la búsqueda, ¿no? De los desaparecidos, además de que básicamente todavía hay 4 personas, pues, que están en calidad de desaparecidas, con un proceso de búsqueda que no tiene presupuesto, ¿no? Desde el año 2022, que no se retoma estas búsquedas. Y también, sobre todo, del proceso judicial que se le lleva al coronel Oliveros Pérez, ¿no? Que este fue capturado hace 2 semanas, nomás también, ¿ah? Y que todavía hay, incluso, mi estimado Juan, amigos de Yaraví, 3 integrantes más del famoso grupo Colina, ¿no? Este grupo paramilitar que están, pues, prófugos de la justicia.
0: Están fugados.
2: Están fugados. No
0: quieren rendir cuentas.
2: Claro, ¿no? Ya que la vi. Cuenta ante la justicia, y sin embargo, pues ahí están los muertos, ¿no? Tanto los estudiantes como su maestro. Pues vamos con llamada del público.

0: Ángel. Lo escuchamos, Ángel. Adelante.
1: ¿Qué tal, amigos de Yerabien? Buenas tardes.
0: Buenas tardes.
1: Quisiera comentarle sobre el cierre que han hecho acá. Disculpen que me salga el tema, pero el cierre que han hecho acá en la Kennedy, a la altura de pasando al Ministerio de Transporte, como viendo para el sur. Yo no sé, este alcalde, en serio, que no hace nada por el distrito y empieza a cerrar las calles. Desde la mañana, desde las 8 de la mañana está cerrado. Yo no sé, de repente va a ser hasta el día de mañana o hasta el domingo. Y el otro punto, amigo periodista y amigo de Yerabín, yo no sé, la gente será tan tonta, por no decir otra palabra tan fuerte, que les gusta ir al centro comercial acá del Mola Aventura con sus carros particulares, sabiendo que están haciendo o ampliando el
2: Mola Aventura,
1: no hay espacio para que puedan estacionar sus unidades, al extremo de llegar a meterse la mano o pelearse por un lugar de espacio en la playa de estacionamiento. Decirle a todos los ciudadanos de que si es que van a ir por el Mola Aventura, vayan sin su unidad particular, porque no hay espacio, señores. No hay espacio porque están haciendo obras o están agrandando, creo, el Mola Aventura.
0: Bien. Bien, Ángel, comentarte nomás, mi estimado Ángel, y para que lo tengas en cuenta tú y otros taxistas, la Kennedy está cerrada porque mañana hay desfile escolar, el campeón de campeones del Auge Sur, ¿no? Mañana va a estar cerrado también ese tramo que tú has visto de la avenida Kennedy, que va desde Transporte, ¿no? Hasta lo que es a la altura de, por decirlo así, pues, de donde está el Edmundo Escomel, ¿no? Hasta esa altura, ¿no, mi estimado Juan?
3: Sí, sí.
0: Entonces, que está cerrado, y mañana va a estar cerrado porque mañana es pues el desfile, ¿no? El campeón de campeones del Auge Sur. Entonces, bueno, será pues hasta mínimo.
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0: Mínimo hasta las 1:30, 2 de la tarde, ¿eh? ¿No? 1:30, 2 de la tarde que va a estar cerrado. Bueno, tomar las precauciones del caso de los amigos del volante, los taxistas, va a estar pues cerrado, padres de familia, vendedores, los colegios, otros taxis, ¿no? Los profesores, los alumnos, los papás que van a estar taxi por allá, taxi para acá. Lo mejor es evitar, ¿eh? Evitar ese tramo también que va a estar cerrado. Bueno, ya está pues cerrado, ¿no? Está cerrado, y como lo ha hecho el amigo Ángel, y que va a continuar cerrado hasta el día de mañana, sábado 18, ¿no? Hasta las 2 de la tarde aproximadamente, hasta que retiren, den los ganadores, y ahí tienen que, bueno, retirar todo los toldos, ¿no? El estrado, bueno, por lo menos para que se pueda habilitar el tema del tránsito vehicular. Y el día domingo también va a pasar algo similar en la avenida Independencia, con el campeón de campeones, pero del Auge del Norte. No, los colegios del lado norte de Arequipa. También igual van a cerrar la avenida Independencia y también va a estar pues esa congestión vehicular. Así que tenerlo en cuenta, ¿eh? Amables oyentes, los amigos del volante. El desfile anterior del cercado cerraron desde acá, desde la altura de la radio, ¿eh? Desde Comariscal, aquí del Tablón, Montessori, AUPA, desde ahí hasta lo que fue calle 2 de mayo, ¿no? Casi ya llegando al Colegio Independencia Americana. Todo ese tramo va a estar cerrado también el día domingo por el desfile campeón de campeones de la UGEL Norte. Bueno, ahí también la información importante para los taxistas y conductores.
3: Bueno, y nosotros estamos hablando con los siguientes a los 34 años de la masacre de La Cantuta. Y diríamos que el Estado peruano mantiene pues una deuda histórica con estos deudos, con estos familiares, ¿no? Porque se ha denunciado hasta la fecha la paralización de la búsqueda de los cuatro cuerpos que siguen desaparecidos por falta de presupuesto, ¿no? Y la memoria y la exigencia de justicia se mantienen vivas frente a esta pretendida impunidad. Hay que decirlo así, impunidad. No se quiere descubrir a los culpables. Ya se sabe que son los del Grupo Colina, pero tres están fugados, ¿no? De la búsqueda de los cuatro cuerpos que siguen desaparecidos por falta de presupuesto, ¿no? Y la memoria y la exigencia de justicia se mantienen vivas frente a esta pretendida impunidad. Hay que decirlo así, impunidad. No se quiere descubrir a los culpables. Ya se sabe que son los del Grupo Colina, pero tres están fugados, ¿no? De la búsqueda de los cuatro cuerpos que siguen desaparecidos por falta de presupuesto, ¿no? Y la memoria y la exigencia de justicia se mantienen vivas frente a esta pretendida impunidad. Hay que decirlo así, impunidad. No se quiere descubrir a los culpables. Ya se sabe que son los del Grupo Colina, pero tres están fugados, ¿no?
4: Esta situación que ha pasado hace años y era el modus operandi del partido, ¿no? De señor Fujimori.
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4: Y los que estaban también ahí, caso de Vladimiro Montesino. La verdad que esta situación no debe olvidarse. Debemos recordar, ¿por qué? Porque de repente estamos a puertas también de, ¿no? De repente un gobierno que prácticamente va a callar las injusticias que uno quiere protestar, ¿no? En este caso de la Cantuta, allá ha fallecido gente inocente, ¿no? Entonces, hoy en día prácticamente la sociedad ya no lo recuerda, salvo que los periodistas del otro lado dicen, ¿no?, que han sido terrucos, rojos, entonces los tildan. Pero yo digo, esta situación no debe pasar, no debe haber impunidad. Y esos militares que faltan capturar, los han ido como agregados militares fuera del país. Nada más, gracias.
3: Bien, muy amable. Sí, por eso decimos que esta es una deuda histórica que tiene el Estado peruano, ¿no? Hay ya una justicia que no da solución y han pasado ya 3 décadas, más de 3 décadas, 34 años exactamente, y nada. Qué justicia más lenta que tenemos. Buenas noches a la persona en la línea, bienvenida a Yaraví.
2: Adelante, buenas noches. Julián, te escuchamos.
5: Muy buenas noches. Qué bueno que están tomando el tema de la Cantuta, no solamente la Cantuta. Acordémonos de Ochuracay, cuántos periodistas han muerto y quién ha hecho eso y en qué periodo, en el gobierno de quién. Sabes que en el Perú tenemos que reaccionar. ¿Qué nos está pasando a todos los jóvenes, a todas las personas que realmente nos dedicamos a trabajar, trabajar, trabajar? Pero debemos un poquito siquiera dedicarnos, escuchar de la política, qué está pasando en el Perú, a dónde nos está llevando, qué estamos haciendo, a lo que era antes y ahora. Y el Perú es rico en todo aspecto. Eso ahora nos está cortando prácticamente. Ahora con este gobierno, discúlpenme, hay muchos, han salido pueblos perjudicados. Yo tengo un familiar que realmente, una señorita que ha entrado con 34 años a la cárcel, 10 años ha estado ahora en la calle, está limosneando porque ha perdido en el penal la cabeza. Y no lo puedo dar el nombre porque por cuestión de... Pero lo único que digo, no hay justicia en nuestro país, señores. Y eso debemos organizarnos, el pueblo. Debemos entender, debemos escuchar. Y debemos saber a dónde estamos yendo, qué estamos haciendo en el Perú. Muchas gracias.
3: Bien, muchas gracias. Claro, también otro hecho que no debemos olvidar es lo que ocurrió ahí en Uchurajay, ¿no? 10 personas murieron allí, ¿no? 8 periodistas, un guía y un comunero. Hasta ahora, nada, ¿no? Y producto, pues, de toda esta situación que vivió esa época negra, ¿no? En donde el pueblo estaba entre dos fuegos, entre los militares y los terroristas. ¿Cuántos muertos aproximadamente se calcula según los registros de La Verdad y la Reconciliación? 100.000 personas murieron en toda esta historia negra para nuestro país.
0: Bueno, fue algo, sí, muy triste, pero también que no debe ser olvidado, ¿no? No debe ser olvidado. Y bueno, hacen bien ahí también, ¿ah? ¿Eh? Unas organizaciones en Arequipa y tiene también en el país, en la capital, de recordar también, pues, nuestros hechos, que esperemos que no se repitan, mi estimado Juan, ¿no? Y qué es lo que queremos todo, ¿no? Que no se vuelva a repetir ni el terrorismo, ni tampoco, pues, el actuar violento, abrupto, las masacres también, ¿no?, que han hecho de parte de ciertos grupos también, ¿no?, como este caso del grupo Colina, pues, este amables oyentes. Tenemos que hacer breve pausa, acá me dice Martín, regresamos después con más aquí en la tercera edición. Breve pausa y volvemos, amigos de Yaraví.
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8: Seis de la tarde con 9 minutos, 6:09, es la hora en toda la región Arequipa. Rubén Gawina, Juan Cervantes le están presentando esta tercera edición de Yaraví Informa. Y atención, atención a ver a las personas, a los transportistas que utilizan la avenida Engel. Mañana va a ser cerrada desde las 7, ¿no? Van a comenzar los trabajos de mejoramiento en esta avenida Engel, en el sector de Humacollo. La intervención abarcará un tramo comprendido entre la primera cuadra de la avenida Emel y la calle Comandante Ruiz, donde se van a rehabilitar y señalizar 1.305 metros cuadrados de pavimento. La obra se va a ejecutar en 15 días. Bueno, esperemos que sean 15 días. Vamos al teléfono rápidamente, después le doy más datos de lo que va a ocurrir en la Emel. Buenas noches, bienvenido a Yaraví, ¿cómo está?
9: Buenas, reiterado, buenas noches, pero Yaraví. Discúlpeme por la segunda opinión. Bueno, leyendo un poco, haciendo la historia, los años 80, 90, el Perú vivía días trágicos, sumidos en el levantamiento de un partido de extrema izquierda, el Sendero Luminoso, y también por ahí el MRTA. Prácticamente, la ideología, el punto de vista para tomar el poder era aniquilar a sus opositores, tanto la población civil como la población uniformada. Y luego, para luchar, sale un presidente elegido, Alberto Fujimori. O sea, este señor, pues, no dice, voy a ser un dictador porque me da la gana, al estilo de repente Hugo Chávez, esa nación de Venezuela, una nación próspera, no tenía que aparecer un dictador.
8: Ajá.
9: Acá había que tener que luchar contra el terrorismo. Se fue, se violó los derechos humanos. Mire, los derechos humanos se tienen que sancionar desde lo pequeñito hasta lo más grande si se ha violado los derechos humanos.
8: Bien.
9: Se demuestra, como el caso de la Cantuta.
8: Exacto.
9: Sí fue una masacre. Sí fue la gente que con justicia reclama, pero tampoco nos podemos aprovechar de esos mártires de repente que cayeron en manos de la dictadura para extender el brazo político de la izquierda.
8: Bien.
9: Creo que tiene que tener ellos otro un mensaje muy diferente. Que se busque, que sea justicia, sí. ¿Dónde están los que hay que encontrarlos? Sí. Sancionenlos. Creo que Alberto Fujimori pagó, ha sido sentenciado, murió, y el resto también. Señores, para finalizar, hagamos justicia con todo.
8: Bien.
9: Hasta cualquier abuso del poder.
8: Muy amable, muchas gracias. Bueno, déjense más breves, por favor. Bueno, lo cierto es que sí, pues, hubo asesinato ahí, ¿no? A través de procesos extrajudiciales. Buenas noches a la persona en la línea. Bienvenida, Yaradí. ¿Cuál es su opinión?
10: ¿Cómo están, queridos amigos? Miren, en el tema específico hay una preocupación porque al parecer algunos parlamentarios del nuevo Congreso que se viene seguían con esa filosofía, al parecer, de decir, mencionar de los derechos humanos, que ya preparando el camino para posiblemente, pues, alejarnos, apartarnos o denunciar el Tratado de San José y terminar con los derechos humanos. Siguen con esa filosofía, con esa verborrea barata. En lo particular, aún con derechos humanos, miren lo que hizo este gobierno de este dictador. ¿Qué sería ya sin derechos humanos? Y siempre tergiversan esa mentalidad maquiavélica de que, bueno, los derechos humanos están ligados con la izquierda. ¿Qué rayos tienen que ver los derechos humanos con la izquierda? Por favor, que no quieran confundir a la población.
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10: Nada tiene, es como decir, ¿no? El derecho a la alimentación, a la seguridad alimentaria.
8: Ajá.
10: ¿Para qué defendemos el derecho a la seguridad alimentaria? ¿Será para que los presos estén gordos? Es como decir algo así. Los derechos humanos no tienen nada que ver con los actos de delincuencia o los terroristas que han podido haber. No tiene nada que ver con eso. Los derechos humanos son derechos humanos. Y cuando hay derechos humanos, con mejor razón se juzga a un terrorista. O a un político delincuente también. O a un político que también podría ser un presunto terrorista jurídico. También se puede juzgar así. Pero si no hay derechos humanos, no hay leyes, entonces pasa lo que está pasando ahorita en el Perú prácticamente. Que según los especialistas se rompen las leyes electorales, se toman los poderes del Estado y hacen lo que quieren. Así que no nos vengan a confundir que los derechos humanos son exclusividad de la izquierda.
8: Claro.
10: Yo diría que es un mensaje hasta medio diabólico, tergiversador, presuntamente.
8: Muy amable.
10: Esa es la figura que
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10: me
11: la
10: da.
11: Vi.
10: Finalmente,
8: bien.
10: Hermanos,
8: bien, muy amable.
10: Sin ningún motivo debemos renunciar a los derechos humanos ni los derechos ambientales, porque ese sería el escenario que preparan para la peor de las dictaduras. Muchas gracias.
8: Bien, sí, correcto. Si no habría derechos humanos, imperaría la ley de la selva, del más fuerte. Así de clarito.
12: Sí, hay una comunicación también. A ver, no lo vamos a esperar más. Javier, ¿cómo estás? Te escuchamos. Buenas noches.
13: Muy buenas tardes desde Radio Yaraví, nuestra radio de todo Arequipa. Bueno, a todos escuchos, cosas que no contribuyen a nosotros, ¿no? No contribuyen. En vez de apoyar, yo pienso que todo es crítica y prácticamente este medio de comunicación que escuchan casi la mayoría de llega más allá del sur, prácticamente me da mucha pena.
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13: Uno se comunica y una entrada para hablar, ya no hay que estar en ese plan. Tenemos que apoyar, decir, ¿no? Digamos, yo veo en Cojabat, o yo veo en Cayón. Entonces, decir, ¿no? La señora que ha salido, Keiko, ¿no? O ahí ha salido Sánchez, es decir, ¿no? Necesitamos esto, esto, esto, necesitamos en este, en nuestro distrito, pueblo, necesitamos estas cosas. Prácticamente tenemos nosotros mismos que decir eso.
8: Bien, gracias Javier. Gracias Javier por tu opinión. Bueno. Lo cierto, amable oyente, es que estamos hablando sobre el tema de la cantuta, ¿no? Y que sin duda es un hecho que jamás tenemos que olvidar.
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8: Porque fue un hecho que sin duda hoy nos permite recordar que estamos a los 34 años y no hay justicia. Hay 4 desaparecidos que no se sabe dónde están. Fue una situación extrajudicial. Fue una matanza, fue un asesinato. Y eso el Estado peruano no puede desligarse y tiene que rendir cuentas de ello, ¿no? El Grupo Colina, ya hay algunos que están presos, están pagando, pero todavía hay otros que están fugados y tienen que rendir cuentas a la justicia de estas, de estos procesos extrajudiciales que terminaron con muerte. 8 estudiantes, un profesor y un comunero. 10 personas muertas y que mañana recordamos los 34 años.
12: Bueno, ahí también, que en Arequipa también se va a hacer sentir, ¿no? Al menos ese recuerdo, esa situación también, ya que algunos grupos también colectivos van a salir pues a, de otra manera pues, a que esto no se quede olvidado, ¿no? Ahí en la historia, que también se siga recordando, que se siga teniendo en cuenta, sobre todo también pues para que lo tengan presente los gobiernos, ¿no? De que no se puede tolerar más también este tipo de masacres pues contra la población. 6:18 de la noche, 6:18 es la hora en Radio Yarabí. La línea, bueno, si es que hay comunicaciones pendientes, también las atendemos ahora al 21-31-72 y el 28-99-52, mi estimado Juan.
8: Sí, volteamos la página ya de la cantuta para decir o reiterar nuevamente, porque nos lo están pidiendo a través del WhatsApp de Yarabí y también a través de las líneas telefónicas, sobre lo que va a ocurrir mañana en la avenida Emel, ¿no? Esto en el sector de Humacollo. Desde las 7 de la mañana la van a cerrar. Van a comenzar los trabajos de mejoramiento en esta avenida Emel. La intervención va a abarcar el tramo comprendido entre la primera cuadra de esta avenida Emel y la calle Comandante Ruiz, atención, donde se va a rehabilitar y señalizar 1.305 metros cuadrados de pavimento. La obra se ejecutará en un plazo de 15 días, según la Municipalidad Provincial. Unidades que vienen, a ver, para el transporte esto, las unidades que vienen del sentido norte-sur deberán circular por las calles Amácola, Belaunde, avenida José Abelardo Quiñones, avenida Víctor Andrés Belaunde y calle Javier Delgado. Los que vienen de sur a norte, o sea, los que van de acá para allá, deben utilizar la calle Urbano Magisterial, Comandante Ruiz, calle Zamácola y reincorporarse a la avenida Emel. Se recomienda a los conductores utilizar las rutas alternas y respetar la señalización mientras duren los trabajos, 15 días. Pero atención, mañana se cierra la Emel. Atención transportistas, eso a tenerlo en cuenta.
12: Desde las 7 de la mañana, lo que indica la Municipalidad Provincial de Arequipa, bueno, habrá que ver, a partir de las 7 de la mañana, puede ser minutos antes o minutos después, el cierre de esta vía, ¿no? Este tramo, para iniciar los trabajos de mejoramiento vial en lo que es la avenida Emel, en el sector de Humacollo, a la altura básicamente que comprende el Seguro Social, ¿no? Del E-Salud, del Hospital de Yanahuara, y hay una cuadra abajo, ¿no? Donde está el estadio, pues,
8: el
12: ¿no?
8: estadio
12: del IPD, ¿no?
8: Sí, Humacollo,
12: Estadio Humacollo, el estadio del IPD. Bueno, esos son los tramos que comprende que van a ser intervenidos por parte del municipio provincial de Arequipa. El plazo de la ejecución de la obra es de 15 días. Bueno, va a estar cerrado en todo caso por 15 días lo que es estos tramos de la avenida Emel, Humacollo, ya lo saben, todo lo que es el hospital de Yanahuara y lo que es el estadio Humacollo, ¿no? Todo ese tramo, amables oyentes. Así que, bueno, ahí ténganlo en cuenta también, los conductores, los amigos del volante, desde las 7 de la mañana, el cierre, así que ya están avisados también, Continuamos 6:20, ojalá pues no haya demoras.
8: Ojalá,
12: ¿no? No haya demoras, porque ya los conductores están cansados de la
8: congestión. Aunque ahora está batiendo récord, en el tema de la realización de obras, por lo menos en pavimentación, la Municipalidad Provincial de Arequipa. 30 días dijeron la Goyeneche y la hicieron en 9. Ya 10 con el domingo. Y creo que ahí batieron récord. Y así debería ser. Trabajar 2 turnos, mínimo. dos turnos para agilizar en vías importantes, ¿no? Y no cerrar como también lo es la EMEL, ¿no? 6:21 minutos. Bueno, ¿y qué pasa con los transportistas que parece se han convertido en las ovejas negras de la sociedad? Muchos dirán, ¿pero qué pasa? ¿Por qué nos están diciendo ovejas negras? Es que se les ha, por ley, los invidentes, los que tienen carné amarillo pertenecientes al CONADIS o los bomberos, por ley están exonerados de pagar pasaje en las empresas públicas. ¿Qué ha pasado? Un integrante del Cuerpo General de Bomberos Voluntarios ha denunciado que un conductor de la empresa Cono Norte
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8: estuvo a punto de atropellarlo luego de presentar su carnet de bombero, documento que lo exonera del pago del pasaje según la ley 26.271. El bombero aseguró que el chofer reaccionó con insultos al mostrar su identificación y que cuando descendía de la unidad arrancó de forma intempestiva. Bueno, poniendo en riesgo pues su vida, por supuesto, ¿no? Indicó que hechos similares también habían ocurrido en buses de la empresa Etrabús y Transcaima, por lo que pidió una mayor capacitación a los conductores del sistema integrado de transportes. Ustedes saben que los bomberos, amables oyentes, exponen su vida y en ocasiones ofrendan su vida por acudir a un siniestro, a un incendio o cualquier tipo de accidentes que tenga la sociedad. Y que no se le quiera reconocer eso, ya sin duda pinta de cuerpo entero cuál es la actuación de algunos
11: transportistas,
8: ¿no? Bueno, dirán, pero ¿y a mí quién me paga la gasolina? ¿Quién me paga los repuestos? Pero están las normas establecidas por algo, porque ellos además brindan un servicio totalmente gratuito, exponiendo su vida, como son los hombres de rojo. Y en este caso, este integrante del Cuerpo General de Bomberos, yo creo que hay que respetar esa decisión, ¿no? Y bueno, pero poner además en riesgo su vida ya llama la atención de la malcriadez de algunos transportistas, por ejemplo, de las empresas Etrabús, Transcaima y del Cono Norte, que no quieren hacer respetar el carné del bombero y del CONADIS. Y llamado de atención para ellos.
12: Bueno, hay también otra más del transporte público, de los amigos conductores, que es verdad, ¿no? Presentó este bombero su carné y pues no le quiso recibir, pues, ¿no? El conductor se molestó, se enojó. Y es más, incluso cuando
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12: procedía a bajarle la unidad, pues casi lo atropella. Casi lo atropella, o sea, como que enojado, ¿no? Como una represalia también ahí con el bombero, pues que solo, bueno, pues ha hecho preservar su derecho nada más, pues, ¿no? Que lo ampara la ley número 26.271, que lo exonera del pago del pasaje. Y no es posible, pues, que le estén haciendo ese trato, ¿eh? En la unidad de la empresa o del consorcio Cono Norte, ¿no? Del sistema integrado de transporte, amables oyentes, ¿eh? Y también un caso similar hubo, ¿no? Días atrás también, de pagó con 20 soles un pasajero y le dijo pues su vida entera, la maltrataron, pues, ¿no? La maltrataron a una pasajera, y me parece que está en la misma unidad del Cono Norte. Y no sé por qué se hacen tanto problema, ¿no? Con el billete también ahí. Claro, si es que el pago también es anticipado, ¿no? Pero sí he visto también algunos casos, ¿sabes? Le entregan 10 o hasta por 10 soles, se enoja el cobrador todavía, se enoja, ¿no? Y lo digo, ¿por qué el cobrador? Porque ya pues él está más desocupado, bueno, el conductor pues tiene, ya está manejando, ¿no? Pero el cobrador, su función evidentemente pues cobrar el pasaje. Y para que se enoje de esa manera y la agrediva físicamente una madre de familia, una pasajera, por pagar con un billete de 20 soles, ¿no? Denunció también esta madre de familia, acompañada de su menor hija, que fue agredida físicamente por el conductor de un bus del Cono Norte, en Ciudad de Dios. Mencionó que el chofer le brindó un golpe en su brazo, luego de que la mujer tratara de cancelar su pasaje con 20 soles, a lo que el conductor respondió que no tenía cambio y que otro día le daría el vuelto. Luego de eso trató de bajarle a la unidad, a lo que ella se negó. El agresor insinuó que la llevaría hasta donde él quiere, ¿eh? Posteriormente la golpeó hasta que derribara su celular, cayendo en el asiento de copiloto. Y yo digo, la gente no ha hecho nada, y los demás pasajeros, ¿por qué también tanta indiferencia en las unidades de transporte? ¿Eh? o el que reclama lo ve más bien como el malo, el demonio, el diablo, todo te queja, ya reclamas, bájate. Ya las cosas están de cabeza, pues también incluso aquí en Arequipa. Vamos a ampliar un poco más quizás ahí también con llamadas de este tema del transporte. Pausa y regresamos.
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3: Los 6:30, Rubén Cahuina, Juan Cervantes le están presentando esta tercera edición de Yaraví Informa. Rápidamente nos vamos a ir hacia la avenida Kennedy, allí está Eric Malaver, para que nos dé información con respecto a lo que está ocurriendo con lo que va a ocurrir mañana, ¿no? Ese desfile de campeón de campeones, el desfile escolar de la UG El Sur, ¿no? Que se lleva a cabo en la avenida Kennedy. Hay problemas con las sillas, con los espacios y la dejadez de la policía, y ahí a ver cómo se está viendo toda esta situación. Eric, buenas noches, ya lo vi informa.
4: Siempre con la verdad, mi estimado Juan Cervantes, mi estimado Rubén Cahuina, ¿qué tal? ¿Cómo le va, compañeros? Buenas noches. Efectivamente, estamos ubicados a esta hora de la noche aquí en la avenida Kennedy, en el distrito de Paucarpata, lugar que va a tener cita para que se lleve a cabo el campeón de campeones el día de mañana a partir de las 8:30. Y sin embargo, al momento las cosas van marchando con cierta calma, mi estimado Juan, a diferencia de la mañana donde vivieron grescas, inclusive se fueron a las manos algunos padres de familia, pero al momento debemos de indicar que todo marcha con cierta calma. Lo cierto es de que se nota más sillas, se notan más vallas metálicas, toldos, y la avenida Kennedy, parte de este tramo de la avenida Kennedy donde se va a llevar a cabo el campeón de campeones, ya ha sido cerrado, ¿eh? Ya hay un desvío vehicular por el lado de lo que es la sede del gobierno regional, desde el obelisco, dos cuadras hacia adelante. Desde ese punto ya está cerrado con vallas metálicas hasta dos cuadras antes de llegar al Cairo. Ese es el tramo que está cerrado en estos momentos, mi estimado Juan, oyentes de Radio Yaraví. Y aquí puedo observar que también ya diversos padres vienen ultimando detalles, y sin embargo, bueno, han colocado también pequeños letreros, ¿no? Para, de una u otra forma, dar a conocer justamente, ¿no? Al colegio al cual pertenece. Por ejemplo, aquí observo que hay papás del colegio Pío XII, el colegio Pío XII, que también está aquí en este punto, ¿eh? Señito, disculpa la molestia, este es el Pío XII, ¿no? El Pío XII, ya. ¿Qué tal? ¿Cómo van estos ánimos, señito, para mañana? ¿Gana o no gana el Pío XII?
5: Sí, vamos a ganar, sí, como siempre. Sí, tenemos que ganar.
4: ¿Han practicado bien los chivos o...?
5: Sí, han practicado, sí.
4: Nosotros somos de Radio Yaraví, buenas tardes. ¿Cómo están esos ánimos?
5: Ánimos para mañana, tiene que ganar Pío XII. Ajá. Primer puesto, tiene que ganar, sí o sí.
4: Son los rivales más fuertes acá, señor. Pío XII, ¿cuál más?
5: Pío XII.
4: ¿Ah? Nada más. Bien, bien. Señor, ¿cómo está usted? Pío XII.
5: Pío XII, por supuesto, pero estamos un poco muy tristes.
4: ¿Qué ha pasado, señor?
5: El señor alcalde no nos ha apoyado, mire usted en la situación que estamos. El señor, por ejemplo, de acá, ¿no?, de la barbería, echa baldes de agua y no tiene ni respeto a las damas. Agarra, ha echado unos 6 baldes de agua. Y entonces a nosotros también nos perjudica porque somos personas ya mayores, entonces debe haber respeto, claro. Usted mismo está viendo cómo está.
4: Sí, lamentablemente aquí una barbería, ¿no? Que, bueno, ha echado agua, ¿no? A un pequeño jardín
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4: que estamos observando aquí. ¿Van a pasar la noche acá, señito?
5: Sí, por supuesto que sí, todas ya estamos preparadas, ahorita llegan ya las frazadas y vamos a pasar la noche aquí.
4: ¿Otra, mamita?
5: Ya otra vez los...
4: ¿Otra vez no hay problema?
5: Sí, otra vez, entonces, ¿qué colegio es? Que nos quiere quitar otro, el sitio que nos han pedido, no sé qué colegio es. Sí.
4: Ojalá. Y debe llegar el serenazgo para poner orden.
5: Claro, ¿no? Si ya tienen sitio, si quiere más. No entiendo qué colegio, sí.
4: A ver, bueno, de todas maneras, ya empiezan como usted diría, mi estimado Juan Cervantes. Señor, ¿todo tranquilo? ¿Qué ha pasado? ¿No hay problemas? ¿Cómo está? Somos de Radio Yaraví.
5: Colegio Paola Francinetti, le cede lugar al Pío 12 que no tenía lugar, ahora dice que le estamos haciendo problemas. O sea, respetemos lo que se ha quedado con el presidente Ya Pasa. El señor ha venido muy amable a pedirnos sitio porque no tenía lugar. Como usted ha visto, la unidad tiene al frente, tiene al otro costado y tiene al otro lado. Ya, Pío 12 no tenía nada. Nosotros, por buena gente, el colegio Paola Francinetti le ha pedido el lugar. Ahora, ¿qué quiere hacer Pío 12? Abarcar lo que le corresponde al colegio Paola.
4: Deben de respetar.
5: Claro, se debe respetar lo que se ha acordado con su presidente de APAP. Ahora,
4: Paola Francinetti va a pernoctar también acá los papitos.
5: Sí, vamos a quedarnos toda la noche hasta mañana.
4: Estas situaciones ya...
5: Sí, traerles de soluciones, sí. Porque, somos del distrito de Pucarpata, estamos tratando de aceptar a otros colegios, ¿no? Para que puedan tener su espacio, ¿no? Porque también quiere ver a sus hijos, pero no de esa manera.
4: Bienvenido, gracias. Bueno, ahí está, una mamita de Paola Francinetti, estimado Juan. Y aquí a la distancia puedo observar también de otro colegio, de la emblemática institución educativa Mariano Mediar. Ah, claro, la gran unidad escolar. Disculpe la molestia, maestría, somos de Radio Yaraví. ¿Qué tal? ¿Cómo va todo la cosa? ¿Cómo están esos ánimos, señorito, para mañana?
6: Vamos bien, va a ganar, mañana gana la gran unidad. Gana, claro, sí o sí.
4: Unidad. Tranquila, ahí está más organizados acá. Más organizados, veo. Pero veo también sus cartones, ya sus mantas. Ah, dormir, para dormir. ¿Cuántos papás van a dormir hoy día?
6: Vamos a turnarnos, un grupo vamos a dormir un papá hasta las 11, 12. Otro grupo va a venir, se va a quedar a dormir, porque ya estamos cansados. Que vengan y se pongan las sillas y no estas. Y nosotros también alentamos a los papás, no vendemos.
4: Hay puro papito, ¿no? No hay revendedores, señor.
6: No hay revendedores.
4: ¿Promete que no hay revendedores?
6: No,
4: papás. Qué bueno. Bueno, mejor organizados, ¿ah? Los papitos del Colegio Gran Unidad Escolar, ¿no? Entonces, mañana gana la Gran Unidad.
6: ¡Claro,
4: Unidad! ¡Ay! Se calienta, mi estimado Juan Cervantes, el campeón de campeones, y que por supuesto mañana usted lo va a poder observar a través de las redes sociales de Radio Yaraví Arequipa. Este es el panorama entonces de la previa, mi estimado Juan Rubén, desde la avenida Kennedy, aquí en el distrito de Paucarpata. Adelante, compañeros, en estudios principales.
7: Gracias, Eric. Eric Malavé, por la información, conversando también ahí, trasladar un poco más del ambiente, ¿no? Lo que se va a vivir el día de mañana en el campeón de campeones de la UGEL Sur, en la avenida Kennedy, y hasta los papás, me parece que ya un poco más organizado, ¿no?
3: Sí, pero hay las calma, cosas ahí. Pero esa calma está tensa.
7: En cualquier momento, o sea, basta que uno meta una silla de más.
3: Un tincanazo y puede...
7: Que le mueva la reja cosa. Un poco más, ya.
3: Ay,
7: le mueve la valla metálica, o mete una silla
3: un poquito,
7: más.
3: Ahí revienta.
7: Claro, que le mueva las cositas un poco más al costado. Dirá, pues no, acá va a entrar uno más, ya métete,
3: o apura, que le saque la silla.
7: Y le saque la silla, pues, ¿no? Y le recorte
3: el espacio.
7: El espacio, ojalá no suceda eso. Ya hay que respetar también, pues, ¿no? Señores, señoras, ¿no? Somos ya personas adultas. Hay que ya, pues, solucionar las cosas también, dialogando, poniendo orden, ¿no? Organizándose todos, como me parece que ya están a estas horas de la noche. Todos van a poder disfrutar del desfile, pues, ¿no? El Pío 12, ahí estaba la Gran Unidad Escolar, el Francinetti y los demás colegios también que
3: con
7: van a...
3: Con Manuel Polar, el Mariátegui, bueno, todos los que han pasado. Pues.
7: San Martín de Porres, sí. Seguro va a estar ahí, y los de Hunter también, ¿no? Juan Pablo Vizcarro, ¿no?
3: Sí, sí.
7: El Socabaya, el San Martín de Socabaya, también de Simón Bolívar, ¿no? Simón Bolívar también, ¿eh? El de José Luis Bustamante. La idea es pues que todos también, ¿no? Puedan ver el desfile, puedan estar ahí presentes los papás para hinchar, para disfrutar, ¿no?
3: Pero
7: para alentar a sus hijos, pero con calma, con paz, respetándose entre todos, ¿no? Organizándose.
3: Yaraví.
7: Sin pelear, fue lo que vio Juan en la mañana, pues, terrible, ¿no?
3: Sí, ahí. No era uno contra uno, era un grupo contra grupo.
7: Eran ahí, pues, batallones ya, los terrible, batallones de papás ahí, ¿no?
3: Mal ejemplo.
7: Claro, pues no debe suceder esas cosas, ¿eh? Y cualquiera diría, ¿no? Los revendedores, hasta los revendedores de ver cómo están los ánimos, se habrán fugado, habrán dicho, no, ya, por gusto acá, vámonos nomás, con fe en la Avenida Independencia.
3: Habían camionetas llenas de sillas.
7: Pero no las han dejado colocar.
8: pero no sé si finalmente las habrán colocado, pero habían camionetas, con esos camioncitos pequeños llenos de sillas. Entonces, bueno, ahí también habían de los revendedores, como habían de los colegios, o como también habían de la defensa de sus fachadas, ¿no? Yo también quiero ver, pues.
7: Claro, o también quiere vender, puede ir allá, pues tengo esa oportunidad, está ahí mi vivienda justo en el desfile, ¿por qué no aprovechar? Dirá, pues no, yo también vendo los espacios. Pero eso me llamó la atención, vi una foto tuya de un partido. Un partido, sí. Estaba ahí, sí, el de Leoncito, me parece, también, ¿no? De Portal y el León, ¿no?
8: El Portal y el León, sí.
7: Arequipa, Traición y Futuro. ¿Qué estaban haciendo ahí?
8: Ahí, bueno, separando también su espacio.
7: ¿Para quién? ¿Para los candidatos?
8: Seguro, para el candidato que va a venir a querer pasar o estar repartiendo la propaganda electoral.
7: Y de ese partido es el alcalde, ¿no? Marco, sí. Antonio Anco.
8: Sí, sí.
7: Del Portal y el León, Arequipa, Traición y Futuro.
8: Pero si había, mira, ya el extremo, el lugar donde es el estrado. No querían ni respetar eso. Pero acá vamos a colocar las tolderas para las autoridades. ¿Qué tolderas ni nada?
7: La banda. Nada que informe, ni los chicos les interesa, ¿no? En Selva Alegre pasó algo similar, en Alto Selva Alegre. Cuando fui, el área de prensa era grande también, ¿ah?
8: ¿Eh? Ahora no, pero hay espacio para la prensa, ¿no?
7: Como han ido, lugar, sí, ¿eh? Pues no sé cómo será tan ahora. Como fueron pocos medios allá en Alto Selva Alegre, fuimos nomás, me parece, 3, 4 nada más. Y era un espacio bastante, ¿no?
8: Pero la
7: misma gente lo redujo, pues, ¿no? Y la banda también, ¿eh? Yo dije, pero acá no hay la banda de los chicos, ¿no? El colegio que le toca. Igual se metieron los papás, pues.
8: Sí, ¿no? Sí, no respetaron nada. Bueno, veremos a ver qué ocurre mañana. Vamos a la pausa, volvemos en breves instantes para seguir brindándole más información.
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1: 6:45 minutos, Rubén Gawina, Juan Cervantes le están presentando esta tercera edición de Yarabí Informa. Siempre lo hacemos de lunes a viernes de 5 a 7 de la noche para conversar sobre diferentes temas y además de brindar la información de los principales sucesos que han ocurrido en nuestra ciudad. Bueno, hoy habló la jefa del registro civil de la Municipalidad Provincial de Arequipa y dijo de que están organizando un matrimonio comunitario. Y la meta es inscribir a 200 parejas en este matrimonio civil religioso comunitario 2026. Si usted está, bueno, en ese ambiente de querer casarse, vaya a la municipalidad y tiene la oportunidad, le va a salir cómodo, ¿no? Las inscripciones están abiertas, más de 200 parejas espera para este matrimonio civil religioso. Lo dice la jefa del registro civil de la Municipalidad Provincial de Arequipa, Tula Luna, quien ha indicado que está haciendo la invitación general a todas aquellas personas que estén interesadas.
0: Bueno, y entonces parte de lo que es también actividades, ¿no?, de Arequipa, del aniversario de Arequipa, también está este matrimonio civil comunitario que se va a desarrollar, religioso también, ¿no?, por el aniversario de Arequipa, aunque del tema de los registros públicos, mi estimado Juan, lo preocupante era de que en Arequipa ahí predomina más las personas mayores que los jóvenes, ¿no? Ajá. Y los nacimientos, ¿ah? No hay muchos nacimientos comparado al tema de la gente que va muriendo, pues, ¿no?
1: El Perú se está haciendo un país viejo.
0: Sí, pues en Arequipa era de los países que estaba también ahí bastante preocupante la situación, ¿no? En Arequipa hay más personas que mueren que de las que nacen. Y ahí abre también una serie de preguntas, pues, mi estimado Juan, ¿no? ¿Qué es lo que está pasando? ¿Qué pasa con las parejas? Entiendo yo también que estos matrimonios, claro, es también costumbre, ¿no?, parte de las actividades de Arequipa, pero quizás también una apertura, pues, a que invitar a las parejas también, ¿no?, al tema de los hijos, ¿qué pasa? ¿No? ¿No quieren tener hijos? ¿Tienen uno? También salió un estudio, pues, que ya las parejas de ahora, Juan, solo quieren tener un hijo.
1: Bueno, nada más. Si es que deciden.
0: Si es que deciden, porque hay veces que dicen, no,
1: nada,
0: prefiero que ahí nomás, dicen.
1: Ni la mujer, ¿no?
0: Las damas, pues, dicen, no, no quiero tener hijos. Y si comparamos, pues, con años anteriores, Juan, pues, ¿cuánto era lo mínimo por pareja, ¿no?, de hijos? ¿Tres?
1: Imagínate.
0: Tres, me parece, ¿no?, que
1: imagínate,
0: era lo mínimo.
1: Imagínate, también había extremos, ¿ah?
0: Tres, cinco, bueno, seis. En el caso de mi familia, miren, de mí nomás somos tres, ¿ah? Tres hermanos.
1: Yo provengo de una familia de 12 hijos.
0: De 12 hijos.
1: Imagínate.
0: Ah, de mi abuela también, mis papás, sus hermanos son, pues, como seis. Sí, pues, ¿no?, han cambiado bastante los tiempos. Y pero eso también, pues, me parece que es algo también preocupante, ¿no? Y como tú dices, Juan, el Perú está volviendo un país viejo, Arequipa una región vieja, y son, pues, datos, cifras que no deberían pasar desapercibidos también ahí para la población, las mismas autoridades también ahí, ¿no?
1: Ajá.
0: Vamos con llamadas, a ver, intervenciones del público. Daniel, te escuchamos, Daniel, buenas noches.
2: Buenas noches, señor periodista. Hacer una queja muy particular de lo que están comentando.
1: Adelante.
2: Acerca de las peperas, que casi a continuo están pepeando a jóvenes.
1: Uh-huh.
2: Es como se ha escuchado ayer, que sin celular caminando. Y no solo existe esas peperas, señor periodista. También ha sido, uno de mis parientes ha sido despojado de su dinero, su celular, aquí en Alto de la Luna. Hay tres chicas que andan parado y los había convencido que recién ha venido aquí a la ciudad de Arequipa, ya por tercera vez vino, ¿no?, desde la ciudad de Juliaca. Pero lamentablemente la ha agarrado de la mano, son conocidas esas que están ahí en Alto de la Luna, al frente de esa galería, donde hay una galería, ahí lo subió al tercer piso y la ha despojado ahí. cuando la esa femina le había dicho que se despoje del polo, su mochila le ha hecho poner, dice, encima de una mesa, y total la han trabuscado la mochila, el pantalón, 2,000 soles más celular. Prácticamente ahorita yo, señor periodista, digo, de repente a causa de falta de una zona rosa que hace falta acá en Arequipa, ese mi sobrino es soltero, tiene 38 años, trabaja en la mina. Entonces, la policía debe hacer un operativo a estas feminas que están ahí en Alto de la Luna. No solo esta vez, ya mis compañeros de trabajo también siempre han comentado que en esa zona

0: hombres, ¿no? Bueno, yo diría que son delincuentes, son incluso hasta asesinos, porque en ocasiones al que le ponen la pepa se pasa, muere, ¿no? Y operan así en Arequipa, en los lugares públicos, en las galerías, en la Avenida Dolores, en la Ejército, ahí en la Jesús, ¿no? Captando a personas en zonas de vida nocturna.
1: En la San Francisco también.
0: La San Francisco también, o en, allá en el Cono Norte, ¿no? En ese sector de Río Seco, donde hay cantidad, pues, de latrocinios, ¿no? Bueno, ¿y qué pasa con estas peperas, no? Seducen, pues, a los varones, ¿no? Y los varones entran en la confianza y creen que van a tener, como dicen popularmente los jóvenes, creen que van a tener ganancia, ¿no? Pero ya las otras señoritas o los peperos ya están de venida, ya, ¿no? Se ganan la confianza. Les invitan a beber, a consumir algún licor, y finalmente la pepa. Les roban hasta el alma, porque en ocasiones se pasan y mueren.
1: Claro, sobredosis, pues, ¿no?
0: Claro.
1: ¿No? Porque ¿no? ellos no miden, ¿no? Es que tienen ahí una regla para medir, ya esto es suficiente, ellos te meten todo y punto, pues.
0: Sí, sí.
1: No, mueres, no, mueres.
0: No, ¿no? tienen consideración. No aceptar bebidas de extraños. Tener cuidado al salir en locales nocturnos, siempre vaya acompañado con alguien para que vean, no vaya solo. Tener cuidado o evitar el exceso, pues, del alcohol, no tomarse el licor como si fuera agua, ¿no? Y también mucho cuidado con los taxistas, también con esos falsos, ¿ah? Voy a decirlo así, con esos falsos taxistas, ¿no? Que a veces actúan también en complicidad con las peperas o con algunas bandas para robarles también. Así que a tener en cuenta, principalmente con las peperas, y la policía tiene que hacer su trabajo.
1: Sí, pues no hay también. Pero cosas que son más espectadores, ¿eh? Yo veo que, aunque ahora estos últimos fines de semana, ¿cómo estará la situación? Pero un tiempo, los viernes, sábado, full policías, full serenazgo. Y cualquiera, pues bueno, ya puedes, orden, ¿no? Control, seguridad, ya puedes, digamos, celebrar, divertirte de manera segura. Pero el problema es de que son espectadores, nada más, como estatuas.
0: No se meten.
1: No se meten, no hacen nada. Ven a los chicos ahí golpeándose, al de seguridad lo saca a la discoteca, pero también ya se excede y lo maltrata, después lo patea en la cabeza, lo bota, lo empuja, sangrando el chico, la chica se queja. Nada, no dice nada a los policías. Serenazgo, pues no, dile al de verde, el policía. El policía te dice, ya corre a la comisaría, pues pon tu denuncia, ¿no? Y así, pues se paran peloteando, ya, pues es tierra de nadie, pues, ¿no? En la San Francisco, al menos lo que yo he visto muchas veces, esto es muy triste, es muy lamentable. Digo, mejor es uno mismo cuidarse solo, pues, y no caer en los excesos.
0: Siempre, no hay que ir solo, siempre tiene que ir acompañado de alguien.
1: Yo lo decía en el tema también, pues, de básicamente no esperar, pues, ¿no? No, la policía, el serenazgo me va a cuidar, mejor tú mismo toma también tus precauciones, no te excedas, ¿no?
0: No te excedas.
1: Toma hasta cierto punto y después
0: no te excedas.
1: Te vas tranquilo sí, a tu hogar, a descansar, bueno, ya celebraste, ya te divertiste y te duermes tranquilo con tus
0: cosas.
1: Vamos
0: a darle un saludo especial a los espectadores.
1: A esos espectadores, pues.
0: A esa policía que mira y no hace nada.
1: Sí, pues no hace nada, ahí está.
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1: Robos también hay, peleas, de todo lo que pasa. Las comisarías vas, no hay personal, no hay quien conteste el teléfono, o los que están divirtiéndose son los policías, yo no sé, están adentro de las discotecas, porque te dicen, ya marca tal número, ¿no? Llamas, no contestan, ¿ah? 4, 5, 6, 7 veces, no dicen nada, ¿eh? Marcas, llamas a la central de la policía, igual, ¿no? Que están en operativo, están en labores, no hay patrullero todavía, tiene que esperar al 105, ¿no? Y te tienen ahí, pues, te tienen, y se enojan todavía, ya he llamado como 4 veces, ya le he dicho que espere, pues, que no, vamos a comunicarnos recién con el patrullero. Y ya para cerrar también este comentario, Juan, y la edición, y este patrullero, quién sabe, está como lo de Hunter, están más bien prestándose para robar el armamento, para irse a dormir en el descampado, en el callejón, cuando de verdad se requiere quizás para alguna urgencia. Claro. Bueno, cosas que pasan también ahí que nos da apertura a hablar de la llamada que hizo el caballero también.
0: Y con esta nota, amables oyentes, bajamos el telón de la tercera edición de Yarabí Informa, y mostrando siempre nuestro agradecimiento y nuestra gratitud. Gracias y muchas gracias por la sintonía prestada.

0: Nos vamos, amigos de Yaraví, a nombre de Juan Cervantes, quien les habla, Rubén Cabuina en la conducción, controles, nuestro gran amigo Martín Guaynacho, ya está verde aquí también, ya se viene Yaraví en tu corazón, la buena música, reiterar la invitación para el día de mañana, vamos a estar transmitiendo, coberturando el desfile campeón de campeones.
1: Sí, sí.
0: Hoy de Luján del Sur. Verdad, eso también, me has hecho recordar. Hoy día juega el León, pues, el Melgar de Arequipa, 8:00 p.m, ya está también ya... entonces de acá de una hora, ¿no? Más o menos va a jugar contra el Cienciano. Sí, se retoma, pues, ¿no? Se retoma el torneo peruano, pues, de amables oyentes. Así que el Cienciano hoy 8:00 p.m. contra Melgar de Arequipa van a estar jugando. Ah, bueno, entonces ya se retoma la Liga 1 con los compromisos. Así que bueno, hay fútbol también. Ya el Mundial también acaba el domingo, ¿no? El Mundial se va el domingo, 2:00 p.m. dan el partido de Argentina-España, ¿no? Argentina-España, pero de ahí sigue pues la Liga 1, ¿no? El fútbol peruano y las demás ligas también a nivel internacional. Nos vamos ahora sí, los invito para mañana, escuchen Yaraví con toda la voz desde muy temprano, síganos en el Facebook, en el TikTok, vamos a estar transmitiendo el desfile, campeón de campeones UG el Sur, desde las 8:00 a.m, en la avenida Kennedy, vamos a estar ahí también con un buen despliegue, llevando la información, las imágenes, la cobertura. Ahora sí, le damos el pase ya a Berly Gutiérrez. Hola Berly, ¿cómo estás? Buenas noches.
2: ¿Cómo estás, Rubén Alonso? Buenas noches, Juan Arturo.
3: Buenas noches.
2: Hoy juega el León.
3: Juega el León y gana.
2: ¿Ah?
3: Y gana.
2: ¿Y el pronóstico? ¿Cuánto gana?
3: Gana 2-0.
2: 2-0. Y Rubencito, ¿cuánto gana el Melgar hoy día?
0: 1-0, ¿no? 1-0. En Cusco, pues, Cienciano. Todavía hay...
2: ¿Cuánto
0: hay heridas.
2: ¿Gana el Melgar? Sí, ¿cuánto? 2-1. ¿Y el amigo del deporte? Sergio. ¿Cuánto gana?
4: 0-0.
2: ¿Ah? 1-0. Listo. Entonces, yo... 1-0 también, 1-0. Pero que gane, ¿no? Que todos queremos que el Melgarcito gane. Y ahora, vamos a ganar nosotros sintonía. Claro que vamos a ganar sintonía. A ver, vamos a ver si tenemos la canción lista, mi querido Martín.
5: ¿Qué tal, mi amor?
2: Hola, mi amor, ¿cómo estás? Buenas noches. ¿Qué sorpresa?
5: ¿Qué sorpresa la de encontrarte?
2: Este pechito ya está contigo hasta las 8.